0: Se mantuvo un 9,4% en el trimestre abril-junio.
1: La Fiscalía solicitará el lunes la prisión preventiva para Michael Clark en el marco del caso Sartor.
0: Un robo frustrado a un camión de valores dejó un delincuente muerto y dos vigilantes heridos en Santiago.
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1: Exactamente las 20 horas. 2 minutos.
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9: Detectives del equipo Modelo Territorial Cero, MT0, de la Brigada de Investigación Criminal Bicrim de Los Ángeles, detuvo a un hombre de 30 años por infracción a la ley 20.000 tras allanar un inmueble que era utilizado para el acopio y venta de drogas. El subprefecto Pedro Matus, de la Brigada de Investigación Criminal de Los Ángeles, detalló el procedimiento.
10: El equipo MT0 de esta brigada irrumpió un inmueble situado en la población 11 de septiembre acá de Los Ángeles. En el lugar se procedió a la detención de un sujeto de sexo masculino mayor de edad, quien utilizaba el inmueble como punto de venta y acopio de drogas. En el lugar se incautó droga del tipo clorhidrato de cocaína a granel con 38,23 gramos, lo que equivalen a 76 dosis para la venta.
9: La investigación permitió desarticular un punto de microtráfico que operaba en la comuna, mientras que el imputado fue puesto a disposición del Ministerio Público para su respectivo control de detención.
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9: Inmediatas fueron las reacciones sobre la cesantía récord en el Biobío con actuales y ex autoridades locales insistiendo en culpar al anterior gobierno, pero además subrayando lo que no hizo el plan de fortalecimiento industrial. Desde la oposición, el senador Gastón Saavedra llamó al oficialismo a asumir su responsabilidad, acusando que en 5 meses no se ha creado ningún puesto de trabajo. Los detalles en el reporte de Fabián Polanco.
11: A pesar de que era una posibilidad, las dos cifras de desempleo fue un balde de agua fría. El informe del INE con el 10,4% de cesantía en el Biobío, un punto por sobre la cifra nacional. Y así se evidenció con el tenor de algunas declaraciones como la del gobernador regional Sergio Yacamán, quien no solo apuntó a la administración de Gabriel Boric, sino también al actual gobierno y su centralismo, dijo.
12: Es un indicador realmente preocupante, es el peor de los últimos años de la historia de nuestra región. Y la verdad tiene que ver con un nivel central absolutamente desconectado a la región, un gobierno que se fue con un plan de fortalecimiento que no fortaleció a nadie, un gobierno que viene llegando y que anuncia un plan de inversiones centrado principalmente en Santiago.
11: La diputada UDI, Flor Baize, dijo que prefiere mirar el presente y por eso el llamado a un plan de emergencia que cree puestos de trabajo en el corto plazo.

0: plazo, algo que no hará, advirtió la ley de reconstrucción.
1: Detrás de esas cifras hay familias que están viviendo la angustia de no tener una seguridad económica. Por lo tanto, hoy día no hay ninguna duda que las urgencias tienen que estar puestas en eso, en el empleo, en la seguridad, el plan de inversión, la mega reforma, son temas que obviamente van en ese camino, pero hoy día necesitamos sentido de urgencia en la inmediatez. Tiene que haber un plan que sea el que resuelva de manera mucho más urgente la angustia que están viviendo las familias.
0: En lo que coinciden varios es en el fracaso que dicen fue el plan de fortalecimiento industrial implementado tras el cierre de Huachipato. En esa línea se manifestaron el diputado UDI Sergio Bobadilla y el exdiputado DC Erika Edo.
2: Estas son consecuencias del nefasto gobierno del presidente Boric. No dio resultado el plan de fortalecimiento industrial. Resultó ser un absoluto fracaso.
3: Basta ya de sobreideologización, basta ya de pequeñeces políticas y pongámonos a trabajar en favor de la gente que hoy día sufre el desempleo. También decir que el plan de fortalecimiento de la región del Biobío fue simplemente un fiasco.
0: Sobre la responsabilidad del anterior gobierno, el senador PS Gastón Saavedra pidió al oficialismo asumir que son gobierno y dejar de actuar, dijo, como oposición. Aseguró que en 5 meses la administración de José Antonio Kast no ha creado ni siquiera un puesto de trabajo.
4: Yo les quiero recordar, tanto al delegado como a los diputados que opinaron esto, que el gobierno del presidente Gabriel Boric terminó el 11 de marzo y ustedes han comenzado a contar de esta fecha a gobernar. Dejen de ser oposición a algo que ya no existe. Son oficialistas y asuman su responsabilidad. En 5 meses de gobierno no han creado un solo empleo. Todo lo contrario, se siguen destrozando empleos y acá en nuestra región no hay obras públicas.
0: El senador además acusó al gobierno de inflar medidas de inversión como el plan de infraestructura, pues dijo comprometen empleo con proyectos que no verán la luz antes del año 2030, poniendo como ejemplo la ruta Piedemonte y el teleférico de Talcahuano.
5: En relación a este mismo tema, la CUT provincial Biobío reaccionó al informe de desempleo entregado por el INE durante esta mañana e indicó que las mujeres son las más perjudicadas. Crítica es la situación del desempleo en el país, donde a nivel nacional la tasa de desocupación se situó en un 9,4% en el trimestre de abril-junio del 2026. Esta cifra representa un aumento del 0,5 puntos porcentuales comparado con igual periodo del año anterior. En el caso de la región del Biobío, el desempleo alcanza los 2 dígitos y marcó 10,4%, superando ampliamente el promedio nacional, lo que es preocupante, indicaron desde la CUT, ya que las mujeres son las más afectadas con el empleo. Cristian Concha, presidente de la CUT en Biobío, dio sus impresiones tras las cifras reveladas por el INE.
6: Lo que registra un 10,4 en el trimestre de abril a junio del 2026. Esto hace repercusión justamente en la mano de obra, ya que esto ha tenido un ascenso de un 1,1 en porcentaje, lamentando justamente de que la mujer siempre en estos casos ha sido la más perjudicada con el tema laboral, ya que el aumento en su gran mayoría es de la mujer. Este trimestre no sacamos cuentas alegres.
5: En las mujeres en la región, la tasa de desocupación alcanzó un 11,3%, con un incremento del 1,0 punto porcentual en 12 meses, mientras que en los hombres, la tasa de desocupación fue de 9,7%, con un alza del 1,2 puntos porcentuales en el mismo periodo.
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5: Tenemos información del momento. Tomamos contacto con Esteban Sepúlveda.
8: Sí, mucha atención porque el SENAPRED ha emitido hace pocos minutos una alerta amarilla comunal para Alto Biobío por la crecida del embalse Ralco. Según se informa, la información proporcionada por los organismos técnicos indica que debido a que en los próximos 5 días caerá abundantes precipitaciones y según lo establecido en la ley 20.304 es que SENAPRED declara alerta amarilla para la comuna de Alto Biobío por crecida del embalse Ralco desde hoy día y hasta que las condiciones así lo ameriten. Es por eso que a partir de esta situación, el Sistema Nacional de Prevención y Respuesta ante Desastres debe monitorear en forma reforzada, dice, y sistemática el comportamiento dinámico y estructural de la zona comprometida, tomando las medidas preventivas que permitan reducir la vulnerabilidad y el riesgo de la población. Es por eso que el SENAPRED adoptará todas las medidas necesarias, dice, para evitar y disminuir el impacto sobre la población de acuerdo con la planificación específica para estos...

0: eventos privilegiando aquellos puntos críticos. Advierte a la población a través de sensibilización y orientación comunitaria a no exponerse innecesariamente a situaciones de riesgo, invitando a mantener siempre una actitud de precaución debido a la condición pronosticada, respetando las recomendaciones entregadas por las autoridades. Respecto a los municipios e integrantes del sistema de prevención y respuesta ante desastres, se está evaluando y monitoreando permanentemente las condiciones de vulnerabilidad, adoptando todas las medidas pertinentes para evitar y disminuir el impacto sobre la población. Bueno, es parte del documento entregado por SENAPRED esta tarde, que reiteramos ha declarado alerta amarilla comunal para Alto Bío Bío por la crecida del embalse Ralco en los próximos días, a raíz de que nuevamente precipitará con mucha intensidad. 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
7: El subsecretario de Agricultura monitoreó el abastecimiento y recorrió zonas afectadas por el sistema frontal en la región del Biobío. Francesco Venecián visitó la provincia para verificar el abastecimiento de frutas y verduras tras el sistema frontal y participar en el 21º Encuentro Regional GTT Bio Bio 2026 y recorrer proyectos de riego y predios afectados por las lluvias. Durante su visita estuvo en la Vega Techada de Los Ángeles. La autoridad confirmó que el abastecimiento se mantiene normal, aunque explicó que algunos productos como papas, zanahorias, cebollas y tomates han registrado alza de precios debido a dificultades en el transporte ocasionadas por el temporal. En tanto, los cítricos, han mantenido valores estables. El subsecretario Venecián entregó sus impresiones de lo que ocurre con el sistema frontal y el aumento de los precios.
8: Bueno, lo que hemos planteado es que hoy día los precios pueden tener variaciones en función de la estacionalidad, de la oferta de los productos, dependiendo de dónde vienen. Casi un 70% de estos productos vienen de la zona central, del norte o zona central de Chile. El otro 30% se producen acá. Obviamente, cuando las carreteras están cortadas, están con dificultades, se restringe la llegada de productos y eso hace que se encarezcan algunos precios. Papa, zanahoria, productos de estación en este caso.
7: En tanto, el director de la Comunidad de Frutas y Verduras de Los Ángeles, Bernardo Mellado, señaló que la distribución se está normalizando tras los problemas generados por el sistema frontal y que algunos productos aumentaron cerca de un 20%. Además, la autoridad del agro visitó las obras de revestimiento de un canal de riego financiadas por la Comisión Nacional de Riego y recorrió el predio de una agricultora usuaria de INDAP para conocer en terreno los daños provocados por las intensas lluvias. En otras informaciones, la Democracia Cristiana informó que la vicepresidenta nacional del partido, María Carolina Nostroza, decidió dar un paso al costado temporalmente y suspender el ejercicio del cargo hasta que termine la investigación de la Fiscalía en su contra. Si bien la indagatoria se inició hace 2 años, la autosuspensión del cargo es consecuencia de la querella presentada por el Consejo de Defensa del Estado, imputando a la vicepresidenta de la Democracia Cristiana y concejala de Penco, los del

0: delitos de estafa y uso malicioso de facturas adulteradas. La situación de María Carolina Hinostroza fue cuestionada por el ex diputado falangista Eric Aedo, señalando que daña al partido.
1: Estos son delitos graves que están siendo investigados. Hay una querella. No es posible plantearse como partido que somos el escudo de los pobres y al mismo tiempo que alguno de nosotros se quede con los recursos destinados justamente a los más pobres. Francamente, le generan un daño a la DC. Pierde la Democracia Cristiana credibilidad.
0: A través de un comunicado, la Democracia Cristiana valoró la decisión de la vicepresidenta de la colectividad, esperando que las instancias respectivas avancen y esclarezcan prontamente su situación, reafirmando el compromiso con el actuar ético en la labor político-partidista.
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0: El mes de julio fue el más lluvioso y se acumularon casi 400 milímetros de precipitaciones. La cifra es del Centro de Meteorología Marina de Talcahuano y es la más alta en 15 años. Vamos a conocer los detalles en el informe de Valesca Belmar.
5: De 380 milímetros de precipitaciones acumuladas registró el Centro Zonal de Meteorología Marina de Talcahuano solo durante julio, cifra significativamente superior a lo normal para la época en esta estación, que es de 164 milímetros. Así las cosas, julio ha sido el mes más lluvioso en años, comentó el jefe del Centro Zonal de Meteorología Marina de Talcahuano, capitán de corbeta Gonzalo Bertolotto.
6: Y este monto es el dato más alto desde el año 2011. El anterior monto que se veía como mayor proyectado era de 272.8 milímetros en el 2014. Entonces pasamos una cantidad muy importante de precipitaciones que se ha generado en este mes de julio en Talcahuano.
5: Y la lluvia de las últimas horas causó deslizamientos de tierra en la calle Santa Justina del Valle La Piedra en Chiguayante, la casa de Cristian Escanilla. Resultó con daños.
7: Se derrumbó la parte del cerro, se dio un poco y se mandó abajo. Y cayó como. Y que este, como es maicillo, se forma como tipo piedra dura, ¿no? Entonces cayó la piedra, cayó todo. No se desarmó al caer. Se vino abajo y se cayó encima de la ventana.
5: También hubo deslizamientos de tierra en la ruta de la madera, agregó el Seremi de Obras Públicas José Piña.
8: Hemos actuado de forma proactiva. La ruta 150 ha tenido un par de deslizamientos. El último fue notificado en el kilómetro 35 a las 11 y media de la mañana, donde nuestros equipos de vialidad ya están en terreno y ya despejaron esta ruta.
5: Los eventos de remoción en masa se repitieron en la ruta 150 en la comuna de Penco, a la altura de Ríos de Chile y en dirección a Tomé. Así lo detalló el alcalde Rodrigo Vera.
9: Hay una alta probabilidad que esto vuelva a ocurrir, es un socavón que tiene una pendiente sobre los 45 grados. Eso no significa que la transversal y la cantidad de napas que tiene, hay una alta probabilidad que vuelva a ocurrir. Por lo tanto, lo que hemos pedido a Vialidad, poder cerrar este tramo y generar una vía paralela a conexión hacia Tomé.
5: La región sigue en alerta amarilla porque este sábado ingresaría un nuevo sistema frontal.
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0: Hoy viernes, una gran presentación en Los Ángeles. Se trata de una emotiva puesta en escena inspirada en la gran obra El Principito de Antoine de Saint-Exupéry. Un espectáculo para toda la familia en el Teatro Municipal. Desde las 19:30 horas, la entrada es liberada. Siempre en actividades para hoy en Los Ángeles, un viaje musical inolvidable con la presentación del tributo a la leyenda de Freddie Mercury en Bridge Premium Bar. La entrada es liberada. Camino a Cerro Colorado 850. En Monte Águila también tenemos tributos musicales hoy desde las 22:30 horas. En Supremo Gastrobar, una gran puesta en escena para la presentación del tributo a Karol G. No olviden que la entrada es liberada. La dirección, Sañartu 95, Strip Center, Monte Águila. Los eventos musicales para hoy en Enjoy Los Ángeles, la presentación de la Sonora Palacios.

0: desde las 23 horas. Recuerden que la entrada es liberada presentando el ticket del casino. Mucha música para este fin de semana. Mañana otro evento de nivel en Los Ángeles. Club La Casona presenta tributo a Pimpinela con el dúo Carilox. Entrada es liberada desde las 21 horas. Avenida de las Industrias, 4200.
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0: Hasta ahora en Los Ángeles, 12 grados es la temperatura. Continuarán las precipitaciones mañana en nuestra ciudad, con extremos probables de 10 la mínima, 12 la máxima. En tanto, en Angol, a esta hora 6 grados la temperatura. Para mañana también en Angol continuarían las precipitaciones, con extremos probables de 7 la mínima y 8 la máxima. 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
0: Comenzamos con la revisión del deporte hasta ahora aquí en la radio con motivo del frente de mal tiempo. Esta vez la ANFA BioBio Los Ángeles suspendió, por supuesto, como era de esperar, todos los partidos oficiales que estaban agendados para esta oportunidad. Sin lugar a dudas, lo mejor para mantener el resguardo del viento y la lluvia a los jugadores y también los involucrados en el desarrollo de los partidos. Mañana, por el campeonato de la Tercera B, Iberia visitará al club de nacimiento. El partido está programado para las 12 horas en cancha de Coinac. Iberia está, recordemos, en el sexto lugar de la tabla general, mientras que Nacimiento está un décimo, pero viene de derrotar a Valdivia, que está en la parte alta. Por su parte, Laje Histórico, por esta misma categoría, recibe en el Estadio Facela al club Interconcepción. Este partido se jugará mañana sábado desde las 15:30 horas. Por la Tercera A, el partido que nos interesa de sobremanera es el del líder Malleco Unido, que visitará a Comunal Cabrero, que marcha segundo en la tabla general. Este partido se jugará el domingo a partir de las 3 de la tarde en el estadio Luis Figueroa de Cabrero. Bueno, tenemos un evento importante este fin de semana. El Club de Gimnasia Santa María está invitando a la Copa Ángeles del Biobío, que se desarrollará durante el día de mañana y pasado. Tenemos la invitación de Paula, quien es, por supuesto, directora del Club de Gimnasia Santa María.
3: Queremos reiterar la invitación a toda la comunidad de Los Ángeles para que nos acompañe mañana en el Polideportivo a vivir la fiesta de la gimnasia artística. Estarán presentes todos los clubes de gimnasia artística de Los Ángeles, con invitados también desde Concepción y Temuco. El campeonato se realizará. Estamos bajo un lugar techado que es el Polideportivo e invitamos con todo ese calor y ánimo a que nos acompañen en este campeonato Ángeles de Biobío que organiza Club de Gimnasia Santa María.
0: Por supuesto, agradecemos a Paula León, directora del Club Santa María de Gimnasia, quien hace la reafirmación, ¿no es cierto? Reafirmar el campeonato que se realiza mañana en el Polideportivo, ¿no es cierto? Sábado y domingo, donde vamos a ver en acción a las participantes desde la categoría mini hasta el cuarto nivel. La atleta de la comuna de Los Sauces, Tamara Villegas, se proclamó campeona de los 5.000 metros planos en los Juegos FISU América desarrollados en Lima, Perú. Allí la chilena terminó por delante de Perú y Colombia. Así transmitía el canal oficial la premiación de Tamara Villegas de Los Sauces.
4: Y con la medalla de oro se lo lleva del país sureño, Tamara Villegas de Chile.

0: increíble lo de la chilena, que rebasó en el final, en esa vuelta final, gloriosa. Y ahora, himno nacional de Chile, en conmemoración a esta victoria. Un gran aplauso para Tamara Villegas, de Chile. Impresionante deportista, impresionante atleta, que lo dio todo en estos 5.000 metros plano femenino. Y ahí ante ustedes, la bandera chilena, haciendo su presencia.
1: Por supuesto, recalcamos que Tamara Villegas es una destacadísima atleta de la comuna de Los Sauces y, por cierto, también, obvio, seleccionada chilena, que ha resultado campeona en estos Juegos Universitarios Sudamericanos en Perú.
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1: Bueno, tenemos algo más, por supuesto, de fútbol nacional, también tenis, junto a Felipe Espina.
3: Va a comenzar la fecha 17 del torneo del fútbol profesional chileno de primera A. Van a jugar en Concepción, la Universidad de Concepción, ante el Audax italiano. Todo el tema de la fecha del fútbol está centrado en dos cosas. Lo primero, en el caso Sartor y en lo que puede salpicar a la Universidad de Chile. Hace un par de semanas, Marcelo Díaz, el capitán de la U, salió en defensa de Michael Clark cuando el expresidente de la concesionaria que rige los destinos del cuadro azul dejaba la presidencia. Él decía: vino, dejó la casa ordenada, hizo una gran labor. Bueno, hoy se desmarca a propósito de todo el proceso judicial que implica la formalización de Michael Clark por el caso Sartor, y así decía o explicaba Marcelo Díaz su relación con el expresidente de la concesionaria.
4: Deportivamente, nosotros no tenemos ningún problema. Yo siempre hablo desde lo deportivo porque es el lugar que a mí me corresponde hablar. Yo no tengo ninguna injerencia, no tengo ninguna amistad con alguien de Sartor en este caso, en donde me han querido involucrar, y de verdad que no tengo ni pito que tocar. Solamente me preocupo, como el capitán que soy del club, que amo, que defiendo, me preocupa todo lo que sucede, pero deportivamente hablando. Hay temas que yo no tengo nada que ver.
3: Eso en relación con la U. El otro tema que viene dando vueltas hace mucho rato es la por ahora fallida llegada de Gocinha. ¿Les pidieron alguna vez en algún momento de su vida tiempo, no? Porque eso es lo que pidió Gocinha. Necesito tiempo, un par de días para poder resolver algunos temas personales. A mí la vez que me pidieron tiempo, bueno, en fin, nunca más volvieron. Escuchemos a Fernando Ortiz, el técnico de Colo-Colo, a propósito de las últimas informaciones que tiene por la llegada o no, finalmente, del golero caboverdiano.
5: Esperemos que pueda resolver pronto su situación y que podamos contar con él. Esto es así, a veces querer tenerlo tan rápido, él tiene cosas por hacer, así que tranquilo. Lo que ustedes saben, lo sé yo, todavía Aníbal no lo pude ver, pero estoy tranquilo que las cosas están haciendo como se debe.
3: Con paciencia espera Fernando Ortiz la llegada o no de Gocinha, que se dice ya solucionó algunos inconvenientes y que eventualmente podría llegar los primeros días de la próxima semana. A esta altura uno no sabe qué creer después de la oficialización de Gocinha como nuevo refuerzo de Colo Colo por parte del propio presidente de la concesionaria, Aníbal Mosa. Cambiamos de deporte, hablemos del tenis en un ratito más a partir de las 20 horas en Washington. ATP 500 de aquella ciudad va a jugar por los cuartos de final Alejandro Tavilo, número 30 del mundo, ante Ben Shelton, el estadounidense, que es 8 del ranking. Esto por los cuartos de final, buscando un lugar en la ronda de los cuatro mejores de este torneo. Y en este mismo deporte, en conversación con el programa Expreso PM, el expresidente de la Federación de Tenis, Sergio Elías, habla a propósito de los inconvenientes que eventualmente podría traer que la Federación de Tenis de Chile no tenga hoy día directiva por todos los inconvenientes con las últimas elecciones para organizar la Copa Davis. Chile enfrenta a España en esta serie el próximo 6 y 7 de septiembre en el Court Central Anita Lizana del Parque Estadio Nacional. Sergio Elías, ¿y cómo ve él la posible organización de esta serie?
6: Lo más probable es que, si no está resuelto el tema de la directiva de aquí a septiembre, que esté el Comité Olímpico de intermediario, no de intermediario, sino que de representante. Anoche entiendo que se tomó esa decisión por parte del Instituto Nacional del Deporte. Creo que tiene que esperar un lapso todavía para formalizar algunas cosas, pero si todo sale bien, yo creo que no deberíamos tener problemas estando el Comité Olímpico.

0: por medio.
1: Tiempo para resolver lo de la Federación de Tenis, tiempo para establecer qué va a ocurrir con Michael Clark y en el caso Sartor, tiempo para esperar a Bocinha, este informe. Todo transcurrió por el tema del tiempo.
2: Tenemos una información de último minuto que nos llega por parte de la directiva de la Liga 21 de mayo, quienes tomaron la decisión de suspender nuevamente la séptima fecha del campeonato de clausura. Esto debido, obviamente, al frente de mal tiempo que está pronosticado para este sábado y domingo. Reiteramos entonces el comunicado de la directiva de la Liga 21 de mayo, quienes tomaron la decisión de suspender nuevamente la séptima fecha del campeonato de clausura.
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No tenemos a esta hora, afortunadamente, ¿no? Hay que decir también el tema de la lluvia, ¿no es cierto? A esta hora aquí en la ciudad de Los Ángeles. Por lo pronto, lo dije hace un ratito, ¿eh? Aquí en la ciudad de Los Ángeles misma, ¿no es cierto? Puntos rurales. A lo mejor también puede haber un poquito de lluvia, que supone que, fíjense, les voy a adelantar un poquito lo que viene con respecto a la lluvia para esta noche. Se supone que más tarde, tipo 11 más o menos, volverían a algo de precipitaciones que se intensificarían para ya la madrugada mañana de día sábado. Así que tenemos por lo menos una vara que es importante, sobre todo con las personas que están bastante complicadas en distintos puntos rurales, ¿no es cierto? Caminos y todo aquello que tenemos información que ha ocurrido dentro de la jornada. Nos preguntaron, fíjese, hablando de temas un poquito más simples, ¿por qué se ha llovido más o menos que el otro día? La lluvia fue más o menos similar y no ocurrió tanto. Bueno, hay varias razones, ¿no es cierto?, que se atribuyen para esto. También se entiende una explicación bastante simple, ¿no? A veces cuando llueve mucho, se empieza como el que la tierra no, lo vamos a decir en términos simples, ¿no es cierto? Como la tierra no puede chupar tanta agüita y se empieza como a los niveles de aceptación son mínimos, por lo tanto, más lluvia y se empieza a acumular y a subir. El tema también de, obviamente, algunos desbordes, ¿no es cierto? Lamentablemente, algunos caminos rurales convertidos realmente en verdaderos ríos. Ríos, afortunadamente, quiero decir, cuando uno dice un verdadero río, uno se imagina también alto, afortunadamente, no tan alto, afortunadamente, digo, dentro de todo lo que ha ocurrido en distintos puntos, sabemos que hay personas, no quiero dejarlos fuera, tampoco minimizarlo, por supuesto, que se vieron bastante afectadas en casas rurales, ¿no? Pero algunos también pudo llegarse a algún punto medio, patios en general y también rutas. Por supuesto, estamos atentos a todo lo que ocurre y sabemos que esta para

0: les colabora un poquito para que las aguas vuelvan a su curso y pueda bajar un poquito los niveles. Sabemos de aquello, ¿no es cierto? Pero también estamos atentos porque sabemos, y también hay que decirlo recurrentemente y lamentablemente, que vienen más precipitaciones. Vamos hasta la ciudad de Concepción, tenemos información del momento, tomamos contacto con Mauricio Gándara.
1: Sí, porque hay alerta roja comunal en Concepción producto del riesgo de crecida del río Andalien y los esteros que lo circundan. Esto en el sector de Chaimávida, en la comuna de Concepción. En conversación con la radio, el alcalde Héctor Muñoz contó desde el lugar en terreno que esta es una alerta que además ha sido enviada a través del sistema de mensajería SAE, pero es una alerta preventiva por el momento para evitar los sectores aledaños al puente 1 y este lugar, el estero Queule, que está ubicado en el sector trasero del Parque Nacional Nonguén en dirección hacia el río Andalien. Reiteramos, hay alerta roja en Concepción, mañana se espera que caigan cerca de 60 milímetros, lo que podría complicar aún más la situación en esta jornada, en esta víspera, donde les reiteramos, ha sido ya declarada la alerta roja comunal y se han emitido alertas preventivas por medio de mensajería. 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

Pero delante, fíjese que estábamos hablando de lo que se conmemora hoy. Siempre, bueno, lo hemos dicho en tantas ocasiones, todos los días hay algo que conmemorar, algo que celebrar. El día de se celebra esto, lo otro. Bueno, hoy día es el día Mundial de la Malta. La Malta, ¿no es cierto? Pero lo dejamos ahí como en el aire un poco para cerrar los temas, por supuesto. Los tipos de Malta que tenemos acá en Chile, fíjese, hay muchos tipos y muchas veces también no tenemos claro los nombres de los tipos de Malta. La más común y que, por supuesto, es un nombre más generalizado, ¿no? Es la Hass. Yo creo que la Hass es como la malta que uno más consume en general. Pero hay más tipos de malta que en nuestro país. Pues, ¿sabes? La Bacon, la Esther, la Fuerte, la Wen, la Cruz, la Malta Cruz también. Es parte de lo que de la variedad que tenemos acá de malta. No todas son iguales, ¿eh? Sí, algunas que son un poquito más más como y lo vamos a decir en términos simples, más la chenta, ¿se recuerda usted? Como que no se ve mucho esa, ¿eh? Uno como que se impregnó y se metizó con la Hass. Pero hay otros tipos también, muy ricas, ¿eh? La Balta en general. Se está utilizando mucho la Balta, sobre todo cuando tuvimos ahí la llegada, moda, digámoslo, de la comida mexicana, que ocupa mucho la Balta, conocido también allá en México como aguacate, abacado, ¿no es cierto?, en Estados Unidos, y nosotros, palta, la palta, hoy es el día de la palta, así que, de todas maneras, un completito tiene que ser con palta, ¿no?, de todas maneras, ¿sí o no? Hay personas que no les gusta la palta, ¿se acuerda usted cuando estuvo? Ahora no se ve tanto, o se ve mucho, ¿se acuerda usted la palta sintética que había, que se comercializaba en algunos locales de comida de ruta? Que era palta, sí, por supuesto. A lo mejor muchas veces usted la probó y no se dio cuenta. Bastante cercano, era como con más. Más aguada, un poquito más aguada ese tipo de palta. Estará todavía se ve, ¿o no? Se ve, no. Uno como que está bastante más ligado a la palta. La palta reina. La palta reina, la entrada tiene que ser con palta reina, ¿no es cierto? Así que, por supuesto, obviamente, lo recordamos, ¿no es cierto? El día de la palta hoy, ricas las preparaciones con palta. Siempre la palta es sana y también muy, muy, muy saludable, ¿eh? Vamos a hablar un poquito más adelante de las propiedades que tiene la palta, que son bastante buenas para la salud. Eso en un ratito más. Estamos atentos a todos los frentes. Fíjense que me están comentando, voy a cambiar un poquito de tema abruptamente, ¿eh? El condominio Las Torcasas, me llega una imagen, lamentablemente, esto en el sector de Los Tilos. Se salió el río Huaqui, están muy, muy, muy, muy complicados. Tengo la imagen aquí que, por supuesto, nos impacta y nos complica, ¿no?, que la situación que están viviendo algunas personas, porque dice que no ha bajado mucho el nivel del agua, la verdad, las cosas, ¿eh? Esto es de hace un poquito rato atrás, la fotografía, la imagen que me envían, así que, por supuesto, hacemos el llamado, ¿eh?, a las entidades pertinentes a estar atentos a todo lo que ocurre, porque dicen que hay muchas personas que están acéfalas ahí, así en la nada, digamos, con este tema del agua, colaborándose entre vecinos. Obviamente, siempre nosotros tenemos eso. Mire, quiero destacar algo importante, ¿eh? Mire, que es bueno y es malo al mismo tiempo. Somos muy solidarios, muy colaboradores entre nosotros, y a veces uno no lo quiero cargar la mata a las entidades pertinentes ni a las entidades que tienen que ver con esto, con el resguardo en general de todos los ciudadanos, pero muchas veces eso hace que uno se relaje un poco, porque como nos ayudamos tanto, somos tan colaboradores entre nosotros. Fíjese que gracias a lo que ha ocurrido, nos hemos enterado de muchas cosas que los propios vecinos hacen por sus caminos, por ejemplo, y eso no es lo que corresponde realmente, en estricto rigor, ¿sí o no? Es algo que tiene que ver con las entidades que tienen que estar bajo el y también tomando el resguardo necesario para que todo funcione bien, para que la conectividad sea como tiene que ser. Y claro, vecinos que ven que no ocurre nada, toman sus herramientas, maquinaria, y muchas veces hacen propios arreglos para que la cosa camine y funcione. De eso nos hemos ido enterando ahora, cuando ocurren estas emergencias. Así que hacemos el llamado, ¿eh? Están muy complicados ahí en el condominio Las Torcasas, en el sector Los Tilos, con la salida del río Huaqui.

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7: Un ciudadano norteamericano fue rescatado tras permanecer atrapado en una zona de esquí de Valle Nevado. Javier Pardo nos informa.
8: Porque durante esta tarde fue rescatado con éxito un ciudadano extranjero de nacionalidad estadounidense de 22 años que permanecía atrapado en la zona de esquí de Valle Nevado en el sector Tres Puntas, esto en la comuna de Lo Barnechea. El turista se había extraviado mientras esquiaba fuera de las pistas habilitadas, por lo que durante la tarde de ayer fue que se alertó a Carabineros sobre esta emergencia. Si bien logró informar que se encontraba en buenas condiciones de salud, permanecía aislado en una zona de difícil acceso. Debido a las condiciones climáticas y la escasa visibilidad provocada por el sistema frontal, el rescate aéreo fue descartado, por lo que el operativo quedó

0: a cargo del GOPE, que llegó hasta el lugar por vía terrestre con apoyo de equipos de rescate del Valle Nevado. El fiscal jefe de Flagrancia Oriente, Jorge Reyes, confirmó que durante esta jornada de este viernes el GOPE logró ubicar al turista, iniciando un rescate a pie que culminó exitosamente durante esta tarde. El ciudadano estadounidense fue trasladado hasta la clínica UC Christus de Valle Nevado para constatar su estado de salud. 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
1: La comuna de La Ligua anunció la suspensión de las actividades de fiestas patrias por la afectación de los sistemas frontales. Lucas Suárez, de Radio Bio Bio en Valparaíso, nos informa.
2: El municipio de la comuna de La Ligua anunció que se van a suspender las actividades de fiestas patrias programadas para el mes de septiembre y también actividades durante el mes de agosto, todo esto con el fin de canalizar entonces todos los esfuerzos en poder ayudar a todas las familias de la comuna que se vieron afectadas por los distintos sistemas frontales que se sintieron en la zona centro del país, particularmente con la presencia de intensas lluvias y también de vientos. Es así como esta determinación fue anunciada por el alcalde de Patricio Payares, y entonces en específico se trata de la suspensión de las actividades del Día de la Niñez, el Día de la Cultura y también las fondas de fiestas patrias, y señalando al mismo tiempo que sobre esta última se buscarán alternativas coherentes con la actual situación que está viviendo la comuna y que no implique un gran gasto de recursos. Desde la región de Valparaíso, Bio Bio, la radio.
1: El subsecretario Máximo Pavés aseguró que la decisión de realizar o cancelar la Pampilla corresponde al alcalde de Coquimbo y no depende del Ejecutivo. Sebastián Catalán nos informa.
3: El subsecretario del Interior, Máximo Pavés, afirmó que la eventual cancelación de la Pampilla de Coquimbo es una decisión que corresponde exclusivamente al alcalde Ali Manucheri y no al gobierno. Esto luego de que el jefe comunal condicionara la realización del evento a la entrega de mayores recursos para enfrentar los daños provocados por el sistema frontal. Pavés sostuvo que las actividades en zonas afectadas por emergencias deben evaluarse caso a caso junto a las autoridades competentes. Sin embargo, recalcó que la realización de la tradicional celebración depende del municipio y no puede estar sujeta a los apoyos entregados por el Ejecutivo. El subsecretario agregó que los recursos para responder a la emergencia, recuperar infraestructura pública y entregar ayudas tempranas a las familias han estado disponibles desde el primer momento y continuarán siendo entregados. 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
1: Tenemos actualización del sistema frontal en Los Ángeles. Los detalles con Esteban Sepúlveda.
4: Así es, la Municipalidad de Los Ángeles hace pocos minutos actualizó la información referida al sistema frontal. Este indica lo siguiente: son 113 las viviendas afectadas por la lluvia. Hay 405 personas estimadas afectadas por esta situación. Se recibieron 179 llamadas a la central de comunicaciones de la municipalidad y 55 personas que están sin servicio eléctrico. En el caso de las personas sin servicio eléctrico durante el sistema frontal, corresponde a El Ciruelo, Santa Emilia y también Chacayal Norte. Reiteramos entonces el último reporte entregado por la municipalidad en torno al sistema frontal: 113 viviendas afectadas, 405 personas afectadas, se estima. Y también hubo 179 llamadas recibidas a la central de comunicaciones y 55 personas sin servicio eléctrico. Caída de árboles o ramas 1, falla eléctrica 1, voladura de techo 1, 12 anegamientos y los desbordes de viviendas afectadas: Estero Quilque, calle Rengo, Canal Tolpán, Avenida Oriente. El desborde con viviendas afectadas corresponde a Culamávida, calle Don Víctor, Mortandad, Los Tilos, Salto de Eslaja, El Peral, Dicahue, Rarinco Centro, El Álamo, Chacayal y Payigüe. La falla eléctrica corresponde a Santiago Hueras, anegamientos en Chacayal Sur y Cantarrana, y voladura de techos en Parques Nacionales. Último reporte entregado esta noche por la Municipalidad de Los Ángeles respecto al sistema frontal. 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
1: En Antuco, a esta hora la temperatura alcanza los 4 grados. Son las 21 horas con 7 minutos.
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¿Sabes? Te voy a hablar una cosa que tiene que ver con la conducción, pero es un detalle que a veces pasa colado. Me refiero, voy a apuntar a el tipo de vehículo. Usted sabe que, me imagino que todos lo sabrán, que existen vehículos vehículos manuales, que es decir, cambios manuales, y automáticos, ¿ya? ¿Sabe usted que es recomendable, fíjese, que usted aprenda a conducir en vehículo manual, ¿no es cierto? Eso es recomendable. Pero hay personas que no aprenden por diferentes motivos, porque el vehículo de la casa es automático, en fin, qué sé yo. Y sabe usted que le complica mucho, se torna complicado después por poder de automóvil automático maneja, porque la diferencia es enorme. No hacia el revés, por supuesto, porque es lógico, porque es obvio. Cuando usted conduce un vehículo con cambios manuales, es decir, que lo tiene que pasar usted con embrague y todo aquello, para manejar automóvil automático no es complicado, la verdad. Algunas personas se complican, ¿ah? ¿Eh? Algunas personas se complican, pero al revés, prácticamente, si usted no ha aprendido a conducir vehículo, lo vamos a decir con embrague, digámoslo así, usted tiene que apretar el embrague y pasar los cambios, prácticamente se torna imposible. Y ¿sabe usted que esto es como una especie de anécdota que nos comentan aquí auditores hablando del tema este? Ha pasado que hay personas que requisito tener licencia a conducir. Claro, si usted tiene, aprende y saca su licencia con automóvil automático, tiene licencia a conducir, la tiene, por supuesto que la tiene. Claro, pero como a veces en algunos trabajos, a usted le pregunta como requisito, ¿tiene licencia? Sí, tengo licencia. Claro, pero el automóvil es mecánico. Ah, no, es que yo manejo solamente automático. ¿Se fija? Un detalle que pasa, ¿sabe usted que un detalle que pasa coladito, coladito? Pero no es menos claro, porque la pregunta es, ¿usted tiene licencia? Claro que tiene, por supuesto que tiene. Pero no maneja o no tiene la expertise para manejar automóvil mecánico. Mire, dentro de todo es como una especie de anécdota que comentamos, porque yo creo, y también hago la salvedad, para aprender a conducir, mecánico, por supuesto, mecánico. Y también otra cosa importante, es necesario también tratar de aprender a más corta edad. A corta edad, sin duda. Creo que es una buena idea. Los chicos, aprender joven es mucho, mucho más simple. Usted sabe que cuando uno es más joven, cabro de colegio, niño, en fin, qué sé yo, tiene la capacidad de aprender mucho más rápido todos los conocimientos son mucho más, se adquieren de mejor manera y con mucha mayor rapidez. Mire, nos está comentando aquí, auditores, siempre atentos a las conversaciones, que el automático es bastante. Es como fome manejarlo, me indican auditores. Fíjense que a mí lo personal, yo conduzco, afortunadamente tengo la posibilidad, yo conduzco automático, mecánico, no tengo ningún problema con aquello. Pero, y me gusta, fíjese, el automático ya se le puede sacar partido. Muchas personas creen que el automático es como que uno no lo condujera, como que uno no tiene el control sobre el vehículo. Y hoy día los vehículos traen bastante sobre. Bastante, incluso puede, usted sabe que puede pasar hasta cambio con el automático, ¿eh? trae ahí incorporado el tema de la tracción para o de los cambios que son manuales pero automáticos al mismo tiempo. Así que creo que una buena conversación instalada con respecto a la conducción, el mecánico o el automático.

interactuando, ¿ah? ¿Sabe usted que nos comentan auditores del tema este del automóvil automático mecánico? Escribe acá un auditor o auditora que nos dice, para desempeñarse en cualquier situación es vital saber conducir vehículos mecánicos. Debería ser requisito para obtener licencia. Estoy de acuerdo, ¿eh? Estoy de acuerdo, 100%. He sido testigo, nos comenta, de situaciones de emergencia donde personas no saben mover un vehículo mecánico. Tal cual. Encuentro que efectivamente parece algo que está como en un vacío con respecto al tema de la conducción, pero existe. Sin contar, por supuesto, le agrega el tema de la caja automática, que la mantención, claro. Y sabe usted que el valor de un automóvil automático es mayor que un vehículo mecánico. El automático mayor, el valor. Exactamente. Toda la razón. Nos comenta también Juan Pablo, siempre un auditor muy participativo con nosotros, que antiguamente nos hace la aceleración, que me parece muy oportuno también. A los 10 años en el campo nos echaban al tractor a manejar y después un autito, entonces uno aprendía joven. Claro que sí, pues, es verdad eso. Es verdad esto. Y también nos comentan que hoy día todo está más automatizado. De hecho, en el mercado existe mucho más automóvil automático que antes. ¿Se ha fijado usted en ese detalle? Sí, es así, tal cual. Por lo tanto, bien, a ver, las cosas como son, es mucho más fácil, ¿eh? Es mucho más fácil un vehículo automático, pero el vehículo mecánico tiene su swing ahí, de todas maneras. Pero no es menor el detalle, ¿eh? No es menor el detalle con respecto a esa situación. El costo es mayor en la mantención. Claro, también cierto. La mantención de un automóvil automático es mucho mayor, la mantención es mayor que la de un automóvil mecánico. Toda la razón. Datos importantes, por supuesto, se instala la conversación con respecto a la diferencia entre los automóviles automáticos y mecánicos. Claro que sí, es necesario. Me parece oportuno lo que nos comentó nuestro editor. En una situación de emergencia, es necesario saber, para cualquier situación que pueda ocurrir, saber conducir un vehículo mecánico. Porque así usted puede manejar cualquier tipo u otro tipo de automóvil. Vamos a pasar a otro tema, fíjese, importante, me parece oportuno también. Recordarse, nos indican desde el sector de Canal San José, camino a Cerro Colorado, kilómetro 10. El canal se desbordó y la mantención va a ser realizada por los canalistas. Nos comentan que faltó prevención ahí en este caso, y nos envían fotografías donde está, por supuesto, lleno de agua, muy complicado ahí. Este sector también lo quería también comentar, porque están todavía complicados algunos puntos en nuestros sectores rurales aquí cerca a Los Ángeles.

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0: aquí en la ciudad de Los Ángeles. Estaba programado, ¿no es cierto?, algo de lluvia para esta hora, así que estamos bastante calzaditos con el pronóstico. Escuchábamos recién a Los Tres con Hojas de Té. Vamos a continuar con ustedes con más música, pero también recordándoles la precaución, ¿no es cierto?, en relación a la conducción. Hay que tener siempre, pero sobre todo hoy, donde hay, por supuesto, obvio, más movimiento. Estamos a fin de mes también. Un poquito de relajo también que compete, ¿no es cierto?, la reunión que está en casa y en algunos puntos también, algunas actividades que se realizan acá en nuestra ciudad de Los Ángeles y también, obviamente, en los alrededores. Sabemos que algunos lo están pasando muy bien, ¿eh? De todas maneras, estamos atentos a todo lo que está ocurriendo en diferentes puntos. En relación a una evacuación de familias en Los Ángeles, tenemos detalles, tomamos contacto con Esteban Sepúlveda.
1: Un operativo de rescate permitió evacuar esta noche a familias que permanecían aisladas producto del desborde del río Huaqui en Villa Las Torcasas, sector Los Tilos, al norte de Los Ángeles. Así se informó desde la Delegación Presidencial Provincial de Biobío, agregando que la crecida del río anegó gran parte de Villa Las Torcasas, afectando a numerosas viviendas del sector. Si bien gran parte de los residentes logró evacuar oportunamente, las familias de 4 viviendas quedaron aisladas por el rápido avance del agua. Tras las coordinaciones realizadas por la Delegación Presidencial Provincial Biobío, personal del destacamento militar de Los Ángeles ingresó al sector y rescató a las personas, entre ellas un usuario electrodependiente que requería una evacuación prioritaria. Durante el procedimiento se informó, también fueron rescatados varios perros que permanecían en las viviendas afectadas, permitiendo que las familias pudieran abandonar el lugar junto a sus mascotas y evitando que quedaran expuestos al avance del agua. El delegado presidencial provincial de Biobío, Juan Pablo Mellado, señaló que la prioridad del gobierno es resguardar la vida de las familias y destacó el trabajo de los militares. 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

está escuchando, nos comunican que están en sintonía. Estamos todos conectados, por supuesto, en distintos puntos con respecto a todo lo que... Bueno, usted sabe, pues, la información oportuna está aquí en la radio. Y también algo más en relación a lo que ocurre el fin de semana. Sabemos que no lo están pasando muy bien muchas familias. Tenemos un corte de energía eléctrica que está afectando a muchas familias en Chacay al Sur. Nos comentan también, hay varias personas, muchas familias que están sin energía eléctrica. ¿Sabe usted el tema de los sectores rurales? Muchas veces también lo hemos dicho. No solamente es estar sin energía, también eléctrica me refiero, también el tema del agua. Es una situación bastante compleja y bastante complicada, por lo tanto, bueno, un abrazo para todos. Sabemos que no lo están pasando muy bien muchas familias, pero atentos estamos y oportunamente también informando de todo lo que ocurre. Sabemos que las entidades están movilizándose para poder solucionar lo más rápido posible también toda esta situación que afecta a muchos en la provincia en general, ¿no es cierto? Estamos atentos a todo esto que está ocurriendo, sin duda. Seguimos junto a ustedes, acompañándoles en esta noche de día viernes. También queda el dejo, ¿no es cierto? Que yo creo que nadie puede quedar ajeno, ¿no es cierto? A todo lo que le ocurre a muchas familias en relación a este tipo de situaciones que la naturaleza, usted sabe, la naturaleza siempre nos juega una... No sé si decirlo, mala pasada, pero también es oportuno también decirlo, porque muchas personas han dicho, pero antes no pasaba tanto. Claro, efectivamente, tal cual, no ocurría tanto, pero no hay que olvidarse que se han poblado muchos lugares donde antes no habían vivienda, por supuesto, no ocurría esto, y esa es una de las razones también que dan pie para este tipo de situaciones. ¿Hemos edificado mal, acaso? La pregunta siempre cae de cajón cuando ocurren estas cosas. ¿Estamos construyendo lugares donde realmente se puede construir? Ahí queda el dejo, ¿no es cierto? Por supuesto, obviamente hay cosas que son inmanejables, ¿no es cierto? Están los imponderables que ocurren, que suceden. Cosas que no se pueden manejar, pero también hay otras que sí se pueden manejar, que sí se pueden prever, y ahí estamos, siempre, constantemente llegamos a esta conversación cuando ocurren este tipo de situaciones. Hago y encarecidamente me detengo un poco también en lo que ocurre a muchas personas ahí en Villa Todos los Santos, donde constantemente ya se ha hecho una habitual, todos los años prácticamente ocurre esta salida que afecta a muchas personas. Que están, que creo, mire, no creo estar equivocado, me recuerdo bien, corríjame si estoy en error, el pasaje Santa Ana, creo que en Santa Ana nos habían informado que ahí había una situación bastante complicada en los vecinos de Villa Todos los Santos, donde constantemente ocurre esto. Se espera, se quiere, todos tenemos el deseo de que esto tenga una solución pronta, pero siguen los años, seguimos avanzando y vuelve a ocurrir lo mismo, lamentablemente.

Bueno, para cerrar, no dejemos nada ahí al libre albedrío, ¿no es cierto? Estábamos conversando hace un ratito con respecto a la palta, para cerrar, ¿no es cierto? Las propiedades de la palta. Importante también, ¿eh? No lo quiero dejar así para que usted lo sepa, si que no lo sabe, por supuesto, la palta Hasp, la que más utilizamos todo en general, ¿no es cierto? Para guacamole y todo eso. Ideal, ¿no es cierto? Bueno, aporta, fíjense, la palta, grasas saludables. Además potasio y fibra. Contiene específicamente para el corazón, para cuidar el corazoncito, ¿eh? Grasas monoinsaturadas y que ayudan a bajar el colesterol malo. También vitaminas, ayuda al cuerpo para que absorba mejor los nutrientes de otros alimentos. Y también, bueno, ¿sabe para qué? Para la digestión. Importante también tener buena digestión así. Son las propiedades que tiene la palta. Controla la presión de la sangre, ¿eh? Y apoya la función de los músculos. Así que, paltita, ¿eh? Paltita, ideal. Hoy día de la noche, usted que a lo mejor ya está en el snack con el guacamole, ideal, paltita, ideal. Así que hoy, ¿y sabe por qué conversamos de la palta? Para terminar un poquito el día que está terminando en general, hoy es el Día Mundial de la Palta. Así que, por supuesto, una paltita, ideal también en esta noche, que seguramente está con algún tipo de reunión, ¿sí o no? En su casita, ideal. También no moverse mucho, ¿eh? Esa es la recomendación. Pero obviamente también uno quiere relajarse un poco, ¿sí? Estamos a fin de mes, estamos en una oportuna fecha para salir y relajarnos un poquito más.

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5: 10 de la noche en punto, comenzamos las noticias del Informador en Bio Bio, la radio. Nos vamos hasta la provincia de Bio Bio, donde a esta hora hay cuatro familias que han sido evacuadas durante lo que va de esta noche, que permanecían aisladas producto de este sistema frontal que ha estado afectando, por supuesto, a la zona. Los detalles junto a Esteban Sepúlveda, desde Radio Bio Bio en esa ciudad.
6: La información fue entregada por la Delegación Presidencial Provincial de Bio Bio e indica que se trata de familias que permanecían aisladas producto del desborde del río Huaqui en Villa Las Torcasas, sector Los Tilos, esto al norte de la ciudad de Los Ángeles. La crecida del río anegó gran parte de la villa, afectando a numerosas viviendas del sector. Y si bien gran parte de los residentes lograron evacuar oportunamente, hubo cuatro familias que quedaron aisladas. Es por eso que esta noche, tras la coordinación de la delegación presidencial y el apoyo de militares del destacamento 17 Los Ángeles, se logró evacuar exitosamente a cuatro familias y además a sus mascotas, se indicó desde el organismo estatal. El delegado presidencial provincial en Bío Bío, Juan Pablo Mellado, señaló que la prioridad es resguardar la vida de las familias que han permanecido aisladas a raíz de este sistema frontal, mientras que desde el destacamento 17, el subteniente Jorge Lecanda indicó que el personal se desplegó hasta el sector para colaborar con la evacuación de las familias que permanecían aisladas. De esta manera, entonces, estas personas quedaron a buen resguardo luego de estas labores de evacuación. En Los Ángeles, Bio Bio, la radio.
5: Y esto que está pasando en la provincia de Bio Bio, nos vamos a ver la situación que ya está reportando Senapred a nivel nacional. Se ha informado que hay 611 personas que permanecen aisladas, 6 viviendas que han sido destruidas producto de todo este sistema frontal. En Senapred se encuentra precisamente Javier Pardo.
7: Sí, porque en dependencias del Senapred es que las autoridades entregaron un balance respecto a este sistema frontal que ha afectado a las regiones entre Antofagasta y la región de Los Lagos. Fue su directora nacional, Alicia Cebrián, quien, de acuerdo al reporte, el evento ha dejado 59 personas damnificadas, 48 albergadas.

0: 611 aisladas, 6 viviendas destruidas, 24 con daño mayor, 575 con daños menores y otras 449 en evaluación. Entre las situaciones más complejas se mantiene alerta roja para la comuna de San Pablo, la región de Los Lagos, por el desborde del río Bueno, que mantiene a 300 personas aisladas. En tanto, en la región del Biobío también rige alerta roja para Concepción por el desborde del río Andalien. Las autoridades en este punto de prensa advirtieron además que desde este sábado ingresará un sistema frontal que afectará desde Valparaíso hasta la región de Aysén, junto con un aviso por probables tornados. Esto entre la Araucanía y Los Lagos, además de la posibilidad de trombas marinas en la costa sur. 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
1: En información política, el diputado Patricio Briones emplazó a Daniel Manucheri a ofrecer disculpas públicas al ex subsecretario Juan Pablo Rodríguez. Sebastián Catalán tiene los detalles.
2: El diputado del PDG, Patricio Briones, exigió disculpas públicas al parlamentario socialista Daniel Manucheri luego de que un nuevo examen de pelo realizado al ex subsecretario de Hacienda Juan Pablo Rodríguez arrojara resultado negativo para las sustancias pesquisiadas. Rodríguez dejó el gobierno tras un resultado positivo obtenido en una muestra tomada en junio. La controversia aumentó después de que Manucheri afirmara que se podía sostener que la ex autoridad negoció la mega reforma bajo los efectos de las drogas. Briones cuestionó esas declaraciones y sostuvo que vulneraron la presunción de inocencia, además de afectar anticipadamente la dignidad personal y profesional del ex subsecretario. A su juicio, los comentarios fueron irresponsables y se realizaron antes de que el procedimiento estuviera completamente esclarecido. Biobío, la radio.
1: Gracias por informarse con las noticias de Biobío, la radio. Siga nuestra compañía, son las 10 de la noche con 5 minutos.
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22:08 en la radio. No sé cuántas veces lo he dicho, pero esta cortina me provoca ganas de bailar. Y es viernes. Calza, ¿no? Calza. Hoy es viernes 31 de julio. Último día. Se viene agosto. Mes de los gatos. Hoy es el Día Mundial del Gato. Vamos a hablar del Día del Gato, pero lo vamos a hacer una mención súper chiquitita porque son tres días. Pero vamos a hablar de eso en los próximos minutos. Sí. Pero agosto es el mes de los gatos. Ya, el Día del Niño también se viene. Tienen hartas cosas de agosto. Bueno, lluvia durante el fin de semana. Sí, ese es uno de los temas por estos días muy importantes. Así que estamos muy pendientes porque escuchábamos el balance de Senapred. Hemos estado pendientes de distintas situaciones que han estado reportando auditores en la región de la Araucanía, en la región del Biobío. Bueno, y a propósito de la región del Biobío, nos han reiterado auditores en Hualpén. Hay una situación con un corte de energía eléctrica domiciliario que está afectando desde las 6 de la tarde. Están teniendo problemas. No hablan de subida y de, o sea, bajas de voltaje más bien. Bueno, subida y bajas de voltaje, ¿ya? Que están afectando al sector de la población España, de Hualpén, ¿ya? Eso es lo que nos han reportado y nos han llamado reiteradas veces durante esta noche, así que lo reiteramos, lo volvemos a contar porque esperemos ahí que personal de CGE se pueda acercar, ¿ya? Porque dice que fueron, pero no se ha solucionado la situación, ya sigue. Están preocupados porque incluso un auditor nos comentaba respecto a que se han quemado algunos artefactos, ¿ya? Por lo menos nos reportaban eso a través del WhatsApp, debido a las bajas de voltaje. Están preocupados por eso, ¿ya? Así que gracias ahí a quienes nos han estado reportando. Muy bien. Ah, y además, por supuesto, respecto a estas distintas alertas que se han sentido en el Gran Concepción, producto del aumento de caudal del estero Andalien. Importante, ¿eh? Porque nos dicen, ya, estero Andalien, si sabemos, en extensiones es grande el estero Andalien. Ya, una de las situaciones tiene que ver con lo que está pasando en el sector Santa Rita. El sector Santa Rita está ubicado en el ingreso de Concepción, ya, desde, por decirlo así, el río Andalien viene desde el sector de la ciudad de Florida, paralelo ahí a la ruta también cercano, ya. Para ubicarlo y situarlo para quienes nos escuchan, porque habían auditores que nos estaban preguntando, ¿ya? Así como, por ejemplo, hay una auditora por acá nos decía, no, yo te escribo, estoy en Hualpén, ¿ya? ¿Dónde queda este sector? Marta nos escribía ahí, precisamente no decía, así que aprovechamos de ahí reiterar aquella información relacionada con eso, que ha generado ahí preocupación, hubo una evacuación, familia que tuvieron que evacuar debido a la crecida del río Andalien, ¿ya? Y hay preocupación, por supuesto, debido a las precipitaciones que van a llegar durante las próximas horas, durante este fin de semana. Son las 22:12.

Estamos escuchando, es un clásico de la música y está cumpliendo años. No solamente esta canción, sino toda la canción, todas las canciones que pertenecen a el disco Escape, precisamente de Journey. 45 años, hace 45 años, esta banda estadounidense Journey lanzó uno de los discos más importantes de su carrera y del rock de los años 80. Precisamente se trata de este disco Escape, que fue publicado un 31 de julio de 1981 y que llevó al grupo a la cima de la lista de popularidad en todo el mundo. Este séptimo trabajo de estudio alcanzó el primer lugar del ranking Billboard 200 y marcó el inicio de la etapa más exitosa de la banda, liderada por la inconfundible voz de Steve Perry. Escuchamos un poquito ahí, ¿no? Para bailar apretado. ¿O no? Sí. Que vuelvan los lentos, nos dicen por acá también. ¿Cómo no? ¿Le trae algún recuerdo especial a usted que no está escuchando? Bueno, este disco precisamente, propiamente tal, ¿eh?, de los años 80, o sea, fue lanzado el 81 y está cumpliendo 45 años. Superó los 20 millones de copias vendidas a nivel mundial. Se consolidó como el álbum más exitoso precisamente de la banda. Se realizó las grabaciones ahí en el estudio Fantasy de California durante 3 meses bajo la producción de Mike Stone y Kevin Ellison. El resultado fue un trabajo que incorporó una mayor presencia de sintetizadores y que terminó definiendo el estilo característico precisamente de Journey durante la década de los 80.

Es Escape, precisamente el disco de Journey, uno de los más importantes que está de aniversario. Esto se llama Don't Stop Believin' en la radio.

Temazo, nos dicen por acá. Gracias a nuestros auditores. José, ¿le gustó José? ¿Se acordó? ¿Algún baile por ahí con alguna de estas canciones ochenteras? Tiene muy buena recepción la música de aquella época. Así que gracias a nuestros auditores que están ahí también escribiéndonos respecto a la música, pero también por otro lado nos escriben respecto a las situaciones que están pasando. Sector Higueras, Talcahuano, estamos sin luz domiciliaria. Eso es lo que pasa ahí en Talcahuano. Vamos a aprovechar de actualizar el mapa de afectación de CGE, que es la distribuidora de electricidad de la región del Biobío. Hay distintas distribuidoras dependiendo de la zona. Esta es la que corresponde a la región del Biobío. Y bueno, así es.

Hay un corte, ¿ah? Hay un corte ahí en la parte alta de Talcahuano, ¿ya? Es bien específico, sí, ¿ah? Son una afectación de 116 clientes a esta hora. 3:30 de la mañana tiene como hora de, estimada, ¿ya? Eso es lo que nos están, claro. Ahora, son lo que podemos visualizar, tiene que ver en la parte alta de Talcahuano, que no es lo que corresponde puntualmente a lo que nos está reportando esta auditora, porque sector Higuera claramente no es la parte alta de Talcahuano, ya más bien tiene que ver con las cercanías, para dependiendo de usted donde nos esté escuchando, sector Higuera que está en la cercanía ahí del mismo estadio CAP de Talcahuano, por situarlo, de alguna manera. Así que son situaciones distintas. Así que han estado reportando algunos problemas de cortes de energía eléctrica durante esta noche en Talcahuano, también en Hualpén. Hay una situación también en San Pedro de la Paz que estaba ahí en desarrollo también, y otra ahí en Coronel. Así que gracias ahí a quienes nos han estado reportando precisamente de estos cortes de energía eléctrica que están ahí en desarrollo. Siempre atento a todo lo que nos dicen. 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

0: 2:28.
1: Oye, yo juraba que hoy día era el día del gato, ¿no? Pues, sí, es el 8 de agosto, se viene más bien, se viene. Pero ¿sabes qué? Es que es tanta la confusión porque el gato tiene 3 días en el año. Sí, son 3 días, imagínense. Y porque agosto es el mes de los gatos. Agosto es el mes de los gatos. Pero está el Día Internacional del Gato. 31 de julio. No, o sea, digo 31. El 20 de agosto. Ya, el 20 de febrero, digo. El 20 de febrero, el primer día, ya que se celebra el Día Internacional del Gato. Está el 8 de agosto y el 29 de octubre. Esos son los días. Esos son los días que se conmemora precisamente el Día del Gato. Es que ahí está la diferencia entre los días mundiales, por ejemplo. El Día Mundial del Gato, el Día Internacional del Gato, el Día Nacional, por ejemplo, también, ¿eh? Y se van conmemorando, precisamente, porque para los amantes de los gatos, precisamente, es muy importante conmemorar esa fecha. Y claro, tiene sus 3 días, como corresponde. No se merecen menos, dice usted, ¿sí? No se merecen menos. Así que, a propósito de aquello, porque se viene el próximo mes y se conmemora, precisamente, el Día del Gato, el próximo 8 de agosto. Y detrás está también que esto viene interesante, ¿eh? Que lo vamos a ir comentando, que tiene que ver con el por qué el mes del gato, ¿eh? Porque más allá del día esto, y más allá de la celebración, tiene que ver con el aumento de la actividad reproductiva, ya, por el incremento también de la luz solar. Así que esto es conocido, por supuesto, se nota, se sienten los gatitos por aquí, por allá, ¿ya? Así que tiene que ver con eso también. En el mes de agosto se celebra, que ya no queda nada, si mañana estamos a 1 de agosto, así que en la próxima semana ya se va a estar conmemorando precisamente ese 8 de agosto, la conmemoración del Día del Gato, que lo decimos, uno de los 3 días. 22:30.

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0: Está en desarrollo, comenzó la fecha 17 del campeonato nacional, fue la región del Biobío, en el estadio Ester Roa Rebolledo, triunfazo a domicilio. ¿Por qué? ¿Qué es lo que pasó? Audax Italiano venció esta noche de viernes a la Universidad de Concepción en el Ester Roa Rebolledo Benquista, en un partido que, ya lo decíamos, inauguró esta fecha 17. El conjunto itálico se impuso por la cuenta mínima gracias a un tanto de Giovanni Chaverano a los 14 minutos. Chaverano llegó por el segundo palo a cerrar de manera perfecta tras un centro buscapié de Paolo Gajardo. Así selló ese 1-0. A los 34 minutos, Daniel Piña fue expulsado en los visitantes. Parecía que el juego se inclinaba a favor de los anfitriones, con más de un tiempo para revertir el resultado, cosa que no funcionó. Partido terminado. Con este resultado, Audax Italiano alcanzó 19 puntos y subió momentáneamente al undécimo casillero. ¿Qué pasa con el Campanil? Se estancó con 19 en el 13º puesto de del campeonato nacional de la tabla de posiciones. Todo sigue mañana en el mes de agosto. 1 de agosto, 12:30 horas, Cobresal Unión La Calera, partido que se va a disputar ahí en el estadio El Cobre, que es uno de los partidos interesantes de este día sábado. A las 3 de la tarde, Everton con Colo Colo en el Sausalito. A las 5:30, Palestino va a disputar el partido con un partido con Coquimbo Unido en el Estadio Municipal de La Cisterna. Y a las 8 de la tarde, a las 20 horas, Deportes Limache va a recibir en el Municipal Lucio Fariñas Fernández a Ñublense. Esa es la fecha completa, ¿eh? O sea, no la fecha completa, más bien los partidos que incluye la fecha durante este día sábado, porque la fecha va a terminar por allá el 2 de agosto, el domingo 2 de agosto a las 5:30, el partido ahí en el Estadio Nacional entre la Universidad de Chile y Huachipato. 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

46 minutos, se viene el fin de semana. No hemos comentado de serie, sí, pero le tengo una. Una, que creo que está interesante para los amantes de las series, para quienes tienen Netflix precisamente, porque se lanzó, se encuentra en una miniserie, se llama Bomba en el Panam 103, y una producción británica que recrea de manera ficcionada lo que fue el peor desastre aéreo de la historia del Reino Unido, conocido como el atentado de Lockerbie. Esta serie de época respeta mucho de los datos y el contexto en los que ocurrió esta tragedia aérea que cobró cientos de vidas de personas, ya, y que, bueno, marcó por hasta el día de hoy, por supuesto, a esta ciudad, a esta localidad, Lockerbie, de Escocia, ya. Y nos situamos, porque esto de carácter histórico, pues una serie que se sitúa ahí en el 21 de diciembre de 1988, en un avión operado por Pan Am, que era una aerolínea que había partido desde Frankfurt, en Alemania, y cuyo destino final era Detroit, Estados Unidos. Además tenía previstas dos escalas, una en Londres, en Inglaterra, y otra en Nueva York, en Estados Unidos. Pero media hora después de despegar de la capital inglesa, una bomba ubicada en el compartimiento de la carga explotó y comenzó la catástrofe. Este es el hecho, es un hecho real, y en este hecho precisamente se basa esta historia, esta serie. Es una miniserie, son 6 capítulos, y que podría decir que es bastante adictiva, digámoslo, y muestra el universo un poco más humano de toda esta tragedia, ya, y también los cambios que se tuvieron que realizar en 1988. Esto provocó mucho cambio en la industria de la aerolínea, también en el sentido del aspecto de seguridad, también cómo las distintas agencias que investigaban iban compartiendo o cómo mejoraban la entrega, por ejemplo, de información para todos los familiares de sobre 200 personas que resultaron, 259 para ser justo, ¿ah?, personas que fallecieron, ¿ya? Uno, por un lado, las personas que iban en este avión, pero por otro lado también donde terminó cayendo, que también ahí murieron 11 personas, ya, que se encontraban en tierra, precisamente en esta ciudad escocesa de Lockerbie. Así que es una serie muy interesante, y más bien lo hace interesante porque recrea un hecho real, ya, y que está solamente en 6 capítulos y está hace muy poquito ahí en la plataforma de streaming. 22:48 minutos.

52 minutos en la radio, en Bío Bío, junto a ustedes en esta noche. Hemos estado pendientes de lo que pasó en la región del Bío Bío respecto al aumento del caudal del río Andalia en el sector Santa Rita, uno de los sectores en el Puente 1 también, ya una de las situaciones que se estaba generando. Hubo familias evacuadas, hay albergues habilitados también, la información que ha entregado de parte del municipio, lo queremos reiterar, por supuesto, porque fue uno de los temas que hemos estado comentando desde más temprano y que, por lo demás, por supuesto, además es bueno reiterarlo para todos ustedes quienes nos están escuchando. Hubo por lo menos 3 alertas durante la noche, ya si uno revisa, por supuesto, la última que dimos a conocer fue a eso. Bueno, fue hace como 21:38, si mal no me equivoco, sí, por lo menos lo que estamos revisando acá, actualizando

Hay que recordar, en la provincia de Biobío, pero en la región del mismo nombre, estas familias que fueron cuatro, ¿eh?, que fueron evacuadas durante también la noche, que permanecían ahí aisladas en Los Ángeles, producto del sistema frontal. En algunas zonas no hemos tenido precipitaciones, pero es importante reiterar que en las próximas horas vamos a tener precipitaciones durante este día sábado, durante este día domingo, así que a tomar todas las precauciones, hacer mucho caso, por supuesto, respecto a las indicaciones que entregan las autoridades. 22:54, en vivo vivo la radio, quédese con nosotros, en algunos minutos actualizamos las noticias en El Informador.

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2: Muy buenas noches, bienvenidos y bienvenidas al Informador de las 23 horas. Una balacera en el centro de Santiago dejó a dos personas fallecidas al interior de un vehículo. Javier Pardo nos cuenta más.
3: Sí, procedimiento en completo desarrollo que se encuentra realizando justamente Carabineros, esto en Avenida 10 de Julio con San Francisco, donde de acuerdo con la información preliminar se trata del hallazgo de un cadáver de una persona que fue encontrada al interior de un vehículo, esto precisamente un vehículo de color negro, el cual se encontraba con sus puertas abiertas e airbags activados, esto justamente porque habría chocado con un local comercial, esto luego de que dos personas que se encontraban manejando sus motocicletas empezaron a disparar una serie de ráfagas, según describieron testigos acá en el lugar, impactando justamente contra este conductor y el pasajero. En primera instancia, esta persona fallece finalmente al interior de este vehículo y esta segunda persona, lamentablemente, pese a los auxilios de terceros, finalmente la persona fallece en un centro asistencial. Es un operativo que está en completo desarrollo en estos momentos a través de Carabineros, que como lo decíamos, es una balacera que se realiza acá en Avenida 10 de Julio con San Francisco y que termina con dos personas fallecidas en el centro de la capital. Bio Bio, la radio.
2: El Seremi de Economía continúa el despliegue en Coihueco en medio de la alerta roja regional. Sebastián Catalán tiene más detalles.
4: Autoridades regionales mantienen un despliegue permanente en Coihueco debido a las consecuencias del sistema frontal que afecta a Ñuble, región que se mantiene bajo alerta roja. El Seremi de Economía, Manuel Cofré, fue designado como enlace en la comuna y ha recorrido distintos sectores junto al delegado presidencial provincial de Punilla, Cristóbal Jardúa, coordinando acciones con el municipio, equipos de emergencia y empresas distribuidoras. Entre las principales afectaciones se reportan árboles caídos sobre caminos, cortes de suministro eléctrico y desborde de canales que han inundado predios y algunas viviendas. Uno de los sectores complicados es la ruta hacia Minas del Prado. Las autoridades destacaron el trabajo de bomberos, la oficina comunal de emergencia y las cuadrillas eléctricas para despejar vías y asistir a las familias afectadas. La alerta roja rige desde este 31 de julio ante el riesgo de nuevas precipitaciones, vientos y posibles nubes conventivas asociadas a trombas marinas en el borde costero. 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
2: En noticias del ámbito internacional, el embajador de Israel ante la ONU, Danny Dannon, se mostró escéptico con el acuerdo para el desarme del grupo islamista Hamas en Gaza, pero aseguró que no defraudará en absoluto al presidente de Estados Unidos, Donald Trump. Nadie confía en una organización terrorista. Hay que verificar lo que hace, no lo que dice, pero estamos comprometidos con el plan, declaró Dannon en una entrevista con la cadena CNN. La Junta de Paz, creada por Trump para resolver conflictos, comenzando por el de Gaza, anunció el jueves un acuerdo para el desarme total de Hamas y otros grupos armados palestinos en el enclave. El embajador israelí afirmó haber escuchado que Hamas jugaba con la idea de mover las armas de un almacén a otro. Eso no es un

0: desarme, aseguró. 23 horas con 3 minutos, hasta acá la revisión de las noticias. Gracias por informarse con nosotros y sigan compañía de la radio. En una hora más, una nueva revisión de noticias en Radiorama Nocturno. Que estén bien, buenas noches.
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1: 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Son las 23:11, 6,3 grados tenemos en Santiago y está con nosotros, primero la jefa, nuestra Fran Pérez.
2: Buenas noches, tienen el placer de tenerme aquí.
1: Con esa voz tan tierna. A mí todos los días. Te amo. Y a mí me dice, Clau querida.
2: Clau querida.
1: La amo. Y estamos con nuestra querida Carito Martínez, periodista, que siempre nos trae temas súper interesantes. Y este les va a encantar porque vamos a hablar del Cementerio General y sus mitos y leyendas. ¿Cómo estás?
3: Bien, feliz, niñas, de estar acá.
1: Bienvenida.
3: Sí, la razón, la Fran tiene una voz adorable.
1: Exquisita.
2: ¿Adorable?
3: Adorable.
2: Me llamo Fran.
1: Exquisita. No. Y me encanta el tema de hoy porque el Cementerio General tiene una tremenda historia. Desde su creación, incluso es un lugar de paseo para muchas personas. La Fran
2: es
1: ha ido a celebrar el Día del Amor.
2: Libre.
3: ¿Sí? El Día del Amor, fuiste.
2: Sí, sí, sí.
3: Pero es que se realizan distintos tours en el cementerio.
2: Constantemente, y con es bacán.
3: Mira, el del amor no lo conocía, me golpeaste.
2: Sí, ahí les cuento.
1: Porque el de Halloween a mí me hacía mucho sentido, pero del Día del Amor lo encuentro total. Porque hay tremendas historias de amor en muchos mausoleos del Cementerio General.
2: Hay mucha historia ahí, en general. Sí.
3: Hay mucha historia, bueno, porque es el primer cementerio laico, antes estaba solo el cementerio católico.
2: Tiene más de 200 años.
3: Tiene más de 200 años.
1: Fundado por Bernardo Higgins. Exacto. En 1821.
3: Todo en 1821. Sí. Y la verdad que es un lugar para muchos de paz.
1: Sí.
3: Y donde hay muchos recorridos también. Hay distintos enfoques de los tours patrimoniales que hay dentro del cementerio con distintas historias. Pero ese del amor No lo tenía.
1: Es buen plan para San Valentín.
3: Sí.
2: Sí.
1: O un antiplan. No, porque no, porque te hablan de amor.
2: Sí, se habla de amor y muchas historias que más que amor romántico trascienden como el amor a nivel social, a nivel de amistades, a nivel de mascotas, ¿no? Sí, es muy interesante.
1: Bueno, dicen que San Valentín es el Día del Amor y la Amistad.
2: Exactamente.
1: ¿Viste?
3: Bueno, claro, y se conmemora también a un mártir de la iglesia. El día de San Valentín.
1: Ah, claro.
3: Claro.
2: ¿A quién?
1: Entonces, San Valentín. Que él casaba a las personas de manera clandestina.
3: Exacto.
1: Y estamos hablando de un sacerdote, súper arriesgado lo que hacía.
3: Claro, en una época en que eso era penado con la muerte. Y de hecho, un mártir de la iglesia por eso. Mira, ahí estamos, bueno, hay muchas historias en el Cementerio General y ahí estamos.

0: viendo algunos de los recorridos también que se hacen en el interior. Y hay muchas historias de amor y muchas peticiones también.
1: Sí, se va a pedir.
0: Se van a pedir.
1: Sí, es verdad.
0: Hay mucha fe relacionada.
1: Que mi hermano es del Colobo. ¿Ya? Y antes de un superclásico o algo importante, él va a la tumba de David Arellano.
2: Ay, me encanta.
1: No sé qué le lleva, no tengo idea, pero va a la tumba de David Arellano. Y yo estuve buscando algo de la historia del Cementerio General, pero respecto a los mitos populares que guarda, y tú nos vas a poder explicar en detalle.
0: Yo les voy contando
1: eso.
0: De
1: me aparecieron, mitos. Por ejemplo, la Carmencita, la Llorona de la Capilla Verde y el Fantasma de la Novia. Y ya el Fantasma de la Novia me encantó. Así que tú nos irás explicando cuáles son los mayores mitos.
0: Hay hartos mitos porque hay, bueno, uh-huh, como toda historia y como toda creencia, va pasando de voz en voz. Y cada uno lo cuenta y lo relata.
1: Le mete su cosecha.
0: Como lo estime. Claro. Si lo llama así. Más aún cuando son historias que vienen desde hace muchísimo tiempo atrás. Y hay muchas también que son icónicas. Por ejemplo, la de la novia. Voy a empezar por la de la novia, ya que estamos con San Valentín y con.
2: Sí.
0: Bueno, hay muchas historias como relacionadas, porque hay algunos que decían que esta novia había sido porque se cayó en las escaleras antes de llegar al altar, una novia. Y se tropezó con el vestido, falleció.
1: ¡Ay, qué mala suerte!
0: Es que es una historia. Ahora, de esta específicamente de la novia, hay datos que desmienten que era novia. Pero ya, voy a llegar ahí.
1: Ajá. ¿Ya?
0: Entonces, está esta, que es una de las historias que tiene como relato. Hay otra que se murió cuando iba en un accidente automovilístico, cuando iba camino
1: a casarse.
0: A casarse. Hay otra que dice que se murió y se mató ella después, luego de que el novio no llegó.
1: Oh.
0: Claro, hay distintas historias y
1: cualquiera
0: están acomodadas.
1: Es súper trágica. Muy trágica. Un drama.
0: La que realmente está graficada, está como relatada de que hay efectivamente una tumba ahí, que es en el Pabellón Verde. No es en la Llorona, la del Pabellón Verde. La novia es otro. Es de una niña que murió de peste. De peritonitis, perdón.
2: De eso te da como en el riñón, ¿o no?
0: La peritonitis es la afección del apéndice.
1: El apendicitis, cuando ya
2: pasa. Estás en el,
1: ya. Espérate, ¿y ella es la Carmencita?
0: No, ella no es la Carmencita. Ah, la Carmencita es la única que está como documentada.
1: Ya, perfecto.
0: Con fecha, con nombre y apellido. Son historias, son relatos.
1: Es una niña que muere de peritonitis.
0: Y la madre la entierra con un vestido blanco y que era su vestido de primera comunión.
1: Ah.
0: Y la madre también, por apego lógico, va a peinarla, cuenta la historia, insisto, cuenta el relato.
1: Claro,
0: cuenta el relato, que va a peinarla una vez a la semana en el mismo mausoleo, a pesar de que su cuerpo estaba en descomposición ya.
1: Ah, habría
2: heavy.
0: O sea, ese es el mito.
1: Claro.
0: Ese es el mito. Y ese es el mito, quizás como con. De ahí viene el mito original. Después vienen todos los otros mitos, que también son mitos, relacionados con la que se cayó en las escaleras, con la novia que se cayó. Claro. Ahora bien, de todos los mausoleos, de todas las tumbas que hay ahí, claro que pueden haber casos de novias.
1: Sí,
0: o sea, ¿cómo no? Sí. Con toda la historia.
1: Acá dicen, la novia, esto es de Chile Travel. La leyenda de la novia tuvo muchas versiones, como dice la Carito. Uno decían que era una mujer que murió de pena porque su novio no llegó al matrimonio. Otros aseguran que murió al tropezar su vestido con las escaleras de una iglesia. Pero en realidad se trataba de esta niña de 17 años que muere de peritonitis y su mamá, llena de pena, la embalsamó, le puso un vestido blanco.
2: La embalsamó, eso tiene más sentido.
1: Claro. Sí. Y la enterró en un ataúd de cristal, visitándola para peinarla una vez a la semana, pese a la descomposición del cuerpo. Igual encuentro súper bonita la historia.
2: Sí,
1: igual es que lo del ataúd de cristal es muy Blancanieves.
2: Muy Blancanieves, muy Caroline Cacao, Leo Lago, ¿no?
1: Sí.
2: Es que hay muchas historias, como decíamos, de amor en el cementerio. Y aprovecho este pase para contar una muy bonita que a mí me encantó, que es la historia de Horacio y la Flaquita. Es una historia de amor, de un hombre que dejó de creer en eso y encontró su consuelo en la poesía y su fallecida esposa. Esta es la historia de Horacio Logoso. Esta era una pareja de una mujer y un hombre que vivieron en matrimonio muchos años hasta que la Flaquita falleció un 8 de enero. Entonces, luego de este fallecimiento,

0: él volvió cada 8 de enero para darle un poema a su flaquita. Entonces, en la tumba de la flaquita hay unos poemas escritos en mármol. Y cada 8 de enero él iba a dejarle, y se ven las imágenes de BioBio TV.
1: Ahí está, mira, esos son
0: los poemas escritos por Horacio. Y él escribía versos como: flaquita, te fallé el 2005, porque un año no pudo ir a dejarle.
2: Ah, yo pensé que se la había gorreado.
0: No. Te fallé el 2005 porque no pudo ir a dejarle su poema. Ay, prometido. Te fallé el 2005. Viví incompatibilidad. En el fondo, él le confesó en esta placa que no pudo ir por pura debilidad y había estado enfermo, aparentemente. Eso decían las personas del cementerio, porque ustedes saben que en los cementerios y estas historias que van de boca a boca, claro, todos como que van contando sus versiones.
1: Pero entonces, la hacen más entretenida.
0: Sí, 100%.
1: Yo soy muy pro. Exactamente. Soy muy pro juego del teléfono cuando no se trata de los cagüines y qué sé yo. Me encantan las leyendas que se van alimentando. Eso. Es como, no sé, la Llorona está en toda Sudamérica.
0: Exactamente.
1: Pero cada uno lo adapta a su cultura.
0: Eso. Y claro, todos decían arquetipo. Cosas distintas de qué podía haberle pasado a Horacio. Pensaban que había fallecido incluso. Pero no fue así. El 2009 él escribió otro poema, quizás preparándose para esta reunión con Cornelia, que era la flaquita. Y en ese año la placa decía: no quiero tu alma rondando sobre mis placas y tu lecho. Tu alma junto a mi alma. Hoy descansan en mi pecho. Y fue el año 2009, unos meses después. Tenía 81 años el caballero, ya estaba viejito. Y estuvo un poco más de tiempo de la costumbre. Y unos meses después él falleció y fue sepultado junto a Cornelia y estuvieron para siempre juntos hasta el día de hoy. Y están todas las, es un lugar muy famoso porque es muy lindo, claro, porque están todos los poemas que le escribía el negro a la flaquita.
1: Hombres que nos están escuchando y viendo, ¿sí? Se les pide tan poco.
0: Se les pide
1: tan poco. Miren lo que hizo este caballero.
2: Sí.
1: ¿Cachai? Como,
2: pero ¿sabes qué?
1: Esos son los gestos que uno quisiera, pero uno pide un mínimo. Contesta el WhatsApp.
2: Mínimo. Un mínimo.
3: Pero quiero decir algo. Ojalá que no sean en la tumba.
0: Sí, eso, no, es verdad.
1: Es verdad, que sea antes de que te mueras.
3: Podría ser antes y que, claro.
1: Valórala antes de que se muera.
0: Exacto. Eso, que te vayan a buscar al aeropuerto con flores, por ejemplo.
1: Uy, estamos tirando unos palos, Fran.
3: Desconozco los palos, pero sí me sumo.
0: Gracias, me sumo, Caro.
3: Absolutamente. Porque es lo mínimo que uno espera. Y no llegar a un camposanto o no llegar a estar enterrada o que ya no exista nada para poder acceder. Oye, no, la verdad es que hay hartas historias de amor. Hay una nocturno, como dato este, que yo sé que la investigación que realizan de cada uno de los lugares donde se visita, y tienen distintos tipos de tour, y aprovecho de mandarle a ellos, pues siempre me están mandando imágenes, a Edson Valdía, y un director de cine, y a Fernando Navarro también, a los dos, porque van tumba por tumba viendo los nombres y viendo qué historia hay detrás de esos nombres.
1: Qué entretenido.
0: Ay, me encanta.
3: Entonces se da el trabajo, en el fondo, de hacer una investigación mucho más profunda y no simplemente ver a los personajes que son más connotados.
0: Exacto.
3: Y que, claro, son reconocidos históricamente. Entonces encuentran unas historias maravillosas de pronto y que uno no tiene idea.
1: Sí.
3: Y ahí uno se puede dar cuenta, wow. O sea,
1: no,
3: se toda la historia que hay detrás de un cementerio.
0: Ajá. Uh-huh.
3: Que más allá de terrorífico, más allá de... es el resguardo que tenemos patrimonial de todos los pueblos.
1: ¿Saben ustedes de la tumba de Federico Varela?
3: Federico Varela.
1: Cuéntanos.
3: Sí. Bueno, Federico Varela era un acaudalado agricultor, uh-huh, de la época, te voy a hacer el tiempo más o menos, y él está en los pasillos, en los patios 37 y 47. Aquí tengo mi torpedo con los números, porque yo soy absolutamente de números.
1: Está entre esos patios.
3: Sí, está entre esos patios. Tiene un mausoleo, Federico Varela. Era un conocido agricultor de la época. Esto era, y también está relacionado esto con ocultismo. Decían que él tenía pactos.
1: Sí, que hacía rituales prohibidos
3: para poder tener su cosecha. Para poder tener, claro.
1: Encima era política, estaba metido en política,
3: claro. Ahora bien, muchas de las personas, con lo que hablábamos como el fervor popular, claro, van a pedirle favores, incluso muchos, entre comillas, ocultistas van a pedirle su fuerza, a pedirle su mala bendición, sí, su bendición negativa, llamémoslo así.
1: Sí, eso claro. mismo, porque esta frase sí. la encontré un montón. Dicen que practicantes del ocultismo van a su tumba para absorber su energía maldita. Negativa,
3: claro.
1: Energía para, maldita, claro. para después ellos usarla. Ocuparla.
3: Claro. Oh, ahora no. bien, esto, la verdad es que hay una historia quizás que es un poquito más realista y que a mí me hace mucho más sentido. Y que fue en una época que se dieron todos estos mitos y estas leyendas relacionados cuando habían muchos, cuando vayan, van a abrir las tumbas y van a robar de las mismas
1: Ah,
3: tumbas.
1: Sí, que van a saquear.
3: Van a saquear y van a sacar los bienes. Entonces se crea esta historia como un poco para ahuyentar y decir que este hombre de la capa negra, porque lo visualizan como un hombre de una capa negra.
1: De hecho dicen que no hay que pasar por ahí, ojalá, o si pasas, como
3: claro,
1: casi
3: no,
1: que
3: mira,
1: pasa con los
3: mira,
1: ojos cerrados.
3: Mira, porque si te mira de reojo, claro, porque si te mira de reojo es como que te deja toda la maldición y todas las malas energías en tu cuerpo. Ahora bien, claro, esto nace en el tiempo en que había que proteger de alguna forma los saqueos de las tumbas y la profanación de las tumbas.
0: Claro. Que volvió a ser noticia hace poquito tiempo.
3: Lamentablemente, claro, vuelve a ser noticia. Entonces, claro, uno empieza a ver, y puede haber mucho la historia, pero también, claro, hay razones que hay detrás de ciertas situaciones claro. que cuesta un poquito entenderlas, pero que también a veces uno quiere creer.
0: Sí.
3: Quiere creer porque es entretenido, porque es bonito. Sí. Pero, claro, esto en el esto fue a principios, si no me equivoco, durante el siglo XX, claro, que fue la profanación muy masiva y comenzaron estos relatos a circular.
1: Hay otra leyenda que comienza también con una tragedia, porque dicen que finalmente las almas en pena, etcétera, son porque tuvieron muertes violentas. Ajá. Y que es la Llorona de la Capilla Verde.
3: Uy, esa historia a mí me encanta, la Llorona de la Capilla Verde.
0: Que aparte hay muchas lloronas.
3: Es que
0: hay no
3: muchas lloronas.
0: Solo esta llorona.
3: De distintos nombres.
0: De distintos países
3: de
0: también.
3: De distintos países, de distintas culturas y de distintos tiempos. Entonces ahí uno se empieza a preguntar como, ¿qué pasa? ¿Es un arquetipo? ¿Es algo que uno identifica como esta mujer que llora, despavorida y que va entre medio de... Bueno, se dice la del Cementerio General, que es una mujer que llora y con distintos como distintos sonidos de su llanto, que está rondando entre el Pabellón Verde.
0: ¿Dónde está el Pabellón Verde? ¿Cuál es?
3: El Pabellón Verde, déjame ver, yo tengo un sentido de ubicación norte-sur, Fran, súper... Así que yo ahí les voy a pedir a la Claudita que me busque dónde está.
1: Te lo voy a buscar.
3: Porque yo sé que está uno entrando y sigue el camino como derechito y después dobla hacia la derecha, si no me equivoco.
0: Porque además es enorme, pero hay lugares es que enorme, uno claro. como que puede sí. identificar fácilmente, como no sé, la tumba de Balmaceda hablando
3: Exacto,
0: de...
3: que están, claro que están ahí. Sí, pido las disculpas por no acordarme, pero a mí me dice norte, o sea, norte-sur.
0: Sí.
3: La verdad
0: sí,
3: es que...
1: Sí. Mira, está en el patio 42, dentro del casco histórico del Cementerio General.
3: Es la parte más antigua.
1: Ya,
3: sí. Claro. Bueno, y en la tumba de la Llorona, que en la Capilla Verde, era antiguamente la fosa común.
0: Ah.
3: De niños en general, porque fue en la época de la tuberculosis y de la peste. Mm. Entonces, bueno, primero que todo, se dice que esta mujer que ronda llorando, cercano al Pabellón Verde, ahí habrían enterrado a sus hijos y ella los llora. ¿Por qué? Bueno, esta es la historia, el mito. Dicen que tuvieron un accidente
1: de auto
3: automovilístico con los hijos y los niños fallecen. Y ella cuando despierta en el hospital, primero no le quieren decir para que no se alarme,
1: claro.
3: pero después unas enfermeras le cuentan y ella va hasta este lugar y empieza a buscar a los niños por distintos lugares para ver dónde están enterrados, porque le dicen que están... dentro del Cementerio General. Entonces ese es el mito, que es esta mujer que llora por los pasillos cercanos a la Capilla Verde buscando a sus hijos. Ahora bien, esta zona y que dicen que se aparecen sombras, que se escuchan llantos y distintas situaciones como de fenómeno, era la fosa común.
1: Dicen que ella fue... Le dicen esto y va con la ropa del hospital al cementerio.
3: Claro.
1: Imagínate la angustia de que te dicen que tus niños están ahí, pero es gigante, no sabes dónde. Y los busca. Y bueno, pasa toda su vida buscándolos. Y dicen que si tú escuchas su llanto de cerca, es porque está lejos. Pero si escuchas su llanto
3: de lejos,
1: es porque está al lado tuyo.
3: Claro.
4: Ahora muchas veces hay distintas imágenes que han captado de, en términos de psicofonía, ajá, del sonido, de los llantos. Un día voy a traer psicofonías para que las eso. Analicemos y las destrocemos o las alabemos. Hay una. Eso.

0: Las dos opciones. Pero a mí me llama la atención la Llorona porque, así como comentaban ustedes, es un fenómeno que se ha dado a través de las distintas culturas,
1: sí,
0: y siempre relacionado con la muerte y con niños. Por ejemplo, están las Banshees.
2: ¿Qué es eso?
0: En Irlanda.
1: Banshees.
0: Es esta mujer que llora también. Y que es un arquetipo de mujer que llora, muy parecido a la Llorona, anunciando en que va a haber un fallecimiento y que va a haber una muerte.
2: Qué terrible. Entonces,
0: claro, entonces es como, está asociada también con el término de esta mujer que llora. México, claro, es otro país que tiene también mucha relación.
1: Sí,
0: en
1: sí,
0: algunas culturas, Japón también tiene su, que es como la misma figura. O que pierden a los hijos,
1: claro,
0: o que los matan.
1: Qué terrible. Yo tengo una confesión.
0: Sí.
1: Es que yo soy una fanática de, que puede ser un poco creepy igual, pero de visitar cementerios, como en general. Yo, el lugar.
2: ¿Y
1: que
2: en Buenos Aires hay?
0: Pero está bien,
1: ¿visito? Sí, el de Buenos Aires, pero es que hay dos en Buenos Aires. Está el de el centro, el de Recoleta, sí, que es un museo igual que el general, muy parecido, por así decirlo.
0: Pero una arquitectura muy parecida al católico.
1: Exactamente. Y está el de Chacaritas, que es el donde está enterrado Gustavo Cerati. Y yo fui a ese cementerio porque yo he viajado un par de veces a Buenos Aires, creo que dos veces. Y la primera vez fui al de Recoleta y luego dije, no, yo quiero conocer también al de Chacaritas para ver dónde está enterrado Gustavo Cerati también.
0: Claro.
1: Está, creo que, no, Eva Perón está en el Recoleta.
0: Está en el Recoleta,
1: sí. Pero en ambos como que se dividen famosos, como que hay famosos en ambos cementerios. Y claro, yo voy al de Chacaritas, que es un cementerio, es que gigante. Yo diría que es como el campus San Joaquín de la Universidad Católica, ¿sí? Pero versión cementerio.
0: Wow.
1: Tiene edificios, sí, edificios donde están, hay pisos donde hay gente enterrada, y se siente mucho este olor a descomposición.
2: No te puedo creer.
1: Yo recuerdo mucho ese olor.
0: Sí,
1: sí. Y es, sí, son edificios, como les digo, de 6 pisos. 6 hacia arriba, 3 hacia abajo.
2: Con nicho.
1: Sí, claro.
0: Es casi como un estacionamiento, si uno se lo imagina.
1: Es como un estacionamiento.
0: Sí, sí, esto, sí. No sé, parking que está como de varios niveles.
1: Exacto, sí, es heavy. Sí. Y bueno, como Cerati estaba en el lugar VIP, ahí había aire acondicionado y no olía a descomposición. Pero es muy impactante como ver esta magnitud, porque aparte Buenos Aires es una ciudad muy grande, sí, también, pero tiene lo suyo, igual es muy lindo el cementerio, pero es muy impresionante.
2: Yo solo conozco el de Recoleta, que es precioso.
1: Sí, precioso.
2: Pero igual yo, como me gusta la cosa creepy, me dieron ganas de ir al de
1: Chacarita.
0: Hay hartos cementerios lindos.
2: Sí. ¿Les cuento una historia?
0: Cuéntela.
2: Que da susto y que me recuerda a la de la rubia de Kennedy.
1: A ver.
0: Ah, la de la chaqueta.
2: Un taxista manejaba cerca del cementerio general cuando lo detiene una joven que dijo que tenía que ir al hospital. Durante el trayecto, él le ofreció su chaqueta a la pasajera porque estaba desabrigada,
0: el invierno,
2: y no se veía bien, sí, o sea, realmente tenía que ir al hospital.
1: Y él era un caballero.
2: Claro. Cuando se baja, ella le entrega su dirección al taxista y le dice Los Naranjos 1245. Pero él nunca pudo encontrarla, por lo que pensó que había sido engañado. Grande fue su sorpresa cuando supo que se trataba de una calle del cementerio. Y más grande fue su sorpresa cuando encontró ahí su chaqueta sobre una tumba.
1: Ay,
2: me encantan esta historia.
0: Es preciosa, porque la verdad es que ha tenido mucho relato. A mí me llama la atención esta historia porque nunca la han cambiado tanta, ni los lugares, ni la noción.
2: Son como las historias de terror que uno contaba cuando chica con,
0: claro,
2: la amiga en los pijama party.
0: Exacto, sí, exacto, esa de fogón.
2: Sí, esa.
0: Esa de fogón.
1: A las 3 de la mañana.
2: Acampando. Que uno como que el panorama era morirse de susto.
0: Claro.
2: Sí.
0: Sí, y hacer juegos y cosas y disfrutar un rato. Sí, esta historia es muy bonita y hay varias historias relacionadas. Por ejemplo, hay unas que están en autobuses y en micros que han sucedido cercanas al cementerio general, solo en la zona de Independencia, en esa zona. Incluso hay recorridos en la noche que muchos de los autobuseros, o sea, de los choferes, dicen no tomar y no seguir, porque siempre les sucede algo. Por ejemplo, había uno de un caballero que se subía en un paradero específico y se bajaba muy cerca del cementerio. Y siempre igual. Y un día empezaron a ver que por qué ese caballero de repente no empezó a subir. Y después de un tiempo empezaron a ver algunos que se subía, pero uno que se bajaba. Mm. Y claro, el caballero había fallecido entre medio. Entonces, claro, hacía siempre el mismo recorrido, nadie sabe si iba a dónde iba, o sea, pero era ese recorrido que hacía. Y después el mismo recorrido de la micro lo empezaban a ver, o a subir, pero iban a revisar la micro después y no había nadie.
1: No había nadie, qué heavy.
0: Y en general eran en la llegada, o sea, era cuando ya estaban llegando a la garita y al final del recorrido y que ya no quedaba nadie, gente. Mm.
1: Yo, bueno, cuando fui a este evento de los tours de 14 de febrero, me acuerdo que me fui caminando al lado contrario donde iba mi amiga, porque fui con una amiga. Y no sé si fue como una carga o estaba un poco nerviosa porque podía asaltarme.
0: No, sí, también.
1: Pero es que es peligroso igual la parte como de atrás del cementerio, porque no hay nadie, no hay nada, apenas hay vereda. Y iba caminando al paradero muy rápido porque dije, no sé, o me van a asaltar o me van a penar, no sé, una de las dos cosas. Pero se siente como una carga igual, como estar ahí caminando solo. Igual era de día, pero sentía como un nerviosismo.
0: Sí. No, sí, es que son lugares muy, entre comillas, sí, abandonados y que también tiene cierta carga energética súper potente.
1: Está bien abandonado en como el barrio del cementerio, porque yo sé que en el cementerio mismo la gente hace un trabajo tremendo. Sí. El gestor cultural, que ha venido un par de veces a la radio, hace un gran trabajo para poder como organizar estos tours para que la gente conozca el cementerio.
0: Y lo tenga otra mirada.
1: Y tenga otra mirada.
3: Y para que entre plata para poder mantenerlo. También, porque hay piezas que son realmente... hay obras de arte.
1: Obras
3: de arte. Es un museo al aire libre, pero eso hay que mantenerlo.
1: Exactamente.
0: Sí, pues,
1: y es muy
0: enorme.
1: Sí.
3: Oye, Carito, ¿tienes la historia de la Carmencita?
0: La historia de la Carmencita es una de las únicas que está documentada. Ah. Que uno podría decir, sí, efectivamente es una mujer que existió, que tiene nombre y apellido. Más allá de la novia, de la llorona, de todas ellas, esta tiene nombre y apellido y se llamaba Carmen Astudillo. Y esta señora, se llega a Santiago, viene de afuera de Santiago, es una mujer que viaja, en 1933, de esa época. Y llega y, porque se enamora de un notario, comienza a trabajar en notaría. Y él siempre le dice que se va a dejar a su señora...
3: La típica, y que
0: la,
3: se va
0: la,
3: a ir con
0: la,
3: ella.
0: La típica, que se va a ir con ella. Pero bueno, eso no sucede. También como la típica.
1: La típica,
0: la típica, vamos a seguir con el mismo arquetipo. La típica historia, eso no sucede. Y ella fallece. Oh. Pero ella fallece con mucha pena y fallece a los pocos meses. Y fallece lejos de la familia también al escapar. Mm. Entonces, y hay una frase en la lápida que me gusta mucho, la voy a buscar, porque dice, porque siempre está rodeada de flores y regalos, porque le llevan a la Carmencita, porque se ha transformado como en un santo popular, como por llamarlo así, de favores, sobre todo de los estudiantes.
1: Como
0: que le van a pedir notas, que le van a pedir buena suerte en los exámenes.
1: Almaceda, pero...
0: Claro. Sí. Y ese fenómeno también, me fui para otro lado, pero sí, el fenómeno es súper interesante porque ahí vemos a jóvenes. Sí. Estudiantes, o sea, yo te creo personas quizás ya de...
3: Las personas mayores y que acostumbren a ir al cementerio igual.
0: Claro,
3: yo pongo tú, no voy a ver a mis abuelos porque para mí... O sea, no es que no haya nunca, si voy al cementerio, pero estoy a verlos, pero para mí no están ahí.
0: ¿Por qué no? Porque uno lo siente en el corazón.
3: Claro, en cambio, los papás y mi abuela, mi abuela siempre, o iba ella, o mandaba a alguien a que fuera al mausoleo de la familia, pusiera las flores frescas y bla, es más de otra época.
1: Sí, pero yo me acuerdo que en el colegio me tocó ir al cementerio, como paseo de curso, fuimos al cementerio, fue
0: muy
1: bacán.
0: Sí.
1: Y ahí, de hecho, bueno, pasamos por la tumba de Balmaceda, y nos dijeron que aquí los estudiantes iban a dejarle mandas y cosas así. Y yo volví y le dejé una manda, creo que cuando quería estudiar teatro.
3: Y
1: no me resultó.
0: Bueno, a lo mejor debiste ir donde la Carmencita.
1: Sí, debí haber ido donde la Carmencita.
0: La Carmencita, porque la Carmencita también es de penas de amor también, porque ella murió esperándolo a este notario.
1: Qué pena.
0: Sí, y hay una frase muy linda que dice, tú qué pasas, rézame, deje en mi tumba una flor que a Dios por ti rogaré, por tu destino y amor.
1: Oh,
0: y eso está en la lápida. Bueno, y esta mujer es el único caso de que está documentado y que sigue teniendo favores, flores, y la gente les lleva distintas... Es fe. Y eso sucede con distintos, incluso con Romualdito, con distintos santos entre comillas, porque no han sido canonizados por la iglesia, que no tienen toda la investigación y todo el proceso canónico que se tiene generalmente para nombrarse santo. Pero sí, por la fe popular, el sincronismo sí.
1: Exacto.
0: Lo tiene.
1: Yo, volviendo a Buenos Aires, la tumba de Eva Perón es preciosa. La gente va, le deja flores, le deja regalos.

0: Galo, es muy, muy bonita. Y tienes también versus otros espacios que están también como muy descuidados y bueno, hablando del tema también como del mantenimiento,
1: Sí.
0: creo que igual eso es como importante considerarlo.
1: Es súper importante.
0: Sí.
1: Y sabes que a mí me llama la atención la arquitectura de los cementerios
0: Sí.
1: en términos de las, o sea, un tema social, grandes diferencias que hay entre los lugares que son como con mayor, más
0: Exacto.
1: acaudalados y con los lugares que ya llevémoslo al otro extremo, fosas comunes, pues
0: Sí,
1: llamarlas así, o sea, los
0: claro.
1: dos extremos. Es mucha la diferencia, es mucho el abandono de uno y el tratamiento, el cuidado de los
0: Sí.
1: otros.
0: Yo me preguntaba cuando fui al Cementerio General para el 14 de febrero y no recuerdo la respuesta, quizás Caro tú la
1: A
0: tienes,
1: ver.
0: pero no sé si siguen haciendo mausoleos como tan apoteósicos como se hacían antes, si es que se puede, si es que hay espacios para hacer mausoleos hoy en el Cementerio General, o es realmente algo que...
1: Mira, hay zonas que están en construcción.
0: Ya.
1: Por ejemplo, hay una zona del cementerio católico que está en construcción y que está como pendiente, pero también esos son dineros que,
2: Sí.
1: imagínate. Y ahora la verdad
2: Y
1: es
2: tanta
1: que
2: gente se crema también ahora, entonces.
0: Sí,
1: La
0: sí.
1: cremación es otra y también ahora tenemos los parques, que es
0: Eso,
1: diferente, que hay otra
0: sí.
1: oferta, llamarlo así, pues es como suena feo, pero hay otra oferta de poder ir a de estar en un camposanto, que está de manera como más preferida que quizás los cementerios más clásicos.
0: Pero a mí me gusta igual esta idea del el parque, como que creo que igual te invita o intenta invitarte como
2: Como que te
0: a
2: puedes
0: estar
2: sentar
0: ahí.
2: ahí
0: Sí.
2: y pajaritos y todo. Hay
0: Sí, sí, sí,
2: historias también de
0: sí,
2: catalepsia en el Cementerio General.
0: sí. Qué susto.
2: Sí. Una de las más terroríficas no tiene que ver con un fantasma. Se trata de un suceso que pasaba hace años cuando
1: Sí.
2: enterraban a personas que aparentemente habían muerto, pero que estaban en estado de catalepsia, es decir, estaban vivos. Se cuenta que en una tumba familiar, cuando se iba a enterrar a la hermana de una socialité chilena, se dieron cuenta que el cuerpo estaba de lado y que el ataúd tenía múltiples golpes. Algo similar ocurrió con un joven que fue escuchado, pero él fue liberado antes de morir. Sin embargo, al inhalar demasiado polvo, falleció poco después. O sea, imagínate abrir una tumba y ver que está de lado y que estuvo
1: Sí.
2: golpeando para
1: No,
2: poder
1: qué horror, qué
2: salir.
1: terror. Bueno,
0: Dios.
1: de hecho, en una época, claro, antes de que, porque ahora hay todo un protocolo de que no puedes enterrar a alguien antes de tener las 48 horas, o sea,
2: Ya,
1: hay cierta cantidad
2: exacto.
1: de tiempo, y eso fue a raíz de esto, que los cementerios tenían campanitas.
0: Claro, sí.
1: Sí, campanitas, porque se suponía que si dentro del ataúd estaba sonando una campana, o sea, afuera estaba la campana, lógico,
2: Sí.
1: y adentro estaba el hilito para tirar de la campana. Entonces, si estaba vivo, tiraba la campana. O sea, suena terrorífico, eso suena terrorífico, porque imagínese estar en un cementerio. Me tocó estar adentro de un ataúd. Yo viví la experiencia de estar adentro
2: Ay,
1: de un ataúd.
2: no, qué atroz. No, no,
1: Sí,
2: no, no, no,
1: sí. No, y
2: no.
1: sabes, no fue tan tremendo.
0: ¿No?
2: Y
0: No,
2: quiero
1: no.
2: saber, pregunta rara, pero es muy incómodo porque, claro, cuando uno ve al familiar muerto, etcétera, está esa cosita blanca que hace que se vea más bonito, pero imaginamos que no es necesario poner algo blando abajo porque la persona no está. ¿Es
1: No, bueno,
2: duro, es incómodo?
1: no, no es incómodo para nada. Ahora, por mi tamaño, yo soy bien pequeña,
2: Ah,
1: entonces yo creo que
2: claro.
1: no. Y aparte que el que de la experiencia que me hicieron, que es parte de un tour también, que es de tour nocturno, que es a la funeraria Carrasco, en ese tienen como un ataúd acondicionado para ellos. Entonces, claro, después me explicaron que ese ataúd era más grande, porque claro, tenía que cumplir con los requisitos
0: Claro.
1: de que cualquier persona pudiera
2: Exacto.
1: acceder. Pero la verdad es que no sentí tanto ni claustrofobia ni nada, sentí como más una sensación como de paz. No sé, fue muy loco también es que parte de
0: Imagino.
1: una experiencia
0: Sí.
1: que se puede hacer. Es una experiencia que está.
2: No, gracias.
1: Y hay muchas historias, por ejemplo, canciones, rasguñan las piedras, lo hicieron a raíz de
0: Sí,
1: eso, se imagínense,
0: exacto.
1: porque abrían los ataúdes y encontraban todo
0: Terrible,
1: rasguñado,
0: qué
1: terrible.
0: heavy.
1: Sí.
0: Oye, Carito, me gustaría que para la próxima vez o alguna de las próximas veces podamos comentar este tema como de las profanaciones. Eso sería interesante.
1: Me
0: Podríamos
1: parece.
0: abordarlo.
2: Profanadores de tumbas.
0: Eso, profanadores de
1: Me
0: tumbas.
1: encanta.
2: Carito Martínez, periodista que nos trae estas historias, mitos y leyendas de cementerio. Gracias por venir. Un viernes a esta
0: Muchas
2: hora,
0: gracias,
2: gran valor. No, yo
0: Carito.
1: feliz de poder venir a compartir con ustedes y cerrar la
2: Sí.
1: semana. Besitos.
2: Gracias, Carlos.
1: No,
2: Buen
1: gracias a
2: finde.
1: ustedes.
2: 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Son las 23.

0: con 43. Nos vamos a una pausa y ya volvemos.
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10: ...31 de julio de 1826. Ese día fue ahorcado por herejía en la ciudad de Valencia, en España, Cayetano Ripoll. Se dice que fue el último ejecutado en la historia de España por la Inquisición, pero hay que precisar, porque en España la Inquisición había sido abolida durante el trienio liberal, entre 1820 y 1823, pero fue recuperada en 1824 por juntas de fe. Y fue precisamente una junta de esas, la Junta de Fe de Valencia, creada por el entonces arzobispo de Valencia, Simón López, la que condenó a Ripoll. Cayetano Antonio Ripoll había nacido en Solsona, en la provincia de Lérida, en 1778. Luchó contra los franceses en la denominada Guerra de Independencia, que duró entre 1808 y 1814, y en el año 1810 fue hecho preso y trasladado a Francia, donde entró en relación con grupos de librepensadores franceses y con la doctrina cuáquera y el protestantismo. Finalizada la guerra en 1814, Ripoll volvió a España para servir a la milicia nacional hasta que finalmente se licenció para ser maestro el año 1823. Fue entonces maestro de escuela en la parroquia de Luzafa, en los extramuros de la ciudad de Valencia. Cuando empezó a ejercer de profesor, ya se había convertido al deísmo, una doctrina que cree en la existencia de Dios como creador del universo, pero que niega que éste intervenga en los problemas cotidianos del hombre. Una mujer, de nombre desconocido, lo denunció ante el tribunal religioso por 4 delitos. Sustituir en las oraciones de clase la expresión Ave María por Alabado sea Dios. No acudir a misa ni llevar a misa a sus alumnos. No salir a la puerta para saludar el paso de la procesión y comer carne el Viernes Santo. Esa denuncia fue razón suficiente para que el vicario dictaminara, tras las investigaciones pertinentes, que había motivos para su

0: captura y encierro. Entonces, Cayetano Antonio Ripoll fue detenido en octubre de 1824 y permaneció durante 2 años en la antigua cárcel inquisitorial de Capicasal. Durante los 2 años en que estuvo preso, un número considerable de teólogos y catequizadores fueron a visitarle a la prisión para intentar convencerle de que abrazara de nuevo el catolicismo. Incluso le amenazaron, pero no hubo manera. El detenido no tardó en ser declarado culpable de herejía basándose en sus propias declaraciones. Con los parámetros actuales, el juicio podría considerarse ilegal, puesto que ni se escuchó al reo, ni se le permitió ningún defensor, ni se le comunicó en ningún momento el desarrollo de la causa. Tampoco hubo petición de clemencia, ni se le concedió el beneficio de revisión del juicio. Durante su encierro, y a pesar de no considerarse cristiano como tal, Ripoll dio muestra sobrada de su amor al prójimo. Si descubría a un hombre más necesitado que él, le daba hasta la miserable sopa que le suministraba el carcelero, se escribió en esa época. De nada sirvió aquella conducta, y el 20 de marzo de 1826, Ripoll fue condenado a la horca como hereje dogmatizante, lo que generó una ola de escándalo en varios países de Europa. De todas formas, se buscaron resquicios para evitar el ajusticiamiento. El propio nuncio escribió al Papa informando de lo sucedido, reconociendo que las acusaciones habían procedido en su mayor parte de vecinos analfabetos y que por el contrario abundaban los testimonios de la bondad del condenado. También se pidió su partida de bautismo a su localidad natal, Solsona, probablemente con la esperanza de que no apareciera, y es que, dado que la Junta de Fe solo tenía potestad sobre los cristianos, si no era posible probar que Ripoll estaba bautizado, habría una salida legal para evitar el ajusticiamiento. Pero tampoco en eso tuvo suerte. El documento apareció y pasó a ser su partida de defunción. De esta forma, ese 31 de julio de 1826, Ripoll realizó el trayecto hasta el patíbulo, a lomos de un burro, soportando los insultos, las pedradas y los escupitajos de algunos vecinos de Valencia. En la horca, según algunas versiones, sus últimas palabras fueron: "Muero reconciliado con Dios y con los hombres". El cadáver fue introducido en un barril pintado de llamas porque, en rigor, a los herejes se les quemaba, y la pintura era una manera de evitar esa salvajada ante el escándalo que se había generado. El cuerpo fue enterrado fuera del Cementerio General de Valencia. El arzobispo de Valencia, Simón López, justificó la ejecución con una frase: "Dios quiera que sirva de escarmiento para unos y de lección para otros". La ejecución por herejía en Valencia, en España, de Cayetano Ripoll, ese 31 de julio de 1826.
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8: 11 de la noche con 53 minutos. En España siguen al límite, particularmente en Ceuta, comercios cerrados, terror en las calles y un dispositivo de seguridad absolutamente sobrepasado por este flujo de migrantes que en solo 48 horas han

pero de todas maneras están llegando a un territorio donde no tienen para alimentarse, no tienen ropa de abrigo, no tienen dónde quedarse tampoco. Por ende, se ha desplegado la Policía Nacional, además del Ejército, complica el tema de las víctimas humanas. Los quienes relatan esto a los diferentes medios de prensa dicen que claramente la ciudad no tiene capacidad. Lo han descrito como un verdadero apocalipsis, con marea de gente por todos lados. Se pierde la vista de la gente deambulando, dicen los locales. Hay gente que llega a nado y que no saben nadar. Por ende, aparecen con ahogamiento, con hipotermia, con heridas graves que también se hacen en las rocas. De hecho, se veía en la zona costera lleno de flotadores, porque esa es la manera en que pudieron llegar familias con, yo les decía, niños, pero mujeres embarazadas también. Y esto ha generado reacciones, por supuesto, en todo el mundo, por parte de las autoridades españolas, por parte de la Unión Europea, que también ha condenado este hecho. Y, cómo no, Donald Trump, que siempre aparece y que dice que Estados Unidos va a terminar como Ceuta dentro de 3 años si es que ganan los demócratas. 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Supongo que la música que están escuchando es porque empieza el fin de semana. Son las 23:55, nos despedimos hoy en la radio, se quedan con el trasnoche, por supuesto, y nosotros nos reencontramos a las 8:30 de la noche el lunes. Buen fin de semana, chao, chao.

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2: La tasa de desocupación se ubicó en 9,4% durante el trimestre abril-junio, manteniéndose en su mayor nivel de los últimos 5 años. A pocos días de la votación en la sala del Senado, el gobierno intensifica las gestiones para reunir los 26 votos que requiere la ley de reconstrucción. La Cancillería se contactó con la Embajada de Estados Unidos luego de los cuestionamientos formulados por Brandon Judd contra ministros de Estado a raíz de los aranceles. El llamado al orden realizado por el presidente José Antonio Kast respecto de las prioridades de su administración generó diversas reacciones y emplazamientos.

0: dentro del oficialismo. El ex subsecretario de Hacienda, Juan Pablo Rodríguez, difundió el resultado de un examen de pelo realizado en Estados Unidos que descartó consumo de drogas. Concluida la formalización del caso Sartor, la Fiscalía solicitará prisión preventiva para 6 de los 11 imputados, entre ellos el empresario Michael Clark. Desbordes de ríos, casas anegadas, deslizamientos de tierra y damnificados ha dejado el paso de un nuevo sistema frontal en gran parte del país. En noticias de carácter internacional, el expresidente peruano Ollanta Humala, que cumplía una condena de 15 años de cárcel por lavado de dinero, salió de prisión tras anularse su caso al ser calificado por el Tribunal Constitucional de un proceso ilegal y sin sustento. La captura de Ramón Ángel Álvarez Ayala, alias R1, permitió a las autoridades mexicanas perfilar la operación de los RS, una facción del cartel Jalisco Nueva Generación dedicada al narcotráfico, las extorsiones y el tráfico de armas. En el deporte, a través de un comunicado, el presidente de la FIFA, Gianni Infantino, informó que desistió de la idea de crear una filial para comercializar los derechos de las Copas del Mundo. Y Colo Colo juega hoy desde las 15 horas ante Everton en el Estadio Sausalito de Viña del Mar, en el duelo más destacado de la jornada sabatina de fútbol de la Primera División.
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0: Muy buenos días, bienvenidos y bienvenidas a Radiograma en esta edición de medianoche que hacemos a través de las 43 estaciones de la radio desde Arica a Punta Arenas. El saludo también para quienes nos escuchan y nos ven a través de BioBio TV y BioBioTV.cl, a quienes también nos sintonizan por BioBioChile.cl y en la aplicación de Radio BioBio. WhatsApp de la radio, más 569-9200-7888, donde usted se puede comunicar con nosotros mediante notas de voz y de texto. También el envío de videos e imágenes servirán también para complementar la presencia informativa, para que usted se haga parte de esta cobertura que hacemos a partir de este momento. También está disponible nuestro tradicional número de contacto telefónico 800-810-810, línea 800, gratuita, llamada sin costo alguno desde distintas partes de nuestro país. Con esta invitación, para que usted también forme parte de esta entrega de noticias, vamos a comenzar con las informaciones más importantes, las noticias más relevantes a nivel nacional y también mundial. A partir de este momento les entregamos información independiente.
2: 12 de la noche, 7 minutos.
0: Partimos contándoles que monitoreo de quebradas, habilitación de albergues y equipos municipales desplegados ante posibles desbordes. Así se encuentran las autoridades en las regiones de Atacama y Coquimbo ante un nuevo sistema frontal. En Coquimbo y en La Serena, las lluvias y el viento dejaron árboles caídos, calles anegadas y cortes de energía. Los detalles de la jornada en el informe que preparó Sebastián Catalán.
3: Las lluvias y fuertes ráfagas de viento mantienen en alerta las regiones de Atacama y Coquimbo, donde se han suspendido clases, habilitado albergues y desplegado equipos municipales ante la posible activación de quebradas. En Atacama, la suspensión de actividades escolares se aplicó en Freirina, Alto del Carmen y Huasco. Las lluvias también afectaron sectores de Copiapó, Chañaral, Caldera y Vallenar, acompañadas de vientos de hasta 40 kilómetros por hora. En la región de Coquimbo, las autoridades reforzaron las medidas preventivas. Al respecto, el alcalde de Coquimbo, Alimán Ucheri, informó que equipos municipales supervisan las quebradas de Cruz de Caña, Tambillos, Barrancas y Martínez, luego de activarse alertas SAE. Por su parte, la alcaldesa de La Serena, Daniela Norambuena, dijo que cuadrillas municipales trabajan con motosierras para retirar árboles y entregar nylon y sacos a las familias afectadas.
4: Hemos estado con nuestros equipos municipales desplegados en los lugares donde se activó la alerta SAE, monitoreando el comportamiento de las quebradas.
5: El sector de Puertas del Mar, en algunos sectores también de viviendas, donde nuestros equipos del arbolado urbano están yendo junto a las motosierras y todo, despejando áreas.
3: En ambas comunas se mantienen albergues disponibles y números de emergencia habilitados. Aunque las lluvias deberían disminuir, las autoridades llamaron a evitar desplazamientos innecesarios.
2: 12 de la noche, 9 minutos.
0: Valparaíso acumuló 22,1 milímetros de precipitaciones en este nuevo sistema frontal. Tenemos más detalles de lo que ocurrió precisamente en la región de Valparaíso desde Radio Bio Bio en dicha región. La información es con Benjamín Duque.
6: Las intensas lluvias y el fuerte viento asociados al sistema frontal han provocado múltiples emergencias durante esta jornada en la región de Valparaíso, con afectaciones al transporte ferroviario, cortes de tránsito, interrupciones eléctricas y personas lesionadas. La marinera Elizabeth Villarroel del Centro Zonal de Meteorología Marina de Valparaíso entregó más detalles respecto a las precipitaciones y marejadas registradas.
7: En Valparaíso se ha registrado 22,1 milímetros de agua caída durante este evento meteorológico. Se prevé que las precipitaciones vayan declinando aproximado a las 17 horas. Además, durante las próximas horas, esperamos una disminución en la intensidad del viento y una mejora de las condiciones meteorológicas. En cuanto al estado del mar, actualmente se observa rompiente en distintos sectores del borde costero, por lo que recomendamos mantener precaución.
6: Para la mañana de este sábado nos esperan precipitaciones en el sector costero. Eso sí, durante la noche se registrarán chubascos aislados en el marco de un nuevo sistema frontal más débil. Desde la región de Valparaíso, Bio Bio, la radio.
2: 12 de la noche, 10 minutos.
0: Ya lo habíamos informado oportunamente durante la madrugada de ayer. En alerta roja se mantiene la región de Ñuble por el sistema frontal que deja a 80 personas evacuadas y 8 damnificadas por desbordes de canales. Desde Radio Bio Bio en Concepción, la información es con Verónica Valenzuela.
8: Ranquil, Coelemu y Copquecura son las comunas más afectadas en Ñuble por el sistema frontal que dejó calles anegadas y viviendas inundadas. En el sector, el centro de la comuna de Ranquil, se produjo un socavón que dejó desconectada a más de 140 familias. Según señalaron los vecinos, el suelo se saturó tras caer una cantidad abundante de lluvia en poco tiempo.
9: Comenzó a caer mucha agua, mucha lluvia de un camino que hay en una parte alta y de un estero, y colapsó todo y empezó a hacerse el socavón cada vez más grande, cosa que el camino quedó totalmente abierto. La lluvia anoche fue tremendo, tremendo, en un poco rato.
10: Son alrededor de 149 familias, pero no en inundación como en otro sector que está un poco más arriba que esa, Alto Centro. Ellos están, sí tuvieron un problema de anegación, que son como 6.
8: Recordemos que la región de Ñuble se encuentra en alerta roja por evento meteorológico. El principal foco se concentra en zonas rurales, donde el suelo ya está saturado. Además, en canales y ríos, como el río Lonquén entre Huaco, que se mantiene con alerta roja.
2: 12 de la noche, 11 minutos.
0: Y de la región de Ñuble nos vamos a la región del Bío Bío, donde se declaró alerta roja comunal en su capital, Concepción, por riesgo del desborde del río Andalien. Los detalles con Mauricio Gándara.
11: Con alerta SADE de carácter preventivo se avisó a la población para que evite los sectores aledaños al puente 1 sobre el río Andalien y específicamente el estero Quéule en la comuna de Concepción. Los avisos llegaron en medio del cambio de amarilla a roja en esta alerta comunal en vísperas de una jornada de sábado que podría dejar más de 60 milímetros de precipitaciones. El alcalde de Concepción, Héctor Muñoz, explicó los sectores que más preocupan ante la crecida del Andalien y el efecto que tienen esteros de otras comunas sobre este río.
12: No solamente Concepción, es de otras comunas que también aumentan el caudal del río, y eso va a significar que esta alerta que ya estamos diciendo que es preventiva puede transformarse en alerta de evacuación, extenderse a otros sectores como Santa Rita, el Puente 1 se mantiene, el estero Queule.
11: Julio fue el mes más lluvioso y se acumularon casi 400 milímetros de precipitaciones. Esta cifra corresponde a los datos que entrega el Centro de Meteorología Marina de Talcahuano y es la más alta de los últimos 15 años.
2: 12 de la noche, 13 minutos.
0: Bueno, siguiendo en la misma región, pero en la provincia de Bío Bío, el sistema frontal, tanto en esta provincia y en la provincia de Malleco, ha dejado diversas situaciones de emergencia. En Los Ángeles se decretó alerta roja debido a la crecida del río del estero Payihue, y en Coyipulli, en la provincia de Malleco, en la Cuesta de la Esperanza, se produjo una remoción en masa. Tenemos más detalles desde Radio Bío Bío en Los Ángeles con Esteban Sepúlveda.
13: La alerta roja fue por la crecida que experimentó el estero Payihue, el que cruza la zona sur de Los Ángeles. Tras una visita al lugar, el delegado presidencial provincial de Bío Bío, Juan Pablo Mellado, señaló que la situación está normalizada y que además no hubo afectación a viviendas.
14: Y estamos recorriendo la comuna, vivimos aquí en el estero Payihue, ya que estaba con una alerta roja, efectivamente, al igual que el estero Quilque. Así que estamos viendo aquí, conversando con los vecinos si tienen afectaciones. Gracias a Dios no han existido grandes afectaciones.
13: La situación más complicada se originó en la ruta 5 Sur, a la altura del kilómetro 561 de

0: Norte, en la cuesta Esperanza en Cuyipulli, el desprendimiento de gran cantidad de material desde la ladera del cerro obligó a suspender el tránsito. Luego de varios minutos de intenso trabajo, la vía logró ser despejada con precaución. En Los Ángeles, Bio Bio, la radio.
1: Doce de la noche, 14 minutos.
2: Casas anegadas, puentes destruidos y caminos cortados dejan las intensas precipitaciones que se han registrado en la región de la Araucanía en las últimas horas. Nos trasladamos a Radio Bio Bio en Temuco, donde Roberto Neira nos cuenta más.
3: La situación más compleja se vivió en la localidad de Choroico, en la comuna de Cunco, donde el desborde del canal Choroiquito causó la inundación de 15 casas y la evacuación de las familias, las que fueron trasladadas a un albergue instalado en una sede social. El alcalde de Cunco, Cristian Moraga, dio cuenta de la situación que se vive en la zona rural de esa comuna precordillerana.
4: La localidad de Choroico, en la cual en las altas horas de la madrugada la localidad de Choroico se vio afectada por el desborde del canal que pasa por las inmediaciones del pueblo, que es el canal El Choroiquito, el cual lamentablemente se desbordó.
3: En tanto, en Temuco, entre las 14 y las 0 horas del viernes, cayeron 56,7 milímetros de agua, la cifra más alta registrada en los últimos 20 años, dejando cientos de personas damnificadas. En las últimas horas, Senapred Araucanía decretó alerta roja por la crecida de ríos y esteros en la región, como una forma de ir lo más rápido posible en ayuda de las familias que pudieran resultar afectadas por este hecho. Este Moco, Bio Bio, la radio.
1: 12 de la noche, 16 minutos. 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
2: En otras informaciones, el desempleo en Chile se mantuvo en 9,4% durante el trimestre de abril-junio de 2026, igualando la cifra del periodo anterior. Aunque el gobierno proyecta una recuperación en los próximos meses, expertos advierten que gran parte de los nuevos empleos corresponde a trabajos informales. Los detalles con Vanessa Gajardo.
6: El desempleo en Chile se ubicó en 9,4% durante el trimestre móvil abril-junio 2026. Misma cifra que la medición anterior, y la informalidad en tanto llegó al 27%, con las mujeres nuevamente liderando el índice. Si bien era algo que el Ejecutivo anticipaba, el ministro del Trabajo, Tomás Rau, dijo que en el mediano plazo el panorama se ve mejor gracias a la proyección de un repunte en la actividad económica. Pero como señala Carmen Cifuentes, investigadora de CLAPES UC, hay que observar el tipo de empleo que se está generando.
7: Estamos haciendo cargo de la emergencia laboral. Tenemos una agenda potente con la Ley de Reconstrucción Nacional, la agenda laboral y el modo de empleo.
8: El empleo informal creció en 108.000 puestos, mientras que el formal se redujo en 35.000.
6: Si bien se observó una expansión de la población ocupada, nuevamente por categoría ocupacional, el alza estuvo en las personas trabajadoras por cuenta propia y asalariadas informales.
1: 12 de la noche, 17 minutos.
2: El gobierno busca el voto 26 para aprobar la Ley de Reconstrucción Nacional, la que se votará en la sala del Senado el próximo martes. Los detalles los tiene Gonzalo Holguín.
9: Senadores oficialistas que han estado condicionando su voto para la Ley de Reconstrucción Nacional mostraron apertura al Ejecutivo a respaldar el informe de la Comisión Mixta estableciendo condiciones para dar su voto. El UDI Sergio Gaona y su par Gustavo Sangüesa terminarían votando a favor, aunque este último espera un gesto concreto por parte de La Moneda. Más compleja es la postura del senador independiente del Movimiento Demócrata Matías Walker, quien pidió un acuerdo por escrito que entregue fondos a la región de Coquimbo y a la provincia de Huasco.
10: Tenemos que buscar de aquí al martes garantizar los recursos para la reconstrucción, porque existe un compromiso por escrito, porque las autoridades de Hacienda pueden cambiar.
9: Gustavo Sangüesa aclaró que nunca se ha opuesto a la fórmula de compensación de los municipios. El senador de la región de Ñuble espera el compromiso de pago de deudas municipales con los trabajadores en materia de salud y educación.
11: Siempre he estado dispuesto de respaldar la votación de este martes, pero sigue sujeta a la presentación de una propuesta del Ejecutivo para mejorar los controles del uso de los recursos municipales.
9: Sin importar si se rechaza o se aprueba el informe de la mixta, el gobierno ingresará al menos dos vetos presidenciales la próxima semana, al llamado anatocismo o cobro de interés sobre interés, y a la norma conocida como el olvido financiero.
1: 12 de la noche, 19 minutos.
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0: Con el anuncio de solicitud de prisión preventiva para 6 imputados, entre ellos Michael Clark, concluyó la comunicación de cargos en la mega formalización del caso Sartor. Los detalles con Marcela Rojas.
1: Tras 2 jornadas de audiencia, la Fiscalía Metropolitana Oriente concluyó la exposición de las imputaciones contra los 11 imputados por delitos económicos y comenzó la discusión de las medidas cautelares, adelantando la solicitud de prisión preventiva para 6 de ellos y medidas menos gravosas para quienes, a su juicio, tuvieron una participación secundaria o han colaborado con la investigación. Uno de los imputados contra quien la Fiscalía va a solicitar la prisión preventiva es el empresario y expresidente de Azul Azul, Michael Clark. El Ministerio Público le atribuye delitos de administración desleal, negociación incompatible y entrega de información falsa al regulador, además de lavado de activos. Tras la audiencia, su defensor, Bernardo Rosenberg, acusó desproporcionalidad y Clark aseguró que la decisión lo sorprendió al haber antecedentes en la carpeta investigativa que respaldan su versión de los hechos.
2: Encontramos que un hecho totalmente desproporcional. Creo que se desprende de los hechos de la minuta. Permiso.
3: No, cuando digo de rebote, quiero decir que yo no era dueño, yo no era socio, yo no tenía poder en Sartor. Y yo cuando voy a la Universidad de Chile, me desligo bastante de Sartor. Y no hay aprobaciones mías los últimos 3 años. Yo me siento bastante lejano de los dueños y por tanto me sorprende que finalmente me hayan pedido prisión preventiva a mí y no a algunos de los dueños.
1: La audiencia continuará el próximo lunes con la discusión de las medidas cautelares pendientes para los principales imputados, instancia en la que se dará paso a los alegatos de las defensas.
4: 12 de la noche, 21 minutos. 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
0: Tras el llamado al orden que realizó el presidente José Antonio Kast a los partidos oficialistas, dirigentes del sector se cruzaron por las prioridades que debe impulsar el gobierno. Los detalles en el informe de Francisca Cárez.
6: La intervención pública del presidente José Antonio Kast para ordenar a los partidos oficialistas sigue generando repercusiones. Según pudo conocer la radio, el tono del mandatario sorprendió al oficialismo. Hasta ahora las diferencias con los partidos habían sido abordadas en privado, pero esta vez Kast decidió hacer el llamado públicamente, en medio de las tensiones que han generado iniciativas impulsadas por parte del Partido Republicano. El debate incluso abrió espacio para que Renovación Nacional volviera a insistir en la necesidad de restablecer una vocería de gobierno. El jefe de bancada de la colectividad, Diego Chalper, sostuvo que el Ejecutivo requiere reforzar su conducción política y aseguró que existen varios en la banca esperando salir a la cancha para asumir esa tarea.
7: Cada partido tiene todo el derecho de plantear los proyectos que estime pertinente, pero cuando uno es oficialista, la partitura principal de la acción política de un partido oficialista es la partitura del gobierno. Y creo que para eso es muy importante contar con un vocero.
6: En el Partido Republicano optaron por una respuesta más moderada y evitaron entrar en la discusión sobre la necesidad de una nueva vocería y de la agenda valórica. En la tienda fundada por el presidente José Antonio Kast insistieron en respaldar el llamado del mandatario y recalcaron que el desafío del oficialismo es mantenerse alineado con las prioridades definidas por el Ejecutivo. Un mensaje que por ahora no ha logrado cerrar las diferencias en la derecha.
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4: 12 de la noche, 23 minutos.
0: El expresidente peruano Ollanta Humala, que cumplía desde abril de 2025 una condena de 15 años de cárcel por lavado de dinero en la financiación irregular de sus campañas electorales, salió este viernes de prisión tras anularse su caso al ser calificado por el Tribunal Constitucional de un proceso ilegal y sin sustento. Humala abandonó la penitencia de Barbadillo, en la prisión construida en Perú exclusivamente para albergar a expresidentes, donde permanecen actualmente los exmandatarios Alejandro Toledo, Martín Vizcarra y Pedro Castillo, y por la que también pasó por más de una década el difunto Alberto Fujimori. Hemos sido víctimas de una persecución política y judicial, expresó Humala a la prensa tras salir de la cárcel en un automóvil particular. La captura de Ramón Ángel Álvarez Ayala, alias R1, permitió a las autoridades mexicanas perfilar la operación de los R's, una facción del cartel Jalisco Nueva Generación dedicada al narcotráfico, las extorsiones y el tráfico de armas.

0: en el occidente del país, además de vincularla con dos investigaciones por asesinatos de alto impacto. El presunto líder criminal fue detenido junto con Jesús Salvador Vela Salazar, alias El Chuy, en la colonia Los Naranjos, en el municipio de Atotolinco, en el Alto Jalisco, durante un operativo coordinado por instituciones federales de seguridad. En este operativo, detallaron fuentes federales, los integrantes de la organización atacaron con armas de fuego al personal de seguridad que repelió la agresión.
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4: 12 de la noche, 25 minutos.
0: El presidente de la FIFA, Gianni Infantino, anunció este viernes que desistió de la idea de crear una filial para comercializar los derechos de las Copas del Mundo. A través de un comunicado, Infantino aseguró que la determinación viene tras el rechazo a la idea por parte de la UEFA, la CONCACAF y la Confederación Asiática de Fútbol. En el fútbol local, Colo Colo visita hoy desde las 15 horas a Everton en el Estadio Sausalito, en el duelo más destacado de la jornada sabatina en la disputa de la 17ª fecha del torneo del fútbol profesional chileno de Primera A. La fecha 17 comenzó ayer con la victoria de Audax Italiano como visitante por 1-0 sobre Universidad de Concepción. Tenemos los detalles a esta hora con Felipe Espina. Felipe, ¿cómo estás? Buenos días.
5: Nicolás Castañero, ¿cómo le va? Buen día. Vamos a arrancar con una muy buena noticia para los amantes del fútbol y vamos a cerrar con una extraordinaria noticia para los amantes del tenis. Solo buenas noticias nomás me traigo hoy en este informe de los deportes de día sábado primero de agosto para comenzar, bien el mes, ¿no?
0: Así es.
5: Ya. Porque esta idea que tenía Gianni Infantino de crear esta empresa filial para vender los derechos comerciales de las Copas del Mundo quedó en eso, en solo una idea, porque hubo un rechazo por parte de la UEFA, la CONCACAF, Confederación del Caribe de Fútbol, y por supuesto la Confederación Asiática. No solamente rechazo, sino que además amenaza y anuncio de boicot para todas las competencias de la FIFA. La idea que tenía Infantino era crear esta empresa y vender un porcentaje de la misma a inversionistas. De hecho, se hablaba de que familiares del presidente Donald Trump estaban interesados en comprar los derechos de esta empresa que iba a comercializar los derechos de la Copa del Mundo. Finalmente, en un comunicado, la FIFA, a través de su presidente, expresó entonces que no va más. Esta idea se salvó el fútbol y por ahora o se mantiene más o menos como venía. Hay elecciones de la FIFA el próximo año. Se dice, se supone, en lo que se comenta, en los pasillos allí en Zurich, que ya tendría asegurada la reelección Gianni Infantino como presidente del ente rector del fútbol mundial. Fecha 17 del torneo del fútbol profesional chileno, que comenzó ayer viernes con la victoria de la Universidad de Concepción, de Audax Italiano, quiero decir, sobre la Universidad de Concepción por 1-0, partido que se disputó allí en Collao. Mañana, en el partido más destacado de la jornada, Colo Colo va a visitar a Everton de Viña del Mar a partir de las 5:30 de la tarde. Todo centrado, por cierto, en Bocinha. ¿Qué pasa con el golero caboverdiano? ¿Llegará o no a Colo-Colo? Dio un paso importante el cacique a través del Consejo de Presidentes, donde se aprobó finalmente la chance de que se pudiera poner el apodo. Bocinha es el apodo. El jugador se llama Yosimar José Évora Díaz. No estaba en el reglamento permitido usar un apodo. Bueno, el Consejo de Presidentes de manera unánime votó durante esta jornada la chance entonces para que Bocinha pueda llevar en su camiseta precisamente su apodo, ¿no? Bocinha, que significa abuela. ¿Usted sabía?
6: Esperemos.
5: Yo me enteré ahora. Escuchemos a Fernando Ortiz, el técnico de Colo-Colo, a propósito en que están las negociaciones de Bocinha, porque ya se puede usar el nombre o su apodo en la camiseta, más el jugador todavía no llega a Chile.
6: Esperemos que pueda resolver pronto su situación y que podamos contar con él. Esto es así, a veces querer tenerlo tan rápido, él tiene cosas por hacer, así que tranquilo. Lo que ustedes saben lo sé yo, todavía Aníbal no lo pude ver, pero estoy tranquilo que las cosas están haciendo como se debe.
5: Transmite la radio mañana a partir de las 14 horas este compromiso entre Colo Colo y Everton. Everton y Colo Colo se juega en Sausalito. El domingo, en uno de los duelos destacados, Universidad de Chile va a recibir

0: A partir de las 5:30 en el Estadio Nacional a Huachipato. Esto en medio de todos los inconvenientes extrafutbolísticos que tiene el ex presidente de Azul Azul, Michael Clark, quien hoy vivió, o ayer viernes, vivió la segunda jornada de formalización por el caso Sartor. Marcelo Díaz, que en algún momento había dicho que Michael Clark vino a ordenar la casa en el momento en que Clark dejaba la presidencia de Azul Azul, hoy se desmarca absolutamente de lo que ocurre fuera de la cancha.
1: Deportivamente, nosotros no tenemos ningún problema. Yo siempre hablo desde lo deportivo porque es el lugar que a mí me corresponde hablar. Yo no tengo ninguna injerencia, no tengo ninguna amistad con alguien de Sartor en este caso, en donde me han querido involucrar, y de verdad que no tengo ni pito que tocar. Solamente me preocupo, como el capitán que soy del club, que amo, que defiendo, me preocupa todo lo que sucede. Pero deportivamente hablando, hay temas que yo no tengo nada que ver.
2: Como decía Carlos Caselli en su momento, no estoy de acuerdo con lo que pienso.
0: No tengo por qué estar de acuerdo lo que pienso.
2: Claro.
0: Una media vuelta. Bueno, en fin, esto a propósito de uno jamás podrá estar de acuerdo con hechos violentos, ¿no? Con una serie de mensajes que a través de Instagram le llegaban a Marcelo Díaz, ¿no? Mensajes muy violentos a propósito de esta supuesta amistad que él tenía o tendría con Michael Clark. Él lo aclara, dice, yo no soy amigo de nadie de Sartor.
2: Bueno, suele pasar.
0: Ya, para terminar, una buena noticia, para que empecemos bien el fin de semana. Victoria extraordinaria de Alejandro Tavilo en el ATP 500 de Washington. Venció en los cuartos de final al estadounidense Ben Shelton, número 8 del mundo, recordando que Tavilo ingresa a este torneo 130, seguramente va a subir un par de puestos con esta gran actuación en este torneo. 4-6, 7-5 y 6-4. La victoria entonces para Alejandro Tavilo, que mañana, cerca de las 7 de la tarde, o no antes de las 7 de la tarde, enfrentará al español Rafael Jodar, número 24 del mundo, en las semifinales de este certamen, el ATP 500 de Washington.
2: Muchas gracias, Felipe. Buenos días.
0: Un abrazo, Nicolás. Nicolai, chao.
2: Gracias.
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4: Doce de la noche, 32 minutos.
2: Temperatura del momento en Santiago, 5,5 grados, cielo despejado y humedad del 94%. Concepción a esta hora presenta 12 grados de temperatura con nubosidad parcial y chubascos y una humedad que alcanza al 94%. Viña del Mar y Valparaíso, 10 grados la temperatura del momento a esta hora con cielo despejado y una humedad que alcanza al 87%. De esta manera ponemos punto final a esta presente edición de Radiograma. Agradecemos como siempre su sintonía, lo dejamos cordialmente invitados a que sigan en sintonía de la radio y de BioBio TV. En minutos comienza el trasnoche de la radio hasta las 6 de la mañana. Hay más noticias en biobiochile.cl y cada una hora en el informador. Gracias, buenos días.
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2: Fue julio, comenzó agosto, señoras y señores. Muy buenos días, muy buen mes, octavo mes del año. Comenzamos juntos el trasnoche de la radio, el mes de los gatos, el mes del niño, el mes de los adultos mayores. Así que, bueno, vamos a pasar con todo este mes de agosto, señoras y señores. Comenzamos con toda la energía, con todas las ganas, este trasnoche donde le ofrecemos compañía, buena compañía, con información, con el contacto directo de ustedes, nuestros auditores, con buena música y también con conversación a través de nuestras dos vías de comunicación. WhatsApp más 569-9207-888 es nuestro WhatsApp Bio Bio, y el 800-810-810 que es nuestra tradicional línea telefónica, debilitadas, disponibles para que ustedes nos llamen o para que se comuniquen a través de nuestra plataforma de WhatsApp. Así que desde ya queremos agradecerles a que se queden con nosotros en este, no solamente día que recién comienza, este mes que recién comienza, se pasa rápido, ¿eh? Ahí que es donde empezamos, ya divina agosto, septiembre, a decir, oye, cómo se ha pasado rápido el año, ¿eh? Francamente. Sí, aquí ya donde empezamos a decir que está empezando a irse, pero rápido, rápido, rápido el año. Lo bueno es que nos queda poquito para septiembre, sobre todo para el 18. Muchos anhelan el 18 ya a partir de este momento. Yo creo que ya están varios en cuenta regresiva para que comiencen las fiestas patrias, pero eso sí, no quiero ser pájaro de mal agüero, pero resulta que este 18 va a ser bastante más cortito de los que nosotros habituamos festejar, ¿eh? 18, 19, 20, o sea, es decir, viernes, sábado y domingo, tengo entendido, ¿no? No va a faltar por ahí, así que bueno. Lo que sí, les queda por lo menos un mes y medio para que los parlamentarios se pongan a trabajar y quizás asignen el jueves 17 como día feriado, ¿o no? Claro. Bueno, puede pasar, puede ocurrir, pero mientras tanto va a ser un poquito más acotado el 18, pero no deja de ser bien celebrado, ¿cierto? Bueno, no estamos en septiembre, estamos recién en agosto, señoras y señores. Vamos a festejar a nuestros gatos, a nuestros adultos mayores, a nuestros abuelitos, también a los niños, ¿ah? La próxima semana es el Día del Niño. Sí, pues el próximo domingo va a ser el Día del Niño. Recuerden que es cada segundo domingo de agosto es el Día del Niño acá en nuestro país. Así que bueno, la próxima semana ahí les voy a pedir las fotos de ustedes, de cuando ustedes eran niños. Pero eso, la próxima semana, ¿ya? Para que no se pongan a mandar fotos ahora, ¿o no? No, pues ya, la próxima semana entonces queda comprometido el tema de que vamos a interactuar con ustedes en nuestra calidad de auditores con las mejores fotos que ustedes cuando eran pequeños, cuando eran unos chavalillos, cuando eran unos pibes, cuando eran unos cabros chicos, ¿cierto? Bueno, eso ya la dinámica la próxima semana. Comienzo a saludar no solamente a ustedes, sino que también a quienes están en estos momentos acompañándonos como parte del equipo del trasnoche de la radio, que son pieza fundamental para la puesta, sobre todo para la puesta al aire del trasnoche de la radio. Saludo de manera telemática a mi querido Lord William Rebolledo por estar ahí con nosotros en la sala máster de Bio Bio, la radio. ¿Cómo está, abuelito? ¿Todo bien? Óchimo, ¿cierto? Mejor que nunca, por supuesto. Y ya va a estar saludándolos acá en la cámara 2, por supuesto, de Bio Bio, la radio, que ya en este momento la vamos a empezar a habilitar a partir de este instante para que haga el ingreso protocolar, ¿ah?, de Lord William Rebolledo, a quien ustedes van a saludar, y los va a saludar sobre todo a ustedes. Aquí está, se acerca el micrófono, por supuesto, abuelito. ¿Cómo está, abuelito?
3: Hola, hola, ¿bien y tú?
2: Muy bien, abuelito.
3: Qué bueno.
2: Excelente, y por supuesto, la reverencia como corresponde. Grande, abuelito, y el signo de la paz, que eso que indica que nos va a ir excelentemente bien en este primer día del octavo mes del año, de agosto. Así que desde ya, muchas gracias a cada uno de ustedes nuevamente por incorporarse a la sintonía, por mantenerse en la sintonía de la radio. A la vuelta, como siempre es la tradición. de nuestra portada musical. Iremos con sus mensajes, con sus llamados a través de la línea 800 y también en el WhatsApp más 569-9200-7888. Así que, mientras tanto, comiencen a acomodarse en cada uno de sus asientos, abróchense el cinturón de seguridad, que este vuelo comienza a partir de este instante por aterrizar aquí en los estudios de Antonio Belet para poder surcar el cielo de Chile y también el cielo de todo el mundo a través de nuestra señal internacional biobiochile.cl y la aplicación de Radio Bio Bio. Señoras y señores, bienvenidos al programa de hoy. Y así comenzamos.

8:43 minutos, ya estamos de vuelta con ustedes aquí en el trasnoche de la radio, ahí con esa hermosa imagen de la comuna de Ñuñoa, que también muchos auditores están a esta hora conectados a la sintonía de la radio y también de BioBio TV. Oye, un saludo afectuoso a una querida amiga también, Sabrina Bielma, que está a esta hora en la sintonía. ¿Sabe por qué? Porque me enteré por ahí que durante mi...

mis vacaciones que BioBio TV se incorporó a Movistar TV y nos está viendo a esta hora a través de la señal de Movistar TV en el canal 823. Así que si usted tiene Movistar TV en su casa, ponga el canal 823 y ahí usted va a ver la señal de BioBio TV. A pedido de mucha gente que nos estaba preguntando, oye, ¿cuándo se vienen a Movistar? ¿Cuándo se viene? Ya, estamos en el 823 de Movistar, estamos en el 51 y también en el canal 740 de BT. Estamos en distintas frecuencias, en el 26.1 de la televisión abierta. Y bueno, en biobiochile.cl y biobiotv.cl también usted nos puede ver. Bueno, hay un auditor que nos estaba preguntando qué pasa con la. Nos estaba preguntando por la señal de Valparaíso. 46.1 ahí en televisión digital abierta. También usted nos puede ver a través de esa señal televisiva. Y también en distintos cable operadores, en Zapping, por ejemplo, la gente que tiene Zapping, simplemente Canal 10. Ahí está la señal de BioBio TV. Y lo prometido es deuda, los saludamos a ustedes a través de nuestro WhatsApp de la radio. ¿Con quién partimos en este momento, a esta hora de la madrugada? Por acá tenemos el saludo de Rebeca, que quiere saludar a su compañera nocturna en su desvelo. Saludos, Rebeca, bienvenida al trasnoche de la radio. Por acá Marco de Conce está de turno en estos instantes. Bienvenido, Marco, allá en Concepción. Algunos autores nos estaban reportando una información policial allá en el sector de Julio. Estamos ahí averiguando más antecedentes. Buen turno para todos por acá, María Eugenia. Qué bueno verte por acá. Ramón Castro viendo y escuchando el trasnoche. Saludos, Ramón, y bienvenido acá al trasnoche. Buenas noches, Nicolás, y el equipo del trasnoche de la radio. Aquí Diana de la Florida, en la última noche del turno nocturno. Hace más frío que la cantante brasileña, es verdad, pero ya nos estamos preparando para pasar agosto. Que tengan una excelente jornada. Cariños, Dianita, gracias por acompañarnos. Nico dice, preocupémonos primero de pasar agosto y después las fiestas patrias. Es verdad, lo que hace es que la ansiedad también es ahí, pasa la cuenta, porque hay gente que quiere puro entrar a fiestas patrias y ni siquiera se preocupa de pasar agosto. Es verdad, es muy cierto, mi querida Clara. Ricardo Díaz por acá, un cordial saludo para ustedes trabajando en turno en la región del Biobío, él es conserje. Don Lalo Uber por acá, buenas noches, Nicolai, que tenga un excelente programa junto al Lord Williams Rebolledo. Por acá nos escribe Don Lalo Uber, más conocido como el Guatón Oficial. Hola, Nicolai, Lord William, les saluda Lipe desde Quintero y les deseo un buen agosto y abrigarse, ¿ah? Sí, yo en septiembre, más que el 18 en sí, ¿ah? Espero que sea el primer sábado del mes porque cambia la hora. Claro, pues, tengo entendido que el cambio de hora es el 5 de septiembre, ¿sí? Y se cae día sábado, ¿ya? Así que vamos a tener que adelantar nuestros relojes porque tengo que decirlo bien abiertamente que me acuerdo que anuncié ese día como atrasar los relojes. No, hay que adelantar los relojes y ahí estamos a la par en todo el país. Ya nos dejamos de dividir que el horario desde Arica hasta Los Lagos, que después hay cine Magallanes. No, ya a partir del 5 de septiembre vamos a tener la misma hora por fin en todo el país. ¿Por qué digo por fin? Porque ya no se va a oscurecer tan temprano, por ejemplo. Ya no. Eso sí, claro, tiene una leve desventaja de que el amanecer va a ser un poquito más tardío, digamos, ¿ya? Pero sí, la gran ventaja es que cuando ya el sol empieza a caer, ya no va a ser tan prematuramente, porque ya a las 5 o 6 de la tarde está todo oscuro, ¿no? Así que en buena hora, entonces, también hay que recordar que el 5 de septiembre se cambia la hora desde Arica hasta la región de Los Lagos, porque Aysén y Magallanes no cambian la hora, ¿ya? Para que quede muy claro todo eso. Hola, buen día, Nicolai y Willy, que tengan un excelente día y turno de parte de Mari. Saludos, Mari, gracias por acompañarnos. Por acá nos recuerda acá Maga que el 31 de agosto, ¿sabe qué? Creo que es el día de las matronas. Una persona muy importante para cada familia que tiene un hijo, dice. Excelente turno, y es verdad, es muy cierto, tiene una labor esencial, importantísima, las matronas de nuestro país. Hola, un saludo para ustedes, les quiero pedir un saludo a mi señora Rosana, que se encuentra viéndolo junto a mí. Saludo de Carlos por acá en nuestro WhatsApp. Hoy juega el Ever Forever por acá. Buenos días, un saludo para mí, Roxy, por supuesto, nuestra querida Roxy, que es fan número uno del Ever Forever, que se enfrenta hoy día, que juega hoy día, claro que sí, con Colo-Colo, claro, pues. Un Colo-Colo que todavía está esperando
a bocina en el

en el aeropuerto. Pero sí, Colo Colo juega de visita a Everton, de local, por supuesto, en el Sausalito de Viña del Mar. Harto movimiento, dice por acá. ¿Se cortó la luz en Punta Arenas? No lo sabemos, ¿eh? La verdad es que no lo sabemos si se cortó la luz allá en Punta Arenas, ¿eh? Saludos, Nicolai, lo vamos a averiguar. Que tengan un excelente programa. Saludos también para Gastón Miauchati, nuestro gatito. Sí, pues, bueno, en la mañana estuvo ahí con nosotros, pues, en la mañana cuando llegó ahí la tía Vale, llegó ahí Gastón. No, pero a esta hora está durmiendo, pues sí. Buenos días, Nicolai, Lord William, espero que tenga una excelente trasnoche, muchas gracias. Yo, como siempre, en sintonía del mejor programa de la radio, Luchito de Talcahuano, siempre fiel a nuestra audiencia. Hola, Radio Bio Bio, ¿cuándo se viene a DirecTV? Esa es la gran pregunta, ¿eh? Porque ya resolvimos la pregunta a nuestros abonados de Movistar, pero todavía falta la antenita, ¿no? Ahí no sé cómo son las negociaciones. Desconozco ese tipo de cosas. Hola, Nicolai. Escucho la Bio Bio desde hace harto tiempo, que me marcan mis horarios. Dice, ¿por quién está? Y el programa que está, me dan la hora y el día de la semana. Dice, gracias a eso y al escucharte ayer, estuve convencido de que el día de hoy era sábado. No, pues lo que pasa es que tuvimos ahí un día extra porque Marito Álvarez se tuvo que viajar ahí a Punta Arenas a cumplir una labor muy importante como jurado en el Festival Folclórico de la Patagonia, y que los felicitamos, por supuesto, públicamente. Saludos y muchos cariños para todos ustedes. Nos cuenta Claudio que ahora los papás los pueden ver en el canal 823 de Movistar. ¿Ve? Que hay varios que están ahí abonados a la señal de Movistar y que no nos podían ver. Ahora nos pueden ver por el 823. Acá tengo el saludo de Leonardo. Dice, hola, tío, hoy fui a Conce en micro a comprar y a la vuelta se cruzó un perrito. Pero menos mal, no pasó nada, ya que el chofer le tocó la bocina. ¿Ah? Muy bien, pues, muy, muy, muy bien. Saludos desde Concepción y los veo también. Mire, Alex Cabrera también nos escucha, nos ve y también nos escucha y nos ve en la señal 823 de Movistar. ¿Ve? No le digo que tenemos varios abonados a Movistar y viendo el trasnoche de la radio, ¿cierto? Buenas noches, les envío un gran saludo a ambos. A nosotros dos, a Nico y a William. Y saludos a mi querida hermana Sonia Soto Pérez de Teruca. Saludos, Teruca, y también para Sonia, que están en la sintonía. Feliz trasnoche, señor Nicolai y señor Rebollido, su fiel auditora María Ibáñez de La Cisterna, que nos quiere mucho y también la queremos mucho a ella. Aquí celebrando la Tirana Chica en Arica, en la calle Tucapel, nos escribe José Olmos desde la ciudad de la Eterna Primavera. Omar de Maipú, saludos, trasnoche, que tengamos un buen turno. Saludos, abuelito. Hola, Radio Bio Bio, un caluroso saludo. Quisiera mandar un saludo a mi nietecita Emily, que hoy cumple 2 añitos y celebraremos con toda la familia su cumpleaños. Cariños para ustedes y felicidades para la pequeña Emily, nietecita de Erika Valenzuela, que está a esta hora en nuestra sintonía. Felicidades para ella, por supuesto que sí. 46.1, dice. Acá en Viña del Mar me estoy viendo en el 26.1, 26.2. Mira, o sea, nos vamos a cambiar de señal en algunos instantes más, ¿cierto? Ojalá que sea así, pues. Sí. Eso. A ver. Ay, ay, ay. 2 cortes de energía en Peñalolén Alto, nos avisa por acá. Pero ahora volvió, dice. Pero con bajo voltaje. David Joel Muñoz nos avisa a través de nuestro WhatsApp. Buenas noches, los saludo desde Lo Prado. Un saludo a mis coterráneos de San Pablo, que lo están pasando muy mal con las inundaciones. Sí, exactamente. San Pablo, Sorno, por ahí. La situación está bastante crítica, ¿eh? De parte de Juan Carlos Díaz. Nicolai, dile a Verónica que la quiero. Que me perdone. ¿Qué pasó por ahí, Mario? ¿Qué le hizo ahí a la pobre Vero? ¿Ah? ¿Y cuál Mario? No, así se llama Mario, pero no me dice su apellido. ¿Qué le hizo Mario a Verónica? ¿Ah? Ay, ay, ay. Bueno, un abrazo desde Pritufquén, José Vera, grande la Radio Bio Bio. José Rivera por acá me dice que en Mevatel, que es un operador local, nos escuchan. Nos ven en el canal 17,3 y casi nunca nos nombran. Lo que pasa es que no lo tenemos en el radar porque hay pequeños cable operadores que nos distribuyen la señal, pero muchas veces ellos no nos avisan dónde nos están transmitiendo. Por ejemplo, el caso de Mevatel, nunca ha llegado ni un correo ni un WhatsApp que nos digan, oye, estamos en el canal, canal 15 y tanto. Así que qué bueno saberlo en este momento, José, ¿eh? Porque no tenemos todo el registro, digamos, de la frecuencia de por lo menos.

la gente que nos pregunte por el chef Enrique Araya, les cuento que mañana vamos a estar con el chef. Mañana domingo, el sábado, el domingo, por supuesto, vamos a estar con el chef Enrique Araya. Vamos a hablar, ¿sabe de qué? De las cazuelas, porque esta semana se celebró el Día de la Cazuela. Así que vamos a tomar juntos mañana, eso sí, mañana, lápiz y papel para que usted pueda hacer la mejor cazuela, sobre todo, y ahora que está el tema de las presentaciones, bajan las temperaturas, por lo menos en estos días, siempre es rico tomarse algo calentito, ¿cierto? 0:55 minutos, nos vamos a la música, ¿les parece? Escuchemos al grupo Silvestre con esta versión que popularizó hace muchos años atrás, Buddy Richard. Cielo suena en Letras Noches.

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1: 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Las 0:59 minutos, nos vamos a la pausa. Noticias del Informador y a la vuelta. Seguimos con sus mensajes, con más información y con más música aquí en el Trasnoche de la Radio. No se vaya, ya volvemos.

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2: El ex subsecretario de Hacienda, Juan Pablo Rodríguez, reforzó su defensa al difundir un nuevo examen de pelo que arrojó negativo al consumo de drogas. La información con Bárbara Payal.
3: El ex subsecretario de Hacienda, Juan Pablo Rodríguez, intensificó su defensa para demostrar su inocencia tras el test de drogas que provocó su salida del gobierno. A través de redes sociales se reveló un examen de pelo realizado en el laboratorio UC Christus 4 días después de dejar el cargo, el que dio negativo para distintas sustancias. La muestra fue analizada en Estados Unidos, permitiendo detectar un eventual consumo de drogas de hasta 3 meses previos. Rodríguez sostuvo que este resultado confirma su inocencia, acredita que está en condiciones de ejercer una función pública y justificó además que perdió la confianza en el laboratorio Cornell Hill.
4: Este examen de pelo, sumado al examen de pelo negativo que tengo de abril, da cuenta que lo que he dicho siempre es verdad. Pero creo que hoy día los elementos son suficientes para concluir que cumplo perfectamente el estándar para ejercer una alta autoridad dentro del Estado y del gobierno.
3: Sus dichos surgieron luego de que Cornell Hill informara que la contramuestra aún no ha sido requerida y que un segundo análisis de la muestra original volvió a arrojar un resultado positivo. Lo anterior fue desmentido por Rodríguez. En paralelo, el caso abrió un debate en el gobierno sobre los protocolos de estos test, tema que fue discutido en la reunión mensual de subsecretarios.
2: Diputados de oposición generaron polémica tras ironizar con el resultado de la última elección presidencial y cuestionar el rol del CERVEL al afirmar que, comillas, nadie votó por CAST. La información con María Agramunt.
5: Una ironía que terminó generando una importante polémica al involucrar a una de las instituciones con mayor nivel de confianza del país. En el podcast Provócame, el diputado independiente y PPD Jaime Araya, Marco Barraza del Partido Comunista y Consuelo Veloso del Frente Amplio comentaron que durante la semana distrital percibieron que pocas personas votaron por el presidente José Antonio Kast. A partir de esa conversación surgió un comentario que puso en duda la credibilidad del servicio electoral, un extracto que rápidamente se viralizó en redes sociales y desató una ola de críticas desde el oficialismo. La reacción no tardó en llegar. El senador republicano Renzo Trizotti aseguró que el resultado lo determinan los votos y que esto es un panfleto radial. En la misma línea, el diputado de la UDI, Mario Lavarría, aseguró que ellos también podrían cuestionar lo rápido que el expresidente Boric logró su firma.
6: Y aun cuando les cueste a algunos, los resultados los determinan los votos. Es simplemente panfleteo radial.
7: Yo también podría hacer una crítica fuerte, como fue la inscripción de candidatura del candidato Boric, pero no andamos tirando palos al CERVEL por esto.
5: En conversación con la radio, el diputado Jaime Araya explicó que el comentario fue una ironía y que esa aclaración quedó explícitamente consignada en el programa completo. No obstante, dijo que el fragmento difundido fue sacado de contexto y acusó al oficialismo de intentar instalar una cortina de humo.
2: Vamos a noticias de carácter internacional y les contamos que el presidente de Estados Unidos, Donald Trump, declaró que está perdiendo la fe en las conversaciones con Irán para poner fin al conflicto porque a su juicio los negociadores de la República Islámica, comillas, mienten. Estoy perdiendo la fe en ellos porque mienten, respondió a la prensa durante una reunión con su gabinete celebrada en la residencia de descanso presidencial de Camp David a las afueras de Washington. Trump recordó que esta misma semana, después de que Estados Unidos frenara sus ataques para dar espacio a las conversaciones, los iraníes dispararon 5 misiles. Los interceptamos, pero estábamos en medio de una negociación, criticó el mandatario. Trump insistió en que los iraníes siempre quieren hablar, pero incumplen su palabra muy a menudo. Según dijo, sus enviados especiales, Seth Witkoff y Jared Kushner, además del vicepresidente J.D. Vance y el secretario de Estado Marco Rubio, siguen involucrados en las conversaciones. Es la una de la madrugada con 4 minutos. A esta hora Santiago presenta 6 grados de temperatura con cielo despejado en nuestra ciudad. La humedad alcanza al 94%. Conocemos también el tiempo para la ciudad de Puerto Montt, que presenta a esta hora cielo cubierto.

0: Cubierto en la capital de los lagos, la temperatura es de 7 grados y la humedad relativa en el aire alcanza al 93%.
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0: Presley suena aquí en la radio, 1:07.

minutos, ahí estaba la música de Elvis Presley aquí en el trasnoche de la radio. Bueno, y ustedes estamos conectados juntos a través de el más 569 9207888. A ver,

¿Quién tenemos a esta hora de la madrugada, de la noche o madrugada, donde quiera que usted se encuentre? Por acá tengo a Mauricio, que nos escribe, como siempre, desde Bergen, Noruega, escuchándonos sin mucha participación, pero sí atento a la Bio Bio. No, está bien, pues sí, ya regalándonos con su sintonía. Ahí estamos más que satisfechos y sabemos de que muchos de ustedes quizás no interactúan tanto, pero siempre están ahí presentes con nosotros aquí en el trasnoche. Así que uno de ellos es Mauricio, así que agradecemos ahí su compañía como todas las noches, o ya como todas las mañanas por allá a esta altura del partido, allá en Noruega, ¿cierto? Saludos a todo el personal de la gran radio Bio Bio por acá. Pancho Azul de Lo Espejo también está en estos momentos. Claudio Arenas por acá, que se había ganado un tazón del Guatón Oficial, lo tiene ahora en su poder. Muy bien, pues saludos, pues le vamos a enviar ahí la fotito ahí a la Lobo, ¿eh? Para que lo sepa de que fue a buscar su tazón regalón. Ahí se lo manda, ahí le mandamos la foto ahí de manera interna a don Lalo, ¿eh? Saludos a nuestro amigo Arenas allá desde Santiago Centro, ¿cierto? Sí, Santiago Centro. Desde Chillán, Andrea del Valle nos está a esta hora acompañando. Ay, ay, ay. Hola, don Nicolai. Digo que se cortó la luz en Punta Arenas porque apareció la imagen en negro. Por eso es que la cámara de Punta Arenas no estaba funcionando. Porque literalmente hay sectores de Punta Arenas que está en estos momentos sin luz, así que vamos a consultar ahí nuestras fuentes, en este caso la empresa encargada de la electricidad de Magallanes es Edelmag, así que vamos a revisar si es que en el mapa de afecciones, o en el mapa de cortes de luz, si es que existe algún corte de luz ahí en la ciudad de Punta Arenas. Lo vamos a estar averiguando, ¿ya? Literalmente, sí, pues la cámara estaba abajo. Bueno, son cosas que suelen pasar, a menos de que tengan generador, pero cuando no tienen generador, nada que hacer ahí, ¿cierto? Buenas noches, amigos, saludos desde Peñalolén, en el sector, a propósito de corte de luz, sector Antuvirán alto con problemas de bajo voltaje en la luz, nos escribe por acá Abraham. Sí, también otro auditor nos contaba que ahí en Peñalolén, y sobre todo en Peñalolén alto, hubo corte de luz, volvió la electricidad, sin embargo, la electricidad volvió con un bajo voltaje. La recomendación por parte nuestra, trate de no ocupar la energía eléctrica mientras tanto, que usted se abasteja con los equipos de emergencia. ¿Para qué? Para poder cuidarse de alguna alza brusca del voltaje de energía, es decir, apagar o desenchufar algunos equipos fundamentales hasta que vuelva ya la estabilidad eléctrica ahí a su sector, ¿ya? Por aquí Carlos Muñoz, saludos a los compañeros de Cabeza de Martillo, tienda de juguetes de circo. Ah, mira qué buen nombre, Cabeza de Martillo, tienda de juguetes por acá, Carlos Muñoz. Buen programa, Nico. Por acá nos escribe a esta hora Jorge Comparini. Bienvenido, Jorge, aquí a nuestro trasnoche. ¿Qué más en este momento? Saludamos a Pedro por acá en Chillán. Viejo, último turno de noche, sin energía eléctrica, CGE, cortó el servicio. Dice, sin preaviso, dejó sin luz a varias empresas del sector ahí por la ruta del Itata. También nos reporta Pedro a esta hora. Chillán Viejo, sin electricidad a esta hora en el sector de la ruta del Itata, están sin luz en estos momentos. Desde Chillán, lloviendo torrencial por acá, nos escribe Martita, ¿eh? Así que sigue lloviendo allá en la ciudad de Chillán. Desde Quilpué, por acá, Nelson Lobo, bienvenido, Nelson. A ver, ¿quién más en este momento? Buen día, 1 de agosto, saluditos para todos ustedes. ¿Algún temita? Ya, perfecto. Y dejo un saludito a mi hija Candy Carrasco de Talcahuano, de su mami Teresa, más conocida como La Tere, por acá. Saludos, Teresa, cariños para ti y también, por supuesto, para tu hija que está a esta hora en la sintonía. Ya, Nicolás Samuel de Villa Alemana, cuidado con la ruta, Lo Orozco, atención. Hay neblina y un poquito espesa de parte de, digo al tiro, de parte de Samuel Carrasco, por acá. Samuel, por acá nos, sí, para que no me vaya a mencionar el nombre. Samuel, desde Vía Alemana, está con neblina muy espesa, un poquito espesa ahí la ruta al Orozco. Atención para los automovilistas que a esta hora circulan. Desde Osorno, llueve con balde y frío por acá. José Lobito Rodríguez, desde Maipú, la familia Iturriaga, Ormazábal, están
en la sintonía. Acá Ángel Vicente dice, yo tengo Clavister y lo escucho en el 90.5. Está bien, está bien.

Bien, sí, pues yo conozco Clavistel, sí. Ay, ay, ay. Oye, aquí Nata Nancy dice que qué pasó con, qué le hizo Mario a Vero. ¿Se acuerdan del auditor que decía, dile a Verónica que la amo, que me perdone? ¿Qué habrá pasado por ahí? ¿Ah? Bueno, viéndolos por Movistar, saludos desde Rancagua de parte de Ricardo. Aquí, 3 meses acostado en reposo, dice. Reposo absoluto, aburrido por la Bio, pero ustedes me entretienen. Abrazos desde Graneros. Nos ve en el canal 1.2 del cable y net. Por acá nos escribe Ricardo González. Así que bueno, espero que se recupere pronto, amigo mío, ¿ya? Así que, bueno, mira que no hay mal que dure 100 años, ¿no? Sí. Hola, don Nicolai, un saludo para usted, muy buen programa. Le saludo de Teno, Michel Ross. Saludo a Michel desde Teno, por acá también el saludo. Hola, Nicolai, equipo El Trasnoche 26.1 Santiago, nos escucha y nos ve por acá don JM. Y vamos por las cazuelas, pero claro, pues mañana vamos a estar junto al chef Enrique Araya para hablar de las ricas cazuelas, ¿eh? Desde Valparaíso, acompañados del Trasnoche. Un comentario dice por acá, tanta agua que ha caído, pero en Valpo tenemos solo 2 embalses. Sí, ambos construidos en la década del 60, o sea, caducó para la cantidad que somos hoy por hoy. Claro, aumenta la población, aumentan las demandas, pero lo que no aumenta es el nivel de seguridad para poder enfrentarse a un eventual riesgo, ¿cierto? Dice que lo que más le da lata es que cuando hay poca agua, dice, nos restringen a la gente común y corriente, siendo que ocupados solo el 7% del total del agua. Dice que es injusto. Totalmente cierto. Felipe Olivares, desde el Cerro La Cruz. ¿Y sabe qué? En Valparaíso también nos están viendo por el 26.1, o sea, tenemos cambio de señal, claro. Un saludo para Carmen de Molina también a esta hora, que nos está escuchando a través de la señal de la radio. Saludos, Carmen, desde Molina. Y corroboramos, 26.1 y 26.1 también hasta ahora en Valparaíso, ¿eh? Así que parece que se vienen cositas. Cambio de frecuencia. Si sí, pues también para no perder la práctica, porque gente que se traslada en Valparaíso, de Santiago a Valpo, bueno, tener obviamente una señal única en ese sentido. Creo yo. Sí. Bueno, más 569 9200-7888. Por fin se fue julio, dice por acá Bebelis. A cuidarnos en agosto, toda la razón. No cambien la hora, el horario de invierno es el mejor. Nuestro ritmo circadiano se altera con el famoso horario de verano. Eso es muy cierto, ¿eh? Es muy, muy, muy cierto ese tema del famoso ritmo circadiano. Y qué bueno que lo haya ahí sacado a colación en ese sentido. Bueno, Galo Saldes dice por acá, por otra parte, a propósito del horario de verano, que es y será una grosera y vulgar estafa. Sí, así lo dice por acá nuestro auditor, porque al amanecer, una hora más tarde, hay que prender la luz. ¿Y a dónde va a parar ese gasto ahí? Porque un trabajador llega en la noche, ¿no? Ustedes mismos, ¿a qué hora llegan a sus hogares? Así de claro, ¿ves? Creo que también va por una cosa relacionada al consumo de energía eléctrica, ¿eh? Se supone que el horario de invierno es, o de verano, se hace justamente para, comillas, ahorrar más energía eléctrica. Es un tema de largo aliento, naturalmente. Así que muchas gracias, Galo. Así que todas las opiniones son válidas en ese sentido, siempre que se digan con respeto, ¿cierto? Para salir a pasear, dice por acá, qué bueno que se viene el cambio de verano. Nos dice por acá nuestra querida Marcia, que junto con Vin están a esta hora en la sintonía para tener más tarde con luz. Es verdad. Y para salir a pasear y hacer actividades. Muy cierto, porque de repente el día se hace tan corto, sobre todo a la gente que llega a las 6, 7 de la tarde a sus casas y ve el tema relacionado a llegar a su hogar a oscuras, muchas veces con miedo, para que andamos con cosas. La gente está cada vez más temerosa de poder llegar a sus hogares cuando ya no hay sol, ¿o no? Buenos días, gracias por acompañarnos y acostarnos el turno de noche. Un abracito desde Maicolpué, por acá, con lluvia a la antigua, nos dice por acá María Magdalena. Maicolpué, ahí en la costa osornina, ¿cierto? Claro. Hola, gracias, lo escuché, los esperé y me nombraron. Samuel de Villalamana, sí, porque información relacionada al tema de la ruta es necesario contarlo a esta hora de la madrugada. 1:19 para ustedes, buena música aquí en el Trasnoche. Escuchamos y nos vamos con Los Tres y este
Vendaval.

23 minutos, Julita de Coquimbo está a esta hora en la sintonía. Bienvenido, Julita. Bienvenida, Julita, quiero decir. Ya, sí, pues ya. ¿Cómo está usted? ¿Lo ha pasado? ¿Cómo lo ha pasado con el tema de las lluvias? Porque eso también queremos saber, ¿ah? ¿Eh? Porque la gente de La Serena, de Coquimbo, queremos saber si está bien con el tema de las lluvias. Que tu jornada sea exitosa, como siempre. Muchas gracias, que Dios esté cuidándote y sienta ese apego majestuoso. Lo mismo digo, pues, Julita. Espero que usted esté bien, sobre todo con el tema de las lluvias. ¿Cómo lo pasó? Porque hubo también precipitaciones, o sea, fue intenso, fue muy breve, muy rudo lo que ha pasado nuevamente en la región de Coquimbo, sobre todo La Serena y Coquimbo, donde nuevamente hubo anegamientos, desbordes, pero todo eso en un lapso muy corto, muy intenso. Por eso lo habíamos advertido, o según lo que nos advertía meteorología, de que iban a caer lluvias muy intensas, y nuevamente la preocupación se volcó en esa región que ha estado fuertemente golpeada por las intensas precipitaciones. Así que bueno, esperemos que se encuentre bien dentro de todo. Buen día, Nicolás y Willy, o Nicolás en este caso, reportándose Carlitos Rojas, porque yo no conozco ningún Nicolás por acá, ¿eh? Ya, reportándose Carlitos Rojas desde la Florida, como siempre, con la compañía de ustedes, junto a mi pierna suave, ¿ah? Este es mi mes que ya cumplo, lamentablemente, 44 años, lamentablemente no dice 44 años, ¿ah? El 24 de agosto. Saludos a todos los radioescuchas y en especial al equipo de la Bio Bio. Quiero opinar respecto al cambio de hora. Para mí personalmente es lo mismo, pero prefiero el horario de verano, el cual se oscurece más tarde. Es verdad. Pienso, si ponemos la balanza, es equitativo en invierno y en verano en cuanto al gasto de energía eléctrica. Mi humilde opinión, para mí es lo mismo por acá. Saludos. Gracias por acá, por acompañarnos, Carlitos Rojas. Ya vamos a estar averiguando esa situación. No la vamos a dar, hay un procedimiento policial en 10 de julio con San Francisco, ¿ya? Así que vamos a estar averiguando los antecedentes al respecto, ¿ya? Vamos a tener esa información, ¿ya? Así que a la espera entonces de lo que nos digan, en este caso, las autoridades competentes. Sí, porque se trataría ahí de un procedimiento policial en 10 de julio con San Francisco en Santiago Centro. Bueno, vamos a la música mientras tanto, ya 1:25 minutos. A la vuelta vamos a entregarle más detalles respecto a esta información. Mientras tanto, ¿le parece que nos vayamos a la Isla Bonita? ¿Sí? Un lugar ideal de descanso para vacacionar, pero que solamente ha ido a conocer Madonna. ¿Cómo fue?

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4: Sé de folclore, canta Vicente Cifuentes.

0: 8:35. Bueno, esta es información que le habíamos entregado oportunamente a eso de las 23 horas aquí en la radio, pero complementamos lo que nos ha entregado hace algunos instantes la Fiscalía ECO. Nos referimos a un homicidio que se registró en el sector de 10 de julio con San Francisco en la comuna de Santiago, en Santiago Centro, una investigación que está llevando a cabo personal de Carabineros como también de la Fiscalía ECO. Esta última acaba de apercibirse en el lugar para poder complementar las labores policiales que se están desarrollando en estos instantes, como las causas de este homicidio que se registró en horas de la madrugada o horas de la noche en el sector de 10 de julio con San Francisco, esto es en la comuna de Santiago, donde se encontró en un vehículo el cadáver de una persona que fue acribillada a balazos en ese sector de Santiago Centro. Homicidio con arma de fuego por parte de dos hombres, según la información que entrega la Fiscalía ECO, y que se movilizaban en un automóvil. Bueno, justamente es lo que tenemos hasta este momento. Javier Pardo, nuestra unidad móvil que estuvo ahí en ese lugar, había informado oportunamente respecto a este procedimiento policial, pero ya la Fiscalía ECO, la Fiscalía Metropolitana ECO, se encuentra en el lugar para indagar la dinámica de los hechos que terminaron por acabar con la vida de este sujeto que se encontraba movilizado en este vehículo y que fue abandonado junto con el cadáver, lamentablemente, ahí en el sector de 10 de julio con San Francisco. Información que, por supuesto, vamos a estar atentos a lo que digan las autoridades, y está también a esta hora también personal de la Policía de Investigaciones, que en estos momentos y por orden de la Fiscalía se encuentran trabajando en el sitio del suceso. Información que, por supuesto, vamos a estar ampliando durante nuestro trasnoche y también la programación de la radio. 1:37. Y nosotros seguimos, no se preocupe, mi querido William Rebollo. Bueno, vamos a seguir, por supuesto, con el trasnoche de la radio, por supuesto, con ampliando esta información que nos llega desde la comuna de Santiago. Y ustedes también están a esta hora disponibles en el WhatsApp de la radio, +569 9207888, ¿ya? Sí, pues eso también hacemos también la aclaración a pedido también de nuestros auditores que nos estaban ahí, están con la duda, qué pasaban por el sector, qué es lo que estaba pasando por ahí en el sector de 10 de julio. Bueno, es un procedimiento policial, lamentablemente, por un homicidio con arma de fuego en el sector de 10 de julio, ahí a la altura de Santa Rosa, 10 de julio con San Francisco, por ahí está trabajando personal de la PDI, también de la Fiscalía ECO, así que, bueno, esperemos contar con más antecedentes a modo de declaraciones en ese lugar. Y de la calle 10 de julio en Santiago nos trasladamos a Concepción, porque en el 800-810-810 está a esta hora Eduardo. Es taxista en estos momentos y necesita ayuda. ¿De qué sentido, en qué tipo de ayuda, Eduardo? Bienvenido, te escuchamos.
1: Buenas noches.
0: Buenas noches, Eduardo.
1: Mira, yo soy taxista, trabajo esporádicamente, yo trabajo de día, pero esporádicamente de noche. Uh-huh. Aquí frente al paradero, que está ubicado en Caupolicán, al llegar a O'Higgins, hay una persona, el hombre no se ve mal, tiene que haberse tomado unos tragos y quedó botado en la calle.
0: Esto es Caupolicán al llegar a O'Higgins, ¿cierto?
1: Claro, ¿en qué pasa? Que traté de llamar para seguridad ciudadana y uh-huh. No me contestan.
0: Ya, no contesto seguridad ciudadana, ¿ya?
1: Y con tanto gárgala, estos tipos malos que andan dando vueltas, uh-huh. Yo voy a retirar ligerito y el hombre capaz que lo desnudo aquí.
0: Estás en ropa ese sujeto, ¿no?
1: No, si está bien, no se ve bien, si el hombre
0: Puede que eventualmente lo puedan robar y dejarlo sin su pertenencia.
1: Si lo dejo solo, me imagino que se lo van a robar.
0: Ya, entonces reiteremos, esto es en el paradero que se encuentra en la calle.

0: Caupolicán al llegar a O'Higgins. ¿Ya? ¿Sí? ¿Ya? Esto es en pleno centro de Concepción, ¿o no?
1: Para, en pleno centro de Concepción.
0: Ya, para los que no son de la ciudad, algunos puntos de referencia para si es que llega a escuchar Seguridad Ciudadana o personal de Carabineros ahí en el sector.
1: No, si son de acá, conocen al tiro.
0: Sí, por supuesto.
1: Bueno, al frente tengo la catedral.
0: ¿Ya? ¿Al frente de la catedral? ¿Ya?
1: Una cuadra, tengo la municipalidad. Uh-huh. La plaza de armas está al frente.
0: Ya, está en pleno centro, ahí donde está también la instalación.
1: Al frente del Banco Chile.
0: Ya, en el sector donde también están las instalaciones de la radio ya en Concepción.
1: Sí, justamente. Como a un lado, sí, como ¿sí? Los 800 metros, o sea, perdón, unos 80 metros más o menos.
0: Ya, entonces usted me dice que es un sujeto que está en estado de ebriedad, está parado, está acostado en estos momentos. ¿En qué situación se encuentra?
1: Está durmiendo el hombre.
0: Está durmiendo.
1: Tiene que ser pasado los tragos.
0: Ya, está durmiendo el hombre. Así claro, que, claro.
1: Conmigo con tanta gente, porque anda mucha gente dando vueltas en la calle que no se ve bien.
0: Claro. Claro, ¿no? Y corre el peligro de que pueda ser vulnerado por algún sujeto que tengan otros. Que tengan otras intenciones.
1: No pensemos mal, por favor.
0: Claro. Bueno, Eduardo, vamos a hacer el llamado para que llegue Seguridad Ciudadana en el lugar, para que llegue personal de Carabineros, para ver qué es lo que pasa con esa persona. Y bueno, queremos pedirte si es que nos llegases a contar más novedades en el transcurso de la madrugada, porque me imagino vas a estar a esta hora también estás trabajando.
1: Eso es lo malo, que yo me tengo que retirar más o menos en media hora, unos 45 claro. minutos.
0: Bueno, dentro de esa media hora, 45 minutos. Aquí,
1: que el hombre queda solo aquí.
0: Sí, pues que hay el hombre solo y bueno, tú también, bueno, también tienes que ahí hacer otras labores relacionadas a tu labor como taxista.
1: Claro.
0: Pero lo importante es que nos hayas avisado, que eso es lo que importa en estos momentos y claro. Que nos hayas contado
1: de estos
0: momentos.
1: Que llegar a alguien ayudarlo,
0: por supuesto, o sea, es lo que queremos todos nosotros a esta hora en este instante, ¿no? Así que bueno, te lo preguntaba precisamente justamente porque esto, según nos cuentan otros auditores, Eduardo, esto está al frente de la plaza, a 3 cuadras de la comisaría, o sea, estamos hablando de que Carabineros se encuentra relativamente cerca del lugar. Y bueno, nos cuenta por ahí que camina por ahí siempre en ese sector, pero en ese lugar está esta persona que no sabemos si está en manifiesto estado de ebriedad o le habrá pasado alguna otra cosa, pero es imperativo, es urgente que llegue el lugar. Claro, que llegue personal de Seguridad Ciudadana y también de, ojalá, de Carabineros. Eduardo, muchas gracias por llamarnos, que eso es lo más importante, que nos avises, que nos cuentes lo que está pasando ya en Concepción y también para la gente que no vive, obviamente, en la capital del Biobío, que también lo sepa también que a esta hora una persona lamentablemente corre peligro.
1: Ojalá que llegara luego.
0: Esperemos que pronto, así que vamos a estar atentos. Así que cualquier cosa que pase, por favor, llámanos, ¿ya? Así que estamos con las líneas completamente abiertas, ¿le parece?
1: Buenas noches.
0: Muchas gracias, gracias, Eduardo. Gracias, Eduardo. Un abrazo grande, que esté muy bien.
1: Igual.
0: Gracias, gracias. Eduardo, desde Concepción, desde el pleno centro de la ciudad, en estos momentos hay una persona que no sabemos si está en manifiesto estado de ebriedad, no sabemos si le pasó alguna cosa, pero claro, esto está a una cuadra de la municipalidad, al frente de la plaza, muy cerca de las instalaciones de Radio Bio Bio, allá en Concepción, en la calle O'Higgins, ya, esto es justamente en el Caupolicán, al llegar a O'Higgins, a 3 cuadras de la comisaría ya de Carabineros, así que bueno, para quienes están a esta hora, si alguien de Seguridad Ciudadana o de Carabineros está escuchando a esta hora la radio, por favor, diríjanse al sector de Caupolicán, el paradero que se encuentra ahí al llegar a O'Higgins, porque hay una persona que no se encuentra en buenas condiciones. Y agradecemos a Eduardo por ese llamado, porque por supuesto que estamos, también nos preocupa este tipo de situaciones, y en buena lid que nos tengan que llamar para este tipo de situaciones, que no solamente ocurren en Concepción, sino que también en distintos puntos de nuestra capital. Bueno, 1:44 para estar atentos a esta situación. Vámonos a escuchar buena música, ¿les parece? Escuchemos a esta hora en el trasnoche de la radio a Queen, Somebody to Love, aquí en la radio.

Verónica Peña, que nos acompaña hasta ahora desde Puente Alto. Saludos a Brito, gracias por acompañarnos a esta hora. Sí, pues estamos junto a ella, por supuesto. Y es verdad, aunque no siempre les escribo, dice por acá, siempre los veo a ti, a Vicente y a Marito. Un abrazo desde Puente Alto. Y también saludamos a Luis Salgado. Saludos, nos está escuchando desde Huara, la provincia del Tamarugal, allí en la región de Tarapacá. Saludos, Luis. Gracias por acompañarnos ahí en el norte de nuestro país. Jorge de Copiapó, saludos, buen programa. Terrible, tanta violencia, delincuencia, tanta maldad. La opinión de usted a propósito de...

de las noticias de carácter policial que no las podemos dejar de lado, porque siempre pasan cosas en cada rincón de nuestro país, en Santiago, en Concepción, en Valparaíso. No podemos quedar ajenos a la realidad. Un saludo a Jorge Luis desde la zona técnica. Dice, un saludo también a quién más también saludamos. A esta hora Jorge Bravo nos está escribiendo en estos instantes. Jorge de Quilicura, por acá. Muy bien, pues. Hello, hello. Acá buscando a mi hija que anda en una junta. Ah, ya estuvieron de regreso. Muy bien, pues ya de regreso a nuestra casita. Ya fui a buscar a la Javita. Espero que haya portado bien, pues, ¿no? De parte de Paulo Vargas. Bienvenido, Paulo. Gracias por acompañarnos aquí en nuestro trasnoche, que hayan llegado súper bien a la casa. No se pongan tan exigentes, amigos. Si hay, mire, como dicen por ahí, alcanza para todos. Ahora, de que se nos pase algunos mensajes, bueno, siempre suele pasar. Pero no se enojen, pues, ¿ah? Mire que aquí alcanzan para todos. Ramón Castro por acá. Acá en el WhatsApp de la radio también está con nosotros en la sintonía, ¿ya? Por acá, Michelle Imabel dice, por acá nos manda un... nos manda ahí una foto de que un carro policial de Comalle resultó dañado luego de la caída de un árbol. No hubo lesionados. Dice que el incidente ocurrió en la ruta J446 mientras Carabineros acudía a atender una emergencia provocada por las intensas condiciones climáticas. Ah, sí, un vehículo que había sido afectado por la caída de un árbol. Afortunadamente, no hubo lesionados. Gracias, Michelle y Mabel. Buenas noches por acá, Franklin Ramírez. Le envío un saludo a toda la comunidad de Chile, en especial a los venezolanos que nos encontramos acá haciendo una buena labor, y gracias a Dios por permitir que se instale de nuevo las relaciones bilaterales entre Chile y Venezuela. Dios nos bendiga de acá, desde Lo Barnechea. Abrazo, Franklin. Gracias por acompañarnos. Wilson, Wilcaleo Santander. Les escribo desde la comuna de Lautaro, en la región de la Araucanía. Dice que es un fanático de las noticias, de la radio y en su tiempo de las breves notas, efemérides y otros. Un saludo a mi papito Heriberto, de 85 años, a mi señora, mis hijitos y a la familia Wilcaleo Santander, desde la comuna de Lautaro, en la región de la Araucanía. Saludos a mi mejor amiga desde Quilicura, por acá nos escribe Jorge. Desde Melipilla, con mucho frío por acá, nos escribe Dani desde Melipilla. Ya está haciendo frío, ¿eh? De hecho hay 6 grados en estos momentos en el Santiago. Imagino que ya para el sector de Melipilla hace mucho, mucho más frío, así que abrigarse. Desde Arica, trasnochando con ustedes, Armando Sandoval, aquí en el WhatsApp de Bio Bio, la radio, grande radio Bio Bio, muy buena compañía, quienes andamos en camión desde el sur llegando a Santiago. Hemos vuelto a los inviernos de los años 80, ¿eh? Un saludo grande de parte de Claudito. Gracias, saludos, Nico, gracias por su compañía. Desde Cherquenco por acá nos escribe María Victoria. Desde Macul, por acá, tenemos a esta hora Nancy Clara Díaz, que también nos acompaña. Saludos, Bio Bio, en Villa El Hue. Anda el diablo ahí espantando a la gente. Por acá nos advierte Carlos. Desde Peralillo, por acá también a Raymond, también Osvaldo Gaite de Puente Alto, terminando una junta con amigos ahora a limpiar. Claudia, dice por acá, Claudia estaba muy linda, mira, los piropos que le están dando ahí de manera respetuosa, por supuesto, nuestra compañera de labores es Claudia Sala, sí, pues. ¿Ah? Bueno, oye, y es típico que después de la junta uno tiene que limpiar todo, porque desaparecen los amigos y te dejan todo sobrado, ¿no? Pero no, falta uno, siempre falta uno paleteado que te ayuda, naturalmente, ¿cierto? Desde Hualqui, por acá, Sarita. Sarita desde Hualqui, desde la vía Arapa Nui, en San Bernardo, todo tranquilo, gracias a Dios, un abrazo a la distancia, a la mejor radio por acá, Pedro Cornejo. Desde la comuna de San Pedro de la Paz, Concepción, saludos a mi hijo que se encuentra en Traillén, con mucha lluvia por acá. Estaremos atentos a lo que está pasando allá en el sur de nuestro país. Desde Cerrillo, saludos a Gastón de parte de Don Negro. Y bueno, tenemos ahí también otros mensajes que nos van a llegar a través de nuestro WhatsApp. También el saludo para Zaida Molina, que está a esta hora Bulnes, por acá en la región de Ñuble. Claro que sí. Amigo Nicolás, soy de la comuna de Petorca, hace 40 años que están diciendo que van a construir un embalse. Uy, ¿cuánto tiempo? Uf, mucho tiempo. El problema es que típico. Somos reactivos y no proactivos, ¿no? Buenos días, Nicolai. Por acá tengo a Alexi Muñoz. Dice que el horario de verano es el mejor.

junto a ustedes desde Parral. A por aquí lluvia, a ratos fuerte, nos advierte Eduardo. Sergio Castillo desde Longaví, la región del Maule, dejó de llover momentáneamente, viene helada la noche, no los veo, pero los sigo por la radio. Excelente. Claudia Castillo desde Padre Hurtado, me encanta el programa, buena música, cariños a ti, Claudia, desde Padre Hurtado. Saludos a la mami Tere desde Hualpén, fiel auditora ella. Saludos, mamita, de parte de Pablo. Hola, Radio Bio Bio. Hola, Nicolai, espero que estén muy bien. Me llamo Mila, soy de Perú, pero quería saludar a mis hermanos chilenos. Siempre escucho la radio. Muchos éxitos. Ahí está Mila, que es parte de la sintonía internacional. No solamente chilenos en el extranjero, sino que también gente que viene de otras latitudes, de, sobre todo de nuestro continente. Así que saludos a Mila, que nos está escuchando en Perú. ¿En qué parte de Perú? En Lima, en Cusco, en Arequipa, un poquito más al norte. Saludos a ti, Nicolai, a Tacna también. Saludos a ti, Nicolai, y a Willy. Los vemos todas las noches, mi marido Luis y Violeta. Un abrazo. Por acá, Doctor F. En Concepción no hay lluvia ni viento, quizás esperando el temporal. Acá nos cuenta otro auditor que en Santos Dumont con Recoleta está sin semáforo. Así que mucha precaución, porque es una intersección muy peligrosa que está en estos momentos sin semáforo. Santos Dumont con Recoleta. Santos Dumont con Avenida Recoleta en estos momentos, semáforo fuera de servicio. Hola, Nicolai, buen día. Hace llegando en esta noche muy fría, diré, entregar un vaso de consomé y pan a nuestros hermanos en situación de calle en Placilla. Bueno, sí, me acuerdo de usted, pues, amigo mío, Guillermo Flores del EPE San Pablo, ahí la, en la comunidad. Pues saludos, gracias por ese contacto y también por ese contacto con la gente que está en situación de calle. Muy bien, pues sobre todo cuando ya empiezan a bajar las temperaturas. Saludos desde Temuco, una calmada noche sin lluvias, un abrazo a Bio Bio. Saludos a Gastón, por acá nos cuenta Ana. Marisol de Buin, por acá, saludos, cariño Marisol, bienvenida al trasnoche. Desde Los Andes, un saludo con un tintito por acá de parte de Alexander. Nicolai desde Rancagua, por acá. Saludo a mi esposa que hoy está de cumpleaños de parte de Luis, pero ¿cómo se llama su esposa primero que todo? Para poder saludarla de manera completa, ¿no? ¿Cómo se llama su esposa que está de cumpleaños? Me dicen, ya, pero su nombre, para poder saludarla afectuosamente de parte de sus amigos de la radio. Así que le vamos a escribir al tiro. Oiga, pero ¿cómo se llama, pues? ¿Eh? Pero ¿cómo se llama su esposa, pues, para saludarla? ¿Eh? Ahí le escribimos ahí en el WhatsApp, ¿o no? Un gran saludo a todos ustedes, gran programa, son los culpables de que ande con sueño todo el día, dice por acá. Un abrazo, y mañana vamos a ser culpables de que ustedes vayan al refrigerador a comer con el chef Enrique. Bueno, 1:58, 2 minutos nos separan de las 2 de la madrugada, se vienen las noticias del informador, otro nuevo bloque más del trasnoche de la radio, pero antes de irnos a la pausa, aprovecha este mes un 50% de descuento en toda la línea LS Electric en Vitel Energía. 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Un minuto nos separa de las 2 de la madrugada. Ya vienen las noticias del informador y al ratito nomás, como dicen en México, al ratito nomás, volvemos al trasnoche de la radio. Pero no se vaya, no se despegue la sintonía. No se vaya a cambiar de radio, no se vaya a cambiar de canal, no vaya a sacar la aplicación, no, para nada. Vamos a la pausa y ya volvemos.

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1: El canciller Francisco Pérez confirmó haber conversado con la embajada de Estados Unidos por las declaraciones del embajador contra ministros del gobierno. En paralelo, el presidente José Antonio Kast recibió en La Moneda al embajador de China. Los detalles con María José de la Barra.
2: Posterior al anuncio de los aranceles de Estados Unidos a Chile, la tensión entre ambos países no ha ido a la baja. Declaraciones de los ministros de Defensa, Agricultura y una respuesta del embajador de Washington que fue criticada por intromisión fue parte de lo que marcó la semana. En ese contexto, el canciller Francisco Pérez confirmó que hubo contactos con la embajada norteamericana por el tema. Acto seguido, a La Moneda, llegó el embajador de China, Niu Qingbao, quien se reunió con el presidente José Antonio Kast y con el canciller. El subsecretario del Interior, Máximo Pavese, descartó relaciones entre ambos hechos.
3: ¿Son temas de Estado o obedece simplemente a una agenda normal de relaciones exteriores con potencias extranjeras que lleva adelante el presidente de la República?
2: Cancillería además confirmó que la reunión con el embajador chino se había agendado antes de la imposición de aranceles a nuestro país. Sobre Estados Unidos, dijeron que el impasse comunicacional fue superado y que el foco está en la reunión que en agosto tendrán con el representante comercial de Estados Unidos, Jeffrey Gettman, una instancia en la que apelarán por aumentar los productos exentos de gravamen.
1: Monitoreo de quebradas, habilitación de albergues y equipos municipales desplegados ante posibles desbordes. Así se encuentran las autoridades en las regiones de Atacama y Coquimbo ante un nuevo sistema frontal. En Coquimbo y en La Serena, las lluvias y el viento dejaron árboles caídos, calles anegadas y cortes de energía. El resumen de la jornada con Sebastián Catalán.
4: Las lluvias y fuertes ráfagas de viento mantienen en alerta las regiones de Atacama y Coquimbo, donde se han suspendido clases, habilitado albergues y desplegado equipos municipales ante la posible activación de quebradas. En Atacama, la suspensión de actividades escolares se aplicó en Freirina, Alto del Carmen y Huasco. Las lluvias también afectaron sectores de Copiapó, Chañaral, Caldera y Vallenar, acompañadas de vientos de hasta 40 kilómetros por hora. En la región de Coquimbo, las autoridades reforzaron las medidas preventivas. Al respecto, el alcalde de Coquimbo, Ali Manucheri, informó que equipos municipales supervisan las quebradas de Cruz de Caña, Tambillos, Barrancas y Martínez, luego de activarse alertas SAE. Por su parte, la alcaldesa de La Serena, Daniela Norambuena, dijo que cuadrillas municipales trabajan con motosierras para retirar árboles y entregar nylon y sacos a las familias afectadas.
5: Hemos estado con nuestros equipos municipales desplegados en los lugares donde se activó la alerta SAE, monitoreando el comportamiento de las quebradas.
6: En el sector de Puertas del Mar, en algunos sectores también de viviendas, donde nuestros equipos del arbolado urbano están yendo junto a las motosierras y todo, despejando áreas.
4: En ambas comunas se mantienen albergues disponibles y números de emergencia habilitados. Aunque las lluvias deberían disminuir, las autoridades llamaron a evitar desplazamientos innecesarios.
1: Y en materia internacional, el embajador de Israel ante la ONU, Dani Danon, se mostró escéptico con el acuerdo para el desarme del grupo islamista Hamas en Gaza, pero aseguró que no defraudará en absoluto al presidente de Estados Unidos, Donald Trump. Nadie confía en una organización terrorista. Hay que verificar lo que hace, no lo que dice, pero estamos comprometidos con el plan, declaró Danon en una entrevista con la cadena CNN. La Junta de Paz, creada por Trump para resolver conflictos, comenzando por el de Gaza, anunció el jueves una acuerdo para el desarme total de Hamas y otros grupos armados palestinos en el enclave. El embajador israelí afirmó haber escuchado que Hamas jugaba con la idea de mover las armas de un almacén a otro. Eso no es un desarme, aseveró. El desarme significa retirar completamente las armas de la franja de Gaza, que Hamas no tenga la capacidad de tocar esas armas nunca más, añadió. Preguntado por la condición impuesta por Hamas de desarmarse si Israel deja primero de disparar y retira sus tropas hasta la frontera delimitada por la ONU, Danon avanzó que son cuestiones que se pueden discutir y resolver. En un comunicado oficial, Hamas reiteró que no entregará su armamento pesado hasta que las tropas israelíes abandonen Gaza, algo que Israel se opone. Además, el comunicado menciona otros requisitos que nunca serían aceptados por el gobierno israelí, como la reconstrucción, la garantía del derecho a la autodeterminación, el establecimiento de un Estado palestino independiente y la protección de los derechos de los ciudadanos. 2:04 a.m. A esta hora Santiago presenta 5 grados de temperatura, el cielo se encuentra despejado en nuestra capital, la humedad alcanza al 95%. Repasamos también el tiempo para la ciudad de La Serena y también en Coquimbo. 11 grados a esta hora con cielo despejado y una humedad relativa en el ambiente que alcanza al 82%.
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1: Silva, que nos transporta a Quintero, aquí en el trasnoche de la radio.

0: 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En Bio Bio, una nueva hora. 2 de la mañana.
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minutos, ya estamos de vuelta en vivo y en directo con ustedes aquí en el trasnoche de Bio Bio, la radio. Bueno, estamos a través de 43 estaciones, estamos a través de biobiochile.cl, en la pantalla de Bio Bio TV y en la aplicación de radio Bio Bio. Ya, María Teresa es la esposa de Luis de Rancagua, que está de cumpleaños, ¿ya? Ahí sí, pues felicidades para María Teresa, la esposa de Luis, que nos escucha en Rancagua y que hoy está de cumpleaños. Muchas, muchas felicidades, porque si no nos dicen el nombre de los cumpleaños, no sirve mucho el saludo, porque lo puede agarrar cualquier persona, ¿o no? Sí. Bueno, saludamos a Angélica por acá. Hola, mi estimado, se le extrañó los días en que no estuvo con nosotros. Muchas gracias. Nos alegra volver a escucharlo, como siempre, desde nuestro querido Conchalí. Usted sabe, siempre en compañía de mi pareja, hoy con mucha preocupación por lo que sucedió en Huachuraba, en la Villa de los Libertadores. Hoy sí, ¿eh? Mi hermano vive ahí y nosotros también vivimos en esa hermosa villa. Y hoy que en su propia casa entren y maten a un joven de 23 años es muy triste. Es muy cierto eso y comparto contigo esa opinión. Toda la fuerza para su madre y hermano, es de no entender cómo puede suceder, dice algo así. Muchísimos saludos y cariños. Tus fieles compañeros, Angélica y su pareja, desde Conchalí por acá, junto a mi amor, descansando. Saludos y te extrañamos. Muchas gracias, Angélica. Cariños para ti y también, por supuesto, para tu pareja que nos escuchan allá en Conchalí. ¿Ya? Ahí está el saludo ahí cumplido para nuestra querida Angélica, que dice que no va a dormir hasta que lo dé. Total, mañana trabajo desde las 4 de la tarde. Bueno, va a tener harto rato para acompañar el trasnoche. Mire que, a propósito de compañía, ¿quién tenemos hoy día en nuestro especial musical? ¿Ah? Tenemos a Grateful Dead. Ellos nos van a estar acompañando en un ratito más. ¿Eh? Grateful Dead, la música de Grateful Dead, aquí en el trasnoche de Bio Bio, la radio. Pero es un ratito más, ratito, así tipo tipín 4 de la mañana, tipín 4, porque tipín 4 no es a las 4 en punto. Antes la noticia ahí del informador. Un saludo a mi hija Patita Moreno Vargas, que se fue al cielo hace 10 meses. Mamá la extraña. Uy, uy, uy, saludos, cariño, abrazo enorme para usted, pues, ¿ah? ¿Eh? Abrazo gigantesco. Claro, hace 10 meses. Y bueno, nada más que darle el abrazo gigante para usted, bueno, mi querida Patti, que perdió a su hija ahí hace 10 meses. Solamente la comprensión, el cariño y el abrazo bien apretado para usted, pues. Muchas gracias por estar ahí con nosotros. Buenos días, los saludo desde Vallenar. Dice que Vallenar también existe, no solo Serena y Coquimbo. Pues señor, ya, pues, pero no se enoje conmigo, pues, ¿ah? No es mi culpa de que no la mencionemos. Sí, pues, y también Vallenar está siempre en nuestros corazones y está también presente porque también se escucha la radio, ¿cierto? ¿Ya? Oye, andan bélicos, ¿ah? ¿Eh? Como decía Claudia Salas, ¿ah? ¿Eh? Andan bélicos esta noche y quieren puro pelear, ¿ah? ¿Eh? Y les digo alguna cosa, ¿ah? ¿Eh? Si se ponen así, no los vamos a pescar. No, y se lo digo en serio. No los vamos a pescar, así que

buena onda, empatía, paciencia. Recuerde que la paciencia es la ciencia de todas las ciencias. Si usted no tiene paciencia, ahí estamos mal. Si usted no tiene empatía, ahí también estamos mal. Bueno, buen trasnoche, un gran saludo a usted y a sus fieles radioescuchas. Fuerza y fe a nuestros compatriotas que lo están pasando mal. Es muy cierto, Manuel, de parte del fiel hincha Magallanes, Manojito de Claveles, y ella también incluye a la gente de Vallenar, de Alto del Carmen, de Huasco, de Freirina, que lo han pasado muy mal, de La Serena, de Coquimbo, de La Higuera, de Ovalle, bueno, de Vicuña, de Pisco Elqui, de distintas partes, de Los Vilos, en fin. Bueno, y en el sur, ni hablar, pues, ¿eh? En la región de Ñuble, sobre todo en Chillán, Portezuelo, Coelemu, bueno, Concepción también, ¿por qué no decirlo? Santa Bárbara, donde estuvimos hablando ayer con el alcalde de la comuna, pidiendo que se abran las compuertas de las centrales hidroeléctricas que conviven en ese lugar. Son tres centrales hidroeléctricas, a la gente que vive, por ejemplo, en Malleco, en Los Ángeles, en la parte de la región de la Araucanía, en Victoria. Así que estamos ahí con sus también con sus pensamientos, de todas maneras. Pero no se pongan bélicos, pues, ¿ah? No me anden mostrando la cuchilla, pues, cabrón, ¿ah? Todo en buena onda, vos. Saludos, querido Nico, acá viéndote, un abrazo grande desde Curry York por la tele. ¡Oh, don Rodrigo Jara! Qué gusto de verlo y de leerlo por acá. Me alegra que sigas bien en la radio. Abrazo grande, mi querido Topo. Rodrigo Jara desde Curicó está a esta hora en la sintonía. Saludos cordiales desde Limache por acá. Federico también, Federico presente. Los saluda Carlos desde Queens, Nueva York. Los Maniceros de Nueva York, un hincha de Everton, de los fieles, ¿ah? Vamos, que lo ganamos hoy, sábado, con Colo Colo. Recuerden que hoy día juega Colo Colo con Everton. Everton allá en Viña del Mar. Un chileno y Viña del Marino. Vamos, Everton. El cacique y el Ever Forever se enfrentan hoy. También desde Springfield, Illinois. Sí, no es chiste. Existe una ciudad que se llama Springfield. No es la ciudad de los Simpsons, sino que Illinois. De Mario López. Saludo, Mario, desde Springfield, Illinois, en Estados Unidos. Exactamente, mi querido Francisco. Como dice el niño del comercial del banco, que no peleen. Saludos y buen turno. Buenas noches, Nicolás y Willy. Un saludo a mi mamá, Hilda Garrido, que lo saluda ahí Francisco, ¿ah? Saludo, Francisco. Lo mejor es ser muy paciente y poder esperar que nos lean. Exactamente. Exactamente, mi querido Marco. Tal cual como tú lo mencionas. Por acá Patricio nos escribe desde Miami y nos cuenta que nunca ha escrito una radio. A ver, soy chileno, vivo hace 8 años acá, en Miami. Este año no ha sido bueno para mí. En marzo me hicieron un trasplante de hígado y mis riñones no están bien y me tendré que someter a otro trasplante en un mes más. Les pido que pidan por mí y que pueda salir adelante. Tengo 55 años, muchas gracias. Dice que está con muchos dolores en este momento. Dice, discúlpame por contarle esto. No, amigos, nada que disculpar en estas instancias. Nos alegramos y le agradecemos que nos haya contado lo que a usted le pasa, porque primero, la salud tiene que ser parte prioritaria de la vida. O sea, sin salud no hay trabajo, sin salud no hay nada, absolutamente nada. Así que la salud siempre va a ser lo primero. Y desde acá también, nuestros pensamientos para la gente que cree, las oraciones respectivas, para la gente que no cree, pedir al universo o pedirle a quien sea necesario frente a estas circunstancias. Así que, bueno, nosotros le mandamos las buenas vibras, ya, toda la energía, y espero que pronto se pueda someter a este trasplante en un mes más y que salga todo bien. Cuando salga todo bien, independiente si sale todo bien o no, pero estaremos atentos ahí a su reporte. Y desde ya, Patricio, tenga la confianza, tenga la certeza que nos pueda escribir, ¿ya? Usted dice que nunca ha escrito una radio. Bienvenido al trasnoche de la radio. Siéntase en confianza y con la con el hecho de que usted nos escriba, ¿ya? Y sobre todo que usted está desde muy lejos en Miami ahí hasta ahora escuchándonos. Y esperemos que la salud mejore de aquí en adelante. Ya partieron con el trasplante de hígado. Ojalá sea pronto el trasplante de riñón y pueda ya
dejar esos dolores y dejar todos los malestares, los achaques que generan obviamente este tipo de situaciones, y por supuesto a cuidar la salud más que nunca. Que vaya, que es el mejor tesoro que podemos tener, que es cuidar nuestra salud. Un abrazo grande, Patricio, y gracias por acompañarnos aquí en el trasnoche de la radio. ¿Ya? 2:20, lo vamos a seguir leyendo, pero mientras tanto, quiero que ustedes escuchen buena música, porque además, a propósito de salud, la música es remedio para el alma. Escuchamos a Commodores, Easy, en el trasnoche.

Sí, junto a The Commodores aquí en el trasnoche de la radio. Bueno, más 569-9207888. ¿Saben? Hay varios detalles que nos estaban destacando esta camarita amiga que les quiero mostrar en este momento y que es del Observatorio Alma. Varios nos han destacado porque para nosotros es un acierto. Mire qué lindo se ve. Esto es noche allá en el Observatorio Alma, que se encuentra ubicado en el norte de nuestro país, allí en el sector de San Pedro de Atacama. Esto está en San Pedro de Atacama, 5.000 metros sobre el nivel del mar. Ahí están las

La gama de satélites que forman parte de este observatorio, que es el Atacama Large Millimeter Sublimiter Array. Por eso es que son la sigla de ALMA, ubicada ahí en San Pedro de Atacama. Una cámara hermosa, esto está completamente en vivo, ¿eh? Majestuosa esta cámara, ¿eh? Dice, saludos a William, los quiero mucho porque me acompañan, un abrazo desde Valparaíso. Cecilia estaba ahí destacando esta cámara del observatorio ALMA, ¿eh? Linda, ¿eh? Por lo demás, así que la dejamos ahí fija para el trasnoche. Saludos desde Rengo por acá. Saludar a Sebastián Rivera de parte de Danilo. Buenas noches, escuchando la radio desde los Andes. Todas las noches los escucho de parte de Engelbert. Estoy feliz, dice por acá Pati, porque haya dado mi saludo de mi hija Patita, que partió al cielo hace 10 meses por un cáncer. Abrazos para todas las personas que están sufriendo esta enfermedad. Tenía 31 años. Así que le mandamos también un abrazo al cielo para Patita, la hija de nuestra auditora Pati. Y bueno, usted sabe que ya de ahora en adelante usted cuenta con un ángel que la va a cuidar toda la vida. Abrazo enorme. Gracias por acompañarnos. Nico, en La Serena, por acá Rodrigo y el señor Bobby Chapatín, que es la mascota de Rodrigo. Ya todo tranquilo, pero más helado que canilla pingüino. Lo malo es que llevo 2 semanas con mi dedo derecho tapado. Ahora me dicen el taza. Saludos. Vaya inmediatamente un otorrino para que le destape. Yo creo que la única solución es que usted vaya al otorrino, porque suele pasar, me imagino, por la acumulación de serumen, que eso siempre pasa frecuentemente. Pucha, qué desagradable estar con el oído tapado, ¿no? Pucha, oh, se desorbita, se desorienta. Así que le digo, amigo, vaya al tiro, a un otorrino, porque eso le va a solucionar, créame que sí. Patricio, bienvenido por acá, nos escribe por acá, bienvenido a la familia de Bio Bio, Patricio, nuestro amigo de Miami, así que esperemos que pronto tengamos buenas noticias, ojalá, de su trasplante, ¿ya? Así que bienvenido al trasnoche de la radio. Hola, Nico, aquí viéndolos mientras me preparo para bailar mañana temprano en la entrada en honor a la Virgen de Copacabana con los caporales reales brillantes, a quienes les mando 1000 saludos, especialmente a quienes debutan mañana en nuestra agrupación y a mis amigas Maite, Tere, Kelly, Fefe y Ari. Gracias por la compañía de parte de Mai, de Mayor. Y claro, pues creo que, claro, está este tema de la Virgen de Copacabana, porque yo había visto por acá una publicación que era, vamos, la que, bueno, por acá por lo menos en Instagram, que le digo al tiro que desde las 9 de la mañana. Bueno, dentro de la actividad, hay una actividad por parte de los residentes bolivianos en nuestro país, ¿ya? Acompaña, va a haber un recorrido desde la Alameda, desde Metro Universidad Católica, hasta Los Héroes, dice. Este sábado Santiago se llena de los colores, la música y la alegría de Bolivia, ¿eh? Y cuando, y este fin de semana, entonces va a haber un área extendido, alguna sorpresa ahí, para, por supuesto, celebrar parte de esta, digamos, multidiversidad que tiene, por supuesto, y saludado también a toda la comunidad boliviana que reside en nuestro país, ¿eh? Para quienes, por ejemplo, que viven en el norte, ¿cierto? Para quienes viven en el norte de nuestro país, en Arica, en Iquique, en Antofagasta, porque resulta que las comunidades andinas celebran hoy el Día de la Pachamama y la festividad del Señor del Gran Poder, una fiesta cultural religiosa que se celebra principalmente en la ciudad de La Paz, ya con música, con danzas tradicionales, pero la comunidad boliviana va a hacer lo suyo acá en Santiago. Vale la pena ir, de verdad, vale la pena ir ahí, porque muchas veces las decisiones políticas nos dividen, ¿cierto? El tema del mar y todo lo demás, y esta histórica relación muy friccionada que hemos tenido entre bolivianos y chilenos. Así que por lo mismo, para celebrar el Día de la Pachamama, de recordar que nosotros tenemos solamente una nave espacial, que es nuestro planeta Tierra, y donde estamos viviendo lamentablemente los estragos del sistema frontal. Así que cada vez que le hablen de cambio climático, no es un cuento, no es una conspiración, estamos viviendo una realidad. Así que el llamado a cuidar la Pachamama desde distintas latitudes. Desde Cacahuatán, Chiapas, México, tenemos el saludo de parte de Marvel Muñoz. Muy buen programa el trasnoche de Bio Bio. Saludos, Marvel, gracias por acompañarnos allá desde Cacahuatán, Chiapas. Espero haberlo pronunciado bien, ¿eh? Que nos escuche ahí todas
las noches. Gracias por su compañía.

0: compañía, yo siempre informada por ustedes de parte de Teresa. Buenas noches, qué agradable escucharla, Biobío. Me encanta escucharla. Muchas gracias, ¿ah? Es la mejor radio que informa las noticias a cada hora y también da la noticia del momento. Ah, pero lo más interesante es que hoy puse en mi celu, Biobío TV, y así identifiqué a todos los locutores. No sé cómo se llaman los locutores en general, pero dice, me agrada ver por acá la rostro del locutor de trasnoche. Muchas gracias. Siempre escuchando la voz de él. Bueno, escuchar la radio, dice. Ojalá diera mi mensaje, pero claro que sí, pues. ¿Sabe por qué? Porque esta noche estoy haciendo un bordado japonés hermoso, cuya técnica se llama Donde Assist. Así se llama la técnica, ¿no? Se llama Sashiko y debo terminar un modelo. Ah, la técnica se llama Sashiko. Le felicito por su programa, gran y programa ameno. Muchas gracias, pero no nos dice su nombre, ¿eh? Para que nos cuente su... nos diga su nombre y la podemos saludar ahí al aire, ¿ya? Abrazo a todos desde Valdivia, Edgar Urriola, por acá, saludos Edgar, escuchando fuerte y claro desde La Serena, un gran abrazo de parte de Guillermo. Buenas noches a la media, Manuel Rodríguez sin semáforo, atención, esto está en el Metro Los Héroes, Manuel Rodríguez sin semáforo a esta hora. Saludos desde Los Prados, usted, Nicolás y Sir Lord Williams, y dejen dormir, por favor. Buenas noches, disculpe la hora, gracias gracias a verlo a usted por acá. Quiero, si usted nos puede, dice por acá, saludar al amor de mi vida, Elena de Los Ángeles. Estamos en proceso de casa, si es que no la entendemos. Ah, de casarse, ya, muy bien, pues. Don Pedro por acá, eso, muy bien, pues. Saludos y, bueno, esperemos que todo salga bien por ahí. Las 2:32, vamos a la pausa. Sí, vamos a la pausa, pero antes quiero contarles algo a esta hora de esta madrugada. 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Nos separamos un instante y a la vuelta seguimos con sus saludos, con más información y con todo lo que usted quiere escuchar aquí en el Trasnoche. No se vaya, ya volvemos. No se separe, no se vaya. Cambie.
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0: La música del gitano Rodríguez aquí en El Trasnoche, Valparaíso.

0: las 2:38 minutos, se lo habíamos comentado hace algunos instantes aquí en la radio respecto a este homicidio que se registró en la comuna de Santiago. Se trata de un sujeto que fue encontrado muerto en su vehículo en la calle 10 de Julio, a la altura de Santa Rosa, 10 de Julio con San Francisco, donde a esta hora sigue trabajando personal de la Policía de Investigaciones y también de la Fiscalía ECO por este doble homicidio que ya fue confirmado. Según antecedentes preliminares, se trataba de un vehículo que circulaba en dirección poniente por la calle 10 de Julio, cuando a la altura de Avenida Santa Rosa fue interceptado por al menos dos motocicletas que le percutaron a ese vehículo, escucha bien, cerca de 100 veces contra ese vehículo. Y no hablamos de un homicidio, sino que hablamos de un doble homicidio que se registró allí en el sector de 10 de Julio. Bueno, vamos a escuchar las palabras del fiscal ECO Luis Barraza, quien aporta mayores antecedentes respecto a este doble homicidio que se registró en la comuna de Santiago, en Santiago Centro, para ser más exactos, y en donde cuenta con mayores detalles respecto a este hecho policial que se registró en Santiago Centro. Pasemos a escuchar y a ver.
1: Fiscal adjunto Luis Barraza Alarcón, de la Fiscalía ECO.
2: Por favor, antecedentes de este doble homicidio ocurre acá en calle de
1: Julio. Lo cierto es que el día de hoy, alrededor de las 21:40 horas, en el sitio del suceso acontecido acá en Avenida 10 de Julio, un vehículo que se movilizaba, digamos, en dirección hacia el poniente, fue abordado por unas motocicletas con indeterminada, produciéndose una gran cantidad de impacto balístico del vehículo, lo cual ha producido la muerte de dos personas al día de hoy. Eso.
2: Fiscal, consultarle, porque entendemos que la dinámica se da entre este vehículo y la motocicleta. En primera instancia, de buena primera, ¿cuál sería la principal hipótesis o línea investigativa que ustedes están trabajando?
1: La principal hipótesis en este momento es un homicidio de carácter, un doble homicidio de carácter consumado, en lo cual tiene participación unas motocicletas, las cuales individuos hasta el momento desconocidos producen una gran cantidad de impactos balísticos, produciendo el fallecimiento de estas personas.
2: Todo esto ocurre en movimiento, el conductor pierde el control del vehículo e impacta, por eso se activan los airbags. Y preguntarle también por los participantes de esta dinámica, ¿es una motocicleta? De primera instancia se decía que era más de una motocicleta la que participaba en este hecho.
1: Lo cierto es que en este momento nos encontramos en una parte de la investigación de carácter preliminar, por lo cual podemos asegurar que existen motocicletas involucradas, pero la cantidad total es muy pronto para poder señalar cuántas participaron.
3: Fiscal, en relación a las primeras diligencias que se han obtenido acá en el lugar, ¿se puede obtener quizás el parentesco entre las dos personas fallecidas, las dos víctimas, la nacionalidad de ellas?
1: Lo cierto es que hoy, por investigación preliminarmente, podemos establecer que son dos personas extranjeras. Sin embargo, su vínculo de familiaridad está en etapa investigativa, todas que es necesario primero establecer la identidad completa y clara respecto a esta persona.
2: ¿El sexo de los fallecidos?
1: Masculinos.
3: ¿Las características del vehículo mantenían algún orden vigente?
1: No mantenían cargo vigente por robo al día de hoy.
2: ¿Se cuentan con registros de cámaras de aquí el lugar? ¿Muestra la dinámica también
1: del vehículo? Existen registros de cámaras en estos momentos, sin embargo, ellas todavía no han sido entregadas. Estamos en la legal incautación en estas horas preliminares de la investigación.
2: Claro que lo decía, son las horas preliminares de la investigación, sin embargo, llama la atención la cantidad de vainillas que se encuentran en el sitio del suceso. Me gustaría consultarle, entendiendo la dinámica que usted relata, ¿se podría esto tratar de un ajuste de cuentas?
1: No encontramos una investigación.
2: ¿Y se utiliza más un arma de fuego?
1: Esto también se encuentra en investigación al día de hoy. Sin embargo, tenemos una gran cantidad de evidencia balística que se puede apreciar alrededor de 100.
3: Fiscal, ¿no cuentan con alguna dificultad en el sitio del suceso ante la presencia de personas que llegaron al lugar, registraron algunos hechos?
1: Lo cierto es que hay un gran trabajo por parte de Carabineros al resguardo del suceso, como también de la Policía de Investigaciones, por lo cual la investigación se ha desarrollado tranquilamente.
0: Ahí estaban las palabras del fiscal adjunto ECO, Luis Barraza, dando cuenta de este doble homicidio donde se percutaron, escuche bien, más de 100 disparos a este vehículo que estamos viendo a través de la pantalla de BioBio TV y que quedó abandonado ahí en el sector de 10 de julio a la altura de Avenida Santa Rosa. Bueno, la investigación quedó en manos de la Fiscalía ECO y también de la Brigada de Homicidios de la Policía de Investigaciones, la Brigada de Homicidios Centro Norte, en este caso de la Policía Civil, que están realizando diligencias para identificar tanto a las víctimas como también a los autores de este crimen. Bueno, lo había señalado también el fiscal adjunto y también lo habíamos informado oportunamente que de manera preliminar una de las hipótesis que manejan los investigadores apunta a un eventual ajuste de cuentas, aunque esa teoría aún no ha sido confirmada oficialmente y continúa también siendo materia de investigación. Esto lo estamos a esta hora reportando, recopilando a esta hora aquí en el trasnoche de la radio, un hecho que sucedió cerca de las 21 horas con 40 minutos de la noche de ayer, 31 de julio, con este vehículo entre que quedó ahí, en el lugar ahí entre San Francisco y Serrano, en la calle 10 de julio, y en donde fueron interceptados por dos motocicletas, donde les percutaron más de 100 disparos. Información policial del momento, lamentable por lo demás que ocurre en las calles de nuestra capital. 2:44, tenemos por supuesto más información, vamos a seguir complementando lo que ocurrió con estas y otras noticias de carácter policial y otras más que ocurren en nuestro país. Continuamos con ustedes aquí en el trasnoche de la radio y bueno, también atentos a sus mensajes en el más 569-9200-7888 y también nuestra línea telefónica que es el 800-810-810.
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0: Un clásico no puede faltar aquí en el trasnoche, ¿cierto? Dust in the Wind, Kansas, que suena en las 43 señales y en vivo yo te veo.

0: Una linda canción para seguir con ustedes haciendo el trasnoche de la radio. Más 5699-200-7888. Y también está el 800-810-810 con nosotros para que ustedes se comuniquen disponibles. Líneas disponibles para que ustedes se comuniquen con nosotros en esta madrugada. Saludamos a Claudia de Padre Hurtado. Claudia Castillo, bienvenida al trasnoche de la radio. Me encanta el programa, buena música. Muchas gracias, Claudita. Gracias por estar ahí con nosotros allá desde la comuna de Padre Hurtado. Quien hacía la técnica japonesa del bordado japonés, Sashiko, se llama Marta Montoya. Cariños, Marta, gracias por acompañarnos desde Coquimbo. Saludos de parte de Janina Castillo. Por acá nos cuenta Miguel, colectivero desde Valparaíso, que hay un derrumbe de rocas, atención a esto, derrumbe de rocas y tierra sobre las pistas de la avenida España, en Valparaíso, pasada la curva Los Mayos, en dirección a Viña, dice. Ocupa casi tres pistas, derrumbe de rocas y tierra sobre las pistas de la avenida España, en Valparaíso, pasada la curva Los Mayos. Y tenemos más información para complementar este desprendimiento de rocas y de tierras por la avenida España. Tenemos a Alex en el 800-810-810. Alex, ¿cómo estás? Buenos días, bienvenido.
1: Hola, Nico, gusto saludarte, buenas noches.
0: Igualmente. Bueno, cuéntanos un poquito más, tú estás en el lugar, ¿cierto?
1: No, mira, yo trabajando en la aplicación y pasé por ahí, pero está súper peligroso porque se desprendieron unas rocas gigantes, pero justo frente al Club de Yates, gigante.
0: Ah, frente al Club de Yates.
1: Dale, claro, dale, como el primer camino de Valparaíso a Viña, por eso yo llamaba para que, como ustedes yo sé que lo escuchan bastante, yo lo escucho todas las noches, yo trabajo de noche, y para que la gente tenga mucho cuidado, los estaba avisando.
0: Ya, entonces, el desprendimiento de rocas por Avenida España, esto es tanto en dirección a Valparaíso como en dirección a Viña, ¿está suspendido?
1: No, solamente por la ruta que va de Valparaíso hacia Viña.
0: Ah, ya, por la ruta que va de Valparaíso hacia Viña, ¿está suspendido el tránsito? ¿Está conificado? ¿Hay desvío en el lugar?
1: Sí, ahora recién pusieron porque no había.
0: Ya, no había.
1: Porque no acaban de poner.
0: Ya, ok. Esto es pasado, frente al Club de Yates, según otro editor, pasada la curva Los Mayos, ¿o no?
1: Exactamente, sí, pero mucho más allá, para la curva Los Mayos es más antes.
0: Ah, ya, mucho antes, ya. Pero está ocupando, ya, por lo menos, las pistas que van en dirección hacia Viña del Mar.
1: Hacia Viña está todo ocupada la pista, todo ocupada, si son gigantes.
0: No. Ya, entonces, bueno, también el llamado para nuestros auditores que si desean dirigirse a Viña del Mar, que tomen otras alternativas porque el tránsito se encuentra suspendido en estos momentos. Hay un desprendimiento de rocas, que son rocas bastante grandes, ¿cierto? Según lo que tú nos contabas. Sí, roca bastante grande que está en España.
1: Eso era, Nico. Quería darle la información para que ustedes la compartan ahí, por favor.
0: No, y te agradecemos que nos hayas contado para poder rectificar de que justamente allá en Avenida España se encuentra en estos momentos suspendido el tránsito en dirección a Viña del Mar, producto de este desprendimiento de rocas que son grandes, rocas grandes. Así que para que vayan a tomar otras alternativas si van en dirección hacia Viña del Mar. Alex, muchísimas gracias por llamarnos.
1: Un placer.
0: Igualmente, un abrazo. Que estén muy bien. Gracias, Alex. Y buen viaje, por supuesto, allá en la región de Valparaíso, sobre todo ahí en el sector de Valparaíso y Viña del Mar, donde a esta hora Avenida España se encuentra suspendido el tránsito frente al Club de Yates. Ya hay un desprendimiento de rocas, es delicada situación, así que bueno, vaya a tomar alternativas porque ya está suspendido el tránsito en estos momentos allí en la Avenida España en Valparaíso. Ya saludamos a esta hora a Eduardo por acá. Dice, me gusta la versión de Mago de Oz. Hay una versión de Mago de Oz, That's in the Wind. Eduardo de Belloto Norte por acá nos cuenta. Walter Rodríguez Brito desde Fortaleza, Brasil. Aquí siempre escucho la radio. Amo Chile, ¿ve? Tenemos harta sintonía internacional de Perú, de El Salvador, de Brasil, de la comunidad venezolana acá en Chile también, de la comunidad boliviana. Así que tenemos harta sintonía internacional. Amigo, ya llevo más de 4 años siguiendo el trasnoche de la Biobío, pero en realidad nunca he querido verlos online. Prefiero siempre seguirlos a la antigua, escucharlos como un radio escucha a la antigua. Y está bien, a ustedes le ofrecemos todas las alternativas. Hay gente que nos ve por la tele, hay gente que nos escucha por la radio tradicional, en frecuencia modulada. Hay gente que nos escucha en el celular, en biobiochile.cl y en la aplicación de Radio Vivo. O sea, estamos en todas en este preciso instante. ¿Quién más a esta hora en nuestro WhatsApp? Teresa por acá. Saludos, Teresa. Gracias por estar ahí. Oiga, si nos quiere llamar, 800-810-810. No se olvide. No se olvide que no es lo mismo ahí. Va a hacer llamadas por WhatsApp que que escribirnos. Escuchándonos desde el Círculo Polar Ártico en Suecia, saludos de Marta Carolina. Muchos saludos a todos, saludos Marta Carolina, que nos escucha en el Círculo Polar Ártico allá en Suecia, fuera de nuestras fronteras, naturalmente. Ah, bienvenida a nuestro trasnoche de la radio. Siempre un gusto recibir, por supuesto, tanto auditores nuevos como auditores de siempre. Auditores de ayer, hoy y siempre. Eso, muy bien. Hay gente que le gusta vernos en online y escucharnos, como dice nuestro auditor, a la antigua. Sí, pues estamos para ahí en todo. Estamos para usted, para que usted nos pueda acompañar. Y esa es la idea, que usted nos siga en diferentes lados, en diferentes formatos, porque ya no solamente la radio. Recuerde que BioBio es multiplataforma. Estamos en BioBio TV, estamos en BioBioChile.cl. Estamos también en el en la aplicación de la radio BioBio, y también nos puede ver ahí a través de la pantalla de BioBio TV en televisión digital, en el cable, y también en nuestra señal de BioBioTV.cl. México presente por acá, nos dice Paulo Parada. Es muy bien verlos online, y se nos mantienen despiertos los que trabajamos de madrugada, nos dice por acá Franklin. Saludos para ti, Wilito, gracias por acompañarnos, y un abrazo y ánimo para todos mis compatriotas que lo están pasando mal. Así es, vamos que se puede, desde Conchalí. Claro, que las inclemencias del tiempo no nos derroten, no nos den por vencido. Así que eso es lo que queremos desear de todo corazón. Recordemos que, bueno, dentro de todas las alertas hay una que hay en Concepción, alerta roja, que se mantiene ahí en el río, por el desborde del río Andalien. Sigue la alerta roja comunal, tengo entendido, en la región de Ñuble. Así que, bueno, todavía hay consecuencias del sistema temporal, de este sistema frontal. Así que, bueno, si

0: de largo para poder llegar al mes de septiembre. Para poder zapatear, para poder brindar, para comer rico. Pero dentro de todas las cosas que ocurren en fiestas patrias, en materia económica, es el aguinaldo, ¿cierto? Sí, pues, el famoso aguinaldo de fiestas patrias. Y en biobiochile.cl, vamos a revisar la siguiente nota que también lo proyectamos en la pantalla de BioBio TV. Aguinaldo de fiestas patrias. Revisa cuánto recibirá el sector público y pensionados. Atención, gente que trabaja en el sector público, gente que trabaja en... gente que está pensionada. Atención a esta información que nos entrega biobiochile.cl, porque si bien falta más de un mes y medio para que lleguen las fiestas patrias, la ley 21.806 reveló los montos de aguinaldos para las fiestas patrias 2026 en el sector público. Quienes ganen menos de 1.060.493 pesos recibirán cerca de 91.000 pesos, mientras que por encima de esa cifra serán 63.645. Los pensionados del IPS y otras entidades tendrán 25.280, aumentando en 12.969 por asignación familiar. ¿Quieres saber más detalles respecto a los aguinaldos de Fiestas Patrias 2026? Bueno, sépalo a través de nuestro portal biobiochile.cl y comparta la nota si usted trabaja en el sector público o usted o tiene algún familiar que se encuentra pensionado, ¿ya? 2:57 minutos. ¿Qué hacemos, mi querido William Rebolledo? Vamos a la pausa, la música. ¿Ah? Ya, seguimos con ustedes y les dejo ahí la nota para que ustedes puedan verla a través de nuestro portal biobiochile.cl. Oli Chiao, Alejandra, desde la Maremma italiana. Buongiorno por la matina, un gran saludo a todos ustedes y a mi gran chilito que amo tanto acá aún. Con esta gran ondata de calor, o sea, ola de calor. Bachi, bachi, también bachi, bachi para usted, pues, mi querida Alejandra, que nos escribe desde Italia. Por acá, Nicolai, si es casualidad, no logran leer mi mensaje, mi saludo. Yo feliz de escuchar la radio al amigo Nico de Coínco, al amigo Marco de Conce, la amiga de Cine Planet. Yo feliz de la compañía virtual, nos escribe por acá Marco Villarroel. Grande, Marquito, bienvenido acá a nuestra otra noche. Sí, lo habíamos escuchado. Claro, porque resulta que, claro, como él es oriundo de Petorca, él nos contaba que hace 40 años que están diciendo que van a construir un embalse y no pasa nada, ¿cierto? Saludos por allá, nuestro querido Marco, allá desde Estados Unidos. Saludos, Radio Bio Bio, les decía Julio de Independencia. Bienvenido, Julio, gracias por estar con nosotros. Buenos días, feliz mes de agosto, el mes de los miau. Fuerza Norte de Chile, por acá, Play de Nos. Francisco Paso nos escribe por acá y está trabajando en el aeropuerto sector carga internacional con un frío que no se aguanta, pero acompañado de la radio Bio Bio. Sí, está descendiendo la temperatura en estos momentos en Santiago. Revisamos, 4.9 grados. Así que imagínense cuando William Rebolledo y este servidor salgamos de la radio, nos va a sorprender un frío que ni te lo cuento. Yo creo que es especial para un consomé bien calentito, ¿sí? Viene muy bien un consomé después del turno, ¿sí? Sí. Vamos a las noticias del informador. Un cafecito o algo que sea que compense, obviamente, el frío que se nos viene ya en las próximas horas. Vamos a las noticias del informador. Y a la vuelta, seguimos con ustedes aquí en el trasnoche de la radio. No se vaya, volvemos.
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0: Valparaíso acumuló 22,1 milímetros de precipitaciones en este nuevo sistema frontal. Desde Radio Biobío en la región de Valparaíso, más detalles en el informe de Benjamín Duque.
3: Las intensas lluvias y el fuerte viento asociados al sistema frontal han provocado múltiples emergencias durante esta jornada en la región de Valparaíso.

0: Afectaciones al transporte ferroviario, cortes de tránsito, interrupciones eléctricas y personas lesionadas. La marinera Elizabeth Villarroel del Centro Zonal de Meteorología Marina de Valparaíso entregó más detalles respecto a las precipitaciones y marejadas registradas.
1: En Valparaíso se ha registrado 22,1 milímetros de agua caída durante este evento meteorológico. Se prevé que las precipitaciones vayan declinando aproximado a las 17 horas. Además, durante las próximas horas esperamos una disminución en la intensidad del viento y una mejora de las condiciones meteorológicas. En cuanto al estado del mar, actualmente se observa rompiente en distintos sectores del borde costero, por lo que recomendamos mantener precaución.
0: Para la mañana de este sábado nos esperan precipitaciones en el sector costero. Eso sí, durante la noche se registrarán chubascos aislados en el marco de un nuevo sistema frontal más débil. Desde la región de Valparaíso, Bio Bio, La Radio.
2: En alerta roja se mantiene la región de Ñuble por el sistema frontal que deja 80 personas evacuadas y 8 damnificadas por desbordes de canales. Verónica Valenzuela, desde Radio Bio Bio en Concepción, con más detalles.
3: Ranquil, Coelemu y Copquecura son las comunas más afectadas en Ñuble por el sistema frontal que dejó calles anegadas y viviendas inundadas. En el sector, el centro de la comuna de Ranquil, se produjo un socavón que dejó desconectada a más de 140 familias. Según señalaron los vecinos, el suelo se saturó tras caer una cantidad abundante de lluvia en poco tiempo.
4: Comenzó a caer mucha agua, mucha lluvia de un camino que hay en una parte alta y de un estero, y colapsó todo y empezó a hacerse el socavón cada vez más grande, cosa que el camino quedó totalmente abierto. La lluvia anoche fue tremendo, tremendo, en un poco rato.
5: Son alrededor de 149 familias, pero no en inundación como en otro sector que está un poco más arriba, que es Alto Centro, que ellos están, sí tuvieron un problema de anegación, que son como 6.
3: Recordemos que la región de Ñuble se encuentra en alerta roja por evento meteorológico. El principal foco se concentra en zonas rurales, donde el suelo ya está saturado. Además, en canales y ríos, como el río Lonquén entre Huaco, que se mantiene con alerta roja.
2: En noticias del mundo, el gobierno de Italia decretó una suspensión temporal del acuerdo Schengen a raíz de la crisis migratoria de Ceuta, consistente en la aplicación a partir del 1 de agosto de controles aleatorios en aeropuertos y puertos marítimos a ciudadanos no pertenecientes a la Unión Europea que procedan de España. El espacio Schengen es una zona de libre circulación en Europa que agrupa 29 países sin controles en sus fronteras internas. La decisión italiana de suspender temporalmente el régimen de libre circulación de las conexiones marítimas y aéreas con España, reintroduciendo controles fronterizos, es una medida extraordinaria adoptada para proteger la seguridad nacional, explicó en sus redes sociales la primera ministra italiana, la ultraderechista Giorgia Meloni. El gobierno italiano matizó que los controles aeroportuarios y portuarios a viajeros llegados de España solo afectarán a ciudadanos que no pertenezcan a la Unión Europea. El presidente del gobierno español, Pedro Sánchez, replicó recordando que las entradas irregulares registradas por Frontex en países como Italia entre 2021 y 2026 duplican las de España y pidió respetar los tratados europeos. La solidaridad y la empatía son opcionales. El respeto a los tratados europeos y a los datos no, dijo Sánchez en un mensaje en la red social X. Son las 3 de la madrugada con 4 minutos. Santiago presenta 4,9 grados de temperatura. El cielo se encuentra despejado en nuestra capital. La humedad alcanza al 95%. Revisamos a esta hora también el tiempo para la ciudad de Valdivia, que a esta hora presenta nubosidad parcial y chubascos con una temperatura de 9 grados y una humedad relativa en el ambiente que alcanza al 81%.
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3: Los caminos de la vida con Vicentico, 3:07 aquí en el trasnoche.

0: Noche, se dijo en la radio.
1: 3:11. Hay una pregunta que nos hemos hecho durante esta semana. ¿Funcionarios públicos con OnlyFans? Bueno, la abogada Lilia Jerez, Lilia Jerez, sin gallito, analizó en conversación con Podría Ser Otra Cosa un dictamen que arrojó Contraloría sobre los funcionarios públicos que venden contenido para adultos en OnlyFans fuera de su horario. El organismo, eso sí, hay que aclarar esto, que si esto atenta contra la dignidad del cargo, en este sentido el organismo, quiero decir, aclaró si esto atenta contra la dignidad del cargo y cómo la evaluación caso a caso determinará eventuales sanciones, ¿ya? Es decir, la Contraloría analizó si vender contenido sexual atenta contra el cargo. Bueno, es parte de lo que resolvió de alguna u otra manera la Contraloría General de la República durante la semana. Y al respecto, la exdirectora del Trabajo y abogada Lilia Jerez analizó este tema en conversación con Podría Ser Otra Cosa, y cuyo análisis vamos a escuchar a continuación, aquí en el trasnoche de la radio.
2: Funcionarios públicos, atención, funcionarios públicos, con OnlyFans. El dictamen de Contraloría que analizó si vender contenido sexual atenta contra el cargo. Bueno, que lo que había dicho en un momento Contraloría, bueno, esto nace luego de que Gendarmería mandar un oficio ahí para preguntar, porque esta venta de contenido de plataformas para adultos como OnlyFans no constituye automáticamente una infracción administrativa para funcionarios de Gendarmería, y así lo había establecido la Contraloría General de la República, que determinó que corresponde a la autoridad disciplinaria analizar cada situación en particular antes de decidir si procede a abrir una investigación o aplicar sanciones. El procedimiento surgió luego de una consulta que hizo la institución, que pidió aclarar si la comercialización de contenido para adultos por parte de funcionarios o funcionarias, especialmente respecto al deber de mantener una vida social acorde a la dignidad del cargo, era un incumplimiento de sus obligaciones. Bueno, la institución expuso el caso de una funcionaria uniformada de un recinto penitenciario que mantendría una cuenta en una plataforma de suscripción donde ofrece fotografías, videos y otros contenidos de carácter sexual o íntimo, situación que a juicio del servicio podría afectar la imagen institucional y dificultar el cumplimiento de la función, ¿no?, que tiene esta persona ahí en la institución. Vamos a conversar con Lilia Jerez, abogada, socia de GNP Canales y exdirectora del Trabajo. La tenemos junto a nosotros. ¿Qué tal, Lilia? ¿Cómo le va?
3: Hola, muy buenas tardes. Gusto estar con ustedes.
2: A ver, si nos puede explicar este dictamen que de alguna forma se analiza caso a caso, ¿no? Es lo que dice Contraloría en torno a estos casos que cada vez se han hecho más populares en nuestro país. No solo en servicios públicos, sino también en otros trabajos, pero bueno, ahora nos relacionamos con lo que se ofrece en materia del contexto del servicio público.
3: Claro, y ahí una primera distinción muy importante, la diferencia entre los funcionarios públicos y los trabajadores del mundo privado. ¿Por qué? Porque para los funcionarios públicos, tal como tú relataste, cierto, del dictamen de Contraloría, existe una causal de sanción para los funcionarios públicos bien específica, porque es una obligación relacionada al cargo, que es llevar una vida social acorde a la dignidad del cargo. Y esta obligación del funcionario público se entiende que va más allá a lo que hace en su trabajo, lo que hace en el día a día en la función pública, sino que empieza a inmiscuirse en su vida privada. Y ahí hay un tema, porque la vida privada de las personas es un derecho fundamental, es un derecho constitucional protegido por nuestra Constitución, y que por lo tanto, cierto, uno entra en una colisión. ¿Qué es más importante, la mantención de la vida privada y lo que hago en mi vida privada fuera del horario de trabajo? De hecho, en el dictamen de Contraloría lo dice bien explícito, sí, fuera del horario de trabajo y fuera del ejercicio de las funciones, pero que

0: frustrada esta causal especial, esta obligación especial que tienen todos los funcionarios públicos, también como que se infunde, ¿no?, este de llevar la vida social acorde con la dignidad del cargo. Entonces, para los funcionarios públicos es relevante lo que pasa fuera de mi trabajo, y que puede afectar la función pública. Y eso es lo que Contraloría queda como un pasito, porque siempre era bastante claro en cuanto a que en el fondo esta vida, dignidad, sí también tenía que ver con una, digamos, una intromisión tal vez a la vida privada, pero acá deja claro que depende del caso a caso, ¿no? De que en definitiva depende de las circunstancias y también eventualmente de la función que se cumpla dentro, en este caso, de gendarmería, pero podría ser cualquier otro servicio público.
1: Claro. Ahora, pero lo que no se entiende, o por lo menos a ver si podemos profundizar en eso, ya, suponiendo que esta persona es una funcionaria de gendarmería o funcionario de gendarmería, da lo mismo, ahí el género, y hace esto fuera de su horario laboral, no habría problema, digamos. Si hay horario laboral, estamos en problema, ahí estamos claros en eso, ¿no? Pero per se haciendo...
0: Eso, eso es lo primero, claro. Sí,
1: en eso estamos, yo creo que nadie se pierde, ¿no? Fuera del horario, si lo hace en su casa, que haga lo que quiera que haga, digamos, no habría problema. Pero... igual dice, bueno, va a depender también de cada departamento, jefatura, ver y ponderar. Claro. O sea, es como medio ambiguo, ¿no?
0: La ponderación, sí. Y es bien normal en todo caso en el derecho y en general en los dictámenes de Contraloría y en otras situaciones también, de que sea esto esta ambigüedad de la ponderación de la gravedad de la conducta. Es decir, ¿qué tan grave es la conducta en específico versus la situación en específico del funcionario público? Te pongo un ejemplo. Por ejemplo, si el funcionario, en este caso el de gendarmería, esta página de OnlyFans provocara que perdiera cierto respeto de la recluso, porque todos sabemos que igual se maneja lamentablemente el celular o internet dentro de la cárcel, o llegaron alguna de estas fotos, o resulta que, yo no conozco ahí bien cómo funciona, pero por algún motivo alguno de los reclusos pudo comprar estas fotografías y después anduvo, ¿cierto?, dando vueltas las fotografías del funcionario a la funcionaria de gendarmería, baja tal vez el respeto que es necesario para desarrollar su labor, porque estamos hablando que obviamente que está dentro de una cárcel. Pero si el mismo funcionario de gendarmería no trabajara en el cárcel, sino que fuese un funcionario administrativo, por ejemplo, no tiene ninguna vinculación con el presidiario. ¿Es tan grave tal vez que estas fotos se difundan?
1: Pero por ejemplo,
0: ¿qué es lo que pierde o qué es lo que gana?
1: Claro, pero si en ese caso ese mismo funcionario tiene reuniones con otras personas y tiene que... que pasan todo, incluso en todos los servicios,
0: claro, porque,
1: también que le puede quitar seriedad. Eso es lo que voy yo, como que no, al final no sé si en qué quedamos con el fallo.
0: Es que ahí queda como, justo lo hablábamos con otro colega recién, como jabonoso todo esto, claro. Porque en definitiva, claro, depende de las funciones que uno desarrolle. Primero hay un tema que acá queda claro, y lo hablábamos, ¿no?, de que esto es en su vida privada. Y en estricto rigor, por ejemplo, en el mundo privado, la vida privada es privada y yo, empleador, no me meto. Pero acá, como existe esta obligación de llevar una vida social acorde a la dignidad del cargo, yo me meto, hay una injerencia, ¿cierto? Y ahí ya depende de la función que desarrolle, porque es distinto a que estoy tal vez encerrado en una oficina a que estoy, tal como tú dices, relacionándome con otras personas. Y también la ponderación de la eventual sanción, porque la sanción más grave es la destitución, pero tal vez no es necesaria una destitución, sino un llamado de atención, una censura que se denomina, no, una multa, dependiendo de la gravedad de la conducta. Tal vez, no sé, pues no era, las fotos son íntimas, pero tampoco de contenido sexual explícito, no lo sé. Todos esos elementos que quedan a la evaluación, en definitiva, del jefe superior del servicio, que va a ser el que va a tomar ahí la decisión final sobre la eventual sanción de la funcionaria en este caso.
1: Estamos conversando con Lilia Jerez, abogada asociada de GNP Canales y exdirectora del trabajo. Lilia, quiero ver si nos puedes aguantar un segundo. Tenemos un extra de prensa y seguimos conversando. Bien, retomamos el contacto con Lilia Jerez, abogada de Sociedad GNP Canales y exdirectora del Trabajo, por este tema, ¿no?, que tiene que ver con la Contraloría, que analizó si vender contenido sexual atenta contra el cargo. Quería preguntar finalmente, Lilia, que me había quedado esa duda antes del extra informativo, ¿qué pasa con, por ejemplo, personas que trabajan con niños, con profesoras, profesores, tanto en el servicio público como también en el servicio privado? ¿Qué pasa si, por ejemplo, también uno tiene una empresa que tiene este tipo de relacionamiento y uno se encuentra con este escenario? ¿Qué se hace tanto en el servicio público como también en el servicio privado?
0: Sí, es una súper buena pregunta, porque es un tema de alta discusión en los tribunales de justicia, precisamente esta ocurrencia de, no en todas las empresas, porque tiene que tener relación, ¿cierto?, tal como los ejemplos que tú ponías, con empresas donde la vida privada, de cierta manera, de los trabajadores pueda perjudicar a la empresa en su actuar. Y el ejemplo del profesor es excelente en ese sentido, ¿no? Un profesor que tiene su vida privada, tiene un TikTok, porque no solamente tiene que ser OnlyFans, no puede ser cualquier vida de redes sociales, ¿cierto? Los niños acceden a estas redes sociales, que no deberían, pero lo hacen en definitiva, y nos enteramos, ¿cierto?, de la vida personal, privada, del profesor, la profesora. Y ahí está donde los tribunales dicen, ¿cuál es la línea acá? De la vida privada, acá es mucho más claro, porque en el mundo privado no está esta obligación de llevar una vida social acorde a la dignidad del cargo, sino que hay causales de término de relación laboral o de sanción mucho más específicas, que están relacionadas más bien con la probidad o en las funciones, pero es el hecho de tener un TikTok algo que falte con la probidad a las funciones, porque evidentemente no nos estamos refiriendo, por ejemplo, a casos de abuso sexual o casos de connotación sexual hacia los niños, no, es el caso de eso, es adultos con adultos que hacen cosas de adultos, y que en definitiva esto podría redundar, ¿cierto?, en una afectación a la imagen de la empresa, a la imagen del colegio. Y hasta ahora, claro, lo que ha dicho es que esto es parte de la vida privada de estos trabajadores y que por lo tanto no tendría que tener algún tipo de sanción. Pero ahí también se abre otra brecha, otra situación, por ejemplo, en colegios que son de repente abiertamente confesionales, y uno conoce desde el inicio, ¿cierto?, los límites a la forma de pensar o actuar que tienen esos colegios, por ejemplo, en ese ejemplo. Ahora, distinto al caso, no sé, en un banco, si un gerente de un banco, un ejecutivo también tiene lo mismo, claro, ¿cuál es la afectación allí que podría tener este banco si es que tiene esta tipo de página? Por supuesto que es nula, porque no nos debería interesar lo que hace este ejecutivo en su vida privada, en la medida, ¿cierto?, de que sus funciones estén bien realizadas. Pero sí hay un tipo de empresas que son denominadas en doctrina muy ideológicas, que en definitiva sí hay una cierta confusión entre la vida privada por la idoneidad del cargo que se le exige al trabajador por sus especiales circunstancias.
1: Perfecto, estamos ahí, claro, entonces con este tema. Muchas gracias, Lilia.
0: De nada, que estén muy bien.
1: Un abrazo grande.
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3: 3:24. Esto es Santiago del Nuevo Extremo, ¿cierto?
4: Sí.
3: ¿Y yo qué hago?
4: No lo digo yo. Lo dice Santiago del Nuevo Extremo aquí en la radio.

0: 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Nos separamos un instante y al regreso seguimos con ustedes aquí en el trasnoche de la radio. No se vaya, ya volvemos.
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3: El mercado laboral no repunta. El desempleo se mantuvo en un 9,4% en el trimestre abril-junio, manteniendo su nivel más alto en 5 años.
4: Esperamos que se haya llegado a un punto de inflexión, porque en el mes de junio tenemos información de que la economía volvió a crecer.
5: Aunque se crearon 82.000 empleos en 12 meses, la totalidad de ese aumento fue explicada por ocupaciones informales.
3: Economistas ven altamente probable que el país evite la recesión tras conocerse el índice de producción industrial, que aumentó 1,3% interanual en junio, dejando atrás 8 meses de retrocesos.
6: La actividad este año ha estado fuertemente influenciada por el desempeño minero. En todos los meses anteriores, minería fue una de las principales razones que explicaron las caídas interanuales.
7: El resultado es una economía que puede demostrar mejores cifras agregadas.
3: A días de la votación en la sala del Senado, el gobierno busca amarrar los 26 votos para la ley de reconstrucción. En el sector ha complicado la resistencia de Matías Walker.
8: Pero que existe un compromiso por escrito, porque las autoridades de Hacienda pueden cambiar.
9: Siempre he estado dispuesto de respaldar la votación, pero sigue sujeta a la presentación de una propuesta del Ejecutivo.
3: Cancillería tomó contacto con la embajada estadounidense ante los cuestionamientos de Brandon Judd contra ministros de Estado por los aranceles. Acción que se llevó a cabo la misma jornada que el presidente de la República, José Antonio Kast, recibió en el Palacio de la Moneda al representante de China en Chile, Niu Qingbao.
10: Son temas de Estado. Es importante que el presidente pueda tener una relación diplomática normal con aquello que representan importantes socios comerciales con Chile, como es el caso de China.
3: Emplazamientos provocó en el oficialismo el llamado al orden que realizó el jefe de Estado en torno a las prioridades que debe impulsar su administración.
11: Creo que representar con lealtad a nuestros electores también es una forma de ser leales al gobierno al que esos mismos electores eligieron.
12: Basta de fuego amigo. Las críticas en privado.
3: La Contraloría inició un sumario administrativo por el caso de la ex Seremi de Salud de Arica, que ofrecía empleos a militantes del Partido Republicano.
13: Hoy día un gobierno lo que necesita es conducción, necesita estabilidad y equipos que sean capaces de otorgar certezas, especialmente en los territorios.
3: Persiste la polémica. El ex subsecretario de Hacienda, Juan Pablo Rodríguez, difundió un examen de pelo enviado a Estados Unidos que dio negativo al consumo de drogas.
14: Este examen de pelo, sumado al examen de pelo negativo que tengo de abril, tipo de examen que pesquisa de 3 o 4 meses hacia atrás, da cuenta que lo que he dicho siempre es verdad.
3: Pese a explicar que se trató de una ironía, el diputado independiente PPD Jaime Araya recibió críticas por repasar al servicio electoral tras señalar que nadie votó por este gobierno.
15: Varias gente me ha planteado la inquietud de que está en juego la credibilidad del server. Yo, para despejar cualquier cosa, lo dije claramente que era una ironía.
16: Es simplemente panfleteo radial.
3: El diputado de Renovación Nacional, Diego Schalper, presentó un requerimiento a la Contraloría por la tributación de las plataformas de apuestas ilegales.
17: Parece que es improcedente que para el Ministerio de Seguridad

0: las casas de apuestas sean ilegales y que para las autoridades del Ministerio de Hacienda sean legales. Es una cosa que nos parece incomprensible.
1: Terminada la formalización del caso Sartor, la Fiscalía solicitará la prisión preventiva para 6 de los 11 imputados, entre ellos el empresario Michael Clark.
2: Encontramos que es un hecho totalmente desproporcional. Creo que se desprende de los hechos de la minuta. Permiso.
3: No, cuando digo de rebote, quiero decir que yo no era dueño, yo no era socio, yo no tenía poder en Sartor. Y yo cuando voy a la Universidad de Chile, me desligo bastante de Sartor.
1: Desbordes de ríos, casas anegadas, deslizamientos de tierra y damnificados ha dejado el paso de un nuevo sistema frontal en gran parte del país.
4: Esperamos prontamente poder reparar los caminos, mejorar la situación de acceso a las viviendas.
5: Hablamos de inundaciones de viviendas, de filtraciones, anegamientos y problemas en los sistemas de evacuación de aguas lluvias.
1: Carabineros y la Fiscalía investigan el ataque a disparos que afectó a la casa consistorial de Coquimbo.
6: No sabemos todavía quién está detrás de este hecho y no vamos a especular, pero quiero ser muy claro. Atacar un edificio público es atacar a Coquimbo y a cada vecino.
1: En noticias del exterior, el expresidente peruano Ollanta Humala, que cumplía una condena de 15 años de cárcel por lavado de dinero, salió de prisión tras anularse su caso, al ser calificado por el Tribunal Constitucional de un proceso ilegal y sin sustento. La captura de Ramón Ángel Álvarez Ayala, alias R1, permitió a las autoridades mexicanas perfilar la operación de los R's, una facción del cartel Jalisco Nueva Generación dedicada al narcotráfico, las extorsiones y el tráfico de armas. En materia deportiva, Colo-Colo juega hoy desde las 15 horas ante Everton en el Estadio Sausalito, en el duelo más destacado de la jornada sabatina del fútbol de Primera División.
7: No nos salimos del enfoque de lo que significa enfrentar a un gran rival en una cancha difícil, con un estado de campo que quizás no es el adecuado.
1: Y el presidente de la FIFA, Gianni Infantino, informó que desistió de la idea de crear una empresa filial para la comercialización de los derechos de la Copa del Mundo.
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las 3:41. Gracias por seguirnos acompañando aquí en el trasnoche de la radio, como lo hace Pili a esta hora, que nos cuenta que en Castro a ratos llueve fuerte. Así que saludos para Pilar, que nos escribe desde Castro y nos cuenta que está a ratos lloviendo fuerte ahí por la Isla Grande de Chiloé. Acá también tenemos el saludo de Jimena de Arica. Brindo por ustedes y por mí con cafecito y un trocito de brazo de reina. Soy guardia y los escucho de la época en que las personas leían el periódico. Muchos años, todos los días me hace bien escuchar los abracitos de parte de Jimena, que nos escucha desde Arica. Agosto, sí. A cuidar a Gastón porque se parece uruguayo, dice por acá Roberto de Judas Smith. ¿Por qué uruguayo? ¿Por qué será? ¿Por qué hay que cuidar a Gastón? Ya. ¿Será por algún término futbolístico? ¿Será para que no quede eliminado en el 16avo de final, no sé, en el mes de agosto? Bueno, no sabemos, pero hay que cuidar a Gastón, por supuesto. Hay que cuidar a Gastón, hay que cuidar también a los adultos mayores, porque recuerden que agosto es el mes de los gatos y el mes del adulto mayor. Por acá, tenemos aquí el saludo de Luis, que nos recuerda además de que hoy 1 de agosto es San Alfonso. Por favor, un saludito de parte de nuestro auditor por acá, Luis. Y saludo a todos los Alfonso que están a esta hora en sintonía. ¿Hay algún Alfonso presente a esta hora? Cuéntenos a través del WhatsApp de la radio. Carlos de Talca, aquí como siempre, fiel al trasnoche, con aprecio hacia ti, muchas gracias. Ahora con un café, abrazo, y me cae súper bien, muchas gracias. Saludos al panel por acá, Carlitos de Talca. Y además, saludo Radio Bio Bio desde Estación Central por acá, especialmente para mi mamá Silvia y Emileria, ¿está bien? Saludos, bendiciones, atento por acá, Silvia, desde Estación Central, para su mamá Silvia y para Emileria. ¿Sí está bien dicho, no? O Emilia. ¿Está bien dicho Emileria, cierto? Bueno, ahí nos manda la foto de su mascota, que me imagino que debe llamarse ella, pues, Emileria, ¿no? Bueno, por acá Dianita nos manda ahí un tazón con sopa para uno, sobre todo para poder pasar el frío. Cuando salgan de la radio, se les va a enfriar hasta el Espíritu Santo, nos cuenta por acá Diana de la Flora. No me quepa ninguna duda, porque no es la primera vez que hemos salido del trasnoche y se nos escapó hasta el Espíritu Santo cuando nos enfrentamos ahí al frío. Y más aún, en una zona como Providencia, donde se acerca quizás un poquito más a la cordillera, hace más frío todavía. Bueno, tampoco es tan bueno, también ni hablar del sector sur oriente, como en la Florida, también hace bastante frío. En el poniente también, donde se caracteriza mucho por ahí el viento. Más 569-9200-7888, también está disponible el 800-810-810. Hola, Nicolai, un abrazo, se le extrañaba por acá. El mejor locutor del trasnoche desde Gonzalo Barrera, a pesar de que nuestro querido Gonzalo, que nos acompaña allá desde el más allá, es único. Claro que sí, pues. Pero muchas gracias, mi querido Jan, un abrazo enorme. Gracias por estar ahí. Jennifer por acá, yo también viendo la tele. Saludos para mí, recién terminé de hacer aseo. Qué bueno, mi querida Jennifer. Qué bueno que haya terminado ahí las labores de aseo. Y ahí en compañía del trasnoche de la radio, por, en este caso, como nos dice, nos está viendo por la pantalla de BioBio TV. ¿Y saben qué? Nunca hacemos esto, ¿ah? Pero queremos agradecer en estos momentos a los cerca de 5.903 auditores que están a esta hora conectados a través de nuestra señal online. O sea, es decir, el total de quienes nos escuchan en Santiago, en Valparaíso, en Concepción, en Los Ángeles.

en Temuco, en Valdivia, en Osorno y en Puerto Montt, donde están disponibles nuestras señales online de Bio Bio, la radio. ¿Dónde nos escuchan? biobiochile.cl y también la aplicación de Radio Bio Bio. Ramón Vega desde Concepción, conserje, gracias por su compañía. Un saludo a todos los Alfonsos en su día. Para mi hijo Sergio Alfonso, ¿ve? Y para mí, Ramón Alfonso. ¿Ve? ¿Ve que le dije que sabía que yo, que habían Alfonsos en nuestro... en nuestra gama de auditores y auditoras, sobre todo auditores Alfonso? Yo no sé si estarán la Alfonsa, pero sí las Alfonsinas. También saludamos a las Alfonsinas, ¿por qué no decirlo? ¿Va? A los Alfonsos y a las Alfonsinas. Yo también por acá. Saludo desde Viña. Saludo, don Nicolai, de parte de Marco por acá. Lo mejor es ser muy paciente y poder esperar que nos lean. Y lo estoy leyendo, por supuesto. Estábamos hablando ahí de la paciencia, que es la madre de toda la ciencia, como, por, como nos dice nuestro editor de Artificio La Calera. ¿Por qué siempre el norte y el centro de Chile? Los chilenos que nos ahoguemos nomás. No, para nada. De hecho, estamos ahí muy pendientes de lo que estamos, de lo que pasa allá en el sur. Pues, de hecho, lo hemos informado oportunamente para que usted, amigo mío, no hable de más, ¿ya? Dice, ¿cómo no van a saber que también existía en Argentina? Da más información que ustedes de lo que estamos viviendo. Ahora comenzó a llover nuevamente. Jimena, usted está hablando de más, ¿ya? Nosotros hemos informado desde la medianoche sobre el sistema frontal en la región del Biobío, en la región de Ñuble. Estamos atentos a lo que está pasando en Senapred, ¿ya? Pero se lo digo con todo cariño, para que después no ande ahí, no ande ahí quejándose por las puras, ¿no? Claro, sí, de hecho, estamos revisando acá Senapred y la última información que se ha entregado fue, mire, para que sepa, a la medianoche con 2 minutos fue el último que ha informado Senapred y hay alerta amarilla, ¿ya? En la región del Maule por evento meteorológico. Es lo último que tenemos. Si no contamos con más novedades, por eso que es necesario, como usted, Jimena, y como muchos de ustedes, nuestros auditores que están en el sur de nuestro país, a que nos reporten. ¿Cómo? A través del WhatsApp. Usted nos envía sus videos, nos envía sus fotos también, lo que ustedes nos escriben también, cómo está su ciudad, cómo está su región, cómo está su localidad, su comuna. ¿Está lloviendo en estos momentos? Para eso está el WhatsApp de la radio, el +569 920 7888, para que usted lo sepa, para que usted tome en cuenta de que nosotros estamos informando desde muy tempranas horas, pero también es necesario que usted nos cuente cómo está en estos momentos su ciudad. Por ejemplo, Jimena, ¿usted de qué parte del sur? ¿De qué parte, en qué comuna nos escucha? ¿Está lloviendo en estos momentos? Siempre es bueno saberlo, ¿ya? Así que dice, pero de la zona de Valdivia no dicen nada, estamos atentos también, ya. ¿Sabe qué? Dejémoslo ahí nomás, ¿no? Dejémoslo ahí nomás. Mire, por ejemplo, acá nos manda ahí una foto de, no sé, nos manda un sticker nuestro amigo Marco, que nos manda un hombre con 2 dedos, pero ahogado. Dice que está súper bien. Igualmente hay que tomarse con un poquito de humor el tema del sistema frontal, pero no reírse de la desgracia, que es muy, muy distinto, ¿ya? Por acá, Jennifer, por acá, un buen café. Saludos, qué rico, y siempre leerlos, leen los mensajes. Siempre leemos los mensajes, ¿verdad? Que hay gente que dice que no nos leemos. Como están bélicos algunos, ¿eh? Por ejemplo, Jimenita Valdivia anda bélica, pues quiere pelear, ¿ya? Buen día, Nicolás, soy auditor eterno del Trasnoche de la Radio, nuestro querido Enzo Durán, por ejemplo. Él no pelea, él está tranquilo con la vida. Y más aún que... además que él está escuchando la radio desde antes que existiera el Trasnoche. Así que muchas gracias, Enzo, por estar ahí con nosotros. Qué bueno que no llueve, dice. Tengo un amiguito, dice por acá, el Caluguita Chico, que vive al lado del río Andalien, todo tranquilo hasta ahora. Gracias por saludar a los Alfonso. Me llamo Orlando Alfonso desde Tal Tal. Ahí están ustedes a través del WhatsApp de la radio. 3:50. ¿Nos vamos a escuchar buena música? También para calmar un poquito las pasiones de gente que está... Ya, tranquilo, tranquilidad. Todo esto es buena onda, todo esto es cariño y nunca perdemos el foco en la información, ¿ya? Vamos a la música. Escuchamos a Whitney Houston, I'm Your Baby Tonight, aquí en la radio.

0: 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Con Paltomiel nos vamos a la pausa y a la vuelta nuestro especial musical aquí en el Trasnoche de la Radio. Pero antes, las noticias del Informador, todo esto y mucho más hasta las 6 de la mañana. Somos el Trasnoche de la Radio para todo el país por Bio Bio la Radio, por Bio Bio TV y también en la aplicación de Radio Bio Bio. Ya volvemos.
1: 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En Bio Bio, una nueva hora. 4 de la mañana.
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0: Se declaró alerta roja comunal en Concepción por riesgo del desborde del río Andalien. La información con Mauricio Gándara desde Radio Bio Bio en esa ciudad.
3: Con alerta SAE de carácter preventivo se avisó a la población para que evite los sectores aledaños al puente 1 sobre el río Andalien y específicamente el estero Queule en la comuna de Concepción. Los avisos llegaron en medio del cambio de amarilla a roja en esta alerta comunal en vísperas de una jornada de sábado que podría dejar más de 60 milímetros de precipitaciones. El alcalde de Concepción, Héctor Muñoz, explicó los sectores que más preocupan ante la crecida del Andalien y el efecto que tienen esteros de otras comunas sobre este río.
4: No solamente Concepción, es otras comunas que también aumentan el caudal del río, y eso va a significar que esta alerta que ya estamos diciendo que es preventiva puede transformarse en alerta de evacuación, extenderse a otros sectores como Santa Rita. El puente 1 se mantiene, el,

0: Pero qué hule.
1: Julio fue el mes más lluvioso y se acumularon casi 400 milímetros de precipitaciones. Esta cifra corresponde a los datos que entrega el Centro de Meteorología Marina de Talcahuano y es la más alta de los últimos 15 años.
2: El sistema frontal en la provincia de Biobío y en la de Malleco ha dejado diversas situaciones de emergencia. En Los Ángeles se decretó alerta roja debido a la crecida del estero Payihue y en Coyipulli, provincia de Malleco, en la cuesta La Esperanza se produjo una remoción en masa. Los detalles con Esteban Sepúlveda desde Radio Biobío en Los Ángeles.
3: La alerta roja fue por la crecida que experimentó el estero Payihue, el que cruza la zona sur de Los Ángeles. Tras una visita al lugar, el delegado presidencial provincial de Biobío, Juan Pablo Mellado, señaló que la situación está normalizada y que además no hubo afectación a viviendas.
4: Estamos recorriendo la comuna, vinimos aquí al estero Payihue, ya que estaba con una alerta roja, efectivamente, al igual que el estero Quilque. Así que estamos viendo aquí, conversando con los vecinos si tienen afectaciones. Gracias a Dios no han existido grandes afectaciones.
3: La situación más complicada se originó en la ruta 5 Sur, a la altura del kilómetro 561 de sur a norte, en la cuesta Esperanza, en Coyipulli. El desprendimiento de gran cantidad de material desde la ladera del cerro obligó a suspender el tránsito. Luego de varios minutos de intenso trabajo, la vía logró ser despejada con precaución. En Los Ángeles, Biobío, la radio.
2: En noticias del mundo, la posición italiana sobre restringir el espacio Schengen tras la crisis migratoria en Ceuta fue respaldada por otros países europeos. La ministra de Interior de Finlandia, Mari Rantanen, apoyó excluir a España del espacio Schengen, argumentando que España ha fracasado por completo en la protección de la frontera exterior del espacio Schengen frente a la migración irregular. Esto no puede continuar. El primer ministro de la República Checa, el populista de derecha Andrej Babis, también abogó por excluir a España del espacio Schengen, y la primera ministra de Dinamarca, Mette Frederiksen, del Partido Socialdemócrata, señaló que la Unión Europea debe considerar todas las posibilidades, incluida la suspensión de la cooperación de Schengen a España, destacando que la migración incontrolada es una amenaza contra Europa. El primer ministro sueco, Ulf Kristersson, también se mostró listo para adoptar las medidas necesarias para proteger el orden en el control fronterizo. El líder del partido ultraderechista británico Reform UK, Nigel Farage, dijo ver en Ceuta una batalla por el futuro de nuestra civilización e instó a despertar. La líder del partido de la Agrupación Nacional de Francia, Marine Le Pen, anunció que el próximo año, en el caso de ganar las elecciones presidenciales, detendrá esta locura reservando la libre circulación Schengen a los nacionales de la Unión Europea. En Alemania, la líder del partido de ultraderecha Alternativa para Alemania, Alice Weidel, dijo en su cuenta de X que, si es necesario, se suspenda el espacio Schengen. Los líderes de demócratas de Suecia y el Partido Popular danés, las dos principales fuerzas de ultraderecha en esos países nórdicos, también se mostraron a favor de suspender la aplicación del Tratado de Schengen con España. Son las 4 de la madrugada con 4 minutos, 4,5 grados marcan los termómetros a esta hora en Santiago. El cielo se encuentra despejado, la humedad alcanza al 95%. A esta hora, la ciudad de Punta Arenas presenta 0 grado de temperatura con cielo cubierto. En la capital de Magallanes, la humedad alcanza al 80%.
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Son las 4 de la madrugada con 7 minutos a esta hora en el trasnoche de la radio. Queremos ofrecerles a ustedes la música de Grateful Dead. Porque en un día como hoy, 1 de agosto de 1942, nace Jerry García en San Francisco, California, y falleció el 9 de agosto de 1995 en Forest Knolls, California. A lo largo de su carrera, Jerry García destacó por su talento y como guitarrista y su versatilidad musical, adentrándose en géneros como el folk rock, el bluegrass, el country, el jazz, el rock and roll, la psicodelia y el rhythm and blues. Y en homenaje a Jerry García, escuchamos en los próximos minutos la música de Grateful Dead. Empezamos con esta canción que se titula Friend of the Devil, Grateful Dead, en el trasnoche.

En cuanto a Grateful Dead, también conocidos como The Dead, fue un grupo de folk rock estadounidense influido por la psicodelia. Fue creado en 1965 por integrantes de Mothers, McCree's, Uptown, Jug Champions y The Soul Warlocks. Grateful Dead se dieron a conocer gracias a su estilo de composición único y ecléctico, que fusionaba elementos del rock, del folk, el bluegrass, el blues, el country y el jazz. Algunos de los fanáticos del grupo le siguieron de concierto en concierto durante años. Estos seguidores, denominados Deadheads, cabezas muertas, fueron conocidos por su dedicación a la música del grupo. Sus influencias musicales variaron ampliamente, basándose en la música psicodélica de la época, combinándola con blues, jazz, rock y bluegrass. Estas distintas influencias fueron destiladas en un tono diverso y psicodélico que convirtió a Grateful Dead en los padrinos pioneros del mundo de las bandas de improvisación, las jam bands. Su último concierto fue el 9 de julio de 1995 en el estadio Soldier Field de Chicago. Con motivo del cantante y guitarrista Jerry García el mes siguiente, los demás miembros anunciaron la disolución de la banda a finales del año. Desde entonces, los distintos miembros se reunieron para realizar giras en distintas formaciones como The Other Ones en 1998, el año 2000 y 2002, y The Dead, el 2003, 2004 y 2009. Otras formaciones basadas en los ex miembros de Grateful Dead fueron Rat Dog, Phil Lesh and Friends y Rhythm Devils. A principios de 2015 se anunció la celebración de 3 conciertos con motivo de los 50 años de la fundación de la banda, conciertos que se celebrarían precisamente en el estadio Soldier Field, en el mismo lugar donde realizaron su último concierto. Bueno, en cuanto a Jerry García, nació en San Francisco en 1942 y su formación musical comenzó antes de Grateful Dead. Tocó guitarra eléctrica desde la adolescencia, trabajó dentro de la escena folk y estudió el banjo de 5 cuerdas con especial atención al bluegrass. En 1965, junto con otros músicos de la área de la Bahía de San Francisco, formaron el grupo llamado The Warlocks, ahí sí. Y ese mismo año adoptaron el nombre Grateful Dead. Bueno, escuchábamos hace muy poquito Friend of the Devil, que pertenece a American Beauty, publicado en 1970. Y seguimos con una canción firmada por Jerry García y Robert Hunter. Ripple también apareció en American Beauty, el álbum que Grateful Dead publicó en noviembre de 1970. Y que la escuchamos con Grateful Dead en el día del natalicio de Jerry García.

Ahí estamos escuchando Ripple, canción de 1970 de Grateful Dead, del disco American Beauty, 1970, cuya letra se escribió durante la primera visita a Londres de la banda en mayo de ese año. En esa misma sesión de trabajo redactó Ripple, Brockton Palace y To Lay Me Down. Después, García y Robert Hunter compusieron la música de Ripple. Esta canción permite revisar una parte concreta del método de ambos, porque Hunter no explicaba cada referencia ni establecía una interpretación definitiva para sus textos. García construía melodías basadas en estructuras del folk y de la música acústica estadounidense, y esa combinación produjo canciones que podían funcionar fuera del formato de los conciertos extensos y de la improvisación eléctrica que identificaba a la banda. Grateful Dead estrenó Ripple en vivo durante un set acústico realizado en el Fillmore West de San Francisco en agosto de 1970. En esas presentaciones también incorporó al repertorio Brockton Palace, Operator y Tracking. La versión de estudio abre el segundo lado de American Beauty y termina con una sección de voces corales. Bueno, en 1970, Grateful Dead ya llevaba 5 años tocando y viajando de manera constante. Tracking convirtió parte de esa experiencia en una canción. Robert Hunter escribió la letra durante las sesiones de American Beauty. La música quedó acreditada a Jerry García, Bob Weir y Phil Lesh, y la voz principal corresponde a Weir. El texto menciona ciudades como Chicago, Nueva York, Detroit, Dallas, Houston, Nueva Orleans y Buffalo. No funciona como una guía de viaje. Resume aspectos repetidos de las giras: carreteras, hoteles, conciertos, problemas legales y el regreso a casa. Una de sus referencias procede del arresto de varios integrantes y colaboradores del grupo Nueva Orleans durante una redada por drogas realizada en 1970. Hunter tomó ese episodio y otras experiencias de la banda, pero no escribió una cronología exacta. Organizó los hechos como una narración sobre la vida en la carretera. Aunque Jerry García no interpreta la voz principal, su aporte está en la composición y en la guitarra. Ese dato ayuda a entender que su trabajo dentro de Grateful Dead no se limitó a las canciones que cantaba. También participó en piezas asociadas a las voces de otros integrantes y en arreglos desarrollados por el conjunto. Y escuchamos Tracking, que fue estrenada en el Fillmore West en agosto de 1970.

4:26, la música de Grateful Dead aquí en el trasnoche de la radio. 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Touch of Grey, pertenece a una etapa posterior de Grateful Dead. La banda la estrenó en vivo el 15 de septiembre de 1982, casi 5 años antes de publicarla en estudio. La letra es de Robert Hunter y la música de Jerry García. El 6 de julio de 1987 apareció como parte del álbum In the Dark. Varias de las canciones del disco habían sido probadas y modificadas durante presentaciones anteriores. Para la grabación, el grupo instaló sus equipos en el Marine Veterans Memorial Auditorium y registró las bases tocando en conjunto sin público. Touch of Grey tiene una duración y una estructura adecuadas para la radio, mantiene el intercambio instrumental del grupo, pero no depende de una improvisación extensa. García canta una letra sobre deudas, problemas cotidianos, desgastes y la decisión de continuar. Su recepción comercial no tenía precedentes para la banda. El 26 de septiembre de 1987 llegó al número 9 del listado de Billboard Hot 100. Fue el único sencillo de Grateful Dead que ingresó a los 10 primeros lugares de esa clasificación. Y en el natalicio de Jerry García escuchamos su trabajo como compositor dentro de un formato más concentrado. Esto es Touch of Grey junto a Grateful Dead en el trasnoche de la radio.

Es la música de Grateful Dead aquí en el trasnoche de la radio. Vamos a cerrar este especial musical con Casey Jones, incluida en Working Man's Dead, publicado en junio de 1970, con letra de Robert Hunter y música de Jerry García. El álbum presentó canciones más breves, armonías vocales y una relación directa con el folk, el country y el blues. En los conciertos, sin embargo, Grateful Dead mantuvo la improvisación y siguió modificando los arreglos. El nombre Casey Jones corresponde a un maquinista ferroviario real, John Luther Casey Jones. Murió entre la noche del 30 de abril y la madrugada del 1 de mayo de 1900 mientras intentaba reducir las consecuencias de una colisión. Su historia pasó rápidamente a la música popular estadounidense. La canción de Grateful Dead no es una reconstrucción de ese accidente. Hunter y García utilizaron el nombre para crear otro relato. Su personaje conduce demasiado rápido, está bajo los efectos de la cocaína y no responde correctamente a las señales de peligro. Pero por eso la letra funciona como advertencia y no como celebración del consumo. El estribillo insiste en el riesgo, mientras el arreglo aumenta gradualmente su velocidad y su intensidad. Casey Jones fue una de las canciones más conocidas de Working Man's Dead, aunque no fue publicada como sencillo y no ingresó a la lista de Billboard en 1970. La mención explícita de la cocaína también limitó su difusión en algunas emisoras estadounidenses. Jerry García interpreta la voz y la guitarra principal. La canción tiene una estructura definida, pero la banda modifica la intensidad a medida que avanza. Ese procedimiento resume una parte de su trabajo, composiciones reconocibles que todavía permitían la interacción entre los músicos. Jerry García nació el 1 de agosto de 1942 y murió el 9 de agosto de 1995. Después de su muerte, Grateful Dead dejó de actuar con su formación y su nombre originales. Y a 84 años de su nacimiento, cerramos este especial de Grateful Dead con Casey Jones.

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4: Con 43 minutos, The Morning Train junto a Sheena Easton, el tren de la mañana que sigue y empieza a acelerar aquí en el trasnoche de la radio.

0: en el 800-810-810, en línea gratuita de la radio. Tenemos a esta hora a Francisco, que está a esta hora para contarnos de un accidente de tránsito. ¿No es así, Francisco? Francisco, te escuchamos. ¿Cómo estás? Buenos días.
1: ¿Qué tal? ¿Cómo están? Buenos días. Mire, sí, la verdad es que un accidente ahí en el paso sobre nivel de hospital.
0: Ya.
1: Con dirección hacia el sur. ¿Ah? Ahí, al parecer, ahí el colega se quedó dormido justo arriba del sobrenivel, salió para afuera y se volcó. Yo cuando pasé, igual había esta neblina ahí, y había una persona moviendo las manos, así que para la gente que viene con dirección al sur, que tenga las precauciones, porque aparte la neblina está peligroso. ¿Ah?
0: Esto es antes de Angostura, ¿cierto?
1: Sí, correcto, ¿vale? Un poco antes de Angostura, ahí en el sobrenivel de hospital.
0: Ya, en la ruta 5 Sur, exactamente. Entonces, volcamiento de un camión en el paso sobre el nivel de hospital en dirección hacia el sur antes de llegar a Angostura, ¿cierto?
1: Claro, se veían luces como de emergencia ahí, uh-huh. Pero como le digo, había una persona ahí moviendo las manos en la orilla, así que, y como hay neblina, hay que tener cuidado ahí, estaba muy peligroso.
0: Ya, ¿no ha llegado todavía personal de emergencia al lugar?
1: Mira, lo que yo vi, porque el camión estaba como abajo ahí, se veían luces, unas luces rojas que destellaban ahí. No sé si sería carabinero o bomberos, pero alguien había ahí. Habían vehículos de emergencia.
0: ¿Y el tipo de camión? ¿Es un camión grande, tres cuartos? ¿De qué tamaño es el vehículo?
1: No, es un camión como termo.
0: Ya.
1: Estos que quedan de larga distancia, un tracto con un semirremolque.
0: Ya, sí. El conductor entonces se trata de un volcamiento de un camión. ¿Ocupando alguna pista o solamente en qué parte se encuentra? O sea, ¿está ocupando alguna pista de lo que es la ruta?
1: No, nada, porque se salió afuera, se dio las barreras y cayó abajo.
0: Ah, ok, ya.
1: Pero uh-huh. No está jugando las pistas, pero como le digo, cuando pasé hay una persona moviendo las manos ahí y con la neblina, y está peligroso, así que para que tengan cuidado ahí.
0: Bueno, Francisco, queremos agradecer este contacto, que nos contara lo que está pasando ahí. Hay un camión que se encuentra volcado en el paso sobre nivel del sector de hospital al sur. Correcto. Esto es la ruta 5 Sur, antes de llegar a Angostura.
1: Así es.
0: Así que precaución, así es. Entonces, igualmente para aquellos que están conduciendo a esta hora y, bueno, quienes están a esta hora en sintonía y han visto esta situación similar, la está relatando a esta hora Francisco a través del 800-810-810. Francisco, muchas gracias por llamarnos. Un abrazo grande, que esté muy bien.
1: Ok, otro para usted, que esté entero.
0: Muchas gracias. Buen viaje, muchas gracias, Francisco. Francisco, desde la ruta 5 Sur, entonces, antes de llegar a Angostura, al peaje Angostura, esto es en el paso sobre nivel de hospital en dirección hacia el sur, hay un camión que se encuentra volcado en estos momentos. Nos hablaba que existen luces, hay algunas, hay bastante, bueno, no sé si se vio el equipo de emergencia, pero al parecer ya se está tratando esa situación en el lugar. Ustedes se encuentran también en ese momento, vieron esta situación igual que Francisco. Bueno, también estamos abiertos a que nos cuenten a través del WhatsApp de la radio, más 569-9278-88, también 800-810-810. Y también atentos a otros eventos que ocurran en distintas carreteras de nuestro país. Atentos también a lo que está pasando con el sistema frontal, ya vas al sur de nuestro país. Y bueno, todo esto y mucho más aquí en el trasnoche de la radio. Aprovechemos de leer algunos mensajes que ya nos llegan a través de nuestro WhatsApp, como por ejemplo Felipe, que nos escribe desde Alemania. Dice que agradece el lindo especial de Grateful Dead, que son muy importantes culturalmente para los estadounidenses. Mis amigos de allá, cuando hablan de ellos, es como ver a los chilenos hablando de los Jaivas. ¿Eh? O sea, ahí la comparación, Felipe, con lo que es lo que es el peso, la trayectoria que tuvo Grateful Dead durante varios años en el mundo de la música. Por acá tenemos también a Leonardo, que nos acompaña también a través de el WhatsApp de la radio. Nos avisa Marco de Conce que hay mucha lluvia, está viviendo torrencialmente en Concepción. Recordemos, y lo reiteramos una vez más, que Concepción en estos momentos se encuentra con alerta roja por el desborde del río Andalien. Así que vamos a estar atentos a lo que está pasando ya en Concepción y también en otros lugares donde permanece la alerta roja, como por ejemplo en la región de Ñuble, lugares como Ñipas, lugares como Coelemu, han sido fuertemente afectados por las lluvias, lo que ha producido anegamientos de las calles. Estamos atentos.

también a Los Ángeles, donde también se ha decretado, donde también hay emergencia en estos momentos en la provincia de Malleco. Así que si ustedes nos están escribiendo o nos están escuchando desde esos lugares, por favor, coméntenos a través del +569 9278888 o llámenos también a través del 800-810-810. Mientras tanto, escuchamos a esta hora buenas canciones aquí en el trasnoche de la radio. ¿Con qué nos vamos, mi querido William Rebolledo? Paulina Rubio, la chica dorada, que nos dice que yo no soy esa mujer.

Canción de karaoke, ¿ah? ¿Eh? Esa no falla, la de Paulina Rubio, ¿cierto? Bueno, por acá aquí nos manda el comentario Andrés desde Los Ángeles. Aquí lo saludamos a esta hora aquí en el WhatsApp de la radio. Y seguimos junto a Gary Moore, Still Got the Blues.

0: 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Nos separamos unos instantes, noticias del informador, y ya entramos un ratito más a la recta final del trasnoche de la radio. No se vaya, ya volvemos.
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1: 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En BioBio, una nueva hora. 5 de la mañana.
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0: Casas anegadas, puentes destruidos y caminos cortados dejan las intensas precipitaciones que se han registrado en las últimas horas en la región de la Araucanía. Nos trasladamos a Radio Bio Bio en Temuco. La información es con Roberto Neira.
3: La situación más compleja se vivió en la localidad de Choroico, en la comuna de Cunco, donde el desborde del canal Choroiquito causó la inundación de 15 casas y la evacuación de las familias, las que fueron trasladadas a un albergue instalado en una sede social. El alcalde de Cunco, Cristian Moraga, dio cuenta de la situación que se vive en la zona rural de esa comuna precordillerana.
4: La localidad de Choroico, en la cual en las altas horas de la madrugada la localidad de Choroico se vio afectada por el desborde del canal que pasa por las inmediaciones del pueblo, que es el canal El Choroiquito, el cual lamentablemente se desbordó.
3: En tanto, en Temuco, entre las 14 y las 0 horas del viernes,

0: Cayeron 56,7 milímetros de agua, la cifra más alta registrada en los últimos 20 años, dejando cientos de personas damnificadas. En las últimas horas, Senapred Araucanía decretó alerta roja por la crecida de ríos y esteros en la región, como una forma de ir lo más rápido posible en ayuda de las familias que pudieran resultar afectadas por este hecho. Temuco, Bio Bio, la radio.
1: El desempleo en Chile se mantuvo en 9,4% durante el trimestre de abril-junio de 2026, igualando la cifra del periodo anterior. Aunque el gobierno proyecta una recuperación en los próximos meses, expertos advierten que gran parte de los nuevos empleos corresponde a trabajos informales. Tenemos los detalles con Vanessa Gajardo.
2: El desempleo en Chile se ubicó en 9,4% durante el trimestre móvil abril-junio 2026. Misma cifra que la medición anterior, y la informalidad en tanto llegó al 27%, con las mujeres nuevamente liderando el índice. Si bien era algo que el Ejecutivo anticipaba, el ministro del Trabajo, Tomás Rau, dijo que en el mediano plazo el panorama se ve mejor gracias a la proyección de un repunte en la actividad económica. Pero como señala Carmen Cifuentes, investigadora de CLAPES UC, hay que observar el tipo de empleo que se está generando.
3: Estamos haciendo cargo de la emergencia laboral. Tenemos una agenda potente con la Ley de Reconstrucción Nacional, la agenda laboral y el modo de empleo.
4: El empleo informal creció en 108.000 puestos, mientras que el formal se redujo en 35.000.
2: Si bien se observó una expansión de la población ocupada, nuevamente por categoría ocupacional, el alza estuvo en las personas trabajadoras por cuenta propia y asalariadas informales.
1: Y en noticias del exterior, la Policía Marítima y la Armada Portuguesa están en estos momentos reforzando el control de la frontera marítima mediante patrullas regulares y diarias rizadas por mar y por tierra a lo largo del litoral del Algarve, en el sur del país, tras la crisis migratoria en Ceuta. Estas acciones se llevan a cabo de forma coordinada e integrada, garantizando un dispositivo tanto en el mar como en tierra y reforzando la vigilancia, la detección y la interceptación de embarcaciones que puedan estar relacionadas con fenómenos de migración irregular u otras actividades ilícitas, indicó en un comunicado la Marina Portuguesa este sábado. Ambos cuerpos subrayaron que la seguridad marítima es una misión compartida e hicieron un llamado a la colaboración de la población para que reporte cualquier movimiento sospechoso. El gobierno de Portugal aseguró ayer viernes que no considera necesario suspender a España del espacio Schengen tras la crisis migratoria en Ceuta y las peticiones de algunos países europeos al respecto, y también explicó que están en contacto constante con las autoridades españolas. Y a propósito, el presidente del gobierno de España, Pedro Sánchez, pidió este sábado a Bruselas una reunión extraordinaria con carácter de urgencia de los ministros del Interior de la Unión Europea para tratar justamente la crisis migratoria en la ciudad española de Ceuta, fronteriza con Marruecos. 5:05, 4,1 grados marcan los termómetros en Santiago, el cielo se encuentra despejado, la humedad alcanza al 96%. Concepción presenta 13 grados de temperatura con nubosidad parcial y chubascos a esta hora, la humedad alcanza al 94%, mientras que Viña del Mar y Valparaíso presentan a esta hora 9 grados de temperatura, el cielo se encuentra despejado, la humedad alcanza al 87%.
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1: De la mañana, 8 minutos.
3: Escuchamos a esta hora la música de Def Leppard, Hysteria, porque en un día como hoy de 1959 nace Joe Elliott, cantante de este grupo de hard rock. Formó parte de la banda desde sus inicios, cuando se llamaban Atomic Mass en la década de los 70, y más tarde cambiaron su nombre a Def Leppard.

0: 5 de la mañana, 15 minutos.
1: El mercado laboral no repunta. El desempleo se mantuvo en un 9,4% en el trimestre, abril-junio, manteniendo su nivel más bajo, o su nivel más alto, quiero decir, en 5 años.
2: Esperamos que se haya llegado a un punto de inflexión, porque en el mes de junio tenemos información de que la economía volvió a crecer.
3: Aunque se crearon 82 mil empleos en 12 meses, la totalidad de ese aumento fue explicada por ocupaciones informales.
1: Economistas ven altamente probable que el país evite la recesión tras conocerse el índice de producción industrial, que aumentó 1,3% intraanual en junio, dejando atrás 8 meses de retrocesos.
4: La actividad este año ha estado fuertemente influenciada por el desempeño minero. En todos los meses anteriores, minería fue una de las principales razones que explicaron las caídas interanuales.
5: El resultado es una economía que puede mostrar mejores cifras agregadas.
1: A días de la votación en la sala del Senado, el gobierno busca amarrar los 26 votos para la ley de reconstrucción. En el sector ha complicado la resistencia de Matías Walker.
6: Pero que existe un compromiso por escrito, porque las autoridades de Hacienda pueden cambiar.
7: Siempre he estado dispuesto de respaldar la votación, pero sigue sujeta a la presentación de una propuesta del Ejecutivo.
1: Cancillería tomó contacto con la embajada estadounidense ante los cuestionamientos de Brandon Judd contra ministros de Estado por los aranceles. Acción que se llevó a cabo la misma jornada en que el presidente de la República, José Antonio Kast, recibió en el Palacio de la Moneda al representante de China en Chile, Niu Qingbao.
8: Son temas de Estado. Es importante que el presidente pueda tener una relación diplomática normal con aquello que representan importantes socios comerciales con Chile, como es el caso de China.
1: Emplazamientos provocó en el oficialismo el llamado al orden que realizó el

0: Jefe de Estado en torno a las prioridades que debe impulsar su administración.
1: Creo que representar con lealtad a nuestros electores también es una forma de ser leales al gobierno al que esos mismos electores eligieron.
2: Basta de fuego amigo. Las críticas en privado.
0: La Contraloría inició un sumario administrativo por el caso de la ex seremi de salud de Arica que ofrecía empleos a militantes del Partido Republicano.
3: Hoy día un gobierno lo que necesita es conducción, necesita estabilidad y equipos que sean capaces de otorgar certezas, especialmente en los territorios.
0: Persiste la polémica. El ex subsecretario de Hacienda, Juan Pablo Rodríguez, difundió un examen de pelo enviado a Estados Unidos que dio negativo al consumo de drogas.
4: Este examen de pelo, sumado al examen de pelo negativo que tengo de abril, tipo de examen que pesquisa de 3 o 4 meses hacia atrás, da cuenta que lo que he dicho siempre es verdad.
0: Pese a explicar que se trató de una ironía, el diputado independiente de PPD, Jaime Araya, recibió críticas por repasar al servicio electoral, el CERVEL, tras señalar que nadie votó por este gobierno.
5: Varia gente me ha planteado la inquietud de que está en juego la credibilidad del CERVEL. Yo, para despejar cualquier cosa, lo dije claramente que era una ironía.
6: Es simplemente panfleteo radial.
0: El diputado de Renovación Nacional, Diego Schalper, presentó un requerimiento a la Contraloría por la tributación de las plataformas de apuestas ilegales.
7: Parece que es improcedente que para el Ministerio de Seguridad las casas de apuestas sean ilegales y que para las autoridades del Ministerio de Hacienda sean legales. Es una cosa que nos parece incomprensible.
0: Terminada la formalización del caso Sartor, la Fiscalía solicitará la prisión preventiva para 6 de los 11 imputados, entre ellos el empresario Michael Clark.
8: Encontramos que un hecho totalmente desproporcional. Creo que se desprende de los hechos de la minuta. Permiso.
9: No, cuando digo de rebote quiero decir que yo no era dueño, yo no era socio, yo no tenía poder en Sartor. Y yo cuando voy a la Universidad de Chile me desligo bastante de Sartor.
0: Desbordes de ríos, casas anegadas, deslizamientos de tierra y damnificados ha dejado el paso de un nuevo sistema frontal en gran parte del país.
10: Esperamos prontamente poder reparar los caminos, mejorar la situación de acceso a las viviendas.
11: Hablamos de inundaciones de viviendas, de filtraciones, anegamientos y problemas en los sistemas de evacuación de aguas lluvias.
0: Carabineros y la Fiscalía investigan el ataque a disparos que afectó a la casa consistorial de Coquimbo.
12: No sabemos todavía quién está detrás de este hecho y no vamos a especular, pero quiero ser muy claro. Atacar un edificio público es atacar a Coquimbo y a cada vecino.
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1: Y de fondo con la música de The Police, Every Breath You Take, comenzamos la revisión del tiempo, donde ya auditores nos reportan que ya en Concepción y Talcahuano comenzó a llover. Algunos dicen con balde, sí. Otros torrencialmente. De hecho, vamos a revisar acá la cámara que ustedes pueden revisar en Bio Bio TV. Está ya bastante húmeda, digámoslo así, producto de las gotas. Pero este es el panorama que se vive a esta hora en Concepción. Ya está lloviendo a esta hora de manera torrencial en Concepción, Talcahuano. Y bueno, todo lo que es el sector metropolitano del Gran Concepción ya está lloviendo a esta hora de la madrugada, según lo que nos reportan auditores. Y en Rancagua, en una parte de Rancagua, no hay electricidad. Cerca de 10.124 clientes se encuentran en estos momentos afectados sin energía eléctrica a esta hora en el sector cercano, y vemos acá en el mapa, en Rancagua, de Molinos Quemados, ¿no? En la ciudad de Rancagua, ¿ya? Esto comprende calles como, por ejemplo, Avenida La Compañía, ¿ya? También otros sectores, como también podemos comprender en este caso, claro, un sector vasto allá de la ciudad de Rancagua. Esto como a la entrada, digamos, ya de la ex ruta 5, quiero decir, al lado del sector Molinos Quemados, hay 10.124 personas, perdón, clientes, en este caso sin electricidad. Y el horario de reposición, atención, para quienes están escuchándonos a esta hora por el 99.9, va a ser a las 9 de la mañana, ¿ya? Esto es para quienes están a esta hora consultando que hay un sector de energía eléctrica que al parecer hubo una explosión de un transformador y eso dejó sin electricidad este sector de Rancagua. Para Harlet, para Robertson, que está a esta hora en sintonía, no hay luz hasta las 9 de la mañana según el horario de reposición de las cuadrillas de CGE, que ya debe estar trabajando para la reposición de la energía eléctrica. Dicho esto, entonces comenzamos el recorrido en todo el territorio nacional. Partimos como siempre en el norte, en Arica, que tendrá cielo cubierto en la mañana, y en la tarde cielo despejado variando a nublado. Extremas de 17 y 21 grados para hoy en la ciudad de Arica. Iquique, nublado por la mañana, y en la tarde cielo despejado variando a nublado. 17 y 20 son las extremas para hoy. 17 de mínima, 20 grados de máxima. Nos movemos a Antofagasta, que tendrá cielo nublado variando a despejado, y en la tarde cielo soleado. 16 y 19 son las extremas para hoy en la ciudad de Antofagasta. Calama, 1 grado bajo cero de mínima, 23 grados de máxima, cielo despejado con viento entre 25 y 40 kilómetros por hora, y en la tarde nubosidad parcial con viento entre 40 y 60 kilómetros por hora. Región de Atacama, Caldera, despejado por la mañana, y en la tarde nubosidad parcial con viento entre 25 y 40 kilómetros por hora. 9 grados la mínima, 21 grados la máxima. Copiapó, despejado en la mañana, y en la tarde nubosidad parcial con extremas de 9 y 22 grados centígrados. Vallenar, despejado en la mañana, cielo con nubosidad parcial en la tarde, 8 grados la mínima y 21 grados la máxima. La Serena y Coquimbo para esta jornada de día sábado 1 de agosto del año 2026 tendrá las siguientes extremas: 7 grados la mínima, 18 grados la máxima, con cielo despejado variando nubosidad parcial en la mañana, y nubosidad parcial que va a permanecer por la tarde y por la noche en La Serena y en Coquimbo. Ovalle, 6 grados de mínima y 19 grados de máxima, con cielo despejado variando a nubosidad parcial en la mañana, y en la tarde nubosidad parcial variando a nublado. 6 grados la mínima, 19 grados la máxima para la ciudad de Ovalle. Ya entrando a la región de Valparaíso, les contamos que Valparaíso y Viña del Mar presentará las siguientes temperaturas extremas: 7 grados la mínima, 16 grados la máxima, con nubosidad parcial variando a nublado, y en la tarde nublado variando a cubierto. Ese es el panorama para Viña del Mar y Valparaíso. En el litoral central, San Antonio y sus alrededores, nubosidad parcial variando a nublado, y en la tarde cielo cubierto. Pero atención, en la noche van a empezar a caer los primeros chubascos aislados con viento entre 25 y 40 kilómetros por hora, con extremas de 7 y 15 grados centígrados. Para nuestros amigos auditores de San Felipe y los Andes, nubosidad parcial variando a nublado en la mañana, y en la tarde cielo cubierto con extremas de 8 y 15 grados. Mientras que Casablanca amanecerá con nubosidad parcial variando a nublado, y en la tarde nublado variando a cubierto con extremas de 3 y 17 grados centígrados. La región de O'Higgins, su capital Rancagua, amanecerá con cielo nublado, variando a cubierto, condición que se va a extender durante la tarde y en la noche, y en la madrugada de mañana domingo aparecerán las primeras precipitaciones. 5 grados la mínima y 14 grados de máxima. San Fernando, nublado, variando a cubierto en la mañana y en la tarde cielo cubierto, y en la noche aparecerán los chubascos aislados por la zona. 4 grados la mínima y 13 grados la máxima. Región del Maule, Curicó, 6 grados de mínima, 13 grados de máxima, cielo nublado, variando cubierto por la mañana y en la tarde cielo cubierto, y en la noche chubascos débiles con viento entre 25 y 40 kilómetros por hora y ráfagas de viento que pueden alcanzar los 50 kilómetros por hora. 6 y 13 son las extremas para Curicó. En Talca, nublado, variando cubierto por la mañana y en la tarde cubierto con viento entre 25 y 40 kilómetros por hora, y en la noche cubierto y chubascos débiles con viento entre 25 y 40 kilómetros por hora y ráfagas de viento que podrían alcanzar hasta los 70 kilómetros por hora. Atención, Talca, 7 grados la mínima, 13 grados la máxima. La ciudad de Linares tendrá cielo nublado, variando cubierto, con viento entre 25 y 40 kilómetros por hora, y en la tarde cubierto con viento entre 25 y 40 kilómetros por hora y ráfagas de viento que pueden alcanzar los 50 kilómetros por hora. Con bastante viento va a estar la jornada en Linares y van a aparecer ya en la noche los primeros chubascos. Lluvia débil se aproxima para Linares y las ráfagas pueden aumentar hasta los 70 kilómetros. Atención Linares, 7 grados la mínima, 12 grados la máxima. Región de Ñuble, Chillán, amanece con cielo nublado, variando cubierto con viento entre 25 y 40 kilómetros por hora y ráfagas de viento que pueden alcanzar los 50 kilómetros por hora. En la tarde habrá lluvia con viento entre 25 y 40 kilómetros por hora y se mantendrán las ráfagas de viento que pueden alcanzar los 50 kilómetros por hora. Y al igual que en otras localidades del Maule, también en la región de Ñuble habrá ráfagas de viento que pueden alcanzar los 70 kilómetros por hora. Atención Chillán, porque eso se prevé en la noche, con probable tormenta eléctrica, lluvia fuerte y viento entre 25 y 40 kilómetros por hora. 8 y 12 las extremas para Chillán. Mucha precaución, habrá lluvia fuerte entonces para las próximas horas en Chillán. Donde está lloviendo a esta hora torrencialmente, y según el reporte de nuestros auditores, es en Concepción, la capital del Biobío, que tendrá cielo cubierto y chubascos aislados con viento entre 25 y 40 kilómetros por hora y ráfagas de viento que pueden alcanzar los 50 kilómetros por hora. Para la tarde, cielo cubierto y lluvia con viento entre 25 y 40 kilómetros por hora y ráfagas de viento de hasta 60 kilómetros por hora. Pero atención, ya en la noche y la madrugada esto se puede intensificar. Se pronostica lluvia fuerte, probable tormenta eléctrica y las ráfagas de viento pueden alcanzar los 70 kilómetros por hora. 9 grados la mínima, 12 grados la máxima para el Gran Concepción. Los Ángeles, cielo cubierto y chubascos aislados con viento entre 25 y 40 kilómetros por hora y ráfagas

De viento de hasta 50 kilómetros por hora que pueden aumentar por la tarde a 70 kilómetros por hora. Y en la noche también la misma condición de lluvia fuerte para vasta parte de las regiones comprendidas entre el Maule, Ñuble y Biobío. Se esperan también ráfagas de viento en la noche de hasta 70 kilómetros por hora. 7 grados la mínima, 10 grados la máxima. La región de la Araucanía, Angol, cubierto y lluvia por la mañana, y en la tarde lluvia moderada con viento entre 40 y 60 kilómetros por hora y ráfagas de viento que pueden alcanzar los 70 kilómetros por hora. Eso es para Angol, con 6 grados de mínima y 10 grados de máxima. Temuco, cubierto y lluvia por la mañana, y en la tarde cielo cubierto y lluvia moderada con viento entre 40 y 60 kilómetros por hora, condición que se va a extender hasta la noche. 6 grados la mínima, 11 grados la máxima para Temuco. En la zona lacustre, Villarrica y Pucón, cubierto y lluvia por la mañana, y en la tarde y noche, cubierto y lluvia moderada con viento entre 40 y 60 kilómetros por hora. 4 grados la mínima, 8 grados la máxima. Región de los Ríos, les comentamos inmediatamente que la región de los Ríos, especialmente su capital Valdivia, amanece con cielo cubierto y lluvia débil la mañana, y en la tarde cielo cubierto y lluvia moderada con viento entre 40 y 60 kilómetros por hora, condición que se va a extender hasta la noche con probable tormenta eléctrica. 6 grados la mínima y 10 grados la máxima. La Unión y Río Bueno, cielo cubierto y lluvia débil, y en la tarde cielo cubierto y lluvia moderada con viento entre 40 y 60 kilómetros por hora y ráfagas de viento que pueden alcanzar los 70 kilómetros por hora. 6 grados la mínima y 10 grados la máxima para La Unión y Río Bueno. Ya entrando en la región de los Lagos, Osorno amanecerá con cielo cubierto y lluvia, y en la tarde lluvia con viento entre 40 y 60 kilómetros por hora hasta la noche y la madrugada de domingo. 6 grados la mínima y 10 grados la máxima, mientras que Puerto Montt tendrá cielo cubierto y lluvia matinal, y en la tarde cielo cubierto y lluvia con viento entre 40 y 60 kilómetros por hora y ráfagas de viento de hasta 70 kilómetros por hora, con 5 grados de mínima y 9 grados de máxima. Entrando ya a la isla grande de Chiloé, Ancud amanecerá cubierto y con lluvia, condición que se va a prolongar, pero con viento de entre 40 y 60 kilómetros por hora, y entrando la noche, ráfagas de viento que pueden alcanzar los 70 kilómetros por hora. 7 grados la mínima y 11 grados la máxima. Castro, cubierto y lluvia durante todo el día, y en la noche viento entre 40 y 60 kilómetros por hora con 5 grados de mínima y 8 grados de máxima. Mientras que Quellón tendrá cielo cubierto y lluvia débil en la mañana, y en la tarde cielo cubierto y lluvia con viento entre 40 y 60 kilómetros por hora, y la noche ráfagas de viento que pueden alcanzar, atención, los 70 kilómetros por hora. 5 grados la mínima, 9 grados la máxima para Quillón. En la ciudad de Coyhaique, ya en la región de Aysén, habrá cielo nublado y helada matinal para pasar a la tarde nublado y chubascos débiles. Y en la noche, cielo cubierto y nevadas que se van a extender por la noche y la madrugada. 4 grados bajo cero de mínima, 1 grado sobre cero de máxima. A esta hora, 2 grados bajo cero, menos 2 grados en la ciudad de Coyhaique. En la región de Magallanes, Puerto Natales, cielo nublado y chubascos de nieve débiles con viento entre 25 y 40 kilómetros por hora en la mañana, y en la tarde nublado con viento entre 25 y 40 kilómetros por hora. Para Puerto Natales, 2 grados bajo cero la mínima, 2 grados sobre cero de máxima. Punta Arenas, nublado con viento entre 40 y 60 kilómetros por hora, y en la tarde baja el viento entre 25 y 40 kilómetros por hora con 1 grado bajo cero de mínima y 3 grados de máxima. La Antártica chilena para hoy tendrá 5 grados bajo cero de mínima y 2 grados bajo cero de máxima, con cielo cubierto, chubascos de nieve aislados y viento entre 40 y 60 kilómetros por hora con ráfagas de hasta 70 kilómetros en la base antártica chilena. Menos 4 grados marcan los termómetros en la Antártica chilena. Isla de Pascua, nubosidad parcial con viento entre 25 y 40 kilómetros por hora y ráfagas de viento de hasta 50 kilómetros por hora. 18 grados la mínima, 22 grados la máxima para Isla de Pascua, Rapa Nui. En el archipiélago Juan Fernández, cielo cubierto y chubascos con viento entre 25 y 40 kilómetros por hora y ráfagas de viento que pueden alcanzar los 50 kilómetros por hora. Para hoy, esa condición se va a mantener durante todo el día con extremas de 13 y 16 grados. Y nos vamos a la región metropolitana, donde finalizamos nuestro recorrido, donde tendremos durante esta jornada de día sábado 1 de agosto de 2026 nubosidad parcial variando a nublado en la mañana y en la tarde cielo cubierto. Usted se preguntará, ¿cuándo vuelven las lluvias a nuestra capital? Mañana domingo
Ya por la mañana se prevé cielo cubierto y lluvia débil, y en la tarde cielo cubierto y chubascos aislados. Pero eso es para mañana domingo. Para hoy en Santiago, 4 grados la mínima y 15 grados la máxima. Usted está percibiendo una mañana muy helada, exactamente, porque ya los termómetros están.

0: marcando la temperatura mínima, por lo menos en el Gran Santiago, 4 grados. La sensación es mucho más baja en sectores como, por ejemplo, el sector norte de la región metropolitana, Colina, donde a esta hora marca 3 grados la temperatura mínima, pero hoy se proyectan 15 grados para Colina, Santiago Norte, 14 grados para Santiago Oriente, donde también se perciben temperaturas muy bajas en el sector de Puente Alto, Pirque, San José de Maipo, donde llegan hasta 0 grados la temperatura mínima para hoy. Se prevé 13 grados para San José de Maipo, 15 grados para Santiago Centro y Santiago Sur, 15 grados para Melipilla y también para Santiago Poniente, y 15 grados para Curacaví.
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0: 5:43 de la mañana. 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
2: Marchas de comienzos del siglo XX, marchas que escucharon los soldados yendo hacia el frente en la Primera Guerra Mundial, que se inició, de hecho, el 1 de agosto de 1914. Una guerra que fue en muchas ocasiones simplemente una carnicería, una guerra de trincheras que no se movían y donde los jóvenes morían meses y meses después de estar casi enterrados en el barro. En julio de 1914, Albert Ballin, un hombre de negocios alemán, le contó a Churchill, entonces primer ministro de Marina Británico: "Recuerdo que el viejo Bismarck me dijo un año antes de morir que un día la gran guerra europea estallaría a causa de alguna maldita estupidez en los Balcanes". Bueno, cuando esa conversación tenía lugar, en julio de 1914, esa estupidez, ya se había producido. El 28 de junio, un estudiante serbio de 19 años, Gavrilo Princip, había asesinado en Sarajevo, en Bosnia y Herzegovina, al heredero al trono austrohúngaro, al archiduque Francisco Fernando, y a su esposa, la duquesa Sofía. Esta imprudencia había sido un factor determinante, en realidad fue un pretexto para iniciar la guerra. Primero, porque la visita a Sarajevo fue una obstinación, ya que le había sido desaconsejada por razones de seguridad al heredero al trono austrohúngaro. Y además, porque ya en la capital bosnia, en Sarajevo, el archiduque insistió en continuar con los actos programados para la jornada, incluso después de que se produjera un primer atentado, cuando los terroristas, que eran cuatro, lanzaron una bomba contra su automóvil, hiriendo a 20 personas. Segundo elemento, hubo un error del conductor de ese mismo vehículo, que unas horas después, volviendo de uno de los actos, desvió su trayectoria y se fue a detener justo frente al joven príncipe, que había huido tras fracasar el primer atentado. Se conjugaron muchos factores para que ese atentado tuviera éxito. El 23 de julio, casi a un mes del asesinato en Sarajevo, Austria-Hungría dio un ultimátum a Serbia, a la que responsabilizó del atentado, y demandó varias cosas, entre ellas que Serbia reconociera públicamente su participación en el atentado y permitiese a la policía austríaca participar en la investigación del atentado dentro de la propia Serbia, algo muy difícil de aceptar por cualquier nación. Y entonces, al considerar la respuesta serbia como una aceptación parcial e insuficiente a este ultimátum, el día 28, Austria-Hungría le declaró la guerra. Se puede decir que hubo un pretexto, la guerra estaba ya volando sobre esos territorios. El día 30, Rusia ordenó la movilización general de sus ejércitos, lo que le situaba en pie de guerra con Austria-Hungría. Y al día siguiente, Alemania, aliada de Austria-Hungría, pidió a Rusia que detuviese la movilización, y su embajador en París preguntó a Francia, que era aliado de Rusia, sobre

0: su actitud en caso de conflicto. El 1 de agosto, después de estos dimes y diretes, Alemania, ante la negativa rusa, declaró movilización general y con ello la guerra a Rusia. Francia respondió ordenando la movilización de tropas. Y el día 2 de agosto, Alemania invadió Luxemburgo y pidió a Bélgica derecho de paso a sus ejércitos. Al día siguiente, el 3, declaró la guerra a Francia y el 4 de agosto, Gran Bretaña declaró la guerra a Alemania. Era como una especie de castillo de naipes que se desmoronaba. El 6 de agosto, Austria-Hungría declaró formalmente la guerra a Rusia y el día 12, Gran Bretaña y Francia lo hicieron con Austria. En octubre, hasta Turquía entró en guerra del lado de los poderes centrales y en septiembre del año 1915 lo haría Bulgaria. Por el otro bando, Japón, Italia, Portugal, Rumanía, Estados Unidos y Grecia se unieron a los aliados, que a cambio perdieron Rusia tras el triunfo de la Revolución de 1917. Solo España, Suiza, Holanda, los países escandinavos y Albania permanecieron en Europa neutrales en esta Primera Guerra Mundial, que fue una carnicería y que se inició de hecho el 1 de agosto de 1914.
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0: faltan 11 minutos para las 6 de la mañana.
1: Este viernes se realizó la segunda jornada de formalización por el caso Sartor, donde el Ministerio Público continúa exponiendo los hechos atribuidos a los 11 imputados de la investigación, entre ellos el expresidente de Azul Azul, Michael Clark. En ese contexto, el exdirector de Sartor, AGF, afirmó que está involucrado un poco de rebote y también se refirió a los chats filtrados entre ejecutivos de la firma, donde se expone una conversación previa a la compra de Azul Azul.
2: Para nadie es agradable estar acá. Yo creo que yo estoy involucrado un poco de rebote. Si bien yo siento que fui director en Sartor, yo no era dueño de Sartor y yo espero que a medida que avance la investigación, las responsabilidades personales se puedan aclarar. Yo estoy bastante tranquilo, yo sé lo que hice, yo sé mi grado de involucramiento en los últimos 2 o 3 años. Yo ayer se hizo público unos chats, cada uno, somos todos mayores de edad, somos todos viejitos, cada uno tiene que hacerse responsable de las cosas que dicen, yo no lo dije. Así que nada, esto es sale para todos.
1: Por otra parte, este fin de semana se disputa la fecha 17 del Campeonato Nacional, donde el puntero Colo Colo enfrentará desde las 15 horas a Everton de Viña del Mar en el Estadio Sausalito. El cacique mantiene una ventaja de 12 puntos sobre sus escoltas y buscará una nueva victoria para conservar esa diferencia. En la previa del partido, el entrenador de los Albos, Fernando Ortiz, adelantó el compromiso ante los rureteros.
3: Tenemos un compromiso importante donde no nos salimos del enfoque de lo que significa enfrentar a un gran rival en una cancha difícil, con un estado de campo que quizás no es el adecuado, pero iremos a plantarnos como lo hacemos siempre en cada cancha que vamos y poder tratar de sacar un resultado positivo.
1: Por su parte, el conjunto viñamarino necesita ganar para volver a los puestos de clasificación a torneos internacionales. En la previa del encuentro, el lateral de Everton, Lucas Soto, se refirió al duelo ante Colo-Colo.
4: El puntero del campeonato, pero nosotros lo vemos como un partido importante que tenemos que afrontar de la misma manera que venimos afrontando el campeonato. La verdad que el equipo se ve bien, estamos bastante motivados y, como tú dijiste, con un resultado positivo nos volvemos a meter ahí en Copa Internacional.
1: En el tenis, el chileno Alejandro Tabilo venció en 3 sets con parciales de 4-6, 7-5 y 6-4 al estadounidense Ben Shelton, número 8 del mundo, en los cuartos de final del ATP 500 de Washington. En la fase de los 4 mejores del torneo, el chileno se medirá hoy al español Rafael Jodar, número 24 del listado ATP.
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1: Faltan 7 minutos para las 6 de la mañana.
2: A esta hora escuchamos en la radio a La Ley, Cielo Market.

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1: Faltan 3 minutos para las 6 de la mañana.
2: Accidente en la ruta 5, kilómetro 48, al sur por Caletera Poniente.

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2: Gracias por acompañarnos, esto ha sido el trasnoche, sigan en sintonía de la radio. Estuvieron con ustedes William Rebolledo y este servidor Nicolás Estañaro. Muchas gracias, feliz sábado para todos y que lo pasen bien. Chao.

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4: Un funcionario de Carabineros abatió a disparos a un hombre en medio de un intento de encerrona en San Miguel. En tanto, en la comuna de Santiago, un presunto ajuste de cuentas sería la hipótesis tras el asesinato de dos personas que iban en un automóvil. El mercado laboral no repunta, el desempleo se mantuvo en un 9,4% en el trimestre abril-junio, manteniendo su nivel más alto en 5 años.
5: Esperamos que se haya llegado a un punto de inflexión, porque en el mes de junio tenemos información de que la economía volvió a crecer.
6: Aunque se crearon 82.000 empleos en 12 meses, la totalidad de ese aumento fue explicada por ocupaciones informales.
4: Economistas ven altamente probable que el país evite la recesión tras conocerse el índice de producción industrial, que aumentó 1,3% interanual en junio, dejando atrás 8 meses de retroceso.
7: La actividad este año ha estado fuertemente influenciada por el desempeño minero. En todos los meses anteriores, minería fue una de las principales razones que explicaron las caídas interanuales.
8: El resultado es una economía que puede mostrar mejores cifras agregadas.
4: A días de la votación en la sala del Senado, el gobierno busca amarrar los 26 votos para la ley de reconstrucción. En el sector ha complicado la resistencia de Matías Walker.
9: Pero que existe un compromiso por escrito, porque las autoridades de Hacienda pueden cambiar.
10: Siempre he estado dispuesto de respaldar la votación, pero sigue sujeta a la presentación de una propuesta del Ejecutivo.
4: Cancillería tomó contacto con la embajada estadounidense ante los cuestionamientos de Brandon Judd contra ministros de Estado por los aranceles. Acción que llevó a cabo la misma jornada que el presidente de la República, José Antonio Kast, recibió en el Palacio de la Moneda al representante de China en Chile, Niu Qingbao.

0: de Estado, es importante que el presidente pueda tener una relación diplomática normal con aquellos que representan importantes socios comerciales con Chile, como es el caso de China.
1: Emplazamientos provocó en el oficialismo el llamado al orden que realizó el jefe de Estado en torno a las prioridades que debe impulsar su administración.
2: Creo que representar con lealtad a nuestros electores también es una forma de ser leales al gobierno al que esos mismos electores eligieron.
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1: La Contraloría inició un sumario administrativo por el caso de la ex seremi de Salud de Arica que ofrecía empleos a militantes del Partido Republicano.
4: Hoy día un gobierno lo que necesita es conducción, necesita estabilidad y equipos que sean capaces de otorgar certezas, especialmente en los territorios.
1: Persiste la polémica, el ex subsecretario de Hacienda Juan Pablo Rodríguez difundió un examen de pelo enviado a Estados Unidos que dio negativo al consumo de drogas.
5: Este examen de pelo, sumado al examen de pelo negativo que tengo de abril, tipo de examen que pesquisa de 3 o 4 meses hacia atrás, da cuenta que lo que he dicho siempre es verdad.
1: Pese a explicar que se trató de una ironía, el diputado independiente PPD Jaime Araya recibió críticas por repasar al servicio electoral tras señalar que nadie votó por este gobierno.
6: Varia gente me ha planteado la inquietud de que está en juego la credibilidad del CERVEL. Yo, para despejar cualquier cosa, lo dije claramente que no era una ironía.
7: Es simplemente panfleteo radial.
1: El diputado de Renovación Nacional, Diego Schalper, presentó un requerimiento a la Contraloría por la tributación de las plataformas de apuestas ilegales.
8: Parece que es improcedente que para el Ministerio de Seguridad las casas de apuestas sean ilegales y que para las autoridades del Ministerio de Hacienda sean legales. Es una cosa que nos parece incomprensible.
1: Terminada la formalización del caso Sartor, la Fiscalía solicitará la prisión preventiva para 6 de los 11 imputados, entre ellos el empresario Michael Clark.
9: Encontramos que es un hecho totalmente desproporcional. Creo que se desprende de los hechos de la minuta. Permiso.
10: No, cuando digo de rebote quiero decir que yo no era dueño, yo no era socio, yo no tenía poder en Sartor. Y yo cuando voy a la Universidad de Chile me desligo bastante de Sartor.
1: Desbordes de ríos, casas anegadas, deslizamientos de tierra y damnificados ha dejado el paso de un nuevo sistema frontal en gran parte del país.
11: Esperamos prontamente poder reparar los caminos, mejorar la situación de acceso a las viviendas.
12: Hablamos de inundaciones de viviendas, de filtraciones, anegamientos y problemas en los sistemas de evacuación de aguas lluvias.
1: Carabineros y la Fiscalía investigan el ataque a disparos que afectó a la casa consistorial de Coquimbo.
13: No sabemos todavía quién está detrás de este hecho y no vamos a especular, pero quiero ser muy claro. Atacar un edificio público es atacar a Coquimbo y a cada vecino.
1: En el exterior, Irán advirtió que endurecerá el cierre del Estrecho de Hormuz e incluso podría bloquear otros pasos marítimos si Estados Unidos mantiene el bloqueo naval sobre los puertos y buques iraníes. La posición italiana de restringir el espacio Schengen tras la crisis migratoria de Ceuta fue respaldada por otros países europeos. El expresidente peruano Ollanta Humala salió de prisión tras anularse su caso al ser calificado por el Tribunal Constitucional de un proceso ilegal y sin sustento. En el deporte, Colo-Colo juega hoy ante Everton en el Estadio Sausalito, en el partido más destacado de la jornada sabatina del fútbol de Primera División.
14: No nos salimos del enfoque de lo que significa enfrentar a un gran rival en una cancha difícil, con un estado de campo que quizás no es el adecuado.
1: El presidente de la FIFA, Gianni Infantino, informó que desistió de la idea de crear una empresa filial para la comercialización de los derechos de la Copa del Mundo.
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1: Hola, muy buenos días. Muchísimas gracias por querer informarse con la radio. Faltan 23 minutos para que sean las 7 de la mañana. Junto a Gustavo Quero, en la sala de control, los vamos a acompañar y vamos a estar revisando las noticias en detalle en este radiograma matinal sabatino. Hoy, 1 de agosto, dejamos atrás julio, comienza este nuevo mes, el octavo del año, y vamos a ir de inmediato a entrar en materia, siempre atentos, como decíamos en titulares, a los efectos que pueda seguir teniendo este sistema o tren de sistemas frontales que están afectando parte importante del territorio.

0: De nuestro país. Un funcionario de carabineros abatió a disparos a un hombre en medio de un intento de encerrona en San Miguel, en la comuna de Santiago. En tanto, un presunto ajuste de cuentas sería una de las hipótesis tras el asesinato de dos personas que iban a bordo de un automóvil. Vamos a conocer los detalles con Jaime Sepúlveda. Nos vamos a la región metropolitana. Jaime, buenos días.
1: Muy buenos días. Dos personas murieron tras un ataque armado registrado, todo esto en la comuna de Santiago. Fue durante la noche de ayer cuando ambas víctimas se desplazaban a bordo de un vehículo, todo esto por el sector de 10 de julio, cuando al llegar por la intersección de calle San Francisco fueron abordados por una motocicleta. De este vehículo menor se percutó una cantidad importante de disparos, donde se encontraron cerca de 90 casquillos balísticos abandonados en la calzada, lo que provocó la muerte inmediata de estos afectados. Los responsables, en tanto, escaparon raudos de este sector. Así lo indicó el fiscal Luis Barraza, del equipo contra el crimen organizado y homicidios de la Fiscalía.
2: Esto es un homicidio de carácter consumado, en lo cual tiene participación una motocicleta. Individuos desconocidos producen una gran cantidad de impactos balísticos, produciendo el fallecimiento de estas personas.
1: Ambos fallecidos, tanto el conductor como el copiloto del vehículo, terminaron chocando en contra de un local comercial, no dejando afortunadamente otras personas lesionadas. De igual forma, en este caso, y que de acuerdo a la dinámica de los hechos, se podría tratar de un presunto ajuste de cuentas, lo que está siendo investigado por diversos equipos especializados de la policía uniformada y de la policía civil, junto también a identificar a estas víctimas. En otro hecho policial ocurrido también durante las últimas horas en la región metropolitana, un funcionario policial frustró a balazos el intento de robo de su automóvil, todo esto desarrollado en la comuna de San Miguel. Funcionario de carabineros de Franco, que actualmente cumple labores como guardia de Palacio de la Moneda, se desplazaba en su automóvil por avenida departamental, además en compañía de su pareja y de su pequeña hija, una lactante que iba al interior de este móvil. Fue ahí en donde sorpresivamente, ya metros de avenida departamental hacia Gran Avenida, las víctimas fueron abordadas e intimidadas por dos desconocidos con la clara intención de sustraer este vehículo, por lo cual este policía extrajo su arma de fuego particular debidamente inscrita y realizó 3 disparos en contra de estos sospechosos. El subprefecto Robert Briones, de la Brigada de Homicidios Sur de la Policía de Investigaciones, informó que uno de estos implicados cayó herido en las inmediaciones y falleció, mientras que el segundo logró escapar.
3: Él hace uso de su arma de particular y efectúa 3 disparos, uno de ellos impacta directamente a uno de estos sujetos, quien fallece debido a la gravedad de las lesiones unos metros más hacia el oriente por la avenida departamental.
1: Estas 3 víctimas resultaron ilesas. En el sitio del suceso se realizó durante horas de toda la madrugada una amplia investigación, principalmente con la revisión de cámaras de seguridad, todo esto para identificar y detener al asaltante prófugo. 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
0: Faltan 19 minutos para las 7 de la mañana. Un violento robo frustrado a un camión de valores dejó un delincuente muerto y 2 vigilantes heridos de bala en el barrio Franklin. El resto de los antisociales que protagonizaron el ilícito permanecen prófugos e incendiaron un vehículo en el límite de las comunas de San Bernardo y El Bosque. Javier Pardo con la información.
4: Violento intento de robo a un camión de valores se registró la mañana de este viernes, cerca de las 10 horas, en el barrio Franklin, en la intersección de las calles San Francisco y Biobío, a un costado del matadero Franklin, cuando personal de una empresa de valores se disponía a cargar un cajero automático de una entidad bancaria. 3 vigilantes descendieron del camión blindado y avanzaron a pie por calle Biobío, instante en que fueron abordados por un grupo de al menos 4 delincuentes que permanecía al acecho. La situación derivó en una intensa balacera en plena vía pública, en un sector con alta afluencia de personas y locales comerciales. El enfrentamiento dejó a 2 vigilantes gravemente heridos, aunque fuera de riesgo vital, y a uno de los delincuentes abatido tras recibir un disparo en la cabeza, luego de que uno de los guardias repeliera el ataque. Los detalles los entregó el fiscal regional Centro Norte, Fernando Ruiz.
5: Efectúa disparos en contra del personal de seguridad, este repele en todo momento, actuando en legítima defensa, el asalto y lesionando a uno de los imputados. Uno habría recibido un disparo en la cabeza, lo cual le produjo la muerte en el lugar.
4: De acuerdo con el persecutor, la banda no logró concretar el robo debido a la reacción de los vigilantes. Además, confirmó que el fallecido corresponde a un ciudadano extranjero. Por su parte, testigos que presenciaron el ataque señalaron que los asaltantes dispararon sin importar la presencia de transeúntes. También afirmaron que parte de la banda permanecía al interior de un local comercial, simulando ser clientes antes de iniciar el asalto.
6: Que iban a asaltar aquí a los que le meten plata a los cajeros. Los cuatro disparos nomás.
7: Un guardia se defendió, un guardia herido y creo que hay un asaltante muerto.
8: Escuchamos la primera detonación y después eso fue bla, bla, bla, bla. Sí, estaban tomando desayuno. Cuando vieron que estaban con el cargamento, trayendo el cargamento del dinero, empezaron los disparos y todo.
4: Tras el enfrentamiento, el resto de los delincuentes escapó en un vehículo que posteriormente fue incendiado en el límite de las comunas de San Bernardo y El Bosque. Los involucrados continúan prófugos, mientras el OS9 de Carabineros y el Abocar realizan las diligencias para establecer su identidad y dar con su paradero.
0: 16 minutos para las 7 de la mañana. El edificio consistorial de Coquimbo fue atacado a disparos. Las balas llegaron hasta el sexto piso, donde funciona el departamento de adquisiciones. Gonzalo Meri, desde Radio Bio Bio de La Serena, con la información.
9: Tres impactos de bala recibieron los ventanales del edificio consistorial de la Municipalidad de Coquimbo, ubicado en pleno centro de la comuna. El hecho quedó al descubierto cuando llegó a trabajar el personal del Departamento de Adquisiciones, el cual fue atacado con una o más armas de fuego disparadas desde la calle, al parecer de grueso calibre, ya que alcanzaron el sexto piso del edificio institucional. El alcalde, Ali Manucheri, informó que todos los antecedentes fueron entregados al Ministerio Público sin aventurar posibles responsables ni tampoco pronunciarse acerca de si este hecho sería un acto delictual o tiene algún carácter político.
10: No sabemos todavía quién está detrás de este hecho y no vamos a especular, pero quiero ser muy claro. Atacar un edificio público es atacar a Coquimbo y a cada vecino que espera que su municipio pueda trabajar con seguridad y sin amenazas. Si alguien pretende intimidarnos, le respondemos con más trabajo.
9: Los disparos fueron hechos desde la vía pública y desde distintos ángulos en horas en que la calle Varela y la avenida Costanera del puerto casi no tienen circulación de personas ni de automóviles. 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
0: Minutos para las 7, carabineros del OS9 detuvo a uno de los dos adolescentes presuntamente involucrados en el homicidio de un estudiante de 16 años ocurrido en el exterior del Liceo Polivalente Santiago de Compostela, en la comuna de San Bernardo. Este hecho ocurrió el jueves pasado y de acuerdo con nuevos antecedentes se originó tras una discusión en la vía pública que derivó en una riña. Durante el enfrentamiento la víctima, de nacionalidad venezolana, recibió una herida cortopunzante en la zona torácica y posteriormente falleció mientras era atendida en un centro asistencial. Los antecedentes fueron entregados por el mayor del OS9 de Carabineros, Alexis Durán, quien detalló la detención del adolescente de 17 años indicado como coautor del homicidio.
11: Personal de este departamento especializado logró la detención de uno de los dos adolescentes involucrados en el homicidio de un estudiante de 16 años de nacionalidad venezolana.
0: El imputado se presentó voluntariamente acompañado de su madre en la Fiscalía Local de San Bernardo, donde quedó detenido, explicó la fiscal Natalia González.
12: El adolescente se puso a disposición de manera voluntaria en dependencias de la Fiscalía Local de San Bernardo en compañía de su madre. Se encuentran además realizando una serie de diligencias para dar con la detención de los demás involucrados en este hecho.
0: El adolescente de 17 años pasará a control de detención esta mañana en el juzgado de garantía de San Bernardo, instancia en la que será formalizado y donde la fiscalía solicitará las medidas cautelares correspondientes. En paralelo, el OS9 de Carabineros mantiene las diligencias para dar con el paradero del segundo involucrado en el homicidio del estudiante de 16 años.
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2: Como decíamos en titulares, Colo Colo visita hoy a Everton de Viña del Mar en el partido más destacado de la jornada, en la disputa de la 17ª fecha del torneo del fútbol profesional chileno de la Primera A, o Liga de Primera. En otros partidos del día, Cobresal recibe a Unión La Calera, Palestino será local ante Coquimbo y Deportes Limache se medirá con Ñublense en Quillota. A través de un comunicado publicado ayer durante la jornada donde hubo mucha actividad en la FIFA, su presidente Gian Infantino anunció que desistió de la idea de crear una empresa filial para comercializar los derechos de las Copas del Mundo. La determinación llegó tras el rechazo a la idea y los anuncios de boicot a las competencias FIFA por parte de la UEFA, la CONCACAF y también la Confederación Asiática de Fútbol. Vamos a conocer el reporte de Felipe Espina.
3: A través de un comunicado publicado la noche de este viernes, el presidente de la FIFA, Gianni Infantino, anunció que desistirá de la idea de crear una empresa filial para comercializar los derechos de las Copas del Mundo. La determinación de Infantino llegó tras el rechazo a la idea y los anuncios de boicot a las competencias del ente rector del fútbol mundial, anunciadas por la UEFA, la CONCACAF y la Federación Asiática de Fútbol. En el terreno local, Colo Colo se mide hoy desde las 15 horas ante Everton en el Estadio Sausalito, en el duelo más destacado de la jornada de sábado de la 17ª fecha del torneo del fútbol profesional chileno. Más allá del partido, el entrenador de los Salvos, Fernando Ortiz, aseguró que espera confiado en la llegada del primer refuerzo para la segunda parte del año, el arquero caboverdiano Bociña.
4: Esperemos que pueda resolver pronto su situación y que podamos contar con él. Esto es así, a veces querer tenerlo tan rápido, él tiene cosas por hacer, así que estoy tranquilo que las cosas están haciendo como se debe.
3: En los otros duelos de hoy, a las 12:30, Cobresal recibe en El Salvador a Unión La Calera. A las 5:30 de la tarde, Palestino será local en La Cisterna ante Coquimbo Unido. Y desde las 20 horas, a Deportes Limache, enfrente en Quillota, a Ñublense. En otros temas, y en medio del proceso de formalización de cargos en contra del expresidente de Azul Azul, Michael Clark, por el caso Sartor, el volante y capitán de Universidad de Chile, Marcelo Díaz, se desmarcó de la situación legal del exdirectivo de la sociedad anónima que gerencia a la U.
5: Deportivamente, nosotros no tenemos ningún problema. Yo siempre hablo desde lo deportivo porque es el lugar que a mí me corresponde hablar. Yo no tengo ninguna injerencia, no tengo ninguna amistad con alguien de Sartor en este caso.
3: En el tenis, el chileno Alejandro Tavilo avanzó a las semifinales del ATP 500 de Washington luego de vencer en tres sets con parciales de 4-6, 7-5 y 6-4 al estadounidense número 8 del mundo, Ben Shelton. En la ronda de los cuatro mejores del torneo, el chileno se medirá ante el español Rafael Jodar, 24 en el listado ATP. En otro ámbito y en medio de la crisis que tiene acéfala a la Federación Chilena de Tenis, el expresidente de la organización, Sergio Elías, aseguró en conversación con Bío Bío la radio que será el Comité Olímpico de Chile quien tome ante la ITF la organización del duelo de Copa Davis entre Chile y España.
6: Lo más probable es que si no está resuelto el tema de la directiva de aquí a septiembre, que esté el Comité Olímpico de intermediario, no de intermediario, sino que de representante. Creo que tiene que esperar un lapso todavía para formalizar algunas cosas, pero si todo sale bien, yo creo que no deberíamos tener problemas estando el Comité Olímpico de por medio.
3: La serie de Copa Davis entre Chile y España está programada para los días 6 y 7 de septiembre en el Curro Central Anita Lizana del Parque Estadio Nacional.
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2: El presidente de Estados Unidos, Donald Trump, declaró que está perdiendo la fe en las conversaciones con Irán para poner fin al conflicto porque, a su juicio, los negociadores de la República Islámica mienten. Estoy perdiendo la fe en ellos. ¿Por qué mienten? Respondió a la prensa durante una reunión con su gabinete celebrada en la residencia de descanso presidencial de Camp David, a las afueras de Washington. Trump recordó que esta semana, después de que Estados Unidos frenara sus ataques para dar espacio a las conversaciones, los iraníes dispararon 5 misiles. Los interceptamos, pero estaba

Estamos en medio de una negociación, criticó el mandatario, y también insistió en que los iraníes siempre quieren hablar, pero incumplen su palabra muy a menudo. El embajador de Israel ante la ONU, Danny Dannon, se mostró escéptico con el acuerdo para el desarme del grupo islamista Hamas en Gaza, pero aseguró que no defraudará en absoluto al presidente de Estados Unidos, Donald Trump. Nadie confía en una organización terrorista. Hay que verificar lo que hace, no lo que dice, pero estamos comprometidos con el plan, declaró Dannon en una entrevista con la cadena CNN. La Junta de Paz, creada por Trump para resolver conflictos, comenzando por el de Gaza, anunció un acuerdo esta semana para el desarme total de Hamas y otros grupos armados palestinos en el enclave. El embajador israelí afirmó haber escuchado que Hamas jugaba con la idea de mover las armas de un almacén a otro. Esto no es un desarme, aseveró. El gobierno italiano decretó una suspensión temporal del acuerdo Schengen a raíz de la crisis migratoria de Ceuta, consistente en la aplicación a partir de hoy de controles aleatorios en aeropuertos y puertos marítimos a ciudadanos pertenecientes a la Unión Europea que procedan de España. El espacio Schengen es una zona de libre circulación en Europa que agrupa a 29 países sin control de frontera interna. La decisión italiana de suspender temporalmente el régimen de libre circulación en las conexiones marítimas y aéreas con España, reintroduciendo controles fronterizos, es una medida extraordinaria adoptada para proteger la seguridad nacional, explicó en sus redes sociales la primera ministra italiana Giorgia Meloni. El gobierno italiano matizó que los controles aeroportuarios y portuarios viajeros llegados de España solo afectará a ciudadanos que no pertenezcan a la Unión Europea. La posición italiana sobre restringir este espacio Schengen, como decíamos, tras la crisis migratoria en Ceuta, fue respaldada por otros países de Europa. La ministra de Interior de Finlandia, Mari Rantanen, apoyó excluir a España del espacio Schengen, argumentando que ha fracasado por completo en la protección de la frontera exterior del espacio frente a la migración irregular. Esto no puede continuar, dijo. El primer ministro de la República Checa, el populista de derecha Andrej Babiš, también abogó por excluir a España del espacio Schengen, y la primera ministra de Dinamarca, Mette Frederiksen, del Partido Socialdemócrata, señaló que la Unión Europea debe considerar todas las posibilidades, incluida la suspensión de la cooperación Schengen a España, destacando que la migración incontrolada es una amenaza contra Europa. El primer ministro sueco Ulf Kristersson también se mostró listo para adoptar las medidas necesarias para proteger el orden en el control fronterizo. El líder del partido ultraderechista británico Reform UK, Nigel Farage, dijo ver en Ceuta una batalla por el futuro, dijo, de nuestra civilización, e instó a despertar. El gobierno de Estados Unidos acusó al de España de facilitar la inmigración ilegal masiva a Europa tras la crisis en Ceuta, donde miles de personas, como hemos dicho durante esta semana, provenientes de Marruecos, cruzaron la frontera de forma irregular hacia esa ciudad española. Este incidente inaceptable es el resultado directo de los esfuerzos deliberados del gobierno español para facilitar y promover la inmigración ilegal masiva hacia Europa, declaró el Departamento de Estado en un mensaje en la red social X, en el que evita cualquier referencia a Marruecos, aliado de Estados Unidos. El Departamento de Estado aseguró que Estados Unidos está al lado del pueblo español y de todos los europeos frente a esta flagrante violación de su soberanía y los derechos humanos. El mensaje agrega que la administración del presidente Trump está considerando acciones para defender a los estadounidenses dentro del país y en el extranjero de esta amenaza, y ofrece ayuda a las naciones europeas que consideren opciones similares. Durante una reunión con su gabinete en la residencia oficial de Camp David, Trump calificó de invasión esta crisis en Ceuta y aseguró que España no sabe cómo responder. Casi todos los 50.000 migrantes que llegaron a Ceuta han vuelto a Marruecos después de que al menos 57 personas murieran en el mar, tratando de alcanzar esta ciudad española del norte de África y en medio de una tormenta política en Europa a cuenta de las políticas migratorias. A las 6 de la tarde de ayer ya había retornado a Marruecos más de 48.000 migrantes de los 50.000 que se calcula cruzaron en las últimas horas a nado y a través de las vallas desde Marruecos. Miles de personas enfilaron la carretera de acceso a la frontera para regresar por varios motivos, entre ellos el acuerdo entre España y Marruecos para su repatriación, así como la ausencia de comercio abierto en Ceuta para poder atender sus necesidades más básicas. El enclave español de Ceuta
el norte de África. Apenas

0: Inversiones en frontera se hagan de la manera más eficiente posible. En su opinión, lo ocurrido es consecuencia de la propagación en redes sociales por parte de las mafias que trafican con personas. De una lectura interesada de la sentencia dictada por el Tribunal Supremo Español, lo que impedía las devoluciones de personas que entran al país por mar. La corresponsal de Radio Francia Internacional en Marruecos, Sofía Catalá, explica las razones de este fenómeno.
1: Primero que todo, sabemos que históricamente la cuestión del control migratorio se utiliza como herramienta política por parte de España y de Marruecos. Aquí ahora mismo se están barajando diversas tesis, pero que no dejan de ser hipótesis, sobre el detonante de esta crisis política, el hecho de que Marruecos levantara ese control migratorio, ¿no?, que ejerce para la Unión Europea. Uno sería pues la aprobación de la ley de nacionalidad para los saharauis que nacieron antes del 76, cuando España se retiró del territorio saharaui, y otra pues podría ser también alguna negociación que haya habido cuando Pedro Sánchez recientemente visitó Argelia. Aparte de todo esto, también hay causas de fondo, como son la desigualdad, en lo que muchos activistas aquí y la propia gente que intenta migrar tilda de fracaso del modelo de desarrollo socioeconómico de Marruecos. Son jóvenes que están en situación de pobreza y también clase trabajadora que no tiene manera de llegar a Europa porque no tiene visados, no pueden salir del país para intentar mejorar sus condiciones salariales para estudiar, y por eso no les queda otra vía que saltar la frontera, saltar la valla o llegar por el mar.
0: Vamos a tratar el tema ahora en lo internacional del niño, el fenómeno climático este que está afectando a nuestro país y a otros también. En Argentina han tenido también complicaciones con la lluvia, con las tormentas eléctricas a producto de este fenómeno asociado a un aumento de temperatura. Se va a intensificar en el periodo agosto-octubre, lo que va a contribuir a temperaturas superiores a la media en todo el mundo y cambios en los patrones de precipitaciones. Esto lo advirtió la Organización Meteorológica Mundial. Gran parte de América del Sur, de África también, de Sur de Europa, Nueva Zelanda igual, serán las zonas más afectadas por este aumento de temperatura. Esto lo predijo la Organización Meteorológica Mundial en su nuevo informe. En cuanto a los patrones pluviométricos, la organización espera condiciones más húmedas de lo normal en zonas como el sur de Europa o el sureste de Sudamérica, y por contra un clima más seco en el noroeste sudamericano y en el norte europeo, entre otras regiones. El secretario de Estados Unidos, Marco Rubio, calificó a la Corte Penal Internacional como una organización francamente ilegítima y celebró la retirada de algunos países del alto tribunal, el último de ellos Venezuela. Rubio aludió a la Corte en la reunión de gabinete de gobierno en Camp David tras el paso esta semana por Estados Unidos del primer ministro israelí Benjamin Netanyahu, sobre el que pesa una orden de detención internacional, y criticó que el tribunal pueda acusar a cualquier líder mundial y llevarlo a la Haya. Intentamos promover reformas y pedimos que nos escucharan, pero se negaron. Son muy arrogantes, declaró Rubio, y advirtió que van a impulsar una iniciativa para intentar realmente poner a esa corte en vereda. Rubio afirmó además que este rechazo a la legitimidad internacional de la corte no es algo exclusivo de Estados Unidos, sino que explicó que decenas de países se han unido de forma independiente a la retirada. La misión de alto nivel que esta semana visitó Bolivia para conocer la situación del país tras las recientes protestas anunció su respaldo al gobierno del presidente Rodrigo Paz y a la solución pacífica de controversias mediante el diálogo. La misión estuvo conformada por representantes de Chile, Argentina, Canadá, Estados Unidos, Panamá, Perú y Uruguay. Y en ella también estuvo el secretario general de la Organización de Estados Americanos, Albert Ramden. El apoyo de la misión se da al considerar que los promotores de las marchas trataron de desconocer la voluntad popular de las últimas elecciones y derrocar al actual mandatario boliviano. Para los integrantes del grupo, los continuos esfuerzos por socavar y derrocar al gobierno legítimo y democráticamente elegido del presidente Paz representan una seria amenaza al orden constitucional y la estabilidad democrática del país y de nuestro hemisferio, señalaron. Un informe de la ONU registró entre marzo y junio pasado centenares de muertes en enfrentamientos entre bandas armadas rivales que controlan la mayoría de la capital de Haití, así como de casos de violencia sexual, al tiempo que advirtió de un agravamiento de la crisis de seguridad y humanitaria. Al menos 542 personas murieron y otras 355 resultaron heridas en la zona de La Plaine de Cul-de-Sac, al norte de Puerto Príncipe, en choques entre pandillas, de acuerdo con el documento de la ONU. Cerca del 23 43% de las víctimas eran civiles. Estos enfrentamientos entre las bandas armadas están vinculados al control de fuentes de ingreso ilícito y a actividades de extorsión. Según el informe de la Oficina del

0: Secretario General de la ONU, la violencia también provocó el desplazamiento forzado de unas 18.000 personas y afectó el funcionamiento de centros de salud y otros servicios básicos. Un juez de la Corte Suprema de Brasil autorizó la apertura de una segunda investigación por tráfico de influencias contra Fábio Luiz Lula da Silva, conocido como Lulinha, e hijo mayor del actual jefe de Estado Luiz Inácio Lula da Silva, informaron fuentes locales. El magistrado André Mendonça permitió a la Policía Federal indagar si el primogénito de Lula usó su influencia en negocios relacionados con la empresa pública Dataprey, responsable de administrar los datos del Instituto Nacional de Seguridad Social, epicentro de otro escándalo de corrupción. Mendonça ya autorizó esta semana una primera investigación contra Lulinha, también por supuesto tráfico de influencias, pero en este caso se sospecha de gestiones con el Ministerio de Salud para la comercialización de cannabis medicinal. La presidenta peruana Keiko Fujimori afirmó que su país vive en un Estado de Derecho y se tiene que acatar la resolución del Tribunal Constitucional que ordenó la liberación del exmandatario peruano Ollanta Humala tras anular el proceso penal que le siguió por presuntos aportes irregulares a sus campañas electorales. Vivimos en un Estado de Derecho, se tienen que respetar las resoluciones, nos guste o no, declaró Fujimori a periodistas durante una visita de trabajo a la región centro andina de Junín. La directora gerente del Fondo Monetario Internacional, Cristalina Georgieva, destacó la estabilidad económica de Argentina y tras visitar esta semana el país, resaltó que el desafío ahora consiste en mantener el rumbo. La titular del fondo, que mantuvo una serie de reuniones de alto nivel, incluyendo una con el presidente Milei, consideró que Argentina ha atravesado una notable estabilización desde la asunción del mandatario en diciembre del año 2023 y resaltó, entre otras cuestiones, la baja de la inflación, la mejora de la calificación crediticia y el superávit fiscal primario registrado durante los últimos años. Tras estar en la nación argentina, destacó el desarrollo de la gigantesca formación de hidrocarburos no convencionales de Vaca Muerta, ubicada en el suroeste del país y que el pasado martes tuvo la oportunidad de recorrer. Venezuela demolió un primer edificio en La Guaira, la región devastada por los terremotos del pasado 24 de junio, después de que expertos lo declararan en situación de riesgo estructural, informó el gobierno. Según el Ministerio de Comunicación, fue la primera demolición controlada en ese estado costero aledaño a Caracas. Las autoridades cifran en al menos 856 los edificios afectados y en 190 los que colapsaron como consecuencia de los terremotos de magnitud 7,2 y 7,5 que sacudieron la zona norte venezolana con una diferencia de 39 segundos del primero al segundo, que dejaron más de 5.500 muertos y al menos 16.740 heridos, cerca de 18.000 personas sin vivienda. Tenemos detalles con el corresponsal de Radio Francia Internacional en Caracas, Víctor Amaya.
1: Cargas explosivas, cálculos de militares especializados y apenas segundos para completar la tarea. La primera estructura en caer fue una del urbanismo Luisa Cáceres de Arismendi, en La Guaira, un edificio de viviendas de protección oficial que había quedado severamente inclinado, como explicó en el sitio el diputado Jorge Arreaza.
2: Lo importante es que ya no está el riesgo de que ese edificio, que era la Torre C, se cayera con personas trabajando y además afectara a las máquinas y las personas que estaban trabajando en el que ya había colapsado. Ya a partir de este momento se puede entrar con seguridad a tratar de retirar el resto de los cuerpos.
1: Ana Keila Moreno vio la explosión desde la distancia junto a su hermana, mientras esperan continuar su búsqueda.
3: Bueno, esperamos que realmente este procedimiento nos permita recuperar sus cuerpos.
4: Sí pedimos, por favor, que sean cuidadosos para poder sacar los restos de nuestros parientes en lo mejor que se pueda para poderle dar cristiana sepultura.
1: Las autoridades venezolanas cifran en al menos 856 los edificios afectados y en 190 los que colapsaron como consecuencia de los terremotos que dejaron más de 5.500 muertos. Desde Caracas, Víctor Amaya para Radio Francia Internacional.
0: El ministro de Relaciones Exteriores peruano, Carlos Espar, reiteró la intención del gobierno de la nueva presidenta Fujimori, Keiko, en incorporarse al denominado Escudo de las Américas, la coalición internacional promovida por el presidente Trump para enfrentar el crimen organizado transnacional en el continente americano. Estamos prestos a incorporarnos porque significa el reconocimiento de que las organizaciones criminales transnacionales van más allá de las fronteras y pretender combatirlos desde los países de manera individual no resulta eficiente.

0: Sostuvo el canciller peruano en la ceremonia donde asumió oficialmente la cartera. En el caso de Perú, la inseguridad se ha vuelto la principal preocupación de sus habitantes a raíz del auge del crimen organizado en forma de extorsiones a la población y negocios en zonas populosas donde las bandas criminales exigen cupos de dinero bajo amenazas de muerte. La disidente, o el disidente mejor dicho, de la guerrilla de la FARC, Carlos Sánchez Mesa, alias Efren, hombre cercano al criminal más buscado de Colombia, alias Iván Mordisco, murió en una operación militar ejecutada en el departamento de Vichada, informaron las autoridades. Efren, que lideraba el Frente 39 del Estado Mayor Central, la mayor disidencia de la FARC, controlaba y contaba con una trayectoria criminal de más de 30 años y era uno de los principales articuladores de las actividades ilícitas de esta organización en el oriente del país y en el sur también. Esto lo explicó el ministro de Defensa, Pedro Sánchez Suárez. El funcionario celebró lo hecho por los militares y advirtió que no hay lugar donde pueda esconderse los criminales, por lo que dijo, más temprano que tarde caerá alias Mordisco. El magnate Elon Musk, principal donante de la campaña electoral que llevó a Donald Trump a la Casa Blanca, tiene previsto invertir entre 100 y 120 millones de dólares a partir del próximo mes para respaldar a candidatos republicanos en al menos 8 estados, según informó The New York Times. Musk ordenó a su Comité de Acción Política América destinar esos recursos a las elecciones legislativas de noviembre, informó el Times, que cita fuentes conocedoras de los planes. El diario añade que miembros del Comité de Acción Política de Musk ya han comunicado la decisión a dirigentes republicanos durante las últimas semanas. Según el Times, la organización también coordina su estrategia con otros grupos conservadores para optimizar los esfuerzos electorales y está contratando empresas especializadas en el contacto directo con los votantes bajo la dirección de Chris Young, principal asesor político de Musk. Desde Washington nos informa el corresponsal de Radio Francia Internacional, Cristóbal Vázquez.
1: Elon Musk se lanza a apoyar al Partido Republicano en las próximas elecciones de medio mandato con una inversión millonaria para impulsar a los votantes republicanos a salir a votar en una elección no presidencial. Para esto, Musk resucita su America PAC, o Comité de Acción Política, que actúa como fondo ilimitado para financiar campañas, que gastó más de 260 millones de dólares para reelegir a Donald Trump en las pasadas elecciones presidenciales. El America PAC se centrará en tocar puertas, en la publicidad digital y en correos físicos directos dirigidos a movilizar a la base conservadora en Estados Unidos que se encuentra en desventaja contra los votantes demócratas e independientes inconformes por la guerra en Irán, el alto costo de vida y los precios de la gasolina. Aunque Musk no ha revelado cuánto gastará concretamente para estas elecciones legislativas, se espera que la cifra sea bastante alta. Cabe mencionar que a menos de 100 días de estas elecciones legislativas de medio mandato, los demócratas tienen una ventaja del 8% de favorabilidad sobre los republicanos. Sin embargo, estos últimos cuentan con 300 millones de dólares más que los demócratas en la financiación de sus campañas a través de estos PACs o comités de acción política. Informó desde Washington para Radio Francia Internacional, Cristóbal Vázquez.
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0: Un funcionario de Carabineros abatió a disparos a un hombre en medio de un intento de encerrona en San Miguel. En tanto, en la comuna de Santiago, un presunto ajuste de cuentas sería la hipótesis tras el asesinato de dos personas que iban en un automóvil. El mercado laboral no repunta, el desempleo se mantuvo en un 9,4% en el trimestre abril-junio, manteniendo su nivel más alto en 5 años.
3: Esperamos que se haya llegado a un punto de inflexión, porque en el mes de junio tenemos información de que la economía volvió a crecer.
4: Aunque se crearon 82.000 empleos en 12 meses, la totalidad de ese aumento fue explicada por ocupaciones informales.
0: Economistas ven altamente probable que el país evite la recesión tras conocerse el índice de producción industrial, que aumentó 1,3% interanual en junio, dejando atrás 8 meses de retroceso.
5: La actividad este año ha estado fuertemente influenciada por el desempeño minero. En todos los meses anteriores, minería fue una de las principales razones que explicaron las caídas interanuales.
6: El resultado es una economía que puede mostrar mejores cifras agregadas.
0: A días de la votación en la sala del Senado, el gobierno busca amarrar los 26 votos para la ley de reconstrucción. En el sector ha complicado la resistencia de Matías Walker.
7: pero que existe un compromiso por escrito, porque las autoridades de Hacienda pueden cambiar.
8: Siempre he estado dispuesto de respaldar la votación, pero sigue sujeta a la

0: presentación de una propuesta del Ejecutivo.
1: Cancillería tomó contacto con la embajada estadounidense ante los cuestionamientos de Brandon Yu contra ministros de Estado por los aranceles. Acción que se llevó a cabo la misma jornada que el presidente Kast recibió en el Palacio de la Moneda al representante de China en Chile, Niu Qingbao.
2: Son temas de Estado. Es importante que el presidente pueda tener una relación diplomática normal con aquello que representan importantes socios comerciales con Chile, como es el caso de China.
1: Emplazamientos provocó en el oficialismo el llamado al orden que realizó el jefe de Estado en torno a las prioridades que debe impulsar su administración.
3: Creo que representar con lealtad a nuestros electores también es una forma de ser leales al gobierno al que esos mismos electores eligieron.
4: Basta de fuego amigo. Las críticas en privado.
1: Un funcionario de Carabineros abatió disparos a un hombre en medio de un intento de encerrón en San Miguel. En tanto, en la comuna de Santiago, un presunto ajuste de cuentas sería la hipótesis del asesinato de dos personas que iban en un automóvil. En otras informaciones, la Contraloría inició un sumario administrativo por el caso de la ex seremi de salud de Arica, que ofrecía empleos a militantes del Partido Republicano.
5: Hoy día un gobierno lo que necesita es conducción, necesita estabilidad y equipos que sean capaces de otorgar certezas, especialmente en los territorios.
1: Persiste la polémica. El ex subsecretario de Hacienda, Juan Pablo Rodríguez, difundió un examen de pelo enviado a Estados Unidos que dio negativo al consumo de drogas.
6: Este examen de pelo, sumado al examen de pelo negativo que tengo de abril, tipo de examen que pesquisa de 3 o 4 meses hacia atrás, da cuenta que lo que he dicho siempre es verdad.
1: Pese a explicar que se trató de una ironía, el diputado independiente PPD Jaime Araya recibió críticas por repasar al servicio electoral tras señalar que nadie votó por este gobierno.
7: María gente me ha planteado la inquietud de que está en juego la credibilidad del CERVEL. Yo, para despejar cualquier cosa, lo dije claramente que era una ironía.
8: Es simplemente panfleteo radial.
1: El diputado de Renovación Nacional, Diego Salper, presentó un requerimiento a la Contraloría por la tributación de las plataformas de apuestas ilegales.
9: Parece que es improcedente que para el Ministerio de Seguridad las casas de apuestas sean ilegales y que para las autoridades del Ministerio de Hacienda sean legales. Es una cosa que nos parece incomprensible.
1: Terminada la formalización del caso Sartor, la Fiscalía solicitará la prisión preventiva para 6 de los 11 imputados, entre ellos el empresario Michael Clark.
10: Encontramos que es un hecho totalmente desproporcional. Creo que se desprende de los hechos de la minuta. Permiso.
11: No, cuando digo de rebote, quiero decir que yo no era dueño, yo no era socio, yo no tenía poder en Sartor. Y yo, cuando voy a la Universidad de Chile, me desligo bastante de Sartor.
1: Desbordes de ríos, casas anegadas, deslizamiento de tierra y damnificado ha dejado el paso de un nuevo sistema frontal en gran parte del país.
12: Esperamos prontamente poder reparar los caminos, mejorar la situación de acceso a las viviendas.
13: Hablamos de inundaciones de viviendas, de filtraciones, anegamientos y problemas en los sistemas de evacuación de aguas lluvias.
1: Carabineros y la Fiscalía investigan el ataque a disparos que afectó a la casa consistorial de Coquimbo.
14: No sabemos todavía quién está detrás de este hecho y no vamos a especular. Pero quiero ser muy claro, atacar un edificio público es atacar a Coquimbo y a cada vecino.
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1: Vamos a revisar qué ha pasado con los sistemas frontales que han estado afectando gran parte del territorio nacional. No olvidemos que los meteorólogos

0: predijeron un tren de sistemas frontales y muchos de ellos ya han tocado diversas zonas, ¿no? Y con distinta intensidad también en la parte centro-sur, centro y centro-norte de Chile. Monitoreo de quebradas, habilitación de albergues, equipos municipales desplegados ante posibles desbordes. Así se encuentran las autoridades en las regiones de Atacama y Coquimbo ante un nuevo sistema frontal. En Coquimbo y La Serena, las lluvias y el viento dejaron árboles caídos, calles anegadas y cortes de energía. Vamos a conocer los detalles con Sebastián Catalán.
1: Las lluvias y fuertes ráfagas de viento mantienen en alerta las regiones de Atacama y Coquimbo, donde se han suspendido clases, habilitado albergues y desplegado equipos municipales ante la posible activación de quebradas. En Atacama, la suspensión de actividades escolares se aplicó en Freirina, Alto del Carmen y Huasco. Las lluvias también afectaron a sectores de Copiapó, Chañaral, Caldera y Vallenar, acompañadas de vientos de hasta 40 kilómetros por hora. En la región de Coquimbo, las autoridades reforzaron las medidas preventivas. Al respecto, el alcalde de Coquimbo, Ali Manucheri, informó que equipos municipales supervisan las quebradas de Cruz de Caña, Tambillos, Barrancas y Martínez, luego de activarse alertas SAE. Además, se trabaja para despejar caminos y evitar la acumulación de agua en sectores residenciales.
2: Hemos estado con nuestros equipos municipales desplegados en los lugares donde se activó la alerta SAE, monitoreando el comportamiento de las quebradas de Cruz de Caña, de Tambillos, Barrancas y Quebrada de Martínez, donde las personas tomaron medidas con anticipación.
1: La Serena concentró diversas afectaciones por ráfagas que superaron los 50 kilómetros por hora. Se reportaron árboles caídos, cortes eléctricos, calles anegadas e interrupciones del tránsito. Uno de los árboles cayó sobre el vehículo de una profesora, mientras bomberos decretó acuartelamiento preventivo para reforzar su capacidad de respuesta. La alcaldesa de La Serena, Daniela Norambuena, dijo que cuadrillas municipales trabajan con motosierras para retirar árboles y entregar nylon y sacos a las familias afectadas. También confirmó el monitoreo de quebradas, especialmente la de Cajón del Romero.
3: Tenemos algunos árboles caídos, principalmente en el sector del Parque Pedro de Valdivia, en el sector de Puertas del Mar, en algunos sectores también de viviendas, donde nuestros equipos del arbolado urbano están yendo junto a las motosierras y todo, despejando áreas.
1: En ambas comunas se mantienen albergues disponibles y números de emergencia habilitados. Aunque las lluvias deberían disminuir, las autoridades llamaron a evitar desplazamientos innecesarios y abandonar oportunamente las zonas de riesgo ante nuevas alertas.
0: Seguimos recorriendo el país para conocer qué ha pasado con los sistemas frontales. Valparaíso acumuló 22,1 milímetros de precipitaciones en este nuevo frente. El evento provocó diversas afectaciones, entre ellas la caída de árboles y postes, interrupciones en el servicio del tren Limache-Puerto y cortes en el suministro eléctrico. Los detalles con Benjamín Duque.
4: Las intensas lluvias y el fuerte viento asociados al sistema frontal han provocado múltiples emergencias durante esta jornada en la región de Valparaíso, con afectaciones al transporte ferroviario, cortes de tránsito, interrupciones eléctricas y personas lesionadas. La marinera Elizabeth Villarroel del Centro Zonal de Meteorología Marina de Valparaíso entregó más detalles respecto a las precipitaciones y marejadas registradas.
5: En Valparaíso se ha registrado 22,1 milímetros de agua caída durante este evento meteorológico. Se prevé que las precipitaciones vayan declinando aproximado a las 17 horas. Además, durante las próximas horas esperamos una disminución en la intensidad del viento y una mejora de las condiciones meteorológicas. En cuanto al estado del mar, actualmente se observa rompiente en distintos sectores del borde costero, por lo que recomendamos mantener precaución.
4: Una de las situaciones más relevantes se registró en la estación hospital del servicio F Limache Puerto en Viña del Mar, donde una falla eléctrica obligó a evacuar a los pasajeros y a suspender temporalmente el servicio en ambos sentidos. En el marco del Comité para la Gestión de Riesgo de Desastres en la comuna, la alcaldesa Magdalena Ripamonti señaló que el socavón que se registra en el sector del Olivar será subsanado en no menos de 40 días.
6: Nos entregaron información sobre el socavón del sector del Olivar. Es un proyecto que va a demorar por lo menos 40 días. Así que el día lunes el Ministerio de Transporte se comprometió a entregar una resolución para ver si es que podemos tener un bypass por calle Doñihue y así evitar que perdamos la posibilidad de que pase el transporte público.
4: En las rutas de la región también se han reportado importantes complicaciones. En la ruta 78, a la altura del kilómetro 99,4 en el sector Malvilla, un eucalipto de grandes dimensiones cayó sobre la calzada en dirección a San Antonio, bloqueando completamente el tránsito hacia la costa. Las condiciones meteorológicas también han generado daños en la infraestructura eléctrica. En el Cerro Barón de Valparaíso, 6 postes del alumbrado público cayeron en la intersección de avenida Diego Portales con calle Séptimo, provocando interrupciones de suministro del sector. A ello se suma un incidente en Quilpué, donde un camión Tolva derribó 3 postes del tendido eléctrico al sector de Paso Hondo, junto al camino troncal antiguo y avenida Los Carrera. En cuanto a las afectaciones a personas, 2 trabajadores resultaron lesionados en Santo Domingo, luego de que un árbol cayera sobre el automóvil en el que se desplazaban por el camino Las Brisas. Para la mañana

0: Este sábado nos esperan precipitaciones en el sector costero. Eso sí, durante la noche se registrarán chubascos aislados en el marco de un nuevo sistema frontal más débil. Desde la región de Valparaíso, Bio Bio, la radio.
1: Y en alerta roja se mantiene la región de Ñuble por el sistema frontal que deja 80 personas evacuadas y 8 damnificadas por desbordes de canales. Además, 31 establecimientos educacionales se vieron afectados por la lluvia y el fuerte viento que se ha registrado en la zona. Verónica Valenzuela de Radio Bio Bio de Concepción con más detalles.
2: Ranquil, Coelemu y Copquecura son las comunas más afectadas en Ñuble por el sistema frontal que dejó calles anegadas y viviendas inundadas. En el sector, el centro de la comuna de Ranquil, se produjo un socavón que dejó desconectada a más de 140 familias. Según señalaron los vecinos, el suelo se saturó tras caer una cantidad abundante de lluvia en poco tiempo.
3: Comenzó a caer mucha agua, mucha lluvia de un camino que hay en una parte alta y de un estero, y colapsó todo y empezó a hacerse el socavón. Cada vez más grande, cosa que el camino quedó totalmente abierto. La lluvia de anoche fue tremendo, tremendo, en un poco rato.
4: Son alrededor de 149 familias, pero no en inundación como en otro sector que está un poco más arriba que esa, Alto Centro. Ellos están, sí tuvieron un problema de anegación que son como 6.
2: En la comuna, además, según señaló el alcalde Nicolás Torres, 12 viviendas resultaron anegadas y 8 personas se encuentran albergadas. Agregó que se evacuó a adultos mayores por el peligro que corrían a sus viviendas.
5: Estamos súper preocupados, hay más de 12 familias que están anegadas, tenemos albergues habilitados con más de 10 personas, estamos a la espera de la reparación de socavones que hoy día está dejando incomunicado de forma vial a más de 140 familias. Esperamos prontamente poder reparar los caminos, mejorar la situación de acceso a las viviendas.
2: El delegado presidencial de Ñuble, Diego Sepúlveda, señaló que 31 establecimientos sufrieron daños producto del sistema frontal. Los casos tendrán que ser atendidos oportunamente para retomar las clases con normalidad.
6: Hasta el minuto tenemos 8 personas damnificadas, 7 personas albergadas, se evacuaron 80 personas y hasta el minuto tenemos 51 personas aisladas.
7: Hasta el momento se han identificado 31 establecimientos educacionales con daños producto de los sistemas frontales que han afectado a la región de Ñuble. De ellos, 16 presentan un nivel de afectación alto y 15 un nivel medio, principalmente por filtraciones, por daño en techumbre y humedad, anegamiento y también problemas en sistemas eléctricos o sanitarios.
2: Recordemos que la región de Ñuble se encuentra en alerta roja por evento meteorológico. El principal foco se concentra en zonas rurales, donde el suelo ya está saturado. Además, en canales y ríos, como el río Lonquén entre Huaco, que se mantiene con alerta roja.
1: Y alerta roja comunal declararon en Concepción por el peligro del desborde del río Andalien. Julio de este año terminó como el más lluvioso desde el año 2011. Los detalles con Mauricio Gándara de Radio Bio Bio de Concepción.
8: Con alerta SAE de carácter preventivo se avisó a la población para que evite los sectores aledaños al puente 1 sobre el río Andalien y específicamente el estero Queule en la comuna de Concepción. Los avisos llegaron en medio del cambio de amarilla a roja en esta alerta comunal en vísperas de una jornada de sábado que podría dejar más de 60 milímetros de precipitaciones. El alcalde de Concepción, Héctor Muñoz, explicó los sectores que más preocupan ante la crecida del Andalien y el efecto que tienen esteros de otras comunas sobre este río.
9: No solamente Concepción, es otras comunas que también aumentan el caudal del río, y eso va a significar que esta alerta que ya estamos diciendo que es preventiva puede transformarse en alerta de evacuación, extenderse a otros sectores como Santa Rita, el Puente 1 se mantiene, el estero Queule.
8: Julio fue el mes más lluvioso y se acumularon casi 400 milímetros de precipitaciones. Esta cifra corresponde a los datos que entrega el Centro de Meteorología Marina de Talcahuano y es la más alta de los últimos 15 años.
1: Son las 7:27. El sistema frontal en la provincia de Bio Bio y en la de Malleco ha dejado diversas situaciones de emergencia. En Los Ángeles se decretó alerta roja debido a la crecida del estero Payigüe. En la comuna de Santa Bárbara también se presentaron problemas con la ruta y en Collipulli, provincia de Malleco, en la cuesta La Esperanza, se produjo una remoción en masa. Vamos hasta Radio Bio Bio de Los Ángeles. El informe es de Esteban Sepúlveda.
10: Alerta roja fue por la crecida que experimentó el estero Payihue, el que cruza la zona sur de Los Ángeles. Tras una visita al lugar, el delegado presidencial provincial

0: Provincial de Biobío, Juan Pablo Mellado, señaló que la situación está normalizada y que además no hubo afectación a viviendas.
1: Estamos recorriendo la comuna, vinimos aquí al estero Payihue, ya que estaba con una alerta roja, efectivamente, al igual que el estero Quilque, así que estamos viendo aquí, conversando con los vecinos si tienen afectaciones. Gracias a Dios no han existido grandes afectaciones.
0: En el resto de la provincia de Biobío, en Cabrero hubo varias inundaciones que debió atender el Cuerpo de Bomberos y Emergencia Municipal, mientras que en Santa Bárbara hubo también deslizamiento de tierra y caída de árboles en el sector conocido como Cuesta Mininco. Con equipos municipales y la empresa Global de Caminos se logró despejar la ruta y se mantiene con precaución. La situación más complicada se originó en la ruta 5 Sur, a la altura del kilómetro 561 de sur a norte, en la Cuesta Esperanza, en Cuyipulli. El desprendimiento de gran cantidad de material desde la ladera del cerro obligó a suspender el tránsito. El comisario de carabineros de esa ciudad, el mayor Héctor Ibarra, se refirió a lo anterior.
2: En este momento, ¿no es cierto?, de este deslizamiento de tierra y rocas de gran envergadura que fue aproximadamente a las 9:30 de la mañana, estamos apoyando en cuanto a los cortes que se están efectuando de forma intermitente, mientras personal de la concesionaria está trabajando en el retiro de este material de tierra. El tránsito está fluyendo de forma intermitente en dirección hacia el norte, de forma fluida y sin corte en dirección hacia el sur.
0: Luego de varias horas de intenso trabajo, la ruta logró ser habilitada. Sin embargo, un accidente de tránsito mantuvo cortado el tránsito por varias horas en el mismo sentido de tránsito. Cabe señalar que las autoridades continúan el monitoreo, especialmente de los cauces, esteros y ríos, debido al anuncio de un nuevo ingreso de un sistema frontal. En Los Ángeles, Biobío, la radio.
3: Son las 7:30 en punto. Casas anegadas, puentes destruidos y caminos cortados dejan las precipitaciones muy intensas que han caído en la Araucanía en las últimas horas. Desde Radio Biobío de Temuco, Roberto Neira con los detalles.
4: Las precipitaciones registradas en la Araucanía en las últimas horas provocaron la acumulación de agua que generó una verdadera laguna que cortó el tránsito de vehículos por una de las pistas de la ruta que permite el acceso desde la zona urbana de Temuco a la localidad de Labranza y la zona costera de la región. Mario Martínez, presidente de la comunidad mapuche Venancio Buenuleo, entregó detalles de la situación que están viviendo las familias afectadas por las intensas lluvias que han inundado a lo menos dos casas en el sector.
5: Sí, esto ocurrió desde ayer como a las 7 de la tarde. Segundo año que pasa lo mismo, es por el producto de una alcantarilla que colapsa. Ya, y otra alcantarilla que viene del lado del cementerio hacia arriba, que esa alcantarilla el año pasado tuvimos el mismo problema porque dejan caer aguas lluvias de ahí y por eso colapsa la alcantarilla que tenemos nosotros acá.
4: La situación más compleja se vivió en la localidad de Choroico, en la comuna de Cunco, donde el desborde del canal Choroiquito causó la inundación de 15 casas y la evacuación de las familias, las que fueron trasladadas a un albergue instalado en una sede social. El alcalde de Cunco, Cristian Moraga, dio cuenta de la situación que se vive en la zona rural de esa comuna precordillerana.
6: Pero el lugar más complejo, más crítico frente a esta lluvia es la localidad de Choroico, en la cual en las altas horas de la madrugada la localidad de Choroico se vio afectada por el desborde del canal que pasa por las inmediaciones del pueblo, que es el canal El Choroiquito, el cual lamentablemente se desbordó y provocó, ¿cierto?, la inundación de muchas viviendas. Hoy día hay alrededor de 14, 15 viviendas que están totalmente inundadas.
4: En tanto, en Temuco, entre las 14 y las 0 horas del viernes, cayeron 56,7 milímetros de agua, la cifra más alta registrada en los últimos 20 años, dejando cientos de personas damnificadas. En las últimas horas, Senapred Araucanía decretó alerta roja por la crecida de ríos y esteros en la región, como una forma de ir lo más rápido posible en ayuda de las familias que pudieran resultar afectadas por este hecho. En Temuco, Biobío, la radio.
3: Casas afectadas por remociones en masa marcaron la jornada de ayer en la región de Los Ríos, producto de intensas lluvias que mantienen la zona con tres comunas en alerta roja. Vamos a Valdivia, Carlos López con el informe.
7: En alerta roja.

0: están las comunas de Valdivia, Los Lagos y La Unión por desborde de ríos. En tanto, en alerta amarilla se encuentran las de Futrono, Panguipulli, Río Bueno y Lanco por crecida de cauces. La saturación de suelos y laderas ha provocado derrumbes, como la remoción en masa que afectó a una casa y amenaza a otras más en el sector de Las Lajas, en la comuna de Los Lagos. En Valdivia, en el sector Chancoyán, el deslizamiento de un cerro dañó a dos inmuebles y en la localidad de Niebla, otra remoción desplazó a una vivienda de dos pisos por unos 6 metros desde su base. Su dueño, Omar Chacón, dijo que en ese momento estaba solo su hijo, quien logró salir por la ventana.
1: Sí, mi hijo estaba adentro y salió por una ventana como pudo, porque la casa se estabilizó, se quebraron los pisos adentro y fue impactante el tema de mi hijo que pasó en ese minuto.
0: Jeremías, familiar del afectado, aseguró que la saturación de la ladera por el agua provocó esta emergencia.
2: Y eso ha permitido que todo el cerro se deslice y... Allá tuvimos un problema con la casa de mi hermana, que se deslizó un poco el terreno arriba y arrastró la casa como 6 metros. Y ya la casa es pérdida total porque por dentro está toda reventada.
0: El director regional del SENAPRED, Daniel Eprech, proyectó nuevos sistemas frontales con precipitaciones e intensos chubascos, saturando más los suelos y aumentando más los caudales.
3: Los suelos ya se encuentran extremadamente saturados, eso quiere decir que el agua que caiga va a escurrir por sobre el terreno, llegando a los distintos cauces de agua y desembocando en los ríos de mayor cuantía.
0: La región de Los Ríos está en alerta amarilla por lluvias, las cuales en ocasiones han cesado de manera momentánea, pero con avisos vigentes para este sábado de precipitaciones entre 40 y 60 milímetros de agua y de vientos con rachas de hasta los 70 kilómetros por hora. En Valdivia, Bío Bío, la radio.
4: Y en la provincia de Osorno se declaró alerta amarilla ante el aumento de los caudales, mientras en la comuna de San Pablo sigue siendo la más afectada y en la alerta roja. Desde Radio Bío Bío de Osorno, detalles con Pedro Abarzúa.
5: SENAPRED en la región de Los Lagos declaró alerta amarilla por crecidas para la provincia de Osorno. Esto luego que la Dirección General de Aguas informara de un aumento sostenido en los caudales de diversos ríos de la zona. De acuerdo con el organismo, las estaciones hidrométricas Río Damas en Tacamó y Río Rahue antes junto a Río Negro alcanzaron el umbral amarillo, mientras que en Río Negro, en Chahuilco, Río Rahue, en Forrahue y Río Pilmaiquén en San Pablo registran niveles correspondientes al umbral azul, incrementando de esta forma el riesgo para las comunidades ubicadas en las cercanías de estos cursos de agua. La medida fue adoptada en coordinación con la Delegación Presidencial Regional de Los Lagos. De esto informó el delegado presidencial de Osorno, Alejandro Rebaño.
6: Entendiendo que este día sábado y domingo van a haber también precipitaciones de gran importancia, todo lo que tiene que ver con la cuenca de los ríos de la provincia de Osorno, todo esto a raíz de la afectación que ocurrió en la comuna de San Pablo en el sector de Cofalmo. En ese sentido, lo que nosotros queremos es estar tranquilo y proyectar tranquilidad a la comunidad de que al menos los servicios públicos están preventivamente coordinados para poder salir al rescate de ser necesario de personas que puedan quedar aisladas con crecidas de río.
5: En este contexto, la comuna de San Pablo continúa siendo el punto más complejo de la provincia de Osorno tras el sistema frontal. Más de 80 familias permanecen aisladas en los sectores de Los Juncos y Cofalmo debido al desborde del río Bueno, situación que mantiene a esa comuna, la comuna de San Pablo, bajo alerta roja. Paralelamente, las autoridades han informado que mantienen un monitoreo permanente del comportamiento del río Bueno ante el pronóstico de nuevas precipitaciones. De hecho, equipos municipales, SENAPRED, la Dirección General de Aguas y organismos de emergencia continúan desplegados en terreno, coordinando recursos, evaluando eventuales evacuaciones preventivas y trabajando para asistir a las familias aisladas. En Osorno, Bío Bío, la radio.
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4: Faltan 22 minutos para que sean las 8 de la mañana y el gobierno dio inicio al pago de una nueva etapa del bono de recuperación correspondiente a la segunda y tercera nómina para cerca de 12.000 hogares afectados por los sistemas frontales. Esta ayuda permitirá apoyar la reposición de enseres y la recuperación de las viviendas. Nos va a contar más Montserrat Tapia.
8: inició el pago de la segunda y tercera nómina del bono de recuperación para cerca de 12.000 hogares afectados por el sistema frontal, que impactó entre las regiones de

0: Atacama y los ríos, la ayuda de libre disposición y por una sola vez busca contribuir a la reposición de enseres y a la recuperación de las condiciones de habitabilidad de las familias damnificadas. El beneficio comenzó a entregarse luego de la aplicación de 19.403 fichas básicas de emergencia a las FIBE, de las cuales 18.750 fueron finalizadas, permitiendo activar esta nueva nómina. Según el Ministerio de Desarrollo Social, el 70% de los hogares catastrados presenta daños medios, altos o viviendas destruidas, por lo que los montos fluctúan entre 750 mil y 1,5 millones de pesos, dependiendo del nivel de afectación. La ministra de Desarrollo Social, María Jesús Wolf, detalló que los recursos se depositan directamente en las cuentas RUT y pueden destinarse a la reposición de enseres o enfrentar otras necesidades derivadas de la emergencia.
1: Estos recursos los pueden usar en lo que ellos estimen conveniente. Si la persona no tiene cuenta RUT, puede acercarse al Banco Estado y retirar los recursos.
0: Las regiones de Atacama, Coquimbo y Valparaíso concentran cerca del 80% de las FIBE aplicadas, siendo las zonas más afectadas por el sistema frontal. El subsecretario de Servicios Sociales, Alejandro Fernández, informó que el catastro concluyó desde la región metropolitana hasta los ríos y que ahora el trabajo está concentrado en Atacama, Coquimbo y Valparaíso.
2: Solo está pendiente terminar la zona de Atacama, Coquimbo y Valparaíso. Estamos por eso apoyando intensamente a los municipios para que ojalá durante la próxima semana ya podamos terminar esos procesos.
0: Desde una de las comunas más afectadas, el alcalde de Coquimbo, Ali Manucheri, valoró que el gobierno haya comenzado a entregar las ayudas, pero cuestionó que los 12.000 bonos asignados a la región sean insuficientes frente a la magnitud de los daños. Además, advirtió que muchas familias podrían quedar fuera del beneficio debido a que aún no han sido encuestadas mediante la ficha básica de emergencia.
3: Nuestros pescadores son más de 3.000 afectaciones, más de 20.000 viviendas con daños producto de las lluvias, las activaciones, las quebradas. Y a esto se suma que aún no sabemos con claridad quiénes serán los beneficiarios de estos bonos.
0: Mientras el gobierno espera completar el catastro en las zonas más afectadas durante los próximos días, los municipios insisten en que el desafío será asegurar que las ayudas lleguen a todas las familias damnificadas.
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9: Faltan 18 minutos para que sean las 8 de la mañana. Vamos a ampliar la información respecto de las dos personas asesinadas en Santiago y el procedimiento donde un carabinero abatió a un hombre en medio de una encerrona en San Miguel. Retomamos con la región metropolitana y uno de los móviles, Jaime Sepúlveda, que nos tiene los detalles, la información, la ampliación. Cuéntanos, Jaime.
10: Situaciones que han ocurrido durante las últimas horas y que actualmente están siendo investigadas por la Policía de Investigaciones para determinar obviamente la dinámica de estos hechos, pero también orientada hacia los responsables. Comenzamos primero en Santiago Centro, todo esto en la comuna de Santiago, en donde recordemos dos personas se murieron prácticamente acribilladas tras un ataque armado. Situación que ocurre durante las últimas horas de la jornada de ayer, cuando las víctimas se desplazaban a bordo de un vehículo, todo esto por el sector de 10 de julio, cuando al llegar a la intersección con calle San Francisco fueron abordados en ese lugar por una motocicleta que iba con dos ocupantes. Lo que provocó la muerte inmediata de los implicados, quienes se terminaron chocando en contra de un local comercial. Iniciadas así las diligencias y en el sitio del suceso se encontraron cerca de 100 sitios de interés, lo que está siendo obviamente parte de toda la indagatoria que está generando en ese lugar la policía. Esto representa además, y según el subprefecto Francisco Fuentes de la Brigada de Homicidios Centro Norte de la Policía de Investigaciones, el alto poder de fuego por parte de los atacantes, pero de momento se desconoce cuántas armas se utilizaron.
11: Hay aproximadamente 90 evidencias balísticas, dentro de ellas, ¿cierto?, vainillas, proyectiles.

0: incluye un camisado. No obstante, eso todavía es materia de investigación.
1: Ambos fallecidos, el conductor y el copiloto del vehículo, aún no han sido identificados. Como ya lo mencionábamos, se está generando toda la investigación propiamente tal de este caso y que, de acuerdo a la dinámica de los hechos, no se descarta que se pueda tratar de un presunto ajuste de cuentas. Recordemos que este vehículo es abordado por estos desconocidos en motocicleta, disparan en reiteradas oportunidades y posteriormente huyen de este sector. En otro hecho policial, un funcionario policial frustró a balazos el intento de robo de su automóvil, todo esto en la comuna de San Miguel, en donde este funcionario de carabineros circulaba de franco, que cumplía las labores como guardia del Palacio de la Moneda, se desplazaba en compañía por Avenida Departamental con su pareja y su pequeña hija, una lactante, al interior de este móvil. Es por eso que a pocos metros de Gran Avenida, un sector que es bastante concurrido por buses del transporte público y vehículos particulares, en ese lugar fueron abordados por estas dos personas, dos desconocidos, con la intención clara de sustraer el vehículo, uno por el sector del copiloto y otro por el sector del conductor. Y es ahí en donde rápidamente, frente a esta intimidación, en donde el policía sacó su arma de fuego particular, la cual está inscrita, y realizó tres disparos en contra de estos sospechosos. El fiscal José Manuel McNamara, de la Fiscalía Metropolitana Sur, señaló que uno de estos implicados cayó a pocos metros herido y posteriormente falleció, mientras que el segundo logró escapar.
2: Dos sujetos que se acercan por los dos puertas comienzan a dar golpes, con el cual lo intimidan, y en ese momento saca su arma de servicio, con la cual efectúa disparo.
1: Lo importante en este caso es que las tres víctimas, tanto el funcionario policial, su pareja y su hija, resultaron afortunadamente, ilesas, y en donde las indagatorias, por orden del mismo fiscal, fueron realizadas por la Policía Civil, siempre orientadas en identificar y aprender al segundo sospechoso. Hasta el minuto se ve a través de cámaras de seguridad que logró huir por las inmediaciones de la comuna de San Miguel, pero hasta el minuto se mantiene prófugo, por lo cual son situaciones que actualmente están en pleno desarrollo, como ya lo decíamos, lideradas por las fiscalías correspondientes a la jurisdicción, pero también la policía de investigaciones orientadas en dar con los responsables de estos hechos. Bio Bio, la radio.
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6: Faltan 14 minutos para las 8 de la mañana. El puente Chacao alcanzó un 66% de avance físico tras completar la construcción de sus tres torres que sostendrán la estructura sobre el canal y permitirán iniciar una nueva fase de las obras. Vamos hasta Chiloé. Tenemos más información al respecto con Hans Barro.
7: Se confirmó que las pilas sur, central y norte alcanzaron alturas de 157, 175 y 199 metros respectivamente. El proyecto contempla un puente colgante de 2,7 kilómetros que dará continuidad a la ruta 5 hacia el archipiélago de Chiloé. El viceministro de Obras Públicas y Transportes, Luis de Grange, señaló que durante 2027 se instalará el sistema de cables y que en 2028 se realizará el montaje de las pistas de circulación. La puesta en servicio se mantiene proyectada para octubre de ese año.
8: Bueno, acabamos de aplicar el último hormigonado de la pila central del puente sobre el canal de Chacao, puente que esperemos que esté operativo en octubre del año 2028. Es un puente que va a reducir de 40 minutos, que es el tiempo de traslado de embarcaza, a menos de 3 minutos, el traslado para ciertos los vehículos, y eso sin duda alguna que va a generar, por una parte, mejor conectividad para todas las comunas del Gran Chiloé, la Isla Grande Chiloé, pero también para toda la región de los lagos, así que es un tremendo proyecto que los tiene tremendamente motivados.
7: Mientras

0: avanzan las faenas en Chile. Los cables principales fabricados en Corea del Sur presentan un 50% de progreso y los segmentos del tablero metálico alcanzan un 25%. Además, se confirmó que las primeras sillas de acero construidas en Italia arribarían al país durante septiembre. En Chiloé, Bio Bio, la radio.
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3: Once minutos faltan para las 8 de la mañana. Una madre y su hijo fueron sentenciados a 7 años de cárcel por amenazar a un fiscal de la región de Los Ríos en medio de la investigación por la muerte de Julia Chuñil. En el inmueble donde fueron detenidos se encontraron armas de fuego y explosivos. Desde Radio Bio Bio de Valdivia nos cuenta más Nicolás Silva.
4: El procedimiento se realizó en octubre del año pasado en una vivienda ubicada a la costa de Valdivia, logrando la detención de una mujer de 56 años y un hombre de aproximadamente 30 años. De acuerdo a antecedentes judiciales, ambos participaron de una manifestación que se realizó a principios de ese mes en Valdivia, en la que exigían respuestas para ubicar a Julia Chuñil. En medio de la protesta, la madre y su hijo fueron captados a través de cámaras de seguridad, pegando carteles en el centro de la ciudad con amenazas hacia uno de los fiscales de la región involucrado en la investigación de la desaparición de Chuñil. A través de un procedimiento abreviado, el juzgado de garantía de Valdivia sentenció a más de 7 años de cárcel a la madre y su hijo. Así lo confirmó el fiscal Eduardo Arrieta, señalando que ambos fueron condenados por tenencia de armas de fuego y explosivos.
5: Se logró la condena en el Tribunal también de Garantía de Valdivia por diversos delitos de la Ley de Control de Armas, particularmente por tenencia de explosivos y sustancias destinadas a elaborar explosivos, así como también armas de fuego.
4: Los dos imputados fueron formalizados en octubre de ese mismo año, quedando con la medida cautelar de prisión preventiva. En esa misma audiencia, se reveló que los imputados fueron vistos pegando afiches con el rostro del fiscal y una leyenda que decía "se busca vivo o muerto", los que pegaron en diferentes puntos del centro de Valdivia. 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
3: En la Araucanía comenzó a funcionar la Fiscalía Eco para casos de homicidios y crimen organizado. El equipo que se conformó también se abocará a indagatorias vinculadas al conflicto mapuche. Rodrigo Aguilera, de Radio Bio Bio de Temuco, con la información.
6: Esta nueva fiscalía en la región está integrada por más de 10 personas, entre fiscales, analistas y equipo psicosocial. Su conformación es parte de la estrategia de la Fiscalía Nacional respecto de la persecución de las organizaciones criminales nacionales y extranjeras de crimen transnacional. El fiscal regional de la Araucanía, Roberto Garrido, en su última actividad pública en la región, porque desde el lunes 3 de agosto asume como fiscal regional en el Biobío, señaló que la delincuencia está mutando y en ese contexto se está adecuando y mejorando el trabajo de los equipos investigadores.
7: Se trata de un equipo multidisciplinario compuesto por abogados, analistas, profesionales de atención de víctimas y testigos, porque lo que se pretende con este trabajo es poder dar una respuesta inmediata frente a la ocurrencia de un hecho, un trabajo desde el sitio del suceso que permita además tener contacto permanente con las víctimas y poder hacer un análisis de la información para poder dar una respuesta más eficaz y en un tiempo además mucho más breve del que estamos logrando hoy día.
6: Cuando se preguntó si este equipo especial se abocará a las investigaciones vinculadas con los grupos armados que operan en la región y que reivindican la causa mapuche, el fiscal nacional Ángel Valencia dijo que el foco es la delincuencia organizada. Y en este contexto hay grupos que usan una supuesta causa para cometer delitos.
8: Hay ocasiones en las cuales la delincuencia organizada disfraza, al final de cuentas, trata de disimular su carácter o su naturaleza a través de la presentación de supuestos eslogan o supuestos petitorios relacionados con lo que se llamaba la causa mapuche, digamos, o peticiones de tierras, etcétera, pero que no son más que pretextos para la actividad de la delincuencia organizada.
6: El equipo de la Fiscalía Eco en la Araucanía será liderado por el fiscal César Chíbar, quien también asumirá como fiscal regional interino a contar de la próxima semana. 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
3: Siete minutos para las 8 de la mañana, como decíamos en titulares, el empresario y expresidente de Azul Azul, Michael Clark, quedó entre los 6 imputados para quienes la fiscalía solicitará la prisión preventiva en la mega formalización del caso Sartori.

0: Luego de concluir la comunicación de cargos, el Ministerio Público sostiene que los principales ejecutivos y directores participaron en un esquema que desvió recursos de fondos administrados por la compañía. La audiencia va a continuar el lunes con el debate de las medidas cautelares. Marcela Rojas con el informe.
1: Terminó la comunicación de cargos y la formalización del caso Sartor. Tras dos jornadas de audiencia, la Fiscalía Metropolitana Oriente concluyó la exposición de las imputaciones contra los 11 imputados por delitos económicos y comenzó la discusión de las medidas cautelares, adelantando la solicitud de prisión preventiva para 6 de ellos y medidas menos gravosas para quienes, a su juicio, tuvieron una participación secundaria o han colaborado con la investigación. El fiscal de alta complejidad de Oriente, Juan Pablo Araya, valoró el avance de la causa y calificó esta etapa como un hito, además adelantando que la investigación va a continuar con nuevas diligencias y eventuales formalizaciones.
2: No, hay dos cooperaciones eficaces. Efectivamente, si usted analiza a todos los imputados que son directores o socios de Sartor, se les pide la prisión preventiva, salvo a estos dos que tienen acuerdo de cooperación eficaz y otros dos imputados que nosotros, analizando los antecedentes que tenemos hasta la fecha y también los propios antecedentes que se nos han aportado por ellos mismos y sus declaraciones, vemos que están un poco más alejados del núcleo central de decisiones.
1: Entre quienes quedaron con arresto domiciliario está el exdirector de Sartor, Oscar Ebel. Su defensa, el abogado Alejandro Espinosa, destacó que fue él quien denunció los hechos que dieron origen a la investigación y que su cooperación fue considerada tanto por la Fiscalía como la Comisión para el Mercado Financiero, lo que explica la diferencia en las cautelares solicitadas.
3: Nos parece una medida adecuada que se diferencie entre aquellas personas que a nuestro modo de ver actuaron dolosamente en estos hechos respecto a otras personas, y esto en el marco de un acuerdo de esta defensa con el Ministerio Público.
1: Uno de los imputados contra quien la Fiscalía va a solicitar la prisión preventiva es el empresario y expresidente de Azul Azul, Michael Clark. El Ministerio Público le atribuye delitos de administración desleal, negociación incompatible y entrega de información falsa al regulador, además de lavado de activos. Tras la audiencia, su defensor, Bernardo Rosenberg, acusó desproporcionalidad y Clark aseguró que la decisión lo sorprendió al haber antecedentes en la carpeta investigativa que respaldan su versión de los hechos.
4: Encontramos que un hecho totalmente desproporcional. Creo que se desprende de los hechos de la minuta. Permiso.
5: No, cuando digo de rebote quiero decir que yo no era dueño, yo no era socio, yo no tenía poder en Sartor. Y yo cuando voy a la Universidad de Chile me desligo bastante de Sartor. Y no hay aprobaciones mías los últimos 3 años. Yo me siento bastante lejano de los dueños y por tanto me sorprende que finalmente me hayan pedido prisión preventiva a mí y no a algunos de los dueños.
1: La audiencia continuará el próximo lunes con la discusión de las medidas cautelares pendientes para los principales imputados, instancia en la que se dará paso a los alegatos de las defensas.
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0: El desempleo en Chile se mantuvo en un 9,4% durante el trimestre abril-junio de este año, igualando la cifra del periodo anterior. Aunque el gobierno proyecta una recuperación en los próximos meses, expertos advierten que gran parte de los nuevos empleos corresponde a trabajo informal. Detalles con Vanessa Gajardo.
7: El desempleo en Chile se ubicó en 9,4% durante el trimestre móvil abril-junio 2026. Misma cifra que la medición anterior y la informalidad en tanto llegó al 27% con las mujeres nuevamente liderando el índice. Si bien era algo que el Ejecutivo anticipaba, el ministro del Trabajo, Tomás Rau, dijo que en el mediano plazo el panorama se ve mejor gracias a la proyección de un repunte en la actividad económica. Pero como señala Carmen Cifuentes, investigadora de CLAPES UC, hay que observar el tipo de empleo que se está generando.
8: No estamos haciendo cargo de la emergencia laboral. Tenemos una agenda potente con la Ley de Reconstrucción Nacional, la agenda laboral y el modo de empleo.
9: El empleo informal creció en 108.000 puestos, mientras que el formal se redujo en 35.000.
7: Si bien se observó una expansión de la población ocupada, nuevamente por categoría ocupacional, el alza estuvo en las personas trabajadoras por cuenta propia y asalariadas informales.
0: En plena discusión por los aranceles de Estados Unidos a Chile, el canciller Francisco Pérez informó haber contactado a la embajada de Washington por los dichos de su embajador contra ministros del gobierno. Además, El presidente Kass recibió en La Moneda al embajador de China, Niu Qingbao, ayer viernes. María José de la

0: a Asia y la participación del presidente en la cumbre de líderes de la APEC. El subsecretario del Interior, Máximo Pavese, descartó que la cita tenga relación con la tensión con Norteamérica.
1: Son temas de Estado. Es importante que el presidente pueda tener una relación diplomática normal con aquellos que representan importantes socios comerciales con Chile, como es el caso de China. Obedece simplemente a una agenda normal de relaciones exteriores con potencias extranjeras que lleva adelante el presidente de la República.
0: Eric Latorre, analista político de la Universidad Autónoma, señaló que la reunión con el representante de China en nuestro país es el camino correcto.
2: El presidente de la República necesita coordinar la relación que Chile tiene con China y que es tan importante como la tiene con Estados Unidos. Por consiguiente, me parece correcto lo que hace el presidente y el canciller en mantener relaciones con ambos países. Lo que no es correcto es que se empiecen a dar malas formas de ministros de Estado y que luego sea replicado por un embajador.
0: A lo mismo apuntó el diputado socialista Nelson Venegas, quien dijo que el gobierno no puede supeditar sus relaciones diplomáticas a una potencia en desmedro de otras.
3: La muestra que debe dar el gobierno es que tiene una posición de no alineación con ningún gobierno. Por eso que considero que lo peor que puede haber hecho el canciller es cuando señaló que Estados Unidos era un socio estratégico, porque supedita el resto de las relaciones internacionales, que es generar incondicionalidad frente a cualquier potencia extranjera.
0: Cancillería confirmó que la reunión con el embajador chino se había agendado antes de la imposición de aranceles a nuestro país. Sobre Estados Unidos se dijeron que el impas comunicacional fue superado y el foco está en la reunión que en agosto tendrán con el representante de la Oficina Comercial de los Estados Unidos, Jeffrey Gettman, una instancia en la que apelarán por aumentar los productos exentos de gravamen.
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8: Ocho de la mañana con dos minutos, la expresidenta Bachelet no tuvo un inicio favorable en la carrera por convertirse en la próxima secretaria general de Naciones Unidas. En el primer sondeo informal y secreto realizado entre los 15 miembros del Consejo de Seguridad, la exmandataria se ubicó en el cuarto lugar de las preferencias y fue una de las candidatas con mayor nivel de rechazo, al recibir 5 votos en contra. La candidata mejor posicionada fue Rebeca Greenspan de Costa Rica, con 10 votos de apoyo, un voto en contra y 4 abstenciones. En concreto, Michelle Bachelet sumó 6 apoyos, 5 rechazos y 4 abstenciones, ubicándose por detrás de los 3 primeros aspirantes, la propia Greenspan, Rodríguez Birket de Guyana y Rafael Grossi de Argentina. Pese a este resultado, ex cancilleres y autoridades aseguraron que este proceso recién comienza, ya que recordemos, el actual secretario general Antonio Guterres termina su mandato a fin de año. El ex canciller Heraldo Muñoz aseguró que por ahora no hay nada resuelto y vendrán más votaciones. En la misma línea, quien también asumió ese cargo, Mariano Fernández, aseguró que todavía no hay nada definitivo, pese a que les hubiera gustado obtener un resultado mejor.
9: No hay nada resuelto y vienen varias votaciones informales más en los próximos meses.
10: Nos habría gustado un mejor resultado, pero es una primera encuesta, de tal manera que aquí no hay nada definitivo.
8: Una de las causas que estarían dejando a Bachelet en el cuarto lugar vendría siendo la falta de apoyo del gobierno. Así lo mencionó el ex canciller Ignacio Walker, quien aseguró que el no respaldo llama la atención a los otros países, ya que es una candidatura que representaría al país y no a sectores políticos particulares.
11: Mucha gente se pregunta cómo es posible que el gobierno de Chile le haya quitado el apoyo a la candidatura de Chile, porque no es la candidatura de la izquierda, del Partido Socialista.
8: En la misma línea,

0: El ex embajador José Antonio Viragallo atribuyó a que estos resultados son un reflejo de la situación mundial actual, que muestran los intereses del Estado para las potencias. También, respecto de la falta de apoyo del gobierno, aseguró que si bien no cree que sea la causa vinculante al resultado, no es algo favorable.
1: Bueno, digo, es el estado del mundo, ¿no? Que hay superpotencias que harán campaña en contra. Es una negociación de intereses de Estado. El hecho de que le haya restado su apoyo por parte del gobierno actual de Chile es un hecho negativo.
0: Como este sondeo, quedan varias votaciones informales que darán luces de la elección final para el candidato que logre el consenso en Asamblea General de la ONU y asuma la Secretaría General a partir del 2027. La intensa actividad del expresidente Gabriel Boric en redes sociales volvió a generar controversia. El exmandatario recibió una ola de críticas del oficialismo luego de compartir en su cuenta de Instagram un video del vocalista de la banda Candelabro, Matías Ávila, quien calificó de imbécil al presidente Kast y cuestionó duramente al gobierno. La publicación, acompañada del mensaje «Grandes, Mati, Javi y Franco», fue interpretada por dirigentes de derecha como un respaldo a las descalificaciones dirigidas al jefe de Estado, abriendo un nuevo flanco político para el exmandatario. Al respecto, el diputado republicano Luis Fernando Sánchez cuestionó duramente a Boric y sostuvo que incluso fuera de la moneda no ha comprendido el estándar que debe mantener quien ejerció la presidencia de la República.
2: Es lamentable cómo él se dedica a promover el odio. Yo creo que habla muy mal ante el mundo de su nivel como ex autoridad.
0: Las críticas también llegaron en Renovación Nacional. El diputado Francisco Orrego aseguró que Boric volvió a privilegiar su rol de dirigente político por sobre el de expresidente y afirmó que corresponde que ofrezca disculpas por la publicación.
3: Nuevamente estamos viendo al diputado Gabriel Boric, al líder de una barra brava, al que posaba con una polera de Jaime Guzmán siendo asesinado. Esto es lo que le corresponde al expresidente, es pedir disculpas.
0: Y la oposición, en tanto, el diputado independiente de la bancada PPD, Jaime Araya, defendió al exmandatario y acusó que el oficialismo busca instalar una polémica artificial para desviar la atención de otros temas, descartando que la publicación de Boric constituya un ataque a la institucionalidad.
4: Creo que estos ataques al expresidente Boric son parte de su estrategia para tratar de sacar de escena los temas que le incomodan. Me parece que lo que están tratando de hacer es cortinas de humo y pretenden atizar el debate público, polarizar.
0: La controversia se suma a otras publicaciones que Boric ha compartido en los últimos días desde su cuenta de Instagram, donde reúne cerca de 2 millones de seguidores. En ese espacio ha difundido registros y mensajes críticos sobre distintas decisiones e iniciativas impulsadas por el gobierno de Kast, manteniendo un activo protagonismo en el debate político, pese a haber dejado la moneda hace 4 meses. Tras el llamado al orden que realizó el presidente Kast a los partidos oficialistas, dirigentes del sector se cruzaron por las prioridades que debe impulsar el gobierno. Las diferencias se evidenciaron principalmente en Chile Vamos, donde hubo reproches por la falta de lealtad y por el exceso de protagonismo personal. Detalles con Francisca Cárez.
5: La intervención pública del presidente José Antonio Kast para ordenar a los partidos oficialistas sigue generando repercusiones. Según pudo conocer la radio, el tono del mandatario sorprendió al oficialismo. Hasta ahora las diferencias con los partidos habían sido abordadas en privado, pero esta vez Kast decidió hacer el llamado públicamente en medio de las tensiones que han generado iniciativas impulsadas por parte del Partido Republicano. El debate incluso abrió espacio para que Renovación Nacional volviera a insistir en la necesidad de restablecer una vocería de gobierno. El jefe de bancada de la colectividad, Diego Chalper, sostuvo que el Ejecutivo requiere reforzar su conducción política y aseguró que existen varios en la banca esperando salir a la cancha para asumir esa tarea.
6: Cada partido tiene todo el derecho de plantear los proyectos que estime pertinente, pero cuando uno es oficialista, la partitura principal de la acción política de un partido oficialista es la partitura del gobierno. Y creo que para eso es muy importante contar con un vocero.
5: Sin embargo, la propuesta fue rápidamente cuestionada por la UDI. El vicepresidente del Senado, Senado, Iván Moreira, descartó que el problema sea la falta de un vocero y afirmó que el verdadero desafío pasa por fortalecer la lealtad de los partidos con el gobierno, evitando lo que calificó como fuego amigo.
7: Basta de fuego amigo. Las críticas en privado. Si este gobierno no logra sacar adelante su agenda, quienes más tendrán que dar explicaciones serán aquellos partidos que prefieren el protagonismo personal.
5: Pero hubo quienes llevaron la discusión un paso más allá y apuntaron directamente al Partido Republicano por la agenda valórica. Uno de ellos fue el diputado de Evópolis, Jorge Guzmán, quien cuestionó que la principal colectividad del oficialismo siga impulsando la agenda valórica y advirtió que eso termina tensionando innecesariamente al propio gobierno.
8: Que algunos en el Partido Republicano todavía no asumen que deben dejar de ser un partido atrincherado, persistir en estas discusiones no fortalece al gobierno, lo termina debilitando y desvía el foco de las verdaderas urgencias.
5: En el Partido Republicano optaron por una respuesta más moderada y evitaron entrar en la discusión sobre la necesidad de una nueva vocería y de la agenda valórica. En la tienda fundada por el presidente José Antonio Kast insistieron en respaldar el llamado del mandatario y recalcaron que el desafío del oficialismo es mantenerse alineado con las prioridades definidas por el Ejecutivo. Un mensaje que por ahora no ha logrado cerrar las diferencias en la derecha.
0: 8:10, diputados de oposición generaron polémica tras ironizar con el resultado de la última elección presidencial y cuestionar el rol del CERVEL al afirmar que nadie votó por Kast. El oficialismo rechazó las declaraciones, defendieron el trabajo del servicio electoral y criticaron al diputado independiente PPD Jaime Araya. Detalles con María Agramunt.
9: Terminó generando una importante polémica al involucrar a una de las instituciones con mayor nivel de confianza en el país. En el podcast Provócame, el diputado independiente y PPD, Jaime Araya, Marco Barraza del Partido Comunista y Consuelo Veloso del Frente Amplio, comentaron que durante la semana distrital percibieron que pocas personas votaron por el presidente José Antonio Kast. A partir de esa conversación surgió un comentario que puso en duda la credibilidad del servicio electoral, un extracto que rápidamente se viralizó en redes sociales y desató una ola de críticas desde el oficialismo.
10: Varias gente me ha planteado la inquietud de que está en juego la credibilidad del CERVEL, porque es impresionante cómo nadie votó por Kast y sacó esa tremenda mayoría.
11: Sí, lo dicen mucho.
10: Lo dicen mucha gente.
12: A mí me lo dijeron ayer.
9: La reacción no tardó en llegar. El senador republicano Renzo Trisotti aseguró que el resultado lo determinan los votos y que esto es un panfleto radial. En la misma línea, el diputado de la UDI, Mario Lavarría, aseguró que ellos también podrían cuestionar lo rápido que el expresidente Boric logró sus firmas.
13: Y aun cuando les cueste alguno, los resultados los determinan los votos. Es simplemente panfleteo radial.
14: Yo también podría hacer una crítica fuerte, como fue la inscripción de candidatura del candidato Boric, pero no andamos tirando palos al CERVEL por esto.
9: En conversación con la radio, el diputado Jaime Araya explicó que el comentario fue una ironía y que esa aclaración quedó explícitamente consignada en el programa completo. No obstante, dijo que el fragmento difundido fue sacado de contexto y acusó al oficialismo de intentar instalar una cortina de humo para desviar la atención de otros temas de contingencia, ofreciendo explicarle a quienes critican el significado de una ironía.
15: No he encontrado ninguna persona que haya votado por José Antonio Kast. Yo, para despejar cualquier cosa, lo dije claramente que era una ironía, pero si el gobierno de esto va a ser un tema, es claramente que están desesperados tratando de cambiar la pauta noticiosa. Si el gobierno no entiende la ironía, podemos juntarnos y yo le puedo explicar. A ellos le gustan las metáforas, pero no le gusta la ironía. Mire cómo son las cosas de la vida.
9: No es primera vez que el podcast Provócame genera controversia. En mayo de este año, los mismos parlamentarios fueron cuestionados luego de anunciar en ese espacio que buscarían ralentizar la tramitación del proyecto de reconstrucción nacional a través de un tsunami de indicaciones.
0: 8:12, el ex subsecretario de Hacienda, Juan Pablo Rodríguez, sumó un nuevo antecedente para respaldar su defensa tras su salida del gobierno. Difundió un examen de pelo enviado a Estados Unidos que dio negativo al consumo de drogas. El caso ya abrió un debate al interior del Ejecutivo sobre los protocolos para aplicar estos test. Bárbara Payal con los detalles.
16: El ex subsecretario de Hacienda, Juan Pablo Rodríguez, intensificó su ofensiva para demostrar su inocencia luego del test de drogas que provocó su salida del gobierno el pasado 23 de julio. A través de redes sociales dio a conocer el resultado de un nuevo examen de pelo realizado en el laboratorio UC Christus 4 días después de dejar el cargo. Este arrojó un resultado negativo para anfetaminas, cannabinoides, cocaína, opiáceos y fenciclidina. A juicio del ex subsecretario, este último resultado demuestra su inocencia y acredita que está en en condiciones de ejercer una función pública.
12: Este examen de pelo, sumado al examen de pelo negativo que tengo de abril, tipo de examen que pesquisa de 3 o 4 meses hacia atrás, da cuenta que lo que he dicho siempre es verdad. Pero creo que hoy día los elementos son suficientes para concluir que cumplo perfectamente el estándar para ejercer una alta autoridad dentro del Estado y del Gobierno.
16: Lo anterior, luego de que el subsecretario asegura

0: haber perdido la confianza en el laboratorio Cornell Health, responsable del examen que motivó su salida. Sin embargo, en la oposición cuestionaron la rapidez de este último resultado. El diputado socialista Daniel Manucheri reprochó además que Rodríguez no haya realizado hasta ahora la contramuestra de la manera que corresponde.
1: La contramuestra es la muestra con la letra B, sellada el mismo día del examen del ex subsecretario. Si están tan seguros, ¿por qué no abren la muestra B donde corresponde?
0: El caso también marcó la reunión mensual de subsecretarios encabezada este viernes por Máximo Pavés. Según fuentes de la radio, varias autoridades plantearon revisar los protocolos para la aplicación de estos tests y propusieron esperar el resultado de la contramuestra antes de adoptar decisiones. En ese contexto, el diputado republicano Benjamín Moreno valoró el nuevo examen y abordó la posibilidad de un eventual reintegro de Rodríguez.
2: Creo que eso ayuda a resarcir un poco su nombre, su honra, y eso es para mí lo principal. El gobierno tiene una película quizás un poco más amplia, una imagen un poco más amplia para ver dónde ciertas personas pueden ayudar en el plan del Ejecutivo.
0: En paralelo, el Ejecutivo tomó nota de las dificultades que dejó este primer caso y adelantó una reforma constitucional para incorporar un resultado positivo en un test de drogas como causal de cesación en el cargo, buscando además unificar los criterios actualmente establecidos en normas transitorias.
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0: Son las 8 de la mañana con 17 minutos. Parlamentarios oficialistas en la Comisión de Derechos Humanos de la Cámara de Diputados van a buscar un acuerdo para citar al ministro de Justicia, Fernando Rabat, en medio de la controversia por el plan de búsqueda y el bullado caso de Bernarda Vera. El diputado independiente del Comité UDI, Otuiti Teao, pedirá al Comité un entendimiento para que ambas autoridades puedan explicar en detalle la cronología del caso de la mujer que figuraba en el listado de desaparecidos de la dictadura, pese a estar con vida. El parlamentario de derecha también planteó que es necesario conocer en detalle los otros 9 casos que fueron comentados por el ministro Rabat. Pese a que el gobierno anterior llevó adelante un proceso de depuración del listado a través del denominado plan de búsqueda, Teao dijo que ante todo se necesita esclarecer los criterios que fijaron la política histórica de indemnizaciones para estos casos.
1: Pediré que el ministro Rabat detalle el caso Bernarda Vera y las posibles irregularidades en la política de indemnizaciones. Es una situación extremadamente grave y pone en entredicho toda la política impulsada durante los últimos 30 años en materia de indemnizaciones.
0: En el Partido Nacional Libertario quieren ir más allá. La diputada y presidenta de la Comisión de Derechos Humanos, Gloria Navellán, aseguró que se debe hacer una revisión completa del plan de búsqueda, recordando que se trata del uso de recursos públicos.
2: ¿Cuál va a ser la política para poder hacer una revisión completa de toda la situación de los detenidos desaparecidos? Porque no sabemos si hay más casos. Aquí hay dinero público involucrado.
0: Para los opositores al gobierno se ha actuado con falta de rigurosidad y hasta irresponsabilidad. Recordaron que la denuncia a la justicia por el caso de Bernarda Vera fue realizada por la administración Boric y que durante el desarrollo de la política

0: De búsqueda, uno de sus primeros objetivos fue revisar caso a caso. La diputada Lorena Fríes sostuvo que los 9 casos informados por el ministro Rabat ya fueron conocidos por la justicia el año 2009, información que fue ratificada a la radio por el propio ministerio. La diputada del Partido Comunista y presidenta de la Agrupación de Familiares de Detenidos Desaparecidos, Lorena Pizarro, dijo que ha existido aprovechamiento político indecente del Ejecutivo con este caso.
1: El aprovechamiento político del gobierno indecente. ¿Saben cómo se conoce quiénes son falsos detenidos desaparecidos? Que estoy segura son los menos cuando se buscan los verdaderos detenidos desaparecidos. El plan de búsqueda permitió conocer esto. El exministro Jaime Gajardo tiene la razón.
0: Hasta el momento está sin horario la próxima sesión de la Comisión de Derechos Humanos, pero se espera que se defina como punto de tabla el análisis extenso del caso Bernarda Vera y sus implicancias, además de la búsqueda de un acuerdo para que el Ejecutivo explique sus avances. 8 de la mañana, 20 minutos, con fecha 30 de julio, la Contraloría ordenó iniciar un sumario administrativo en la Seremi de Salud de Arica y Parinacota para esclarecer el actuar de la ahora ex Seremi Carla Kepec, luego de que se conociera un mensaje de WhatsApp en el que solicitaba reclutar 2 tecnólogos médicos que fueran republicanos o hijos de republicanos. La decisión se conoció un día después de que el Ministerio de Salud solicitara la renuncia de la autoridad regional, asegurando su compromiso con el cumplimiento de las normas que rigen la función pública. Como parte de las diligencias, la Contraloría ofició así a la Seremi de Salud para que en un plazo de 2 días hábiles informe si efectivamente existía la necesidad de contratar a 2 tecnólogos médicos, cuáles eran las funciones y el perfil de los cargos, además de establecer si el número telefónico desde que se difundió el mensaje correspondía a un dispositivo institucional. El caso se originó tras la difusión de un mensaje atribuido a Kepec en el que se invitaba a enviar currículos al correo del Partido Republicano de Arica y Parinacota para un proceso de selección con ingreso inmediato. El jefe de bancada del Partido Republicano, el diputado Benjamín Moreno, respaldó el accionar del organismo contralor.
2: Lo que señaló la ex Seremi no me parece correcto, yo creo que es evidente, y la Contraloría está en todo su derecho y tiene que hacer valer las responsabilidades administrativas si es que hay ahí en ese caso.
0: Este caso no es aislado, su salida se suma a la serie de renuncias de secretarios regionales ministeriales que ha enfrentado el gobierno de José Antonio Kast durante sus primeros meses de gestión, varias de ellas motivadas por polémicas o cuestionamientos a su desempeño. La diputada socialista Andrea Macías calificó de excesivas las permanentes renuncias de autoridades y advirtió del impacto que estas salidas están teniendo en las regiones.
3: Estamos hablando de situaciones por presuntos delitos de abuso sexual, estamos hablando por pérdida de confianza, estamos hablando por no cumplir los requisitos para ejercer cargos públicos. Hoy día un gobierno lo que necesita es conducción, necesita estabilidad.
0: Pese a las críticas por la seguidilla de renuncias, el gobierno ha insistido en que estas responden a una política de reacción rápida frente a eventuales problemas con las autoridades, descartando que ello refleje una crisis en el Ejecutivo. De la mañana, 22 minutos. El gobierno busca el voto 26 para aprobar la Ley de Reconstrucción Nacional que se votará en la sala del Senado el próximo martes. Vamos a conocer más detalles al respecto en el informe de Gonzalo Holguín.
4: Senadores oficialistas que han estado condicionando su voto para la Ley de Reconstrucción Nacional mostraron apertura al Ejecutivo a respaldar el informe de la Comisión Mixta estableciendo condiciones para dar su voto. El Ejecutivo ya se ha puesto en el escenario de no alcanzar los apoyos necesarios, pero eso no se contradice con un esfuerzo que todavía se está haciendo. El UDI Sergio Gaona y su par Gustavo Sangüesa terminarían votando a favor, aunque este último espera un gesto concreto por parte de La Moneda. Más compleja es la postura del senador independiente del Movimiento Demócrata Matías Walker, quien pidió un acuerdo por escrito que entregue fondos a la región de Coquimbo y a la provincia de Huasco. Walker planteó una salida, una ley promulgada en el gobierno de Sebastián Piñera que permite establecer un fondo de emergencia con financiamiento público y privado que entrega facilidades tributarias para las donaciones.
5: Hemos continuado conversando con el gobierno. Tenemos que buscar de aquí al martes garantizar los recursos para la reconstrucción, pero que exista un compromiso por escrito, porque las autoridades de Hacienda pueden cambiar.
4: Gustavo Sangüesa aclaró que nunca se ha opuesto a la fórmula de compensación de los municipios. El senador de

0: la región de Ñuble espera el compromiso de pago de deudas municipales con los trabajadores en materia de salud y educación.
1: Siempre he estado dispuesto de respaldar la votación de este martes, pero sigue sujeta a la presentación de una propuesta del Ejecutivo para mejorar los controles del uso de los recursos municipales.
0: Información de la radio da cuenta de que este viernes la oposición ha avanzado en subsanar las correcciones formales que le pidió el Tribunal Constitucional por los requerimientos contra la mega reforma. La senadora y presidenta del Partido Socialista, Paulina Bodanovich, se refirió a la discusión de fondo.
2: Lo fundamental es que exista una revisión de fondo, que la invariabilidad tributaria resulta contraria a nuestro ordenamiento jurídico, así como también esta indemnización de la resolución de calificación ambiental.
0: El senador independiente del Comité RN, Rojo Edwards, criticó la ofensiva opositora en el TC y dijo que podría terminar siendo un bochorno.
3: Esto demuestra que la arremetida de la izquierda no fue más que un trabajo a la rápida y mal hecho con el objeto de intentar golpear al gobierno. En otras palabras, esto podría transformarse en un bochorno para la oposición en su búsqueda por trabar las iniciativas del presidente.
0: Sin importar si se rechaza o se aprueba el informe de la mixta, el gobierno ingresará al menos 2 vetos presidenciales la próxima semana al llamado anatocismo o cobro de interés sobre interés y a la norma conocida como el olvido financiero.
4: De la mañana, 25 minutos. Esta semana el presidente Kast y el canciller Francisco Pérez anunciaron la reactivación de relaciones consulares con Venezuela. Los vínculos entre ambos países se habían interrumpido el año 2024, luego de que el entonces presidente Boric no reconociera los resultados de las elecciones presidenciales venezolanas, pese a que la actual administración reconoció esfuerzos desde el pasado 11 de marzo. Las conversaciones se fortalecieron en el contexto del terremoto que afectó al país caribeño el 24 de junio. En concreto, la reactivación de relaciones implica restablecer los vínculos bilaterales para garantizar los servicios consulares que requieren los chilenos en Venezuela y los venezolanos en Chile, como la tramitación de cédulas de identidad, visas y pasaportes. Pese a ello, en esta primera etapa no se incluye temas como las expulsiones y las causas judiciales pendientes. Por ejemplo, el caso de Ronald Ojeda. Aún está pendiente definir quién asumirá como cónsul. Respecto de ese tema, el subsecretario del Interior, Máximo Pavés, señaló que la decisión le corresponde al presidente de la República.
5: Que es el primer paso, una hoja de ruta para ir normalizando a nivel consular las relaciones con Venezuela. Le corresponde al presidente de la República definir el perfil de un futuro diplomático y no tengo ninguna duda de que la elección que se tome va a ser una elección de acorde a la seriedad que tiene Chile respecto a su política exterior.
4: Ya comenzaron ciertas peticiones en el mundo político. El diputado y jefe de bancada de Renovación Nacional, Diego Salper, pidió que, debido a la situación política en Venezuela, el representante no sea un diplomático de carrera.
6: Con la misma fuerza que muchas veces hemos defendido el que personas de carrera diplomática se desempeñen en países que tienen situaciones de estado permanente, yo creo que es muy evidente que con Venezuela hay una situación política que requiere cierta experticia política, y si yo pudiera darle un consejo al presidente, evidentemente es él el que toma la decisión y vamos a respaldar la decisión que toma, yo creo que hay que poner a alguien que tenga espalda política.
4: La petición fue criticada por el timonel del PPD, Raúl Soto, quien dijo que se debe apuntar a tener la mayor cantidad de diplomáticos de carrera como representantes de Chile en el extranjero.
7: Eso contradice lo comprometido por el propio presidente Kast en su campaña presidencial. Dijo que no iba a politizar la diplomacia, que iba a privilegiar el profesionalismo, y se ha hecho todo lo contrario.
4: Pese a ello, en la oposición también hubo voces que se cuadraron. Una de ellas fue la del senador liberal Vlado Mirosevich.
8: Efectivamente necesitamos un interlocutor político con el gobierno venezolano, de tal manera de que nuestras demandas vayan ganando terreno, no solamente que se dedique a los temas consulares de trámite y papeleo, sino que también vea un poco más la relación política. Me hace sentido.
4: ¿Qué se viene? Pronto viajará a Caracas una avanzada encabezada por el director general de Asuntos Consulares, Hernán Núñez, quien empezará el proceso de la puesta en marcha del consulado. Son dos las oficinas que deben habilitarse, Caracas y Puerto Ordaz. De momento la Cancillería no ha puesto plazos para su inauguración, pero se reconoció que el objetivo es concretar lo antes posible. siguiendo con el tema del vínculo de nuestro país con otros países, con otras naciones, el presidente Kast, acompañado de la primera dama María Pía Driasola y el canciller Francisco Pérez, recibieron en La Moneda al mandatario surcoreano Lee Jae-myung y su esposa Kim Hea-kyung. La visita de Estado comenzó con una reunión privada entre ambos mandatarios. En el encuentro

0: Cass le obsequió una caja de lapislázuli y un baúl con 18 vinos chilenos, en tanto el líder surcoreano le regaló un cuadro, un set de copas de metal color champaña y un juego de porcelana. La cita se extendió a sus delegaciones y culminó con la firma de 5 memorandos de entendimiento, uno de cooperación minera entre ENAMI y la Corporación de Rehabilitación y Recursos Minerales de Corea, el segundo de seguridad pública entre la Policía de Investigaciones de Chile y la Policía Nacional de Corea, el tercero por seguridad marítima entre la Directemar y la Guardia Costera de Corea, el cuarto de cooperación antártica para impulsar la investigación científica conjunta y por último un memorando entre Invest Chile y la agencia COTRA que busca la promoción recíproca de inversiones. En una declaración conjunta entre ambos mandatarios, Cast destacó la cultura asiática, agradeció el fortalecimiento de relaciones e invitó a su homólogo a visitar la Antártica.
1: Chile y Corea están en extremos opuestos del mapa, pero han aprendido que la cercanía entre los pueblos no se mide en kilómetros, sino que en confianza. Las relaciones bilaterales entre ambas naciones atraviesan por un momento ejemplar. Los lazos que unen a nuestras naciones se proyectan también al sur del mundo. En ese marco he extendido una invitación a realizar una visita conjunta a la Antártica.
0: El mandatario surcoreano también agradeció la relación bilateral y destacó el avance democrático que han tenido ambas naciones. Junto con ello anunció que se va a reactivar la Comisión de Libre Comercio del Tratado Corea-Chile en 10 años y se potenciará mecanismos de inversión conjunta.
2: En 1949, Chile, entre los países de América del Sur, fue el primero en reconocer a Corea. Y en 2004, Corea, como su primer socio para suscribir un TLC, eligió a Chile. Tras firmar el TLC, el volumen comercial bilateral se cuadruplicó en tan solo 2 décadas, demostrando que esta decisión estratégica de nuestros dos países fue acertada.
0: La visita del presidente Lee Jae-myung se da en el marco de una gira que todavía no culmina. Primero estuvo en Estados Unidos, luego en Brasil, luego Chile, va a visitar también Argentina y Alemania.
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5: Doble homicidio en pleno centro de Santiago. Desconocidos balearon un automóvil en movimiento en el barrio 10 de julio. Mientras que en San Miguel un carabinero disparó y mató a un hombre en medio de un intento de encerrona. El desempleo se mantuvo en un 9,4% en el trimestre abril-junio, manteniendo su nivel más alto en 5 años. A días de la votación en la sala del Senado, el gobierno busca amarrar los 26 votos para la ley de reconstrucción. La Cancillería tomó contacto con la embajada estadounidense ante los cuestionamientos de Brandon Judd contra ministros de Estado por los aranceles. Emplazamientos provocó en el oficialismo el llamado al orden que realizó el jefe de Estado en torno a las prioridades que debe impulsar su administración. El ex subsecretario de Hacienda, Juan Pablo Rodríguez, difundió un examen de pelo enviado a Estados Unidos que dio negativo al consumo de drogas. Terminada la formalización del caso Sartor, la Fiscalía solicitará la prisión preventiva para 6 de los 11 imputados, entre ellos el empresario Michael Clark. Desbordes en de ríos, casas anegadas, deslizamientos de tierra y damnificados ha dejado el paso de un nuevo sistema frontal en gran parte del país.
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0: Exactamente, faltan 27 minutos para las 9.
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3: Vamos a conocer una actualización del sistema frontal en la provincia de Bio Bio, con quien estuvo en terreno también reporteando las diversas situaciones. Este es el informe de Esteban Sepúlveda.
4: 113 viviendas afectadas y más de 400 personas afectadas directamente deja hasta ahora el sistema frontal de las últimas horas en Los Ángeles, de acuerdo al reporte entregado anoche por la Municipalidad de Los Ángeles. Según se indica, hubo desbordes con viviendas afectadas en calle Don Víctor en Curamávida, en Mortandad, en Los Tilos, Salto de Laja, El Peral, Dicahue, Rarinco Centro, El Álamo, Chacayal y también en Payihue. Fallas eléctricas hubo en el sector de Santiago Veras y en Chacayal Sur y Cantarrana hubo anegamientos, según este reporte actualizado anoche, reiteramos, por parte de la Municipalidad de Los Ángeles. Por su parte, un operativo de rescate permitió anoche evacuar a 4 familias que permanecían aisladas producto del desborde del río Guaqui en Villa Las Torcasas, sector Los Tiros, al norte de Los Ángeles. Según informó la delegación presidencial provincial, la crecida del río negó gran parte de la villa, afectando a numerosas viviendas del sector, y si bien gran parte de los residentes lograron evacuar oportunamente, las familias de 4 viviendas quedaron aisladas por el rápido avance del agua. Tras las coordinaciones realizadas por la Delegación Presidencial Provincial de Bío Bío, personal del Destacamento de Montaña 17 Los Ángeles ingresó al sector y rescató a las personas y también a sus mascotas, entre ellas un usuario electrodependiente que requería de una evacuación prioritaria. En tanto, Senapred también anoche declaró una alerta amarilla comunal para Alto Bío Bío, ya que de acuerdo con la información proporcionada por los organismos correspondientes, entre ellos la Dirección General de Agua y las condiciones de los organismos técnicos que tienen que ver con este tipo de situaciones, es que se anuncia la apertura de las compuertas de la central hidroeléctrica Ralco de manera obviamente preventiva. Por lo tanto, es que se ha declarado esta alerta amarilla para la comuna de Alto Bío Bío por el peligro de crecida del río Bío Bío, una determinación que rige desde ayer y hasta que las condiciones así lo ameriten. Parte de lo sucedido en las últimas horas a raíz del sistema frontal que afectó con bastante intensidad a Los Ángeles y la provincia de Bío Bío.
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3: El subsecretario de Agricultura monitoreó el abastecimiento y recorrió zonas afectadas por el sistema frontal en la región del Biobío. Francesco Venecián visitó la provincia de Biobío para verificar el abastecimiento de frutas y verduras tras el sistema frontal y participar en el 21º Encuentro Regional GTT Bio Bio 2026 y recorrer proyectos de riego y predios afectados por las lluvias. Durante su visita estuvo en la Vega Techada de Los Ángeles. Allí la autoridad confirmó que el abastecimiento se mantiene normal, aunque explicó que algunos productos como papas, zanahorias, cebollas y tomates han registrado alzas de precios debido a dificultades en el transporte ocasionadas por el temporal. En tanto, los cítricos han mantenido valores estables. El subsecretario Venecián entregó sus impresiones de lo que ocurre con el sistema frontal y el aumento de los precios.
8: Bueno, lo que hemos planteado es que hoy día los precios pueden tener variaciones en función de la estacionalidad, de la oferta de los productos, dependiendo de dónde vienen. Casi un 70% de estos productos vienen de la zona central, del norte o zona central de Chile. El otro 30% se producen acá. Obviamente cuando las carreteras están cortadas, están con dificultades, se restringe la llegada de productos y eso hace que se encarezcan algunos precios. Papa, zanahoria, productos de estación en este caso.
3: En tanto, el director de la Comunidad de Frutas y Verduras de Los Ángeles, Bernardo Mellado, señaló que la distribución se está normalizando tras los problemas generados por el sistema frontal y que algunos productos aumentaron cerca de un 20% en su valor. Además, la Autoridad del Agro visitó las obras de revestimiento de un canal de riego financiadas por la Comisión Nacional de Riego y recorrió el predio de una agricultora usuaria de INTAP para conocer en terreno los daños provocados por las intensas precipitaciones.
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9: La tasa de desocupación en el país se ubicó en los 9,4% en el trimestre abril-junio, lo que supone un aumento de 0,5 puntos porcentuales frente al mismo periodo del año pasado e igualando el resultado anotado en el trimestre marzo-mayo. Con ello, el desempleo completó 42 meses consecutivos en una tasa igual o superior al 8%. En tanto, la desocupación femenina alcanzó 10,4%, aumentando 0,5 puntos porcentuales en 12 meses. El precio del dólar subió 6 pesos con 30 centavos el día de ayer al cotizarse en 932 pesos comprador y 932 pesos con 30 centavos vendedor. En la semana, el valor del tipo de cambio, el valor del dólar, bajó 17 pesos con 10 centavos. El precio del cobre subió un 0,28% en la Bolsa de Metales de Londres. Se transó en $6.27 la libra. Un crecimiento en 12 meses de 1,3% anotó en junio el índice de producción industrial debido a la incidencia positiva de dos de los tres sectores que lo componen, según informó el Instituto Nacional de Estadísticas. El índice de producción minera presentó un alza interanual de 6% y el índice de producción de electricidad, gas y agua creció 2,4% respecto de junio de 2025. Finalmente, el índice de producción manufacturera presentó un descenso de 3,2% en 12 meses. Un aumento interanual de 4,8% anotó en junio el índice de actividad del comercio a precios constantes, acumulando un alza de 3,9% al sexto mes del año, informó el Instituto Nacional de Estadísticas. Comercio al por mayor, excepto el de vehículos, registró aumento de 4,7% respecto a junio de 2025. En tanto, el comercio al por menor, excepto el de vehículos, creció 3,8% en 12 meses. El índice de ventas de supermercados a precios constantes presentó un decrecimiento de 2,6% en 12 meses, acumulando una expansión de 0,1% al sexto mes del año, mientras el índice del comercio electrónico minorista registró un alza de 10,9% en 12 meses en junio, acumulando un crecimiento de 15,2% en lo que va del año. La Bolsa de Comercio de Santiago cerró con pérdidas. El índice selectivo, el IPSA, y el general, el ICPA, bajaron un 0,13%. En el mes de julio, el IPSA avanzó un 1,6%. Wall Street subió ayer. El Dow Jones ganó un 0,53% y el Nasdaq aumentó un 1%. El precio del petróleo Brent subió un 1,22% ayer en Londres, donde el barril cerró en $90.12. En Nueva York, el valor del petróleo WTI aumentó un 1,29% y se cotizó en $84.67 el barril. Valor del UF, 40.844 pesos con 79 centavos.
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10: 8 de la mañana, 44 minutos.
3: La Policía de Investigaciones desarticuló un punto de microtráfico de drogas en Los Ángeles e incautó cocaína, avalada en cerca de 760 mil pesos. Tiene los detalles, Maris.

0: El Venegas.
1: El equipo de MT0 de esta brigada irrumpió un inmueble situado en la población 11 de septiembre acá de Los Ángeles. En el lugar se procedió a la detención de un sujeto de sexo masculino mayor de edad, quien utilizaba el inmueble como punto de venta y acopio de drogas. En el lugar se incautó droga del tipo clorhidrato de cocaína a granel con 38,23 gramos, lo que equivalen a 76 dosis para la venta.
0: Estábamos escuchando al subprefecto Pedro Mato de la Brigada de Investigación Criminal de Los Ángeles, quien conversó con Maricel Venega y nos detallaba el procedimiento donde se detuvo a este sujeto por microtráfico. Los detectives del equipo Modelo Territorial Cero fueron protagonistas de aquello y el resto lo conocemos sí con nuestra compañera de prensa.
2: Detectives del equipo Modelo Territorial Cero de la Brigada de Investigación Criminal Bicrim de Los Ángeles detuvieron a un hombre de 30 años por infracción a la ley 20.000 tras allanar un inmueble que era utilizado para el acopio y venta de drogas. El subprefecto Pedro Matus de la Brigada de Investigación Criminal Los Ángeles detalló el procedimiento donde se detuvo a un sujeto por microtráfico.
1: El equipo de MT0 de esta brigada irrumpió un inmueble situado en la población 11 de septiembre acá de Los Ángeles. En el lugar se procedió a la detención de un sujeto de sexo masculino mayor de edad, quien utilizaba el inmueble como punto de venta y acopio de drogas. En el lugar se incautó droga del tipo clorhidrato de cocaína a granel con 38,23 gramos, lo que equivalen a 76 dosis para la venta.
2: La investigación permitió desarticular un punto de microtráfico que operaba en la comuna, mientras que el imputado fue puesto a disposición del Ministerio Público para su respectivo control de detención.
0: Un asalto afectó a trabajadores que construyen el parque eólico Cancura en Angol. Tiene los detalles Vladimir Sáez.
3: Durante la mañana de este día, viernes, al menos tres encapuchados y con armas de fuego robaron una camioneta, intimidando al conductor y su acompañante en el sector de la Arcadia, Cutipay, hacia la construcción del parque eólico Cancura. El comisario de Carabineros de Angol, Mayor Fernando Quiñir, señaló que fueron alertados de este asalto y de inmediato aplicaron un plan en el sector.
4: Dos personas se encontraban en el sector del parque eólico, quienes habrían sido víctimas de robo de su vehículo de trabajo. A raíz de eso, personas de Carabineros se desplegó en las proximidades de las diferentes rutas aledañas, como también la ruta a Renaico, a Coyipulli y Los Sauces, para poder dar con el vehículo sustraído. Una vez que se entrevista personal de Carabineros con ellos, ellos señalan que alrededor de las 7:30 horas habría ocurrido el hecho y que la demora se debió a que estos habían sido dejados a pie y tuvieron que buscar a alguien que les socorriera porque les habían quitado sus teléfonos celulares.
3: Tras el trabajo policial de Carabineros de la CIP de Angol, como también de la comisaría COP Malleco, el vehículo robado fue recuperado en un sector boscoso, estaba escondido en un sector rural de Ercilla, señaló el mayor de Carabineros, Manuel Vargas, comisario de la tercera comisaría COP Malleco.
5: La mañana de este viernes, un robo armado afectó a trabajadores del parque eólico de Cancura de la comuna de Angol. Dentro de las especies sustraídas se registra el robo de una camioneta que, conforme a diligencias que realizó el personal de la CIP de la primera comisaría de Angol, logró dar con la ubicación del vehículo y, conforme al trabajo que realizó Carabineros de la tercera comisaría de control de orden público Malleco, logró recuperar el vehículo, el que se encontraba inserto dentro de un bosque de la zona rural de la comuna de Silla. En el lugar se efectuaron diversas diligencias, no dando con el paradero de los autores del hecho. Conforme a instrucciones del Ministerio Público, al móvil sustraído se le efectuaron diversos peritajes para luego ser devuelto a sus propietarios.
3: Tras extraer el vehículo desde ese sector boscoso, fue entregado a sus propietarios, que eran una empresa subcontratista del parque eólico Cancura, en Angol, Bío Bío, la radio.
6: Faltan 12 minutos para las 9 de la mañana.
0: La CUT provincial Bío Bío reaccionó al informe de desempleo entregado por el INE ayer. Indicó que las mujeres son las más perjudicadas. Crítica en la situación de desempleo en el país, donde a nivel nacional la tasa de desocupación se situó en un 9,4% en el trimestre abril-junio de este año. Esta cifra representa un aumento de 0.5 puntos porcentuales comparado con igual periodo del año anterior. En el caso de la región del Biobío, el desempleo alcanza los dos dígitos y marcó 10%. 6,4%, superando ampliamente el promedio nacional. Lo que es preocupante, indicaron

0: de la CUT, ya que las mujeres son las más afectadas con el desempleo. Cristian Concha, presidente de la CUT en Biobío, entregó sus impresiones tras las cifras reveladas por el INE.
1: Lo que registra un 10,4 en el trimestre de abril a junio del 2026, esto hace repercusión justamente en la mano de obra, ya que esto ha tenido un ascenso de un 1,1 en porcentaje, lamentando justamente de que la mujer siempre en estos casos ha sido la más perjudicada con el tema laboral, ya que el aumento en su gran mayoría es de la mujer. Este trimestre no sacamos cuentas alegres.
0: En las mujeres en la región, la tasa de desocupación alcanzó un 11,3% con un incremento de un 1,0 puntos porcentuales en 12 meses, mientras que los hombres, la tasa de desocupación fue de un 9,7% con un alza de 1,2% puntos porcentuales en el mismo periodo.
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3: Hoy, otro evento de nivel en Los Ángeles. Club La Casona presenta tributo a Pimpinela con el dúo Carilox. La entrada es liberada desde las 21 horas. Avenida Las Industrias, 4200. También hoy sábado en Enjoy Los Ángeles, Retro Jokers, con la mejor música de los 70 y 80. Recuerden que la entrada al evento es gratis presentando el ticket del casino. Además, estacionamiento liberado en el mall desde las 21 horas.
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0: Sí, claro, ahora viene lo complicado con este pronóstico que por ahora tiene algunos puntos de la provincia del Biobío con llovizna. En el caso particular de Los Ángeles, estamos con 11 grados, esperándose la máxima de 12, buena temperatura durante todo el resto del día. La proyección del agua a caer continúa siendo de 60 milímetros, casi la misma que cayó en el reciente temporal. Así es que a prepararse, vamos a pasar toda la mañana ahí con cierto dejo de incertidumbre, algún chaparrón disperso y las precipitaciones intensas comenzarían a principios de la tarde. También con vientos que van a alcanzar rachas de hasta 90 kilómetros, sobre todo en la noche. Durante la tarde, viento de 30 kilómetros por hora y con rachas de 50 y tantos kilómetros. Y en la noche una pasadita también en algún minuto ahí de rachas de hasta 90 kilómetros por hora. Ese es el pronóstico y, por cierto, van a continuar las precipitaciones hasta el próximo fin de semana. La intensidad más fuerte va a ser lo de hoy, de mañana y algo también el día lunes. Panorama similar para Angol, donde están con algún tipo de llovizna, 8 grados la temperatura actual, que es ya la máxima del día para los confines, y también hay pronóstico de intensas precipitaciones. Tienen que caer ahí en Angol 73 milímetros y no se descarta, está la figurita de tormenta después de las 20 horas, también fuerte lluvia mañana, y se quedan con precipitaciones hasta ese fin de semana del 8 y 9 de agosto. Ya luego, como es habitual cada día y en fin de semana no es la excepción, vamos a estar en la conducción de Biobío Deportes. Son exactamente las 8 de la mañana con 52 minutos.
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0: Ya, no está de más mencionar que no hay acción con el fútbol amateur, al menos acá en Los Ángeles, la ANFA Biobío. Ya había anunciado hace un par de días con muy buen tino que no iba a haber actividad oficial durante este fin de semana. Lo mismo pasa con el fútbol de la liga femenina, obviamente por las condiciones del tiempo. Lo que se mantiene firme es el campeonato de la tercera división. De hecho, ya faltan 3 horas, 6 minutos y 20 segundos para que se inicie el partido de nacimiento con el Club Deportivo Social y Cultural Iberia. Los Ángeles es el que más se destaca en cuanto a lo que falta, la cuenta regresiva, porque es el que va a dar el puntapié inicial a la fecha correspondiente a este fin de semana. Así que vamos a estar muy pendientes. Recordemos que este encuentro se juega en la cancha de Coinac o al mediodía. A las 12 horas será aquello entonces entre Nacimiento e Iberia. Recordemos que Iberia está en el 6º lugar de la tabla general y Nacimiento en el puesto número 11. Pero a no confiar.

0: Se la azulgrana porque Nacimiento hizo la gracia hace muy poquito y le ganó a Valdivia. Valdivia que está tercero, recordando que Laja está como sublíder, segundo lugar con 33 puntos por atrás de Buenos Aires de Parral, que está bastante escapado con 40 puntos y es el líder. ¿Qué pasa con Laja Histórico? Laja Histórico juega hoy día a las 3:30 en Laja, en el Estadio Facela, frente a Inter Concepción, este equipo que está en la séptima posición. Así es que parte de lo que nos interesa ahí del campeonato de la Tercera B. Nos vamos a la Tercera A, donde el partido que nos interesa de sobremanera es el que van a jugar equipos de nuestra zona. Así es que será un fin de semana, un domingo atractivo. Juegan mañana en Cabrero a las 3 de la tarde. El Comunal Cabrero estará recibiendo al líder Malleco Unido. Están los dos equipos de nuestra zona arriba. Malleco Unido es el líder con 31 puntos. Segundo lugar, Comunal Cabrero, que bien, nos alegra mucho aquello. Segundo con 26 puntos y de ahí hacia abajo el resto de los clubes, que son un total de 14 también de la Tercera A. Y hay buenas noticias de la Liga Corralera. Ahí están nuestros amigos Guasos del Rodeo manteniéndose en condiciones físicas, ¿verdad? Para lo que va a ser ya la continuación de la temporada. En esta época de invierno, poca acción de caballos, de rodeo. Entonces ellos idearon hace 10 años esta Liga Corralera, que es a nivel país, a nivel nacional. Y anoche se jugó una de las semis, una de las llaves, entre la Asociación de Rodeo Bio Bio y su similar de Ñuble. Buenos resultados, ganó la asociación de nosotros acá en Bio Bio. Nos subimos al carro de la victoria ahí. Bio Bio derrotó por 2-0 a Ñuble. Vamos a escuchar a Ricardo Acuña, el técnico precisamente de los seleccionados acá de nuestra zona, comentando y manifestándonos su alegría por el triunfo de anoche.
1: Alegre, pasamos a la final. Ya ahora espera rival, sabemos cuál es el rival a vencer porque queremos campeonar, así que contento. Los muchachos jugaron una cancha difícil, muy difícil, con lluvia, y me saco el sombrero por ellos, lo hicieron súper bien y contento. A celebrar hoy día, 2-0 ganamos, así que felices, retornamos a nuestras casas.
0: Claro, eso fue en horas de anoche y también tenemos reacciones de Jorge Rojas, el goleador. Bueno, porque abrió la cuenta en ese triunfo de 2-0 y Jorge Rojas fue el primero en anotar y nos comenta el desarrollo, el desenlace donde hubo expulsado también, pero lograron salir adelante en el primer tiempo y ya iban ganando por 2-0. Así es que imagínense, los dueños de casa se fueron con todo, pero los angelinos lograron resistir.
2: Bueno, la verdad fue un partido que en los primeros minutos fue bastante fluido por parte de nosotros. Se vio una solidez del equipo, había harto toque y se nos dio el gol tempranamente. Luego los rivales sometieron buena presión, salieron jugando, se empezó a dar un partido apretado donde ocurre una falta en el área penal a favor de Bio Bio, en donde Héctor Abel Vilche va con una gran solidez y logramos anotar, en donde nos vamos a un primer tiempo 2-0 el marcador arriba de nosotros, y comenzamos el segundo tiempo de un partido bien apretado. Una roja para Bio Bio, luego una roja para ellos, donde se ve el ambiente muy tenso, ambos equipos de parte de Ñuble presionando arriba de muy buena manera, en donde a Bio Bio también se le viene otra roja, y bueno, se nos viene encima Ñuble, pero logramos mantener una solidez como equipo y ya el partido con la calma y sacar el resultado adelante, así que muy contento y con toda la final.
0: Las palabras ahí de Jorge Rojas, entonces, quien anotó el primer tanto, y Víctor Vilche fue el autor del segundo y contundente gol del triunfo. Entonces, hoy día juega Santiago con Valle Santa Cruz. Ahí sale el rival. Esa es la otra semi, entonces, el rival de lo que tiene que ver con la Liga Corralera Bio Bio. Bueno, participan, ya han quedado fuera de competencia, para que ustedes dimensionen más o menos la importancia y la extensa longitud de participantes de Los Andes, de Petorca, Santiago, San Felipe, Maipo Norte, Libertador, la gente de Colchagua, de Curicó, Cauquenes, Talca, Maule Sur, Ñuble, como decíamos. Así es que son muchas las asociaciones que han participado, y la Asociación de Rodeo Bio Bio está en la final y aguarda al rival que saldrá del partido de hoy entre Santiago y Valle Santa Cruz. Felicitaciones y gracias también a Matías Cifuentes, nuestro contacto con la Liga Corralera, que las ofició también de reportero anoche allá en Cabrero. En Cabrero se jugó este partido a propósito de la equidistancia para los equipos que participaron en esa llave de semifinal. Y atención, nos vamos a algo más delicado. Recordemos que hoy día, bueno, a esta hora ya debe haber movimiento en el polideportivo con la Copa Ángeles del Bío Bío. El Club de Gimnasia Santa María está organizando aquello y vamos a escuchar a su encargada principal, Paula León, reiterando la invitación para el evento de hoy y mañana.
3: Queremos reiterar la invitación a toda la comunidad de Los Ángeles para que nos acompañe en el polideportivo a vivir la fiesta de la gimnasia artística.

0: domingo más temprano para que las delegaciones puedan hacer su regreso respectivo más al norte o más al sur. Así es que ahí está la opción. Estos eventos son totalmente gratuitos, hay zonas de estacionamiento, como va a llover el resto del día, para que quienes gustan de la gimnasia puedan acercarse al polideportivo a ver a las chicucas ahí, desde la serie mini hasta el cuarto nivel. Ya hasta jovencitas, entonces, de las más pequeñas, van a estar con este campeonato de gimnasia artística. Se denomina la Copa Ángeles del Biobío. Y bueno, hemos estado pendiente también de lo que tiene que ver con la competencia del baloncesto. Estos campeonatos ideados por Miguel Ángel Molina Grés, nuestro amigo y presidente de la Asociación de Básquetbol Biobío, del Club Andino, que está organizando estos campeonatos que duran solamente un mes. ¿Ah? Son cuatro los quintetos que participan en damas y varones todo competidor y más 35 varones. ¿Ah? Terminando ya este campeonato, parte el otro. Este es la Copa Héroes de la Concepción y se viene después el natalicio de Bernardo Higgins. Pero dejemos que sea Miguel Ángel quien nos comente qué pasó anoche en la final de damas todo competidor.
1: Finalizó la segunda fase del campeonato Héroes de la Concepción en la categoría damas todo competidor, donde el constructor venció al dueño de casa Andino. Andino 38, el constructor 40. Campeón en la categoría damas todo competidor se lo lleva el constructor en la Copa Héroes de la Concepción. Y este lunes se enfrenta en la categoría varones más 35, Panteras versus Andino. El dueño de casa ha llegado a las tres finales de esta fase regular del campeonato Héroes de la Concepción.
0: Felicitaciones entonces ahí a las chicas triunfadoras y nuestro ánimo también para las chicas de Andino que resultaron segundas. Continúan firme ahí ya para el próximo mes, tienen su puesto asegurado, porque el quinteto, el equipo en las tres categorías que termina último, sale de competencia e ingresa el que está ahí dispuesto para aquello. En el caso de los varones va a ingresar un equipo, un quinteto de la UDEC, ¿ah? Porque queda fuera Invencible, que tuvieron un mal comportamiento por ahí, así es que no sé si se retiraron o los retiraron, así es que van a quedar ahí al margen de la competición, no sé si por este mes o para el resto de la temporada. Pero bueno, Miguel Ángel Molina nos cuenta cómo va a ser el desarrollo del resto de esta temporada que está a plenitud ahí en el gimnasio militar.
1: Y el sábado 8 es la gran premiación de las tres categorías, donde una jornada maratónica ese sábado de la mañana, donde jugarán los jóvenes años sub 15, donde se debuta el Club Deportivo La Locomotora del Biobío de San Rosendo, que viene a participar en esta categoría. Después viene la segunda fecha de la Super Mamá y a las 19 horas la gran premiación. Después de la premiación comienza el campeonato el mes de agosto natalicio Bernardo Higgins, donde debuta la Universidad de Concepción en la categoría varones TC.
0: Excelente, vamos a estar pendiente entonces del desarrollo del resto de estas actividades vinculadas con el baloncesto. Bueno, y un mensaje ahí anticipado para nuestros amigos de la comunal de Rayuela. Jonás Rivas no nos ha dicho que se ha postergado, que se ha suspendido, porque ellos siempre esperan el mismo día para suspender, el día domingo temprano, pero a todas luces no hay que ser brujo, ¿verdad? O vidente para saber que mañana las condiciones no van a ser las propicias para la continuación del campeonato, así es que lo más probable es que eso se ha postergado, ¿ah? Pero estamos también con un dejo de amargura, nos decía Marcelo Ríos, ahí el presidente del club de Rayuela, Orompeyo, ante el fallecimiento de la esposa de uno de sus jugadores, de Sergio Checho Gutiérrez. Su esposa está siendo velada en Los Girasoles 796, ahí en la población O'Higgins. Se trata de María Angélica Morán Soto, que en paz descanse. Anoche estuvimos acompañando ahí con una delegación también del club a Checho Gutiérrez. El funeral va a ser mañana tras un oficio religioso ahí en la parroquia, en la iglesia San Juan Bautista de la misma población O'Higgins, a las 2:30, y ya el funeral propiamente tal a las 2 de la tarde más o menos en el Parque del Recuerdo, ahí el Parque Santa María, ubicado camino a María Dolores, el cementerio Parque del Recuerdo del Sur, ese es el nombre correcto de ese cementerio parque que queda entonces ahí en el sector norponiente. Así que de duelo está el club de Rayuela Orompeyo por esta infausta situación. Y ayer recibíamos con mucho orgullo y emoción, sobre todo orgullo para la gente de Los Sauces, para Chile, claro, sí. Esta atleta Tamara Villegas es la campeona panamericana seleccionada, precisamente esta chica ahí de la comuna de Los Sauces, Tamara Villegas Escalona, la campeona panamericana en este campeonato universitario. Ella fue la número uno en los 5.000 metros planos de los Juegos FISU América, obteniendo la medalla de oro para Chile, adelantándose a la dueña de casa de Perú, y el tercer lugar fue para una colombiana. Así transmitía, vamos a recordar, la televisión, el canal que estaba con las alternativas precisamente de este campeonato allá en Lima, Perú.

0: Y con la medalla de oro se lo lleva el del país sureño, Tamara Villegas, de Chile. Increíble lo de la chilena, que rebasó en el final, en esa vuelta final. Gloriosa. Y ahora, himno nacional de Chile, en conmemoración a esta victoria. Un gran aplauso para Tamara Villegas, de Chile. Impresionante deportista, impresionante atleta, que lo dio todo en estos 5000 metros plano femenino. Y ahí ante ustedes, la bandera chilena, haciendo su presencia.
1: Las palabras, los conceptos del amigo peruano y el locutor que está haciendo también la transmisión vía TV. Bueno, este extraordinario resultado, dicen ahí en el municipio de Los Sauces, es fruto de años de esfuerzo, disciplina, perseverancia y un compromiso inquebrantable con el atletismo, demostrando que los sueños se alcanzan con dedicación y trabajo constante. Y una pequeña anécdota, leía por ahí parte de la biografía de esta chica y decía que cuando pequeña, tiene actualmente 20 años, todo lo hacía corriendo, la mandaban a comprar, iba corriendo, iba para allá, corriendo. Así es que esas jugarretas de repente se pueden transformar también en un futuro esplendoroso, como en este caso de esta atleta campeona panamericana universitaria en los 5000 metros planos. Felicitaciones a Los Sauces y a esta tremenda atleta que es Tamara Villegas.
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1: Ya, y como se nos va el tiempo, nos vamos corriendo a Santiago. Ahí está Felipe Espina con el resto de las informaciones.
3: A través de un comunicado publicado la noche de este viernes, el presidente de la FIFA, Gianni Infantino, anunció que desistirá de la idea de crear una empresa filial para comercializar los derechos de las Copas del Mundo. La determinación de Infantino llegó tras el rechazo a la idea y los anuncios de boicot a las competencias del ente rector del fútbol mundial, anunciadas por la UEFA, la CONCACAF y la Federación Asiática de Fútbol. En el terreno local, Colo Colo se mide hoy desde las 15 horas ante Everton en el Estadio Sausalito, en el duelo más destacado de la jornada de sábado de la 17ª fecha del torneo del fútbol profesional chileno. Más allá del partido, el entrenador de los Salvos, Fernando Ortiz, aseguró que espera confiado en la llegada del primer refuerzo para la segunda parte del año, el arquero caboverdiano Bociña.
4: Esperemos que pueda resolver pronto su situación y que podamos contar con él. Esto es así, a veces querer tenerlo tan rápido, él tiene cosas por hacer, así que estoy tranquilo que las cosas están haciendo como se debe.
3: En los otros duelos de hoy, a las 12:30, Cobresal recibe en El Salvador a Unión La Calera. A las 5:30 de la tarde, Palestino será local en La Cisterna ante Coquimbo Unido. Y desde las 20 horas, a Deportes Limache, enfrente en Quillota, a Ñublense. En otros temas, y en medio del proceso de formalización de cargos en contra del expresidente de Azul Azul, Michael Clark, por el caso Sartor, el volante y capitán de Universidad de Chile, Marcelo Díaz, se desmarcó de la situación legal del exdirectivo de la sociedad anónima que gerencia a la U.
5: Deportiva. Nosotros no tenemos ningún problema. Yo siempre hablo desde lo deportivo porque es el lugar que a mí me corresponde hablar. Yo no tengo ninguna injerencia, no tengo ninguna amistad con alguien de Sartor en este caso.
3: En el tenis, el chileno Alejandro Tavilo avanzó a las semifinales del ATP 500 de Washington luego de vencer en tres sets con parciales de 4-6, 7-5 y 6-4 al estadounidense número 8 del mundo, Ben Shelton. En la ronda de los cuatro mejores del torneo, el chileno se medirá ante el español Rafael Jodar, 24 en el listado ATP. En otro ámbito y en medio de la crisis que tiene acéfala a la Federación Chilena de Tenis, el expresidente de la organización, Sergio Elías, aseguró en conversación con BioBio la radio que será el Comité Olímpico de Chile quien tome ante la ITF la organización del duelo de Copa Davis entre Chile y España.
6: Lo más probable es que si no está resuelto el tema de la directiva de aquí a septiembre, que esté el Comité Olímpico de representante. Creo que tiene que esperar un lapso todavía para formalizar algunas cosas, pero si todo sale bien, yo creo que no deberíamos tener problemas estando el Comité Olímpico de por medio.
3: La serie de Copa Davis entre Chile y España está programada para los días 6 y 7 de septiembre en el Curro Central Anita Lizana del Parque Estadio Nacional.
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1: Continúan en nuestros estudios documentos a nombre de María Irenia Gutiérrez Gómez, Elba Adelina Troncoso Rodríguez y también de Fermín Orlando Martínez Lizama.

El siguiente es el obituario para hoy. Comunicamos una vez más el sensible fallecimiento de José Jorge Salcedo Yáñez, quien es velado en la parcela 110, lote 4 del Peral. Su funeral será hoy a las 12 horas, siendo sepultado en el cementerio general. Reiterar también el fallecimiento de María Angélica Morán Soto, quien está siendo velada en Los Girasoles 796, población O'Higgins, de Los Ángeles. Su funeral será mañana, después de una misa a las 12:30 horas, en la iglesia San Juan Bautista de la misma población O'Higgins, para después, a las 2 de la tarde, ser sepultada en el cementerio Parque del Sur, camino a María Dolores.

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Así nos reencontramos, continuamos juntos en esta jornada de día sábado, fin de semana, con características muy especiales, no solamente por el temporal, sino porque está partiendo este mes de agosto, que ya se había anticipado para los mininos, para los gatitos, para las gatas, ¿eh? Hace como un mes ya que los andamos escuchando ronronear, jugueteando, amorosamente por aquí y por allá, también en los techos, en los cercos, en las panderetas por ahí, encaramados y casi hablando, ¿eh? Con esos sonidos guturales que tienen los gatos que comienzan también a adherirse a este mes de agosto. Un mes complicado, ¿eh? Siempre se dice que hay que cuidarse de sobremanera para pasar justamente este mes que es uno de los más impredecibles precisamente en cuanto a las condiciones del tiempo, porque de repente puede haber sol. Es como el tiempo de Puerto Montt, de repente, ¿eh? Que uno en el verano puede estar con sol, se nubla, llega una nube y cae un chaparrón, ¿verdad? Y más o menos esa es la onda de este mes de agosto. Estoy monitoreando acá precisamente, adelantándonos cómo viene la mano para este mes. Y aquí, claro, ya se ha actualizado. Estamos en el mes de agosto partiendo. Ya sacamos la hoja de nuestro calendario gigante que tenemos acá en la puerta, en la parte posterior del locutorio, ¿verdad? Y aparece lo típico de agosto, la verdad de las cosas. Estoy viendo acá, como ya se sabe, vamos a estar con precipitaciones este mismo fin de semana, con mucha agua, pero ya a partir del día lunes y hasta el fin de semana del 8 y 9, también con precipitaciones de intensa intensidad. Y después del agua, bien sabemos los sureños, ¿verdad?, vendrá el frío, como una semanita ahí de temperaturas de 0 hasta 2 o 3 grados. Ahí hay una pasadita de frío. Y para el resto de agosto no son más de 4 o 5 días de precipitaciones. Estamos hablando ya tras la primera semana completa, del 8 y 9, hasta ahí vamos a estar con agüita. Y el resto de las 3 semanas completas de agosto, 4 o 5 días con precipitaciones. Y el resto es lo tradicional, entre nubes y sol. Y las temperaturas máximas ya en algunos días van a estar muy cerquita de los 20 grados.

0: Hay información policial acerca de un accidente que conocemos de inmediato con Miguel García de Talca.
1: Efectivamente, a esta hora trabajan las unidades de rescate del cuerpo de bomberos de la comuna de Maule, acá en el kilómetro 264, aproximadamente pista oriente de sur a norte, donde se ha registrado un accidente de tránsito, el tipo volcamiento, vehículo de la marca Hyundai que se precipitó al interior de un canal de regadío volcado, donde fue necesario el trabajo de los equipos de emergencia, liberando a una persona que se encontraba al interior, aparentemente el conductor de sexo masculino, aproximadamente 60 años de edad. Esto corresponde a la ruta 5 Sur frente a la comuna de Maule. Se está verificando a esta hora por parte de rescate del Cuerpo Aéreo y Carabineros que no hayan más personas al interior o bajo el vehículo, ya que se encuentra sumergido al interior de un canal de regadío al costado derecho de la ruta 5 Sur. Por ahora sería un lesionado de consideración. Trabajan los equipos de emergencia concesionaria y también personal policial de Carabineros de esta comuna de la provincia de Talca. Desde la ruta 5 Sur frente a la comuna de Maule, Bío Bío, la radio.
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Estamos con cielo cubierto, un presagio de lo que va a venir más adelante. Recordemos las precipitaciones con diversa intensidad y sobre todo más fuerte en horas de la tarde y noche. Hay que prepararse para aquello, el ánimo, alguna parte doméstica también del campo, de su casa, del departamento, alguna filtración, alguna ventana, alguna puerta, algún techo por ahí. Es el momento adecuado para prepararse para ese tipo de situaciones que se nos vienen también con viento fuerte, con tormenta probablemente. Hay un sinónimo ahí, precisamente un dibujito de tormenta, ese rayo, así que testimonia de que algo de aquello puede pasar, al menos para la zona de Angol. El pronóstico lo resalta de esa manera. Pero dentro de todos estos fenómenos naturales, ¿verdad? Hoy día tuvimos un despertar muy hermoso, muy lindo, cuando salíamos y veníamos de camino a la radio, a eso de las 7:15, 7:30, estaba emergiendo, estábamos como en el alba, ya atrás la montaña, el sol, los primeros rayitos, ¿verdad? Rayitos de sol, estaban ahí en el aire, se percibía. Había como una franja anaranjada sobre la cordillera y después venía como una carpa gigante así de nubes. Pero esa parte anaranjada fue preciosa y durante largo rato se pudo apreciar y se dibujaba, observábamos de acá, digo, de manera referente, ¿verdad? Se dibujaba, se divisaba el cono y toda la montaña del volcán Antuco, que sobresale por su figura cónica, ¿verdad? Que todos la conocemos, la ubicamos, lo tenemos acá a 90 kilómetros, así que fue un resplandor bien bonito, bien especial que nos regaló también la madre naturaleza en medio de este frente de mal tiempo.

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Ahí estaba la presencia musical de quién, a ver, de John Bon Jovi, claro. Ahí acompañándonos también, entusiasmándonos como para pensar en hacer algo distinto, diferente, al final de la tarde, principio de la noche. ¿Ah? Hay que relajarse, recrearse también, pasarlo bien con la familia, con amigos, o participar de algún otro tipo de eventos. Por ahí hay algunas actividades, no tantas, pero que se mantienen a firme, así que de aquello vamos a estar conversando luego. ¿Qué va a cocinar hoy día? Algo calduito, caliente, apropiado, ad hoc, también para este tiempo de invierno, para partir de buena manera este mes de agosto. Hay quienes quieren aventurarse, bueno, con cuidado, con precaución, aventuras no tan extremas. No le vaya a pasar lo del chino por allá y van a quedar atrapados o perdidos en la montaña. Bueno, recordemos que el Parque Nacional Laguna de Laja está cerrado, está con restricción. Esto partió el día 30 y hasta el día de hoy, con una posible reapertura programada para este domingo 2 de agosto, pero con lo que se viene, lo más probable es que la CONAF o las autoridades decreten la extensión de ese cierre. Bueno, lo va a averiguar nuestro departamento de prensa en el transcurso de la mañana. Ellos tienen ahí el contacto con la gente encargada precisamente de estas determinaciones. Pero en términos generales, a lo menos el comunicado de hace algunos días, este cierre rige hasta el día de hoy. Vamos a ver qué es lo que se va a conocer durante el transcurso de la semana. Está sujeto a nuevos avisos. Si usted quiere saber la reapertura estimada, bueno, puede que sí, puede que no. Más que no que sí, con toda la situación, ¿verdad?, que se avizora en cuanto al pronóstico del tiempo también. ¿Y cómo va a estar allá en la alta cordillera? Vamos a ver, en términos de nieve me refiero. ¿Verdad? Sí, va a estar nevando hoy día y también mañana. ¿Ya? ¿Cuánto van a caer? 20 centímetros de nieve allá en la zona de Antuco, digamos, en la cordillera propiamente tal, no en el pueblo, aunque siempre queda la posibilidad que en la zona urbana de Antuco pueda caer nieve, pero los sistemas acá que tenemos nosotros tienen que ver precisamente con la alta montaña más que con la zona

Gracias a nuestros auditores por ahí también que nos reportan diversas situaciones como la continuación de ese recinto ahí en calle Colón, Colón con avenida Tucapel, que por décadas ha sido centro de abastos, por decirlo de alguna manera. Han funcionado supermercados, desde los supermercados Tucapel, ¿se acuerdan? Hace muchas décadas, después hubo otro, está cerrado, pero se va a instalar otro supermercado. Y a propósito, ahí en calle Colón, no nos dejaba de llamar la atención a través de las redes sociales, había un aviso donde se indica que se arrienda el local.

0: de Zebra, de la tienda Zebra, de tantas y tantas décadas, ahí en plena calle Colón con Colo Colo. Me atrevo a decir, una de las tiendas emblemáticas también, con sus tradicionales rayitas de cebra. una publicidad ahí intrínseca, ¿verdad?, en lo que es la ornamentación del frontis, precisamente, de este establecimiento. ¿Ha comprado alguna vez usted o no? Sí, yo en, no sé, 40 años, como en una oportunidad, ingresé ahí al segundo piso que tiene también esta tienda a comprar, no, ya no recuerdo qué asunto, pero se está arrendando precisamente ese céntrico recinto. ¿Quién se irá a instalar ahí? ¿Quién lo irá a vender? Ustedes ya se imaginan, ¿no? ¡Molchino! Bueno, están por aquí, por allá, en todos lados, así que no, estamos elucubrando, pero es una de las tiendas emblemáticas, entonces, que seguramente irá a cambiar de nombre, irá a tener otra denominación, se irá a convertir en otro tipo de centro comercial, en fin, habrá que esperar el paso del tiempo nomás. Es el cambio que está teniendo el centro de Los Ángeles, las tiendas, algunas cerrando, otras arrendando, en fin, de distintas características es lo que se está dando con el movimiento comercial también acá en el área netamente urbana de Los Ángeles. John Vallejos nos entrega la siguiente información desde Radio Bio Bio en Concepción.
1: Se mantiene la alerta roja en la comuna de Concepción debido al aumento del caudal del río Andalien al sector de Santa Rita y el Puente 1, que se encuentra con riesgo de desborde e inundaciones en estos sectores. En cuanto al sector de Santa Rita, 8 de un total de 18 familias ya fueron evacuadas de forma preventiva durante la jornada de ayer, mientras que en el sector de Puente 1, 6 de las 13 familias también dejaron sus viviendas trasladándose a casas de familiares para prevenir ante un posible desborde del río. Las autoridades mantienen el monitoreo permanente del río y el llamado es a seguir las indicaciones de los equipos de emergencia y a la prevención a quienes transiten por estos sectores. En Concepción, Bio Bio, la radio.
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La Junta de Vecinos Villa Santa Clara, ahí en el kilómetro 9, camino a Pedregal, está con una campaña que iniciaron ayer para apoyar a sus vecinos. Requieren sacos vacíos para llenarlos con arena, requieren nylon, carbón también. Es una campaña que comenzó ayer, justamente ahí centrando todo en la sede de la Junta de Vecinos, ¿ya? Estuvieron ayer trabajando durante la tarde y hasta principio de la noche, y eso va a continuar hoy día, nos decían, en la misma sede desde las 10 de la mañana y hasta las 12:30 horas aproximadamente, recibiendo ayuda. Muchas gracias. Agregan acá entonces los amigos de esta zona rural, ahí en Santa Clara, una de las primeras zonas en dar cuenta que estaban muy complicados durante la jornada de ayer, previendo también lo que se viene más adelante, así que están requiriendo estos sacos vacíos para tenerlos con arena después, ¿verdad? Requieren nylon, carbón también. Esta campaña está centrada, reiteremos, ahí en la sede de la Junta de Vecinos Santa Clara, en el kilómetro 9, camino a Pedregal. Y hay información anexa también: la directiva de la Liga 21 de Mayo tomó ya la decisión de suspender nuevamente la séptima fecha del campeonato de clausura debido al pronóstico, como todos bien sabemos, que se mantiene con lluvia y viento durante este fin de semana.

Gracias a nuestras auditoras, siempre tan afectuosas y cariñosas, nos envían ahí saluditos, algunos memes, algunos videos, en fin, alguna cosilla simpaticona ahí para motivarnos también en este día en que muchos de ustedes seguramente ya están con el desayuno, pensando en el almuerzo, abrigarse, un buen calzado también ahí para participar de alguna actividad al aire libre. No, difícil al aire libre, al menos en el tránsito, sí, en el viaje, algún recinto cerrado, como es el caso del Liceo Coeducacional Santa María, el ex Liceo de Niñas, porque ahí va a ser este evento del Día del Cuequero y la Cuequera, ya que se conmemoró, pero que la fiesta va a ser hoy día. Fiesta musical, folclórica, con sus buenos pies de cueca, como corresponde, por cierto. Y eso está programado para hoy, justamente, a contar de las 13 horas, 1 de la tarde. Van a ver algunas cositas también ahí para alimentarse, si es que usted no alcanza a almorzar en casa o donde esté, pero es una fiesta que va a durar durante todo el resto de la tarde, porque son muchas las agrupaciones que van a estar sobre el escenario, y de aquello también le vamos a seguir contando ya dentro de un ratito, porque ahora nos quedamos con algo más de música a la espera de las noticias del Informador.

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2: Una mujer murió y un hombre está con riesgo vital, esto tras un atropello múltiple en La Unión. Carlos López, de Radio Bio Bio, en Valdivia, nos amplía la información.
3: En curso está la investigación de carabineros producto de este accidente de tránsito con consecuencias fatales en la comuna de La Unión. Informa la policía uniformada que esta madrugada, en inmediaciones de la discoteca Euforia, ubicada en el kilómetro 5 de la ruta T-210, la capital de la provincia del Ranco, un vehículo color blanco, station wagon, cuyos mayores antecedentes se desconocen por ahora, habría perdido control, saliendo de la calzada y atropellando a 8 peatones que se encontraban en la berma. Luego impactó a un automóvil que estaba estacionado en el lugar para luego darse a la fuga en dirección desconocida. Informa Carabineros que como consecuencia de este hecho, una mujer de 24 años murió en el lugar, mientras que un hombre de 34 años de edad resultó con lesiones graves con riesgo vital y además se diagnosticó lesiones leves a otras personas, 6 de ellas trasladadas hasta el Hospital de La Unión y a un último derivado hasta un recinto asistencial de la comuna de Osorno. Informa Carabineros que por instrucción de la Fiscalía, en este procedimiento están trabajando equipos de la CIAT y también de la CID de Carabineros de La Unión, mientras que la persona fallecida será derivada hasta el servicio médico legal para la autopsia de rigor. Hay que indicar también que en la búsqueda del vehículo que protagonizó este atropello está trabajando Carabineros de las secciones de la sección de encargo y búsqueda de vehículos y también el OS9 de la Policía Uniformada en la región de Los Ríos. En Valdivia, Bio Bio, la radio.
2: En Arica investigan el homicidio de un conductor de un camión, esto en la ruta 11CH. La víctima, de nacionalidad boliviana, recibió múltiples disparos. Tiene más detalles Andrés Bravo.

0: El equipo ECO de la Fiscalía de Arica, en conjunto con la Brigada de Homicidios y peritos del Laboratorio de Criminalística de la Policía de Investigaciones, realizan diligencias tendientes a esclarecer el homicidio de un conductor de camión de nacionalidad boliviana, hecho ocurrido en el kilómetro 9 de la ruta internacional 11SH del Valle de Yuta. Las diligencias fueron encabezadas por el fiscal Manuel González Zapata, quien se constituyó en el lugar junto al equipo ECO para dirigir el trabajo investigativo y esclarecer las circunstancias del crimen. De acuerdo a los antecedentes preliminares, la víctima descendió del vehículo de carga y, mientras se encontraba a un costado de la calzada, habría recibido múltiples impactos balísticos que provocaron la muerte en el lugar. Personal especializado, como decíamos, sigue realizando las pericias para reunir evidencia, identificar al o los responsables y determinar la dinámica de los hechos. Esta investigación continúa en completo desarrollo. En Arica, Bio Bio, la radio.
1: Maquinaria del municipio de Viña del Mar trabaja en la remoción de tierra y rocas que cayeron a la calzada de la Avenida España entre Valparaíso y la Ciudad Jardín, nos informa Fabián Corotea.
2: Pasadas las 7 de la mañana se efectuó el corte del tránsito a la altura de la caleta Portales en Avenida España, en el borde costero de Valparaíso, a raíz de la caída de rocas a ambas pistas en la Avenida España, esto en dirección hacia Viña del Mar. Por lo mismo, Carabineros cerró el tránsito en calle Pellé, esto en dirección hacia el Cerro Placeres, para tomar dicha vía alternativa para dirigirse desde Valparaíso hacia Viña del Mar. En tanto, en el sector de Recreo, en donde cayeron estas rocas, se mantienen trabajando equipos de la Municipalidad de Viña del Mar, en donde también hay un segundo corte de tránsito, esta vez en calle Amunátegui, para los vecinos. Justamente solamente está permitido el paso. Es el trabajo entonces de maquinaria para remover la caída de los desprendimientos justamente de tierra y de rocas en ambas pistas en Avenida España, en el sector de Recreo. 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
1: Vamos a la región de la Araucanía, ya que se mantiene alerta roja por el incremento de los caudales en los ríos de esa región. Tiene más detalles Amparo Montoya.
3: El aumento de caudales en ríos es lo que se registra en distintos puntos de la Araucanía, derivado como efecto del sistema frontal de viento y lluvia que se registra en la zona. De hecho, la Araucanía se encuentra en alerta roja por el riesgo de desbordes.

0: de caudales y además se declaró una alerta amarilla por evento meteorológico para la región de la Araucanía que sigue vigente. Hasta el momento se está a la espera de un reporte por parte de las autoridades y de Senapred. Sin embargo, también en Carahue se registran algunas situaciones. En la ruta Catripulli, antes de llegar a la pasarela Quillen, el río habría sobrepasado la vía y se mantiene solo una calzada habilitada de manera provisoria. Todo esto, reiteramos, en la comuna de Carahue, en la ruta Catripulli. Efectos del sistema frontal para esta jornada, además, en la Araucanía se esperan precipitaciones que en algunas zonas podrían dejar montos de hasta 75 milímetros. Es lo que se proyecta, por ejemplo, para la costa de la Araucanía, mientras que en la cordillera se esperan hasta 55 centímetros de nieve. En Temuco, Bio Bio, la radio.
1: Un millonario presupuesto aprobó el Consejo Municipal de Calama para que los habitantes de esta ciudad participen de las diversas actividades con motivo de las festividades patrias que tendrán una duración de 5 días, nos informa Arturo Larraín.
2: El Consejo Municipal de la Municipalidad de Calama aprobó un presupuesto de 138 millones de pesos para que los habitantes de esta ciudad participen de las diversas actividades con motivo del próximo aniversario patrio en el mes de septiembre. La Fundación de Cultura y Turismo, encargada de esta jornada, entregó una pauta a los concejales, quienes señalaron que este nuevo aniversario se va a extender desde el 16 hasta el 20 de septiembre próximo. Y como es ya una tradición, el sector de la ex finca San Juan será el principal escenario donde se van a instalar las ramadas populares y además cerca de 200 locales comerciales que evidentemente van a permitir que los habitantes disfruten de esta nueva jornada dieciochera. Por su parte, tanto Carabineros como también las organizaciones que corresponden a la seguridad de estas actividades ya han sostenido una serie de reuniones para permitir precisamente que toda la jornada que se va a extender por 5 días se desarrolle en la más completa y absoluta normalidad. En Calama, Bio Bio, la radio.
1: 6 grados se registran a esta hora en la comuna cordillerana de Antuco. También hay una alerta de viento en este sector. Son las 10 de la mañana con 7 minutos.
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0: Hola, buen día acá, Villa Santa Clara, recolectando saco, carbón, alimento no perecible para la gente inundada, algún apoyo, algo, más tarde desde las 10 hasta las 12 del día, por favor, acá en la sede, alguna ayuda, toda la ayuda sirve.
1: Hola, buenos días. Se acaba de caer una señalética aquí en Laguna Laja con Lago Bichuquén. Aviso para que no se lo vengan a robar, porque anteriormente se había caído una igual y se la llevaron. Ya, muchas gracias.
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0: El Día Nacional del Cuequero y la Cuequera en Chile se conmemora el 4 de julio, conmemorando el natalicio de Hernán Nano Núñez Oyarce. Pilar, nos cuentan de la Cueca Brava y reuniendo a cultores de la danza nacional. Esa es la fecha oficial, pero por distintos motivos, en el caso puntual de Los Ángeles, esta conmemoración se desfasó y se va a verificar, se va a desarrollar, digamos, hoy, como lo mencionábamos más temprano, en las instalaciones del Liceo Educacional Santa María de Los Ángeles, el ex Liceo de Niñas, ahí en la avenida Ricardo Vicuña, al lado del Cuerpo de Bomberos, ahí por el acceso principal. Entonces, se está invitando a disfrutar del Día de la Cuequera y del Cuequero, hoy desde las 13 horas, 1 de la tarde. ¿Quiénes van a estar? Veamos la nómina. Club de Cueca, Ciudades de Nuestra Tierra. Estará Silvia Salcedo, también la agrupación Sembrando Cultura. Hay otra, Raíces Angelinas, después Las Doradas, Brotes del Campo, Raíces del Viento, Condenado del Folclor, Club de Cueca Peuyehue, uno de los más emblemáticos acá también de nuestra zona, Aires de Molucay, Consentimiento y Pasión, Variables Cueca Chilena y Sones del Biobío. Al menos esa es la nómina que nos envió una de las personas que está ahí con la intención de masificar precisamente este evento. Dice ahí está la nómina de los conjuntos folclóricos que estarán tocando y por supuesto los clubes de Cueca que nos acompañarán bailando junto al público que visite esta linda actividad. Así es que ahí está la invitación también, y como es la hora de almuerzo y es un evento para varias horas, habrá venta en otras oportunidades, hay sopaipillas, choripanes, café, tecito y todas esas cosillas ricas ahí para amenizar la tarde del cuequero y las cuequeras. Entonces ahí en el ex Liceo de Niñas, en la avenida Ricardo Vicuña, con acceso liberado al evento de este mediodía.
1: Aunque esa ley no tenía número, y aunque al roto se lo llevan en cana, la cantaba igual. O sea, el roto se quedó con la cueca, y la cueca se quedó en el alma del roto. Es por eso que es difícil que se la quiten, porque si no hubiera sido por él, la cueca habría desaparecido, porque ha sido el único abogado que ha tenido. La mayoría de los cuequeros de fonda que han sido los mejores, no han sido músicos. Por ejemplo, han sido carreteleros, comerciantes ambulantes, matarifes, afuerinos, pillingajos, choros, roperos, planteros, tortilleros. Ahí están los mejores cuequeros y todavía quedan muchos, como echados al olvido cuando fueron puro chile para darle color a la cueca. Y estos no solo cantaban solo, digamos, sino que cantaban como viniera, en seco, o sea, sin música. Porque para la garganta del roto chileno tiene que tener el niño con mano en cadera, o sea, el chuico. Déjale, porque la cueca nunca ha sido de rulo, con una silla terciada, un tarro para afinar, un cajón para tañar, o concha de choro, cuchara, como hoy se tocan platillos. Ahí se quedó la cueca brava. Había que tener buen pito, saber versos por cientos, variaciones de melodía, cuecas con recoveco, porque casi siempre había rivalidad. ¿Quién más? ¿Quién menos? Sin pifiarse en ninguna cueca o melodía, que era una deshonra muy grande.

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1: El 1 de agosto del año 10 antes de Cristo, nació en Lyon, actual territorio francés, Tiberio Claudio. Por esos años Lyon, esa ciudad, se llamaba Lugdunum y formaba parte del Imperio Romano y de hecho había sido fundada como una colonia romana el año 43 a.C. por un lugarteniente del emperador Julio César. El nombre completo de Claudio era Tiberio Claudio César Augusto Germánico y nació con varios problemas de salud que se hicieron más notorios al ir creciendo. Por ejemplo, babeaba sin cesar, era tartamudo y su salud en general era muy endeble, por lo que estaba siempre enfermo. Su familia pensaba que por sus problemas físicos también tenía problemas mentales y lo mantuvieron muchos años encerrado por temor a que la plebe lo avergonzara. Recién, cuando su primo Calígula fue proclamado emperador en el año 37 después de Cristo, Claudio fue nombrado senador y cónsul. Para entonces tenía 47 años. Poco después, en el año 41, Calígula fue asesinado y la población romana entró en pánico. Se cuenta que en medio de los saqueos al Palacio Imperial, algunos soldados pretorianos encontraron a Claudio escondido detrás de unas cortinas, lo llevaron a su campamento y lo proclamaron emperador. Cuando el Senado romano, se enteró de la muerte del emperador, comenzaron los preparativos para nombrar a uno nuevo. Pero entonces le llegó la noticia que los pretorianos, esta guardia, la guardia del emperador, ya habían proclamado a Claudio. ¿Qué hizo entonces el Senado? Envió a dos tribunos para que le pidieran a Claudio su renuncia. Pero cuando llegaron al campamento pretoriano, vieron el apoyo que los soldados le daban a Claudio, por lo que le pidieron fuera al Senado para ser confirmado como emperador. El ejército pesaba y la guardia pretoriana, para qué decir. Así, el 25 de enero del año 41, Claudio fue investido como emperador con el nombre de Tiberio Claudio César Augusto Germánico. Durante su gobierno, Claudio nombró administradores civiles que no pertenecían a la clase senatorial, por lo que la aristocracia romana se predispuso contra el emperador, quien prefería rodearse de ex esclavos y plebeyos. Incluso durante su mandato, fueron obligados a suicidarse o fueron ejecutados 35 senadores y cientos de caballeros. Entre las obras públicas construidas por Claudio destacan los acueductos Anio Novo.

0: Acqua Claudia, la Porta Maggiore y también la restauración del acueducto Acqua Virgo, todos los cuales aún, sí, todavía aún, levantan sus muros sobre la ciudad de Roma. En esa época las cosas se hacían para que duraran, no eran desechables. Además, Claudio mandó construir canales y carreteras por todas las provincias e incrementó las tierras de cultivo, para lo cual ordenó secar el lago Fucino. Babeaba, pero no era idiota Claudio. Claudio tuvo además varias esposas, hasta que finalmente se casó con Agripina la Menor, hermana de Calígula. Esta tenía un hijo de nombre Lucio Domicio Aenobarbo, al que Claudio adoptó como su hijo y que pasó a llamarse Nerón Claudio Druso Germánico César, que después fue conocido simplemente a secas como Nerón. También el Senado le concedió a Agripina el título de Augusta, por lo que el poder de este y su hijo se acrecentaron con rapidez e incluso se acuñaron monedas en las que el joven Nerón aparecía aclamado como príncipe de la juventud. Como fuera, y con este poder que ascendía, Agripina, por ahí por el año 54, empezó a elucubrar y finalmente decidió que tenía que simplemente deshacerse de Claudio. Y así, Claudio murió. ¿Cómo? Envenenado. Envenenado por hongos. En las primeras horas del 13 de octubre del año 54. Todo fue rápido. Ese mediodía, Nerón era proclamado emperador. Todo estaba arreglado para la muerte de Claudio, que había nacido, el emperador romano, el 1 de agosto del año 10 antes de Cristo.
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0: ¿Qué ha pasado? ¿Qué está aconteciendo con la zona cordillerana y este frente de mal tiempo en Alto Biobío? Tenemos el detalle de esa información con Maricel Venegas.
1: Sí, desde Seguridad Pública del municipio de Alto Biobío nos han indicado que tras este paso de este sistema frontal que está afectando a la zona y sobre todo a la zona cordillerana, hasta el momento no hay mayores afectaciones. Sí han indicado pequeños derrumbes en comunidades, pero que no están afectando la circulación vehicular en la comuna de Alto Biobío. Lo que también nos han informado desde el municipio son cortes de luz que afectan desde el sector de Aguas Blancas hasta la entrada de Ralco y estaría afectando a cerca de 260 clientes. Ese sería entonces el reporte de lo que ocurre en la zona cordillerana de Alto Biobío con este sistema frontal. 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

Después de las 11 vamos a dar un vistazo también al movimiento del fútbol chileno, la tercera división, recordando que Iberia juega con Nacimiento dentro de un rato al mediodía, ahí en la vecina comuna, juega Colo Colo también a principio de la tarde, así es que ahí en Bio Bio Deportes vamos a entregar detalles y precisiones sobre aquello. ¿Qué nos dicen por acá? Ya, ahí más adelante vamos a comentar de esas situaciones que nos están contando ustedes también ahí a través del WhatsApp, vía telefónica. En lo inmediato vamos a tomar contacto con Verónica Valenzuela, compañera de Radio Bio Bio allá en Concepción, que nos va a orientar sobre las vías y los caminos, las carreteras también de nuestra zona.

0: Vamos a mencionar las rutas que están operativas, pero con tránsito con precaución. La ruta 5 Sur, a la altura del kilómetro 560, comuna de Mulchen, se reporta remoción en masa, obstaculizando una pista, esta pista en dirección sur a norte. Otra de las rutas que están operativas pero con precaución es la ruta P20 que conecta Arauco con Punta Lavapié. Allá en la provincia de Arauco, en el sector sur de la región del Biobío, se registran diversos derrumbes ahí menores en la ruta, pero ya esto está notificado para que pueda ser atendido por equipos de vialidad. La ruta 156, ruta de la Madera, que une Concepción con Santa Juana y Nacimiento, está operativa, pero se recomienda transitar con precaución porque durante varias jornadas en distintos kilómetros de esta ruta se han reportado caída de árboles y de rocas sobre la calzada. Estas situaciones están siendo atendidas para generar estos despejes de estos tramos que se han visto afectados por estas situaciones, para poder dar una continuidad oportuna al tránsito en la ruta 156. Por lo tanto, el llamado también es a conducir con precaución. Vamos a detallar ahora las rutas interrumpidas preventivamente. Esto reiteramos de acuerdo a la información que entrega el MOP. Hablamos de la ruta 0862 que conecta Tricauco con Guayerehue, esto es la comuna de Santa Juana, porque en el kilómetro 1.5, donde se encuentra el puente Santa Rosa, está cerrado totalmente por precaución, esto debido a erosión bajo la losa de acceso por pérdida de relleno estructural, esto producto también de las precipitaciones en este sector rural de la comuna de Santa Juana. Otra comuna que se ha visto afectada es es el servicio rural Q137 en la comuna de Los Ángeles, kilómetro 6, cortada por crecida de canal. Se espera que continúe el descenso de las aguas, situación que también, por supuesto, vamos a estar monitoreando con lo que tiene que ver con las estaciones hidrométricas que se encuentran en los distintos canales de la región del Biobío.
1: Sí, nos preguntaban, sobre el funcionamiento del Corto Laja y del Biotren.
0: Sí, consultamos a EFE y nos dijeron que está funcionando con normalidad tanto los servicios de Biotren como el Corto Laja. Así que los servicios de hoy están con completa normalidad. Ante cualquier eventualidad, por supuesto que vamos a estar informando todo.

Ahí estábamos recordando a Bonnie Taylor, fallecida recientemente en este mes de julio que recién pasó. Bueno, acompañándoles y orientándoles también sobre las compras, las frutas, las verduras ahí a la mano en la avenida Ricardo Vicuña, sector Norponiente. Ahí hay muchos puestos hace tantas y tantas décadas que están ahí y trabajan prácticamente todo el día, desde muy temprano, 7 de la mañana, 7 y un cuarto, uno veía la luminosidad de sus ampolletas, de sus focos, ¿verdad? Y se quedan hasta poco antes de la medianoche, a la hora que pase uno durante el día, siempre están ahí, sea feriado, sea fecha especial, están con sus productos frescos, sanitos y a la pasada, con buena posibilidad de estacionarse, sin andar con algunas complicaciones como suele ocurrir en otros sectores. Así es que ahí está nuestro apoyo también, que les vaya muy bien este fin de semana, a pesar de la lluvia, el viento, están ahí con todos sus productos en buena cantidad. El otro día iba a comprar una cebolla morada y me llamó la atención porque la vendían por peso, no por unidad, que es lo habitual en este tipo de elementos. No sé si en otras partes también se vende la cebolla morada de acuerdo al pesaje, no por unidad. Una de las curiosidades ahí de esta veguita, por decirlo de alguna manera, también en el sector norponiente de la avenida Ricardo Vicuña, centro poniente en realidad, porque ahí estamos como en el ombligo, en la mitad acá del área urbana de Los Ángeles, en la zona de los carruseles, cercano a la Laguna Esmeralda, y donde está el barco, no en la laguna, sino que en la avenida ahí con Urenda, el barco Biobío, con los productos del mar. También nos contaba Ángelo que a pesar de las inclemencias del tiempo se pudo traer los mariscos, los pescados, las sierras, ¿verdad?, para tenerlas a la venta ahí hoy día, último día ya de la semana, con la posibilidad de comprar ahí a la pasadita en el barco Biobío, ahí en la misma avenida Ricardo Vicuña.

0: Ya, me estaba sonriendo acá porque una auditora nos estaba enviando un WhatsApp y nos estaba invitando a comer cazuela, que venía llegando del centro, había llegado a la casa y iba a hacer una rica cazuela, pero parece que se equivocó, ¿ah? Porque tiene que haber sido para algún cercano, para algún familiar. Metió mal el dedito ahí y nos envió el mensaje a nosotros, así es que en son de broma le dije, ya, vamos a ir todos, nos vemos, y le puse una figurita ahí de sonrisa a esta amiga entonces que le pasó esa talla, a Gladys, nos estaba enviando ese whatsappito que era como algo interno, familiar, pero pasó a llevar ahí y nos envió a nosotros. Muchas gracias, buena opción también, ¿eh? Una rica cazuelita a propósito del día 30 recién pasado, fue precisamente en nuestro país el día de la cazuela. Nos ponemos serios para informar que Senapred Biobío mantiene alerta amarilla acá en la región y alerta de nevadas, fuertes vientos también y la posible formación de trombas marinas en el litoral costero. Tiene los detalles Maricel Venegas.
1: Según el último reporte de Senapred Biobío, se indica que la región se mantiene con alerta amarilla debido al sistema frontal y se esperan lluvias intensas, también fuertes vientos, tormentas eléctricas y riesgo de deslizamientos de tierra. Este informe corresponde al monitoreo realizado durante esta mañana 1 de agosto. Se pronostican también precipitaciones fuertes entre la mañana de este día sábado y la mañana del domingo en el sector del litoral, de la cordillera de la costa, del valle y de la precordillera de la región. Además,

0: Además, se ha indicado que la cordillera seguirá nevando durante varios días. El viento, han dicho, será uno de los principales riesgos de este evento. En la costa podrían registrarse ráfagas de hasta 102 kilómetros por hora, mientras que en otros sectores de la región habrá vientos entre los 35 y los 55 kilómetros por hora. También existe la probabilidad de tormentas eléctricas con granizadas y fuertes ráfagas de viento, además de la posibilidad de formación de trombas marinas en el borde costero. Por tanto, Sernagiomín también advierte una alta probabilidad de remociones en masa. Es por eso que se llama la precaución a la comunidad. 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

0: Vamos a la región metropolitana a conocer información policial con Jaime Sepúlveda.
1: Tres personas fueron detenidas por el delito de tráfico de drogas en la comuna de San Bernardo. Fue durante las últimas horas en donde carabineros de la 14ª Comisaría realizaba distintos patrullajes preventivos en donde al interior de un servicentro en la ruta 5 Sur a la altura del kilómetro 29 realizaron una fiscalización a un automóvil con tres ocupantes en su interior. En el maletero de este móvil se encontró un saco sellado con alusa y nylon negro que contenía al menos 10 paquetes de cannabis sativa, lo cual arrojó tras el pesaje 10 kilos y 508 gramos, por lo cual se detuvo a estos tres implicados de 26, 28 y 39 años. Todos estos aprehendidos no mantienen antecedentes policiales anteriores, pero de igual manera afrontan el respectivo control de detención durante las próximas horas. Bio Bio, la radio.
0: Hasta 20 años de cárcel arriesga un sujeto en Coronel por apuñalar con un cuchillo cocinero y dejar de gravedad a su expareja, esto en el año 2025. Tiene más detalles José Manuel Lagos.
2: Hasta 20 años de cárcel arriesga un hombre de 33 años por el delito de femicidio frustrado en la comuna de Coronel, luego de que el pasado 3 de septiembre de 2025 ingresara al domicilio de su ex pareja para apuñalarla en al menos 10 ocasiones, generándole heridas de gravedad con un cuchillo cocinero en sus brazos, piernas y rostro. Incluso estuvo en estado grave la víctima debido a las múltiples puñaladas. Cabe consignar que este imputado ya tiene una condena por femicidio en calidad de tentado en la misma persona de la víctima, en donde contaba con esta prohibición de acercarse a su expareja y por ello también la acusación por el delito de desacato. Así las cosas, Vladimir Vidal Jara, de 33 años, quien se encuentra en prisión preventiva, arriesga una pena que podría llegar hasta los 20 años de prisión. En Concepción, Bio Bio, la radio.
0: Continúa cerrado el paso fronterizo Los Libertadores a raíz de los sistemas frontales de alta montaña. Tiene más detalles Fabián Corrotea, de Radio Bio Bio en Valparaíso.
3: 18 días cerrado va a cumplir el paso Los Libertadores a raíz de los sistemas frontales que han afectado a la alta montaña en la región de Valparaíso. Más de 1,000 camiones se mantienen a la espera, tanto en el lado chileno como también en el lado argentino, para cruzar la cordillera, algo que ha alterado la logística en el paso fronterizo. Sin embargo, las nevazones no cesarán y continuarán con estas condiciones en alta montaña, en donde también se han registrado lluvias durante las últimas horas. Al momento la autoridad no ha entregado información respecto a cómo se prevé justamente una posible apertura. Sin embargo, se mantiene esta condición meteorológica, lo que ha afectado el tránsito expedito desde Argentina a Chile, como también de Chile a Argentina. Los diversos camiones también se mantienen, tanto en el sector de Uspallata en Argentina, como también en la comuna de Los Andes en el lado chileno. Bio Bio, la radio.
0: El gobierno de Chile participó en una misión de alto nivel de la OEA en Bolivia para respaldar el orden democrático, promover el diálogo y contribuir a la estabilidad de este país. Tenemos más detalles con Valentina Obrequi.
4: El gobierno de Chile informó que participó en una misión de alto nivel de la Organización de Estados Americanos en Bolivia en medio de la situación que atraviesa el país vecino. La instancia tuvo como objetivo respaldar el orden democrático, promover el diálogo entre los distintos sectores y contribuir a la estabilidad tanto de Bolivia como de la región. La participación chilena se sumó a las acciones que nuestro país ya había desplegado durante las últimas semanas para apoyar a Bolivia. Esto luego de que los bloqueos que afectaron a distintas zonas y dejaron sin suministro básicos a La Paz y otros departamentos. Ante este escenario, Chile había entregado ayuda humanitaria para colaborar frente a los problemas de abastecimiento. En ese contexto, el Ejecutivo reafirmó su respaldo al gobierno del presidente boliviano Rodrigo Paz y manifestó su solidaridad con el pueblo de ese país. Con esta participación en la misión de la Organización de Estados Americanos, Chile busca contribuir a los esfuerzos destinados a mantener el diálogo, el orden democrático y la estabilidad en Bolivia.
0: 11 grados y precipitaciones.

0: se registran a esta hora en la comuna de Tucapel. Son las 11 de la mañana con 5 minutos.
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continuamos como siempre acompañando a cada uno de ustedes, nuestros auditores que a esta hora nos sintoniza desde los diferentes puntos de nuestra zona. Siempre lo señalamos, sobre todo en esta jornada, en este día sábado, ya 1 de agosto, donde estuvimos percibiendo algo de precipitaciones durante la madrugada, también precipitaciones que se van a estar percibiendo, de acuerdo a lo que se señala en meteorología, durante parte de esta jornada, y también para se avisora algo de lluvia para la jornada de este domingo. Así que por ende, siempre estamos ahí muy atentos a lo que ustedes nos puedan estar comentando a través del WhatsApp de la radio, que siempre está habilitado para ustedes, nuestros auditores, quienes nos escuchan, nos sintonizan desde los diferentes puntos de nuestra zona, tanto en Biobío como también en Malleco. Nos sintoniza desde algún sector rural, desde, por ejemplo, puede ser la comuna de Negrete, Santa Bárbara, Mulchen. Nos puede también adjuntar alguna fotografía, imagen de su sector, y de esta forma también vamos comentando y saludando a nuestros auditores que nos van sintonizando desde los distintos rincones de nuestra zona. Nosotros, por nuestra parte, vamos a continuar acompañándoles con buena música.

0: Muy buenos días para Radio Bio Bio de Los Ángeles. Como es habitual, el sector rural de la colonia Manuel Rodríguez, sector Alboyanco, amanecieron sin luz. También está el sector Lolenco, que también están sin energía eléctrica en nuestra ciudad de Angol. Gracias.
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1: La selección de la Asociación de Rodeo Bío Bío jugará la final de la Liga Corralera 2026. Esto después de derrotar anoche por 2-0 a la Asociación de Ñuble. Vamos a escuchar a Jorge Rojas, quien anotó el primer gol del triunfo de anoche, comentando sobre el partido que se jugó bajo la lluvia en la comuna del Carmen.
2: Bueno, la verdad fue un partido que en los primeros minutos fue bastante fluido por parte de nosotros. Se vio una solidez del equipo, había harto toque y se nos dio el gol tempranamente. Luego los rivales sometieron buena presión, salieron jugando, se empezó a dar un partido apretado donde ocurre una falta en el área penal a favor de Bío Bío, en donde Víctor Albert Vilche va con una gran solidez y logramos anotar, en donde nos vamos a un primer tiempo 2-0 el marcador arriba de nosotros, y comenzamos el segundo tiempo de un partido bien apretado. Una roja para Bío Bío, luego una roja para ellos, donde se ve el ambiente muy tenso, ambos equipos de parte Ñuble presionando arriba de muy buena manera, en donde a Bío Bío también se le viene otra roja, y bueno, se nos viene encima Ñuble, pero logramos mantener una solidez como equipo y llevar el partido con la calma y sacar el resultado adelante, así que muy contento y con toda la final.
1: El rival de los angelinos se conocerá recién hoy con el partido entre Santiago y Valle Santa Cruz. Luego a las 12 horas, Iberia jugará como visitante con Nacimiento en la cancha Coinac por una nueva fecha de la tercera división. Por su parte, el Aja Histórico recibe hoy desde las 15:30 horas a Inter de Concepción. Y ahora las noticias del fútbol profesional chileno. Las vamos a conocer a continuación junto a Felipe Espina.
3: Colo Colo se mide hoy desde las 15 horas ante Everton en el Estadio Sausalito, en el duelo más destacado de la jornada de sábado de la 17ª fecha del torneo del fútbol profesional chileno. Más allá del partido, el entrenador de los Salvos, Fernando Ortiz, aseguró que espera confiado en la llegada del primer refuerzo para la segunda parte del año, el arquero caboverdiano Bociña.
4: Esperemos que pueda resolver pronto su situación y que podamos contar con él. Esto es así, a veces querer tenerlo tan rápido. Él tiene cosas por hacer, así que estoy tranquilo que las cosas están haciendo como se debe.
3: En los otros duelos de hoy, a las 12:30, Cobresal recibe en El Salvador a Unión La Calera. A las 5:30.

0: La siguiente información la conocemos desde Radio Bio Bio en Concepción, nos informa John Vallejos.
1: Sí, nos encontramos en este momento en el sector de Santa Rita, específicamente debido al aumento del caudal del río Andalien, en estos sectores que está amenazando por completo las viviendas aledañas al caudal del río. Nos encontramos con el alcalde de Concepción, Héctor Muñoz. Alcalde, ¿nos puede comentar un poco acerca del panorama que se está viviendo en este momento en este sector?
2: Bueno, primero decir que el nivel del agua bajó de rojo a amarillo, el nivel del agua, pero la comuna sigue en alerta roja, porque siguen las precipitaciones en la tarde, entre 60 a 70 milímetros de agua, por lo tanto el caudal puede seguir aumentando, igual que pasó ayer, y por eso se emitió la alerta SAE preventiva, Santa Rita, Terolqueule, Puente 1. La idea es que el trabajo que se ha hecho de colaboración con los vecinos ha sido importante y eso ha evitado tener situaciones que hemos vivido años anteriores en un desborde, sacar a las personas con bote sódico o cualquier... Ese tipo de complicaciones las estamos evitando con haciendo estas evacuaciones preventivas.
1: ¿Hasta ahora cuántas familias han sido evacuadas de estos sectores?
2: Bueno, primero cuatro en el sector de Puente 1, Estero del Queule, que se fueron a la casa los mismos familiares.

0: En este sector las familias, personas se trasladaron, algunos familiares permanecieron en las casas por los vehículos que los trasladaron a un sector más seguro, y no hemos hecho uso del albergue municipal porque históricamente acá las personas se van a donde sus familias principalmente, pero eso está completamente habilitado en caso que tengamos un cambio nuevamente en el nivel del agua, pase a rojo o haya un desborde del río Andalien para poder recibir a las familias que lo necesiten durante la jornada de la tarde.
1: Alcalde, ¿cuál es el panorama que se pronostica para esta tarde? Que se ha pronosticado aumento de precipitaciones.
0: Por eso creo que mantener la alerta roja es acertado por parte de Senapred, porque eso puede cambiar la situación en cualquier momento y los vecinos están bien informados, el despliegue municipal de carabineros ha sido efectivo, así que la idea es que todos tengan toda la información.
1: Estas fueron las declaraciones del alcalde Héctor Muñoz en Concepción. 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
1: Bueno, como siempre, saludando a todos nuestros auditores que a esta hora nos están sintonizando desde los distintos puntos, rincones de nuestra zona. Me escribe acá una auditora, Mirta, si no me equivoco, aparece acá, dice: buenos días, gusto saludarles, dice Angol, dice, en el sector de Villa Galvarino, como siempre acompañada de las informaciones y la buena música de la radio, dice, a esta hora con lluvia y viento por acá, dice, que estés muy bien, y a cuidarse del temporal, me dice acá nuestra auditora, así que muchos saludos para ella, que nos escucha, reiteramos, desde Angol, en el sector de Villa Galvarino, y también a otros sectores de Angol que nos sintonizan a través de nuestra señal 99.7. También acá me señalan lo siguiente, nos están escuchando desde ciudades de Chile, me dice acá un auditor, auditora, dice, con buena música, dice, excelente, dice, acá donde estamos los angelitos, ciudades de Chile, dice, presente. Muchas gracias a nuestra auditora también por señalarnos aquello. Saludos para ciudades de Chile, acá nuestra ciudad de Los Ángeles. Y además me dice nuestra auditora Emilia, buenos días, dice, hoy me quedé enredada en la sábana, dice acá. No importa, si tiene que aprovechar de descansar el fin de semana, es para aquello, para poder distenderse y aprovechar de recargar energías para la semana. Así que por ende está en todo su derecho de poder descansar en esta jornada de sábado, donde está siempre la compañía de la radio para cada uno de nuestros auditores. Siempre estoy con ustedes, dice, son mi gran compañía, gracias, haciendo ya mi almuerzo y oyéndolos. Así que muchas gracias también en este caso a nuestra auditora Emilia, que está en sintonía de la radio acá en nuestra ciudad de Los Ángeles y que ya nos señala que está preparando el almuerzo. ¿Qué podrá hacer el día de hoy de almuerzo? ¿Alguna cazuela? ¿Alguna carbonada? Haciendo alusión a este día lluvioso, a este día de invierno que estamos viviendo en la jornada de hoy, sábado 1 de agosto, acompañando a cada uno de ustedes, nuestros auditores. ¿Está trabajando también? Claro, aprovechamos la instancia de darle un saludo afectuoso a quienes también el día de hoy están trabajando, realizando algún turno. Les deseamos de antemano una excelente jornada. Así que para quienes a esta hora se suman a la sintonía de la radio, también vaya nuestro saludo afectuoso. Y estamos como siempre muy atentos a lo que ustedes nos van indicando a través del WhatsApp de la radio, que siempre está habilitada para ustedes. Para quienes también nos están sintonizando a través de biobiochile.cl, también es una buena instancia para saludar a nuestros auditores angelinos que nos escuchen desde algún punto de nuestro país a través de la plataforma digital, como lo es biobiochile.cl.
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0: Hola, hola, buenos días. Oiga,
1: ¿cómo no va a haber viento, gancho? Están todos los ventiladores andando aquí, hombre.
0: Aquí los que están a la orilla de la carretera. Con razón, está fuerte el viento, gallo. Buen día.
2: Muchas gracias también a nuestro auditor que nos señala aquella situación. Bueno, los ventiladores se refiere al parque eólico que hay en la orilla de la ruta, así que por ende puede ser también una opción, ¿no? Así que agradecemos a cada uno de nuestros auditores que a esta hora nos está escribiendo al WhatsApp de la radio desde los diferentes puntos, y también a nuestro auditor que nos señalaba aquello. Y también me escribe otro auditor, dice: hola amigo, buen día, dice, con harta expectación, dice, por lo que va a pasar mañana, dice, con las más lindas de las candidatas, dice, nuestra representante en el Miss Universo Chile, Marianne Kiss, ah, claro, dice, fuerza para ella y para nosotros, ya es la ganadora, dice, desde Villa Porto Alegre, dice, en sintonía de la radio. Bueno, muchas gracias también a nuestro auditor, y también por lo que nos señala, claro, la candidata Angelina Marianne Kiss, que está participando en esta competencia Miss Universo Chile. Así que muchas gracias también a nuestro auditor que también está interactuando con nosotros a través del WhatsApp de la radio. Me escriben acá, vamos a revisar acá. Dice, buenos días, escuchando desde Nacimiento, Luis. Muchas gracias para Luis. Saludos cordiales, les vamos a responder en vivo siempre a nuestros auditores. La comunicación con ustedes es directa, así que saludos también para nuestro auditor Luis, que nos dice que nos está sintonizando desde la vecina comuna de Nacimiento. Además, me escriben acá, saludos también para nuestro auditor, dice acá, dice, hola Gerardo, bendiciones por ahí, dice, yo aquí preparando estofado, me dice acá una auditora, dice, es bueno recordar los tiempos antiguos, donde todo era tan lindo, maravilloso, dice, respeto, cariño, amor sincero y una verdadera amistad de los vecinos, dice acá. Ahora cada uno se arregla como puede, claro, ahora la situación es distinta, dice, hay casos, sí, que quedan personas con empatía admirable, así que muchas gracias también a nuestra auditora que nos señala también aquello. Siempre estamos muy atentos a lo que ustedes nos van señalando a través del WhatsApp de la radio, que siempre está habilitado para ustedes, nuestros auditores. Acá también me escribe otra auditora, me dice, hola, buenos días desde Los Historiadores, saludos a mi nieto Aloncito y a ustedes, así que un saludo cordial a Aloncito, que es el nieto acá de nuestra auditora y que está en sintonía de la radio, así que como siempre muchas gracias a todos ustedes, nuestros auditores, que a esta hora están en sintonía de la radio, acompañándose en esta jornada de invierno, 1 de agosto, así que el saludo para ustedes, quienes desde muy temprano han estado en sintonía de la radio, también para quienes se están sumando recientemente a la programación de la radio. Aún nos queda mucho más para compartir con ustedes, nuestros auditores. Por lo pronto, siempre la invitación es para que continúe junto a BioBio.

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2: Entre los grandes cronistas de la historia de Chile está José Joaquín Vallejo Borkowski, conocido como J. Beche, uno de los grandes de la literatura nacional. José Joaquín Vallejo había nacido en Copiapó el año 1811, abandonando esa ciudad junto a su familia el año 1819 luego de un terremoto. Se fueron ¿a dónde? A La Serena, a vivir, y allí estudió en la Escuela de los Franciscanos y más tarde en el Liceo de esa ciudad. Según José Domingo Cortés, en su Diccionario Biográfico Americano, el año 1843, al reorganizarse la Universidad de Chile, fue contado entre los miembros de la Facultad de Filosofía y Humanidades. Vallejo publicaba sus artículos unas veces en el Semanario de Santiago, otras en el Mercurio de Valparaíso, hasta que le vino a la mente fundar un periódico en Copiapó que bautizó con el nombre del Copiapino. Pronto, este articulista de costumbres se convirtió en escritor de política, poniendo su pluma en las columnas de su periódico al servicio del Partido Liberal. Todo esto pasaba por los años 1845 y 1846. Y sigue este artículo. El año 1847, Vallejo, sea por el aire que respiraba o por las dolientes voces que salía de su bolsillo, sea por lo que quiera, hizo una nueva evolución y se hizo minero y empresario. El viento de la fortuna sopló propicio y sus cofres se llenaron, pero su pluma se perdió en las oscuras galerías

0: días de una mina abandonada, la tinta se secó en el tintero, escribe José Domingo Cortés. De hecho, Vallejo fue accionista de la construcción, además del ferrocarril de Caldera a Copiapó. El año 1849 fue electo diputado por Copiapó y, aunque como orador no se hizo campo, recordó sus viejos tiempos. Tomó la pluma para batir a sus enemigos, contra los cuales dirigió una violenta sátira que tituló La gallina ponedora. Después, en 1851, cuando estalló la revolución en Copiapó, José Joaquín Vallejo, ya conocido como J. Beche, porque así firmaba sus artículos, que como hombre rico se había hecho conservador, sirvió la causa de la revolución. Y sigue escribiendo Cortés, José Domingo Cortés. Al año siguiente fue designado encargado de negocios de Chile en Bolivia, pero su misión no tuvo resultados, porque el general Manuel Belsú, presidente boliviano, se negó a acreditarlo. Desde entonces, Vallejo no volvió a aparecer en la escena pública. José Joaquín Vallejo Borkowski murió en septiembre de 1858 y el seudónimo de J. Beche lo tomó de las iniciales del escritor argentino Juan Bautista Chenó, muy popular por sus sátiras y también por su amenidad, a quien Vallejo admiraba. La hacienda de J. Beche del sector de Tutoralillo, al sur de Copiapó, conocida como la Casa Patronal J. Beche, fue declarada Monumento Histórico el año 1977.
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0: opciones que tenemos, pero estamos en invierno. Hay que aceptarlo y esperando que no pase a mayores, ya con todo lo que ha sucedido con algunas familias que lamentablemente se inundaron. Comentarles que desde nacimiento, tempranito, escuchándolos de ida y vuelta de regreso acá a Los Ángeles, escuchando siempre la Biobío.
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0: 7 años por su presunto vínculo en el asesinato de un escolar. Recordemos que este hecho ocurre el pasado día jueves en el exterior del Liceo Polivalente Santiago de Compostela, en donde tras una riña, un menor de solo 15 años, estudiante, fallece en el hospital parroquial. Con respecto a todas las diligencias durante las últimas horas, este imputado de solo 17 años se entrega a la policía, por lo cual en estos instantes se están exponiendo todos los antecedentes de este caso, pese a que se indicó que en primera instancia no es el autor material de estos hechos, por lo cual ya pesa sobre esta otra persona, este otro adolescente involucrado en esta situación, su captura dentro de las próximas horas, pese a que hasta el instante se mantiene prófugo, por lo cual se espera que la fiscalía entregue mayores antecedentes dentro de los próximos minutos con respecto a la participación de este adolescente en este caso, en este crimen que quedó al descubierto durante el transcurso de esta semana. 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
1: La Democracia Cristiana celebra esta mañana su aniversario número 69. Nos amplía la información Sebastián Cornejo.
2: Nos encontramos justamente aquí en la sede central de la Democracia Cristiana en plena Alameda Santiago, donde en este momento se está realizando el acto de conmemoración de la fundación del Partido de la Democracia Cristiana, que esta mañana cumple 69 años de historia. Nos encontramos justamente aquí en el lobby central del partido, donde se está realizando esta actividad de conmemoración. Se está dando unas palabras de inicio con una misa y por lo mismo se espera que en los próximos minutos hable el diputado Álvaro Ortiz, presidente del partido, en la que es una actividad marcada también por la ausencia del expresidente de la República, Eduardo Frei, y también de directivas de otros partidos de oposición que no se encuentran presentes en esta actividad, en lo que será una revisión y también reflexión del presente que vive el partido y también de los pilares que deberán continuar a futuro para también reestructurarse y plantearse como oposición ya del gobierno de José Antonio Kast. De la Democracia Cristiana, Bio Bio, la radio.
1: 8 millones de pesos deberá pagar una iglesia evangélica en la comuna de Lota tras una sanción de la Superintendencia de Medio Ambiente por ruidos molestos. Tiene más detalles José Manuel Lagos.
3: La congregación sancionada corresponde al Centro Cristiano Amor Sin Fronteras en Lota, donde la Superintendencia de Medio Ambiente aplicó una multa de 10 unidades tributarias anuales. Esto equivale a más de 8,5 millones de pesos. Lo anterior, luego de recibir 11 denuncias por ruidos molestos debido a los cultos realizados por la iglesia, siendo la última de estas denuncias en junio de este año. El proceso sancionatorio comenzó en octubre de 2025, donde los equipos fiscalizadores de la Superintendencia de Medio Ambiente constataran que la emisión de ruido superó en 11 decibeles respecto a la norma. Y tras este proceso en contra de esta iglesia, el Centro Cristiano Amor Sin Fronteras de la comuna de Lota, finalmente se aplicó una multa de 8,5 millones de pesos. En Concepción, Bio Bio, la radio.
1: Vamos a actualizar la información sobre el sistema frontal que afecta a la región de Ñuble. Tenemos más detalles con Guillermo Ascares.
4: Las condiciones generadas por el sistema frontal comienzan a tener cierta normalización en la región de Ñuble. De acuerdo con el último informe hidrológico, el río Lonquén, que se encontraba con una alerta en la comuna de Trehuaco, este descendió a alerta amarilla, mientras que el río Itata, en el sector La Balsa, sector de Nueva Aldea, también bajó a alerta azul, evidenciando una disminución en sus caudales. Pese a este escenario favorable, las autoridades mantienen un monitoreo permanente de los ríos y esteros mientras continúan los trabajos para restablecer la conectividad en algunos caminos afectados. Los albergues siguen habilitados para atender a las personas que debieron ser evacuadas durante las emergencias. En la zona cordillerana, en tanto, el Ministerio de Obras Públicas informó que la ruta N55 entre Las Trancas y Nevados de Chillán mantiene restricción debido a la acumulación de más de un metro de nieve. Es obligatorio contar con cadenas desde el kilómetro 69 y el uso exigido para vehículos de 4x2 desde el kilómetro 75. Además, maquinaria de vialidad continúa trabajando en esa ruta para que se realice un buen despeje, por lo que se solicita la conducción con extrema precaución. Para las próximas horas se evidencian fuertes vientos y lluvias en la región de Ñuble, para lo que las autoridades ya han tenido sus reuniones correspondientes con los equipos de emergencia, encontrándose preparados para atender a la comunidad. En la región de Ñuble, Bio Bio, la radio.

0: Y en materia política, la diputada oficialista Paz Charpentier solicitó a su par, Daniel Manucheri, disculparse por las declaraciones en torno al caso del ex subsecretario Rodríguez, nos informa Benjamín Zamorano.
1: Claro, porque la diputada del Partido Republicano, Paz Charpentier, respondió a las declaraciones del también parlamentario Daniel Manucheri y calificó como poco serias, panfletarias y desprolijas las afirmaciones que este realizó en torno al caso del ex subsecretario Rodríguez. Además, sostuvo que, a la luz de los nuevos antecedentes dados a conocer por la ex autoridad, sus dichos podrían ser incluso constitutivos de delitos como injurias o calumnias. En ese sentido, la parlamentaria afirmó que el propio ex subsecretario ha entregado información que debe ser considerada antes de emitir juicios públicos, por lo que cuestionó la forma en que el diputado ha abordado el caso durante los últimos días. Finalmente, Charpentier sostuvo que, al menos, el diputado Manucheri debiera ofrecer disculpas públicas por la información que, a su juicio, ha difundido de manera errónea respecto a lo que ha sucedido con el ex subsecretario Rodríguez.
0: En Zapallar, las autoridades darán inicio a la instalación de un puente mecano para recuperar la conectividad tras los socavones registrados en la zona. Tenemos los detalles con Aníbal Rosales.
2: En los próximos minutos, las autoridades darán el inicio a la instalación del puente mecano como una solución de emergencia para restablecer la conectividad entre las localidades de Catapilco y la laguna de Zapallar. Esta actividad se desarrollará en la ruta E462 en el sector de Las Tupas, a la altura del kilómetro 12 en la comuna de Zapallar. Esta medida se adoptará tras el socavón de cerca de 30 metros de diámetro y 10 metros de profundidad provocado por el último sistema frontal que afectó la ruta que conecta ambas localidades. En el lugar estará presente el viceministro Luis de Grange, el delegado presidencial regional Manuel Millones, el alcalde Gustavo Alessandri de Zapallar, representantes del ejército y otras autoridades para comenzar con la instalación de este puente mecano como una solución de emergencia para restablecer la conectividad. 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
0: 12 grados se registran en la comuna de San Rosendo y precipitaciones bastante abundantes durante esta jornada, igualmente que en otras comunas de la provincia del Biobío. Hay una alerta de viento, son las 12 horas con 9 minutos.
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0: Bueno, como siempre, nuestro saludo afectuoso para todos nuestros auditores que a esta hora nos están escribiendo a través de el WhatsApp de la radio. Me escribe acá un auditor, auditora, me dice que agosto venga lleno de cosas bonitas, esperanza renovada y bendiciones para todos, me dice acá un auditor, auditora, a través del WhatsApp de la radio. Muchas gracias a todos nuestros auditores que durante la mañana han estado participando con nosotros a través del WhatsApp de la radio, reportándonos sintonía desde distintos sectores de nuestra zona. Desde Nacimiento también nos escribía un auditor. Acá me dice un auditor, auditora, me dice: buen día, amigos de la Bio Bio. Como siempre, ustedes con buena info y buena música, dice el temazo que suena. Muchas gracias a nuestra auditora, auditor, que nos agradece por la música, nuestra auditora. Y también nos dice que nos escucha desde Los Ángeles, fiel auditora por siempre. Ah, sí, fiel auditora. ¿Por qué? Entre auditora, auditora, porque no se distingue, porque puede ser que usted sea auditor y, claro, entonces, por ende, no se distingue bien, o muchas veces no se ve la imagen, entonces se puede distinguir ahí para no meter las patas, como se dice en buen chileno. Así que muchas gracias a todos nuestros auditoras y auditores que a esta hora nos están sintonizando desde los distintos puntos de nuestra zona, tanto en Bío Bío como también en Malleco. Ya escuchamos auditores desde la ciudad de Angol durante la mañana, que también nos estaban sintonizando desde allá, y también para quienes nos sintonizan desde biobiochile.cl, vaya para ustedes siempre nuestro saludo afectuoso. Ya acercándonos a las 13 horas, 1 de la tarde, son exactamente las 12 horas, ya con 14 minutos, la compañía en vivo de la radio siempre para ustedes, nuestros auditores. Y también ya preparando en esta temporada, más que temporada invernal, sino que día de invierno, lo que es ya lo que será el almuerzo. Claro, quizás está con su familia disfrutando, a lo mejor tienen algunos familiares que vienen viajando o que viajaron desde algún punto de nuestra zona, y precisamente ya está lo que es aquella preparación que va a realizar para almuerzo, para poder compartir durante las horas de esta tarde con sus familiares, sus amigos, o quizás con la familia, ¿por qué no? Disfrutando la instancia de este día que va a tener precipitaciones durante gran parte de la tarde, así que por ende siempre estamos ahí muy atentos a lo que ustedes nos vayan señalando. Algún corte de luz, alguna situación en particular, muy atentos a lo que ustedes nos van indicando a través del WhatsApp de la radio, que está habilitado para nuestros auditores. Así que vamos a estar muy pendientes a lo que nos van señalando, y también ese saludo cordial, afectuoso, para quienes ya el día de hoy van a preparar quizás alguna cazuela, alguna carbonada, para poder disfrutar con sus familiares. Como lo decíamos recientemente, sabemos que también en temporada de invierno aparecen esas preparaciones bastante características de nuestra zona, como la rica cazuela, que también se estuvo conmemorando el día de la cazuela, si mal no recuerdo, este 30 de julio pasado. Así que claro, vamos a estar también revisando lo que fue aquí, para también ir compartiendo con nuestros auditores. Puede ser una carbonada, ¿por qué no? Claro, las preparaciones del sur son bastante características y típicas, sobre todo en estos días de invierno.
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0: Bueno, acá me señala un auditor, me dice Taco en la entrada del mall por calle Mendoza. Nos adjunta una fotografía donde se puede apreciar esta congestión vehicular, donde nos hace hincapié nuestro auditor a esta hora de la tarde. Así que bastante precaución al conducir por aquel lugar. Reiteramos nuevamente esta situación de Taco, congestión vehicular, por así decirlo, que nos señala este auditor a través del WhatsApp de la radio, indicándonos que esta congestión está en la entrada del mall por calle Mendoza. Así que también resaltar aquello para nuestros auditores que nos están sintonizando desde el centro de nuestra ciudad de Los Ángeles. También saludamos a quienes a esta hora nos vienen sintonizando desde la radio de su vehículo. También me dice acá una auditora: buenos días, amigos de Radio Bío Bío. Una pregunta: ¿usted sabe cómo está la ruta Nacimiento a Concepción? ¿Estará transitable? Desde ya agradezco su información. Bueno, a conducir con bastante precaución, siempre hacemos alusión a aquello, sobre todo para quienes se van a estar dirigiendo hacia algún punto de nuestra zona, en este caso nuestra auditora que nos indica que se va a trasladar desde Nacimiento a Concepción, y también para quienes quizá vienen conduciendo, para quienes quizás también vienen conduciendo desde Concepción hacia Los Ángeles, que también se puede dar el caso. Vaya nuestro saludo afectuoso siempre a nuestros auditores. Siempre en todos los puntos de nuestra zona, señalar que llueve intensamente en Angol, y precisamente vamos a conocer más detalles en relación a aquello junto a Vladimir Sáez desde Radio Bío Bío en esa ciudad.
1: A esta hora llueve intensamente en la comuna de Angol con viento tipo temporal. La lluvia comenzó durante la madrugada del día de hoy. Hasta el momento han caído 13 milímetros de agua y se espera que en las próximas horas podrían caer cerca de 80 milímetros de precipitaciones. Katia Guzmán Geisviller, encargada de emergencias comunal, señaló que la situación más compleja se ha vivido en el Parque San Luis y también los confines sur. Hasta el momento han sido 24 viviendas afectadas producto de las lluvias, y en la Villa del Parque por la crecida de un canal de regadío. También se han visto afectadas el APR, Agua Potable Rural, de la colonia Manuel Rodríguez, donde son 20 familias que también están complicadas con el consumo de agua porque se vio afectado justamente este APR. En el caso urbano de la comuna de Angol hay bastante agua en calles y pasajes, y también el rebalse de algunas alcantarillas, principalmente de Aguas Araucanía, al menos en 4 viviendas, en Las Cumbres, en la Villa España y también en Las Torcasas, las cuales están siendo atendidas por Aguas Araucanía. En el caso de los otros, están trabajando los equipos de emergencia municipales y también se están consiguiendo motobombas para poder sacar

0: sacar el agua de las viviendas, que hasta el momento son 24 las familias que han sido afectadas por el sistema frontal en nuestra zona.
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0: Vamos a conocer información del ámbito policial junto a Verónica Valenzuela.
1: Claro, porque el OS-9 de Carabineros detuvo a un hombre por ser el presunto responsable del homicidio de una mujer de 25 años ocurrido en mayo en la comuna de San Pedro de la Paz. En ese entonces, la víctima fue herida de bala en su cabeza y tórax cuando se encontraba al interior de un vehículo en el sector de Boca Sur de esa comuna. Producto de aquello, fue trasladada gravemente hasta el hospital regional, donde permaneció.

0: permaneció internada grave hasta fallecer días más tarde. El imputado ingresó hoy a la medianoche al Hospital Regional de Concepción lesionado por 2 impactos balísticos. Es en ese contexto, según informa personal del OS9, que los equipos se trasladaron hasta el Hospital Regional tras ser notificados para detener al hombre de 24 años que hasta el momento se mantenía en calidad de prófugo. El imputado se mantiene de momento a raíz de estas lesiones en el Hospital Regional de Concepción, donde permanece en custodia y prontamente deberá ser formalizado entonces por ser presunto responsable del homicidio de una mujer de 25 años ocurrido en mayo pasado en la comuna de San Pedro de La Paz. 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
2: 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Ya volvemos con todas las noticias en Radiograma Mediodía junto a Mundo. La

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0: trasladamos hasta la región de Ñuble para conocer información del ámbito policial junto a Guillermo Escárez.
1: En un procedimiento realizado en el centro de la ciudad de Chillán, carabineros de la región logró la captura de un hombre que se mantenía prófugo de la justicia por delito con intimidación. La detención fue realizada por personal del bloque de búsqueda de prófugo de la sección de encargo y búsqueda de carabineros, unidad especializada que desarrolla labores permanentes de análisis. Esta investigación a inteligencia policial se realizó con el fin de ubicar a personas con órdenes vigentes, especialmente aquellas relacionadas con los delitos de mayor connotación social. El operativo se enmarcó en los servicios focalizados que carabineros mantienen en el centro de la ciudad de Chillán y en un sector donde existe una alta afluencia de público.

donde además se busca reforzar la seguridad de vecinos, comerciantes y quienes transitan diariamente por las calles. De acuerdo con los antecedentes entregados por la institución, el imputado mantenía una orden de detención pendiente por el delito de robo con intimidación y además estaría vinculado a hechos delictuales violentos ocurridos en la plaza de la ciudad de Chillán. Asimismo, registra 5 reiteraciones y detenciones correspondientes por diversos delitos, lo que evidencia un amplio prontuario policial. Por su captura, el imputado fue puesto a disposición del tribunal competente, donde deberá enfrentar el juicio oral correspondiente con la orden de detención vigente y los antecedentes que mantiene en su contra. En la ciudad de Chillán, región de Ñuble, Bío Bío, La Radio.

Bueno, me escribe una auditora, me dice, hablando de cazuela, que comentábamos también hace un instante atrás, dice, por acá preparando una cazuela de pollo casero con chuchoca. Me saca una auditora que nos sintoniza desde la localidad de Santa Fe y nos señala a través de una imagen que está lloviendo también en aquella localidad. Así que también agradecemos a nuestra auditora que nos escribe desde la localidad de Santa Fe. También me escribe una auditora de Sor Vicenta. Dice, donde todos los días sí se pasa algo, pero hoy poca locomoción por estos lados. Dice, saliendo tranquilos a hacer las diligencias, me dice acá nuestra auditora que nos escribe desde Sor Vicenta, acá nuestra ciudad de Los Ángeles, y así desde los distintos puntos de nuestra zona siempre estamos muy atentos a lo que ustedes nos van comentando a través de esa comunicación directa que siempre se da a través del WhatsApp de la radio. Saludos también para Alto Biobío, donde también nos escuchan auditores, así que nos pueden escribir ahí nuestros auditores de Alto Biobío, que también se comuniquen con nosotros a través del WhatsApp de la radio. También hay información que le quiero comentar a nuestros auditores que nos escuchan, sobre todo en el sector de Monte Águila, en sectores rurales, esto relacionado con la comuna de Cabrero, ya que se señala la siguiente información. Dice, informamos a nuestras vecinas y vecinos que el servicio de recolección de residuos podría presentar modificaciones o no ingresar a calles, caminos y sectores que se encuentren inundados, anegados o con accesos en malas condiciones. Esta medida busca resguardar la seguridad de las familias, del personal y del camión recolector. El servicio se retomará cuando las condiciones permitan transitar sin riesgo. Agradecemos su comprensión y solicitamos mantener los residuos resguardados hasta que el recorrido pueda efectuarse con normalidad. Así que también información relacionada con la comuna de Cabrero que también queremos resaltar y compartir con nuestros auditores a esta hora de la tarde en relación con el servicio de recolección de residuos o de basura, el cual, para señalar lo que comentaba recientemente, podría presentar estas modificaciones o no ingresar a calles, caminos, sectores que se encontrasen o se encuentren inundados, anegados o con accesos en malas condiciones. Así que también a tener bastante precaución en aquello y no sacar la basura si es que su calle, su pasaje se encuentra en las condiciones que comentábamos recientemente. Así que siempre entregando informaciones a nuestros auditores mientras continuamos avanzando en esta tarde y disfrutando de buena música.

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1: En torno al sistema frontal en la provincia de Biobío, la comuna de Los Ángeles se mantiene la declaración de alerta roja por la crecida de esteros que atraviesan la zona urbana, y para la zona cordillerana, el Senapred ha alertado por ráfagas de viento que pueden superar los 90 kilómetros por hora. El último reporte de Senapred indica que la región del Biobío sigue bajo alerta amarilla debido al sistema frontal, ya que se espera lluvia intensa, viento fuerte, tormentas eléctricas y riesgo de deslizamiento de tierra. Los sujetos fueron detenidos por la patrulla Foco de Carabineros en Los Ángeles por mantener órdenes de detención vigentes. El detalle de estas y otras informaciones ya luego a las 13 horas, 1 de la tarde, en la edición Mediodía de Radiograma.

Saludos a esta hora de la tarde para quienes nos escuchan en la comuna de Santa Bárbara, en especial al cuerpo de bomberos de aquella comuna, ya que se va a estar desarrollando una actividad, una ceremonia con la que se va a estar celebrando el aniversario número 83, el cual se va a estar llevando a cabo hoy sábado 1 de agosto a las 17 horas 5 de la tarde en calle Manuel Rodríguez, número 031, frente a la Plaza de Armas de la comuna, en este caso de Santa Bárbara. Así que por ende también se señala que agradecen obviamente la presencia y valoran la participación de quienes van a estar ahí presenciando esta actividad, esta ceremonia que se va a estar realizando, como señalábamos, la jornada de hoy sábado 1 de agosto desde las 5 de la tarde en adelante en calle Manuel Rodríguez, número 031, frente a la Plaza de Armas de la comuna de Santa Bárbara, donde va a estar entonces desarrollándose esta ceremonia aniversario del Cuerpo de Bomberos de Santa Bárbara, su aniversario ya número 83, de acuerdo a lo que se señala en este comunicado. Así que también el saludo cordial para el Cuerpo de Bomberos de Santa Bárbara y también para todos los cuerpos de bomberos que componen nuestra zona. Así que vaya nuestro saludo afectuoso para ellos y también la invitación para quienes a esta hora se suman a la sintonía de la radio para que sigan junto a nosotros. Aún nos queda mucho más para compartir en esta tarde de sábado.

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1: Se activó alerta SAE en Villa Tijeral, comuna de Renaico, por crecida del río Vergara. La información la conocemos con Vladimir Sáez desde Radio Bio Bio en Angol.
2: Se activó una alerta SAE en la Villa Tijeral, comuna de Renaico, debido al crecimiento del río Vergara a la altura del puente Tijeral en esa misma localidad de la comuna de Renaico. Según señaló Juan Pablo Figueroa de Senapret en Valleco, también se van a evacuar a 3 personas en forma preventiva, producto de que el caudal del río ha aumentado considerablemente. Reiteramos, se activó una alerta SAE preventiva para la localidad de Tijeral, comuna de Renaico, por la crecida del río Vergara en el puente Tijeral de la localidad de la comuna de Renaico. Señalar que, reiteramos, se van a evacuar algunas familias en forma preventiva debido a la crecida del río en ese sector. En Angol, Bio Bio, la radio.

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4: Un doble homicidio en el barrio 10 de julio, en pleno centro de Santiago. Desconocidos abrieron fuego contra un vehículo y percutaron una decena de disparos. Un carabinero de Franco abatió a balazos a un hombre que intentó hacerle una encerrona en la comuna de San Miguel.

0: Chile y Venezuela avanzan en sus relaciones consulares con la próxima habilitación de oficinas en Caracas y Puerto Ordaz. Las expulsiones aún es un tema pendiente. Luego que la desocupación femenina llegara al 10,4%, expertos y gremios insistieron en flexibilizar el acceso al empleo, destacando políticas públicas como sala cuna universal. Analistas internacionales aseguran que los nuevos aranceles de Estados Unidos a Chile marcan un antes y un después en las relaciones comerciales de ambos países. El plan comunicacional del Ejecutivo vuelve a ser objeto de debate y luego de las críticas que surgieron por la falta de un suministro exclusivo para vocerías de gobierno. Michelle Bachelet enfrenta un complejo nudo para llegar a la ONU tras obtener el cuarto lugar en una medición previa, obligando a su equipo a defender la postulación. En materia internacional, la presidenta de la Comisión Europea, Ursula von der Leyen, dijo sobre la situación en Ceuta que es necesario reforzarlo aún más en las fronteras. A 67 aumentó el número de cadáveres recuperados en la costa de la ciudad española de Ceuta tras la entrada masiva de personas procedentes de Marruecos. Embajadas de Estados Unidos en Oriente Medio instan a sus ciudadanos a abandonar la región por posible escalada bélica.
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0: Buenas tardes, les damos la bienvenida a la revisión de noticias en Radiograma Mediodía. Gracias por seguir en sintonía. Recuerde que puede comunicarse con nosotros en nuestra línea gratuita, el 800-726-726, o también vía WhatsApp al +569-9200-7878. Todas estas noticias y más las puede revisar en nuestra página en el sitio web de biobiochile.cl. Desde ahora les ofrecemos información independiente. Más de una decena de familias evacuaron en los sectores de Santa Rita y Puente 1 en Concepción ante el aumento del caudal del río Andaliena y el riesgo de desborde. La comuna se mantiene con alerta roja por los más de 60 milímetros de lluvia que caerán durante esta jornada. La información la conocemos con Guión Vallejos de Radio Bio Bio en Concepción.
5: Se mantiene la alerta roja en Concepción por el aumento del caudal del río Andalien, que mantiene en riesgo viviendas de los sectores de Santa Rita y Puente 1. En Santa Rita evacuaron 8 de las 18 familias y en Puente 1 lo hicieron 6 de un total de 13 trasladándose a casas de familiares. El alcalde de Concepción, Héctor Muñoz, señaló que aunque el nivel del río disminuyó, la alerta roja continúa vigente como medida preventiva ante un pronóstico de precipitaciones.
6: El nivel del agua bajó de rojo a amarillo, el nivel del agua, pero la comuna sigue en alerta roja, porque siguen las precipitaciones en la tarde, entre 60 a 70 milímetros de agua, por lo tanto el caudal puede seguir aumentando, igual que pasó ayer, y por eso se emitió la alerta SAE preventiva, Santa Rita, Terolqueule, Puente 1. La idea es que el trabajo que se ha hecho de colaboración con los vecinos ha sido importante, y eso ha evitado tener situaciones que hemos vivido años anteriores, en un desborde, sacar a las personas con botes sodia.
5: El edil agregó que además se habilitó un albergue municipal para recibir a las familias que decidieran evacuar preventivamente. Aunque existe un riesgo de desborde, algunos residentes decidieron permanecer en el sector atentos a la evaluación del caudal, como señaló Haroldo Carrasco, vecino del sector.
7: El río ha ido bajando, este es un río básicamente pluvial que nace, yo creo que unos 30, 40 kilómetros aguas arriba, y por lo tanto sus crecidas y sus bajadas son más o menos rápidas, ¿eh? Y eso nos permite tener lo que tenemos hoy día. Anoche teníamos una cuasi emergencia y hoy día, ya como tú ves, el río ha bajado probablemente más de un metro.
5: La alerta roja se mantiene, dijo el director regional de Senapred, Alejandro Sandoval, debido al pronóstico de nuevas precipitaciones y al comportamiento que podría presentar el río durante los próximos días.
8: Nos encontramos con una alerta amarilla por el sistema frontal que está afectando a la región y también con una alerta amarilla por el riesgo de crecidas para toda la región. Adicionalmente se encuentra en alerta roja por desborde la comuna de Concepción por el río Andalien y la comuna de Los Ángeles por el estero Paillihue. Para las próximas 24 horas se espera un pronóstico de hasta 60 milímetros.

0: milímetros en el sector del litoral, hasta 80 milímetros en el sector de lo que es Cordillera la Costa, y también cifras similares para el valle y la precordillera.
1: El llamado a las autoridades es a estar atento a las condiciones climáticas en vista de que las precipitaciones continuarán y podrían generar desbordes en puntos críticos. Ante este riesgo, la alerta amarilla regional progresiva se mantiene hasta que las condiciones lo ameriten.
2: Bueno, y en torno al sistema frontal en la provincia de Biobío, la comuna de Los Ángeles, se mantiene la declaración de alerta roja por la crecida de esteros que atraviesan la zona urbana, y para la zona cordillerana, el SENAPRED ha alertado por ráfagas de viento que podrían superar los 90 kilómetros por hora. Desde Radio Biobío Los Ángeles nos informa Maricel Venegas.
3: Recordemos que la región del Biobío se mantiene con alerta amarilla por el sistema frontal, y en este contexto, en la provincia de Biobío, la comuna de Los Ángeles mantiene la alerta roja, específicamente por los esteros que atraviesan la ciudad en la zona urbana, como lo son el estero Payihue, el Tolpán, el Quilque y otros, los que están siendo monitoreados constantemente por la Dirección General de Aguas y por los equipos de la Municipalidad de Los Ángeles. Debido a la crecida del río Huaqui, hubo familias que fueron evacuadas por parte de la municipalidad con apoyo de personal militar del destacamento de montaña número 17 de Los Ángeles. A este monitoreo y a la situación que ha vivido la comuna se refirió el director de Seguridad Pública Municipal, Miguel Irribarra.
4: Afectaciones de vivienda, esto de varios tipos, ¿sí? Ingresó al agua a sus casas, otras que estaban a punto de ingresar, los otros sectores que tuvimos que evacuar, como fue el sector de Los Tilos, porque la crecida del río Huaqui, alrededor de 120 requerimientos por ese tipo de situaciones. Se pidió el camión de ejército porque habían algunas personas que en principio no querían salir, pero ya después accedieron a salir de su vivienda, y porque el agua ya en la tarde está aumentando el caudal.
3: Cabe destacar que el director de Seguridad Pública de Los Ángeles informó que las familias evacuadas están quedándose donde familiares, y que de todas formas hay dos albergues que serán habilitados de forma inmediata en caso de necesitarse. En tanto, el resto de las comunas de la provincia de Biobío han registrado anegamientos menores y cortes de energía eléctrica en el sector de Alto Biobío, donde hay cerca de 250 familias con problemas de suministro. Desde SENAPRED Biobío se ha informado que las ráfagas de viento en la zona cordillerana pueden llegar incluso hasta los 90 kilómetros por hora, por lo que el llamado es a la prevención en las rutas y a no exponerse a riesgos innecesarios. En Los Ángeles, Biobío, la radio.
2: Bueno, vamos a conocer ahora información también relacionada con el sistema frontal desde la región de Ñuble con Guillermo Escárez.
5: Hace algunos instantes, el Ministerio de Obras Públicas de Ñuble, en conjunto con Vialidad y la Dirección General de Aguas, en razón a las precipitaciones de lluvia-nieve y el aumento del riesgo de saturación de agua en el terreno, y sumado a la alta congestión vehicular registrada en la ruta N55 hacia las termas de Chillán, se ha prohibido el acceso de vehículos hacia la montaña de Ñuble, desde el kilómetro 69 hacia el sector, con el fin de resguardar la seguridad de las personas. Solo pueden acceder vehículos con reservas previas de algún servicio privado a partir del kilómetro 69, desde Pinto hacia las termas de Chillán. Queda prohibido a esta hora el ingreso de vehículos hacia la montaña de Ñuble, según el informe entregado por el Ministerio de Obras Públicas, Vialidad y la Dirección General de Aguas de la región de Ñuble. Biobío, la radio.
2: Bueno, ¿y qué ocurre a esta hora en las cercanías del río Pichilo en la provincia de Arauco? Más detalles nos entrega Franco Hernández, que se encuentra en la provincia de Arauco. Franco, buenas tardes.
6: Buenas tardes, estamos precisamente a esta hora en las cercanías, a metros del río Pichilo, uno de los lugares que ha sido centro de atención extrema por parte de las autoridades de la región del Biobío por la crecida que por momentos amenaza a las viviendas del sector, y que históricamente ha sido uno de los escenarios, junto a otros ríos de la extensión de la provincia de Arauco, donde estamos a esta hora, que ha presentado una amenaza inminente. Pues bien, en esta localidad, al sector oriente de la comuna de Arauco, particularmente sector de la comuna araucana, los vecinos han observado una situación que se ha replicado año tras año. Unas crecidas de río que tanto en Arauco, en sector del Araquete, Ramadillas, Pichilo, donde nos encontramos hasta ahora, y un poco más al suroriente, particularmente en Curanilahue, también presenta una situación de riesgo. Hasta el minuto, desde las autoridades no han reportado problemas en relación a las crecidas del río, lo que sí que la lluvia es incesante, una lluvia que por minutos se ha reunido con el mismo viento y que se ha vuelto una situación bastante complicada con estas rachas de viento que han sido intempestuosas. Situación que se ha mantenido, vegas inundadas y que es parte del panorama que a esta hora se vive en la provincia de Arauco. Para Bío Bío, la radio, informó Radio El Carbón.
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0: 13:13. En la región de la Araucanía, las precipitaciones dejan 84 damnificados, 577 aislados y cerca de 400 viviendas con daños. Se mantiene la alerta roja por aumento de caudales, generando evacuaciones y rutas interrumpidas. Los detalles los conocemos con Esteban Arauz, de Radio Bio Bio en Temuco.
1: Las intensas lluvias han provocado graves daños en toda la región de la Araucanía. Angol es una de las comunas más afectadas, con 76 personas damnificadas, 25 casas con daño mayor y 35 con daño menor, particularmente en el sector Los Confines Sur. En Temuco, 136 viviendas han resultado con daño menor y 150 se encuentran en evaluación. En Victoria, 420 personas se encuentran aisladas y en Teodoro Schmidt la cifra asciende a 110, principalmente por acumulación de agua en rutas. Sin embargo, las precipitaciones se van a mantener con proyecciones de hasta 80 milímetros de lluvia acumulada en las zonas de valle y hasta 100 en la precordillera y cordillera e intensa nieve durante el fin de semana. La Araucanía se encuentra con alerta roja por aumento de caudales que podría provocar desborde y ante ello daño en viviendas y rutas. En Renaico se evacuaron 3 familias ante la crecida del río Vergara y Renaico. El alcalde Claudio Musre indicó que la situación es crítica.
2: En donde empezó allá a tener contacto con las basas del puente que conecta Tijeral con el Almendro. Obviamente eso nos causa preocupación porque debido al gran aumento de agua en pocas horas y el peligro que eso conlleva, por supuesto, para nuestros vecinos. Se activó la alerta SAE para evacuar los sectores de Rinconada, por sobre todas las cosas, donde tenemos posibilidad de afectación de algunas casas y obviamente algunos vecinos.
1: En Carahue, ante el incremento del caudal del río Imperial, se debió evacuar de manera preventiva a familias en el sector de Lo Locura, tal como lo indicó el alcalde Helmut Martínez.
3: El sector Lo Locura, ¿no es cierto? Puente Ancapio específicamente, que está cortado el tránsito producto, ¿no es cierto?, de la crecida del río Imperial y los afluentes anexos que hay hacia el río Imperial, ¿no es cierto?, por esa zona, que es una zona baja. Se están haciendo también algunas evacuaciones preventivas de familias. Tienen, sí, de todas maneras, sus segundas viviendas.
1: Sin embargo, la situación podría afectar a vecinos del sector de Taife, al tiempo que existe un monitoreo del río Damas que superó su umbral normal. En Tolten, desde el municipio indicaron que en ciertos tramos el río del mismo nombre se está desbordando. Además, se esperan rachas de viento de hasta 80 kilómetros por hora en gran parte de la región que podría afectar nuevamente el sistema eléctrico. En Temuco, Bio Bio, la radio.
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0: Continuamos revisando informaciones que tienen que ver, de hecho, con el sistema frontal y te contamos que una alerta amarilla provincial está vigente en Osorno por la sostenida crecida de diversos cauces y alerta roja específicamente en la comuna de San Pablo, donde 300 personas se encuentran aisladas por cortes de caminos rurales. Los detalles los tiene Camila Báez desde Radio Bio Bio en Osorno.
5: En la región de Los Lagos se mantiene vigente una alerta temprana preventiva por las condiciones meteorológicas y donde se espera que la lluvia se mantenga aún por varios días. En tanto, un nuevo reporte de Senapred

0: Da cuenta que la situación más complicada se da en la zona norte de la región, donde producto de la crecida del río Bueno ha aumentado a 300 el número de personas aisladas en la comuna de San Pablo, al límite con la región de Los Ríos. En la capital provincial, las situaciones más complicadas han ocurrido en los sectores rurales y en los asentamientos precarios de la parte urbana, donde el municipio ha estado trabajando en la extracción de agua desde viviendas. Así lo informó a la radio el encargado comunal de emergencias, Richard Figueroa.
1: Se está interviniendo en este momento justamente en el campamento Dignidad, en el sector de Franque. Se está haciendo seguimiento también a la situación de final de Héroes de la Concepción, también en el sector de Franque. Probablemente en unos minutos más, igualmente se va a hacer una intervención con motobomba para el desvío de agua lluvia.
0: Ante el ingreso de un nuevo sistema frontal a la región, las autoridades reforzaron el llamado a la comunidad a adoptar medidas de autocuidado y autoprotección, considerando que durante las próximas horas se esperan precipitaciones acumuladas de entre 40 y 70 milímetros y vientos con rachas de hasta 70 kilómetros por hora, particularmente en sectores del litoral, borde costero y la provincia de Chiloé. En Osorno, Bio Bio, la radio.
2: Siempre en la misma línea, tormentas eléctricas, lluvias y vientos con rachas de hasta 80 kilómetros por hora y probables nubes convectivas con características tornádicas, proyectó el SENAPRED para la región de Los Ríos, que mantiene distintas alertas. Nos informa Carlos López de Radio Bio Bio en Valdivia.
3: En alerta amarilla regional por evento meteorológico está la región de Los Ríos, que mantiene en alerta roja a las comunas de Valdivia, Los Lagos y La Unión por el desborde de los ríos Calle Calle y Yoyelhue. Con alerta amarilla por la crecida de caudal en las comunas de Río Bueno, Meriquina y Lanco, y con alerta temprana preventiva en Valdivia y en Corral por la probabilidad de la ocurrencia de remociones en masa. Así lo indicó a la radio el director regional del SENAPRED, Daniel Eprech, quien dijo que todo el sistema de prevención está activado, más aún porque existen para la zona avisos de tormentas eléctricas, de precipitaciones de hasta 60 milímetros, además de vientos con rachas de hasta los 80 kilómetros por hora y de probables nubes convectivas con características tornádicas en la costa regional. Según la autoridad, la preocupación es la importante cantidad de agua que caiga, sobre todo en donde hay alertas roja y amarilla, y más aún porque nuevos sistemas frontales ya se proyectan hasta el otro viernes.
4: Por lo tanto, los avisos meteorológicos son bien variados y la preocupación es el aporte de agua que vamos a tener durante todo el día de hoy, durante el día de mañana y así sucesivamente hasta el día viernes.
3: La Armada de Chile mantiene todos los puertos cerrados en la región de Los Ríos y la conectividad por barcazas entre Niebla y Corral quedó suspendida desde las 14 horas, disponiendo la Seremi de Transportes, buses auxiliares. Por otro lado, el Ministerio de Desarrollo Social y Familia en la zona, junto al municipio de La Unión y con apoyo de la Municipalidad de Río Bueno, trabajan en la aplicación de la ficha básica de emergencia en la capital de Ranco por la inundación de viviendas tras el desborde del río Yoyelhue, además de coordinar distintas ayudas para las familias. En Valdivia, Bio Bio, la radio.
2: Con la presencia del viceministro Luis de Grange, este mediodía el Ejército junto al Ministerio de Obras Públicas implementaron el puente mecano transitorio entre los sectores de Catapilco y La Laguna en la comuna de Zapallar. Luego de la instalación de la estructura, los equipos técnicos del MOB realizarán estudios para la habilitación del tránsito para vehículos menores. Los detalles los tiene Fabián Corrotea de Radio Bio Bio en Valparaíso.
5: Este sábado, personal de la Escuela de Ingenieros del Ejército de Chile se desplegó en la ruta E462 a la altura del sector Las Tupas, en donde se instaló el puente mecano para volver a unir Catapilco y La Laguna en la comuna de Zapallar. Con la presencia del viceministro Luis de Grange, autoridades regionales y comunales, el Ministerio de Obras Públicas dio inicio a la reposición estructural de la ruta, donde se deberá realizar un estudio técnico previo a la reapertura para el tránsito. Gustavo Alessandri, alcalde de Zapallar, enfatizó que la instalación del puente es una solución transitoria, recalcando que la verificación técnica permitirá habilitar el paso para vehículos menores.
6: Hoy contamos con una solución transitoria concreta, que es la instalación de un puente mecano, cuyo montaje se realizará gracias al trabajo coordinado del Ministerio de Obras Públicas, Vialidad, el Ejército y nuestro municipio. Una vez terminada la instalación y realizadas las verificaciones técnicas, se podrá habilitar provisoriamente el tránsito.
5: Cabe mencionar que el paso para vehículos mayores se mantendrá interrumpido, siendo la Ruta 5 Norte la alternativa obligada para

0: dicho tipo de vehículos con dirección al litoral norte de la región. Por su parte, el delegado presidencial provincial Andrés Sosa detalló que el socavón registrado de más de 20 metros de longitud y 10 metros de profundidad fue el principal daño dejado por el sistema frontal en la provincia.
1: Fue el principal daño que tuvo la red vial estructurante de la provincia de Petorca, donde transitan a diario miles de personas para dirigirse al trabajo, al estudio o bien al Gran Valparaíso. Proposición de un puente mecano para habilitar de manera transitoria una vía con la finalidad de que los vehículos menores puedan transitar por ese sector.
0: Álvaro Peña, ingeniero geotécnico de la Pontificia Universidad Católica de Valparaíso, recalcó que la obra no reemplazará una hora definitiva de conectividad en la ruta.
2: Constituye una solución de emergencia adecuada para recuperar rápidamente la continuidad que se ha visto afectada por el socavón. No reemplaza la solución definitiva, que debe corregir la causa del socavón mediante obras de drenaje, estabilización, reconstrucción permanente de la plataforma vial.
0: De esta manera, en los próximos días será anunciada la habilitación para el tránsito entre Catapí y La Laguna en la comuna de Zapallar, tras la instalación del puente mecano a raíz del importante socavón en la ruta E462, en la región de Valparaíso, Bío Bío, la radio.
3: Horas con el 23 minutos, tenemos informaciones desde la región de la Araucanía con Esteban Arauz. Esteban.
4: Atención, porque se emite a esta hora mensajería SAE en la comuna de Los Sauces, provincia de Malleco, región de la Araucanía. De acuerdo a la información, esto tiene relación por la crecida del río Rehue y es por ello que se emite este mensaje SAE a fin de solicitar a las personas no concurrir a la ribera de este cauce y a las personas que habitan en las inmediaciones poder evacuar. Reiteramos, se emite mensaje SAE a esta hora en la comuna de Los Sauces, producto de la crecida del río Rehue. Bío Bío, la radio.
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3: En Arica, la policía está investigando el homicidio de un conductor de un camión en la ruta 11CH, en donde la víctima de nacionalidad boliviana recibió múltiples disparos. Tenemos más antecedentes con Andrés Bravo, de Radio Bío Bío en esa ciudad.
7: Claro, el equipo ECO de la Fiscalía, en conjunto con la Brigada de Homicidios y peritos de Laboratorio de Criminalística de la Policía de Investigaciones, realizan diligencias tendientes a esclarecer el homicidio de un transportista boliviano, hecho ocurrido esta madrugada en el kilómetro 9 de la ruta internacional 11SH, sector Valle de Yuta. Hasta el lugar se constituyó el fiscal Manuel González, quien se refirió a este hecho.
8: Se encontró una persona de nacionalidad boliviana, conductor de un camión, que se encontraba fallecido en la vía pública, cercano a su camión, con impacto balístico en su cuerpo. Hasta el momento, se están iniciando recién las investigaciones, no se descarta hasta el momento ninguna línea investigativa, se está trabajando recién en el sitio del suceso.
7: Según las últimas diligencias que se desarrollan en esta investigación para identificar y detener a los imputados que anoche participaron, como decíamos, en este homicidio, se trataría de un robo con homicidio. Este transportista de 42 años, este hecho, reiteremos que fue en el sector de kilómetro 9 de la ruta internacional 11CH. La víctima recibió varios impactos balísticos y falleció en el lugar. En Arica, Bío Bío, la radio.

0: asaltante muerto dejó un intento de robo que afectó a un carabinero en la zona sur de la capital. En otra información policial, prófugos se encuentran los responsables que acribillaron a dos personas en la comuna de Santiago. Los detalles los entrega Jaime Sepúlveda. Jaime, buenas tardes.
1: Muy buenas tardes. Dos personas murieron acribilladas tras un ataque armado. Todo esto registrado durante las últimas horas en la comuna de Santiago. Hombres que iban a bordo de un automóvil cuando en la intersección de

0: Avenida 10 de Julio y calle San Francisco fueron abordados por al menos dos desconocidos en una motocicleta, quienes rápidamente, sin mediar mayor diálogo, abrieron fuego y luego huyeron. Las víctimas malheridas terminaron chocando en contra de un local comercial y pese a la llegada de los equipos de emergencia y el SAMU metropolitano, solo confirmaron su fallecimiento. El subprefecto Francisco Fuentes, de la Brigada de Homicidios Centro Norte de la Policía de Investigaciones, destacó en este procedimiento el alto poder de fuego utilizado por los sospechosos, ya que en el sitio del suceso se encontraron más de 90 puntos de interés investigativos, dentro de ellos casquillos balísticos.
1: Bueno, hay aproximadamente 90 evidencias balísticas, dentro de ellas, ¿cierto?, vainillas, proyectiles, núcleos encamisados. No obstante, eso todavía es materia de investigación.
0: Tras las diligencias realizadas por el equipo especializado de la Policía Civil, se manejan hasta el instante algunas características de la motocicleta involucrada, como también de los posibles atacantes, por lo cual se busca obtener su aprehensión dentro de las próximas horas. Pasando rápidamente a otra información policial, a balazos un funcionario de Carabineros repelió un asalto del cual fue víctima, todo esto en la comuna de San Miguel. Hecho registrado pasadas las 20-30 horas aproximadamente de ayer, cuando este carabinero de Franco y que realiza actualmente labores en la guardia de Palacio Presidencial, se desplazaba por Avenida Departamental en compañía de su pareja como también de su pequeña hija. A pocos metros de llegar a Gran Avenida fueron abordados en ese lugar e intimidados por dos desconocidos, quienes comenzaron a golpear los vidrios del vehículo para posteriormente así proceder a la sustracción. Pero este uniformado y frente al delito extrajo su arma de fuego particular con la cual efectuó al menos tres disparos en contra de estos asaltantes. Uno logró huir aparentemente ileso, mientras que el segundo cayó fallecido a pocos metros de este lugar. El fiscal José Manuel McNamara de la Fiscalía Metropolitana Sur señaló que el fallecido aún no ha sido identificado.
2: Salen corriendo estos mismos dos sujetos. Por las características de las vestimentas, correspondería a la persona que se encuentra a unos 50 metros de este vehículo que resultó fallecido de un impacto balístico en el tórax.
0: Las tres víctimas resultaron ilesas afortunadamente, mientras que de manera paralela las diligencias se mantienen en curso para identificar y aprehender al segundo implicado que logró huir del lugar, por lo cual son dos procedimientos ocurridos durante las últimas horas en la región metropolitana que, como ya lo habíamos mencionado, siempre dirigidas por las fiscalías correspondientes, pero a cargo de la Policía de Investigaciones, todo para la búsqueda de los presuntos responsables, por lo cual se espera que dentro de las próximas horas se informe de presuntas personas detenidas involucradas directamente en estos casos antes mencionados. Bio Bio, la radio.
3: Jaime, con respecto al asesinato de estas dos personas que iban en su vehículo, esto ocurrió en pleno centro de Santiago, por ahí por la calle 10 de Julio. Entiendo que les dispararon con armas automáticas, por eso hay tantos casquillos de bala, tú decías cerca de 90, y por lo tanto que fueron prácticamente ametrallados.
0: Eso es lo que presumen en estos instantes, Tomás, auditores, la Fiscalía como también la Policía de Investigaciones. Son 90 puntos de interés, en su mayoría son casquillos balísticos que quedaron utilizados por estas personas. Hay incluso unos disparos que prácticamente se encuentran completos, es decir, no fueron percutados. Aparentemente hay la caída de algún tipo de cargador de alguna de estas armas de fuego, o estas personas contaban con más municiones para disparar en contra de estas personas. Y lo que queda en evidencia claramente es que era directamente a matar a estas dos personas que iban a bordo de este automóvil, porque no hubo ningún tipo de diálogo. Estas personas vieron que este vehículo iba en circulación, se acercaron lo más posible los dos ocupantes de la motocicleta rápidamente, y de acuerdo a la investigación y obviamente por la cantidad de disparos, serían armas automáticas, y es por eso que rápidamente son ráfagas de disparos hacia estas dos víctimas que lamentablemente fallecen. Y eso es lo que en estos instantes o durante toda la madrugada perició la Policía de Investigaciones, cada uno de estos casquillos, para determinar si son dos armas que corresponden a estos dos ocupantes que se mantienen prófugos, o hay utilización de otras personas, porque en primera instancia se habló incluso de dos motocicletas que se habrían acercado directamente a este vehículo. Pero con respecto a las diligencias a la cámara de seguridad propiamente tal de esta intersección de Avenida 10 de Julio con calle San Francisco, se ve en primera instancia el acercamiento de una motocicleta y dos ocupantes en la parte superior, y que ellos son finalmente con estas armas de grueso calibre, armas automáticas que disparan estas ráfagas importantes, como tú lo mencionabas, cerca de 90 casquillos es lo que se encuentra disperso en este lugar. Y repito nuevamente, lo que buscaban obviamente, y en el menor tiempo posible, acribillar y asesinar directamente a estas personas y huir rápidamente.

0: directamente del lugar, porque hasta el minuto se manejan solo algunas características quizá de la motocicleta, de estas personas obviamente que utilizan cascos para poder pasar desapercibidas. Quizá ahí ya la situación es un poco más compleja de dar con la identidad precisa a estas personas, pero dos personas serían directamente las responsables de este mismo hecho, Tomás.
1: Sí, normalmente cuando ocurren estos asesinatos en moto, normalmente el que guía la moto no dispara, es el que va atrás, el acompañante, el que dispara. Por eso llama la atención que haya cerca de 90 casquillos de bala. Pueden ser 90, 80, 70, pero es una enormidad. Por lo tanto, esto es nuevo, que un arma haya disparado tanto, tienen que haber sido dos. No sabemos si las dos empleadas por el que iba atrás o el que iba conduciendo la moto también disparó, se detuvo y disparó. Pero es difícil porque el vehículo iba en movimiento. Exacto. El vehículo de las personas asesinadas. No se entiende muy bien la dinámica, Jaime, por eso te hacía la pregunta.
0: Sí, exacto, eso es lo que indica la policía de investigaciones, solamente de esta dinámica de movimiento, y es por eso que, no se, como te mencionaba anteriormente, se hablaba en primera instancia de presuntas dos motocicletas por la cantidad de disparos, como tú lo mencionabas, de que aparentemente el conductor de la motocicleta posiblemente podría haber disparado con una mano y con la otra ir monitoreando directamente lo que era la motocicleta, y es por eso que eso es lo que se está indagando directamente, la cantidad de disparos con la cantidad de ocupantes en este caso, porque como ya lo mencionábamos, el vehículo va en movimiento y es por eso que las personas, el conductor propiamente tal, al momento de resultar herido, es que termina chocando con un local comercial, no generando quizá un daño de importancia en la estructura misma, sino más bien colisionando de manera bastante leve hacia el sector de la calzada, de la vereda, perdón. Y es ahí en donde terminan lamentablemente falleciendo y prácticamente de manera inmediata estas dos personas. Así que es ahí en donde se centra directamente esta investigación para conocer si hay algún tipo de denuncia anteriormente del actuar de las características de esta motocicleta. Luego, conociendo quizá algún tipo de antecedente de presunta matrícula que aparentemente no estaba en este vehículo menor, ya se podría vincular algún tipo de ocupante u ocupantes que iban a bordo de esta motocicleta y así posteriormente proceder a la detención y conocer el actuar de cada uno de ellos, de conocer cuántas armas de fuego se utilizaron. La misma policía indicó que no era posible hasta el instante, había que esperar los procesos investigativos propiamente tal de todos los casquillos y así en primera instancia se iba a determinar cuántas armas de fuego fueron las utilizadas en este mismo crimen.
1: Muchas gracias, Jaime.
0: Que esté bien, buenas tardes. No.
2: Trece horas con 34 minutos. Un incendio registrado esta madrugada en el hospedaje Casona El Bosque, ubicado en Villa Amengual, en la región de Aysén, dejó como víctima fatal a un concejal en ejercicio de Lago Verde. En el recinto se alojaba una delegación municipal que participaría en el Festival de la Lana, actividad que fue suspendida tras lo ocurrido. Los detalles los tiene Hans Barros desde Radio Bio Bio en Puerto Montt.
3: La víctima fue identificada como Claudio Soto Solís, de 43 años, y la Fiscalía instruyó diligencias a la Sección de Investigación Policial CIP y también al Laboratorio de Criminalística de Carabineros Labocar de Coyhaique. Todo esto para establecer las circunstancias del siniestro y determinar la causa y origen del fuego. Así lo confirmó a la radio la delegada regional Luz María Vicuña.
4: Hoy, lamentablemente, la región se vuelve a poner de luto por un evento de incendio en que pierde la vida, como usted bien dice, concejal de la comuna de Lago Verde, don Claudio Soto Solís, que se dio esta madrugada, llevó la comitiva municipal a una actividad en la villa. Y bueno, todo lo que sabemos hasta el momento es que esto pasó muy rápido, gracias a Dios el resto de las personas están bien. Desde temprano también hemos estado en contacto con la alcaldesa, viendo los requerimientos que tienen, como también la coordinación, como le comentaba, de todos los servicios que están asociados.
3: Voluntarios de bomberos trabajaron en el control de la emergencia, mientras que el Ministerio Público solicitó la concurrencia del servicio médico legal para efectuar los peritajes y establecer oficialmente la causa del fallecimiento. Y mediante un comunicado, la alcaldesa de Lago Verde, Claudia Valdés, expresó sus condolencias y calificó lo sucedido como una tragedia que enluta a toda la comunidad. En la región de Los Lagos, Bio Bio, la radio.
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4: El principal corredor terrestre entre Chile y Argentina permanece cerrado desde el 15 de julio debido a las sucesivas nevadas registradas en la alta cordillera de la región de Valparaíso. El gobierno mantiene trabajos de despeje mientras los gremios del transporte advierten un aumento de los costos operacionales y dificultades para los conductores que permanecen en territorio argentino. Aníbal Rosales nos tiene la información desde Radio Bio Bio en Valparaíso.
5: El paso internacional Los Libertadores alcanzó los 18 días cerrado al tránsito debido a la acumulación de nieve, los rodados y el riesgo de avalanchas provocado por los sucesivos sistemas frontales que han afectado la alta cordillera de la región de Valparaíso, sin que hasta ahora exista una fecha confirmada para su reapertura. El delegado presidencial provincial de los Andes, Ricardo Figueroa, informó que el complejo fronterizo Los Libertadores se registra en 6,6 metros de nieve, condición que impide el funcionamiento normal de las instalaciones y dificulta el avance de las maquinarias. La autoridad indicó que los equipos de vialidad trabajan en el despeje del tramo comprendido entre Guardia Vieja y el complejo, pero todavía deben intervenir la ruta que continúa hacia el túnel Cristo Redentor. Así lo precisó el delegado Figueroa.
6: Hoy día tenemos en el complejo fronterizo 6,6 metros de nieve, con lo cual no se puede, obviamente, operar el funcionamiento del complejo en condiciones normales. Nos encontramos con equipos de vialidad que están trabajando arduamente en la ruta para abrir todo lo que significa el tramo de Guardia Vieja. Todavía falta mucho.
5: El delegado presidencial regional de Valparaíso, Manuel Millones, señaló posteriormente que se habilitó una pista única para el ingreso de emergencias hasta el recinto fronterizo y que se logró reponer el suministro eléctrico. Sin embargo, la autoridad advirtió que todavía no existen condiciones para restablecer el tránsito regular. Durante la próxima semana se evaluará el retorno de cerca de 400 funcionarios, un proceso que dependerá de la evolución meteorológica.
7: Solamente acceso de emergencia al complejo Libertador, se hizo reposición de energía. Esperamos la próxima semana ver de qué forma vamos a aperturarlo para restablecer el personal, que son 400 funcionarios, deberían estar las condiciones, por riesgo, ¿no? Estamos a evitar el riesgo de las personas.
5: La situación ha generado preocupación en la Federación de Dueños de Camiones de la Región de Valparaíso, cuyo presidente, Iván Mateluna, advirtió a la radio retrasos en las entregas, menores ingresos y mayores costos de operación.
8: Entonces, el costo estructural que tiene una empresa de transporte grande es sumamente relevante para su costo económico mensual, porque hay letras, porque hay sueldos, porque hay un montón de cosas. Entonces, no es fácil lo que se está viviendo respecto al paso.
5: En contraste, la delegación presidencial provincial de los Andes habría asegurado anteriormente que no existirían camiones varados en las rutas chilenas y que los estacionamientos habilitados no habrían superado los 300 vehículos. Desde la región de Valparaíso, Bio Bio la radio.
4: Castigo por la relación con China, atribuyó el senador Iván Moreira la aplicación del arancel de Estados Unidos a los productos chilenos, mientras su par socialista, Fidel Espinosa, discrepó y apuntó sus dardos a la industria salmonera. El informe es de Cristiana Valdebenito, de Radio Bio Bio en Puerto Montt.
9: Sigue la búsqueda diplomática para que Estados Unidos considere bajar el arancel del 12,5% que impuso a los productos chilenos, junto con otras decenas de economías. Y desde los lagos, donde la salmonicultura se ve fuertemente golpeada por esta decisión, el mundo político presenta sus análisis. En el caso del senador de la UDI, Iván Moreira, miembro además de la Comisión de Relaciones Exteriores de la Cámara Alta, la guerra comercial entre Estados Unidos y China tiene que ver con esto.
10: Hay una forma de castigarnos por nuestra relación con China y porque somos un socio estratégico importante para China. A China no le podemos dar vuelta la espalda porque China ha invertido mucho en Chile.
9: Recuperar recursos de los años anteriores sin aranceles, otra parte de la explicación de Moreira. Con la discrepancia de su par de los lagos, el socialista Fidel Espinosa, quien cree que esta es una decisión técnica.

0: ética con alta responsabilidad de la propia industria salmonera.
1: Por ganar más dinero, están comprando las redes en India, donde sí hay trabajo forzoso. Entonces, ese tipo de cuestiones, ese tipo de conductas son las que tienen que mejorar.
0: Ambos enfatizaron en que en Chile no hay trabajo forzoso. En Puerto Montt, Bio Bio, la radio.
2: En total incertidumbre se mantienen las negociaciones entre Chile y Estados Unidos por la decisión que adoptó la administración de este último país de imponer aranceles del 12,5% a ciertos países. En tanto, analistas advirtieron que esta medida marca un antes y un después en la relación comercial de ambas naciones, considerando que la imposición de esta resolución genera una gran incertidumbre a los productores y exportadores chilenos. Nos entrega detalles Benjamín Zamorano. Benjamín, buenas tardes.
3: Buenas tardes y muy buenas tardes a todos nuestros auditores. Así es, porque las relaciones con Estados Unidos se volvieron a tensionar en los últimos días luego de que la administración de Donald Trump decidiera imponer un arancel del 12,5% a todas las naciones que, según ellos, no entreguen garantías suficientes en el envío de mercancías producidas bajo trabajo forzoso, entre ellos a nuestro país. Es en este contexto que, en medio de las críticas de parlamentarios y ministros de Estado a la medida, el embajador de Estados Unidos en Chile, Brandon Judd, señaló que es muy decepcionante que, mientras hay negociaciones en curso, ministros que no tienen nada que ver con estas negociaciones estén haciendo comentarios, especialmente cuando usan palabras como farsa, según sentenció el diplomático. De hecho, una de las autoridades más críticas con el tema fue el propio ministro de Agricultura, Jaime Campos, quien denunció una actuación arbitraria del gobierno norteamericano e incluso acusó a este país de incumplir el Tratado de Libre Comercio vigente entre ambas naciones. En este sentido, el diputado de RN e integrante de la Comisión de Relaciones Exteriores, Juan Carlos Beltrán, sentenció que el gobierno tiene el deber de defender los intereses comerciales de Chile.
4: Si hay medidas que perjudican a nuestros productores, a nuestros trabajadores y a nuestras exportaciones, particularmente en la región de la Araucanía que represento, el gobierno tiene la obligación, el deber de defender con firmeza los intereses de Chile.
3: Por otro lado, el presidente de la UDI e integrante de la misma comisión, Guillermo Ramírez, puso paños fríos al tema y señaló que lo importante de esto es que ya existe una mesa de negociación.
5: Lo importante es que aquí hay una mesa de negociación, una mesa de conversación entre Estados Unidos y Chile. En esa mesa está la Cancillería, que tiene una estrategia, y yo confío en el ministro Pérez Maquena de que van a ser capaces de llegar a buen puerto para que Chile sea un país que retome la tradicional relación comercial con Estados Unidos, que es sin aranceles.
3: Según el propio canciller Francisco Pérez Maquena, esta mesa debería continuar constituida al menos hasta fines de agosto, mientras se encuentran acordando producto por producto para ampliar lo que ya se había conseguido en el pasado cuando se habían sentenciado nuevos aranceles. En relación a esto, el ex rector de la Universidad de Heritage y analista internacional Andrew Sun reconoció que estas medidas sí generan un antes y un después en las relaciones comerciales de ambos países.
6: Sí considero que hay un antes y un después, pero no es necesariamente por el porcentaje de arancel que se está cobrando. Es en realidad que esta imposición ahora hace un antes y un después en términos de la confiabilidad de los Estados Unidos como un socio comercial de los de Chile.
3: Hasta el momento no existe claridad con respecto a si Chile logrará quedar excluido de esta nueva tasa arancelaria. Sin embargo, el gobierno se mantiene optimista en poder lograr un acuerdo que beneficie a las exportaciones chilenas que tienen como destino el país norteamericano. Tomás.
7: Muchas gracias. Buenas tardes.
3: Buenas tardes.
2: Horas con 46 minutos. Seguimos revisando más informaciones y te contamos que Chile y Venezuela comenzaron a reactivar sus relaciones consulares y este fin de semana una avanzada de Cancillería viajará a Caracas para preparar la reapertura de las oficinas chilenas. El acuerdo permitirá retomar servicios para ambos países, aunque por ahora no incluye los procesos de expulsión. En más detalles los conocemos con Valentina Obreque. El primer paso.
8: paso concreto para reactivar las relaciones consulares entre Chile y Venezuela comenzará este fin de semana en una avanzada encabezada por el director general de Asuntos Consulares, Hernán Núñez, quien viajará a Caracas para trabajar en la habilitación de los servicios que dejaron de operar tras el quiebre de las relaciones hace 2 años. La hoja de ruta contempla recuperar 2 oficinas, una en Caracas y otra en Puerto Ordaz. Cancillería todavía no ha establecido una fecha para su inauguración, aunque reconoció que el objetivo es ponerlas en funcionamiento lo antes posible. Por ello, una vez operativas, permitirán avanzar en la emisión de pasaportes y documentos de identidad y también asistencia consular, instancia que cobra especial relevancia considerando que cerca de 700.000 venezolanos viven en Chile y aproximadamente 25.000 chilenos residen en Venezuela. Para el analista internacional de la Universidad Andrés Bello, Luis Felipe Vergara, este acercamiento debería ir consolidándose en el corto y mediano plazo a medida que ambos gobiernos logren estrechar sus vínculos.
9: Estas misiones deberán empezar a ir afiatándose en el corto y mediano plazo, en la medida en que también se logren estrechar los lazos a niveles gubernamentales. De ahí la deportación se hace lógica. No debiera afectar en nada, porque son situaciones por no cumplir con los estándares mínimos de migración. Entonces, no se ve afectado.
8: Y es que la reapertura consular no significa todavía el restablecimiento pleno de las relaciones diplomáticas ni incorpora por ahora materias judiciales ni procesos de expulsión. Sin embargo, sobre esta materia, el presidente José Antonio Kast planteó que esta nueva etapa podría permitir avanzar posteriormente en desafíos relacionados con seguridad, migración y desarrollo económico. Sobre este punto, el analista internacional de la Universidad de Chile, Gilberto Aranda, destacó que recuperar los servicios permitirá resolver problemas documentales de venezolanos y sostuvo también que una cooperación más profunda contra el crimen organizado requerirá relaciones diplomáticas plenas entre ambos países.
9: Todos los venezolanos y venezolanas que viven en Chile van a poder acceder a la documentación que Chile requiere. Van a ir apareciendo otras formas de cooperación, seguir indagando y profundizando en la investigación de temas relacionados con crimen organizado, tren del agua. Para todo eso se requiere tener relaciones diplomáticas plenas.
8: El acercamiento también fue abordado en la Comisión de Relaciones Exteriores de la Cámara. Su presidente, el diputado Stefan Schubert, valoró el cambio en la relación bilateral, mientras que la diputada Sandra París, integrante de la misma instancia, sostuvo que los espacios de diálogo son positivos cuando permiten proteger a las personas.
10: Por lo tanto, lo que está ocurriendo es un cambio y es un cambio positivo que esperamos traiga un empezar a volver a una condición normal donde exista democracia plena en Venezuela.
11: Toda instancia de diálogo entre los países de nuestra región es muy positiva cuando tiene como objetivo proteger a las personas.
8: Cabe recordar que las relaciones entre ambos países permanecían congeladas desde 2024 tras los cuestionamientos del entonces presidente Gabriel Boric a las elecciones venezolanas y el posterior retiro del personal diplomático chileno. Ahora la reapertura de Caracas y Puerto Ordaz será la primera prueba de esta hoja de ruta, aunque todavía no existe una fecha para avanzar hacia el restablecimiento pleno de las relaciones diplomáticas. Gracias, Tomás.
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2: Alta congestión vehicular se registra en el paso fronterizo Pino Achado en la Araucanía debido al cierre del paso de los Libertadores. En la zona se dispusieron medidas para reforzar los servicios sanitarios. Los detalles los tiene Iván Betancur de Radio Biobío Lonquimay.
16: Producto del cierre del paso fronterizo Los Libertadores por el sistema frontal que afecta la zona centro-sur del país, gran cantidad de estos camiones de carga están cruzando la cordillera a través del paso fronterizo Pinoachado en la región de la Araucanía. Es por ello que se ha generado un colapso en las localidades limítrofes a los complejos fronterizos. En el caso de Chile, son más de 200 camiones que están

0: Postados en la ruta internacional CH-181 a la altura de Liucura, esperando poder realizar los trámites aduaneros y cruzar la cordillera. Asimismo, hay camiones apostados en el sector de Malalcahuello, Manzanar y La Media Luna, esto en la comuna de Curadautín, y esta decisión de mantenerlos ahí es evitar mayor colapso en los complejos fronterizos, tal como lo indicó a la radio el delegado presidencial en Malleco, Víctor Manoli Nasal.
1: Coordinamos con Carabineros la regulación escalonada del tránsito desde distintos puntos de la provincia, evitando una mayor congestión en el paso fronterizo. Y además, dispusimos la instalación de baños químicos en Liucura y Pinochao para reforzar las condiciones sanitarias.
0: Esta gran congestión vehicular de camiones de carga se debe a que estos camiones están cruzando por el paso fronterizo Pinochao, el que tiene una capacidad diaria de atender cercana a los 150 a 170 camiones, y en estos últimos días han llegado más de 300. Es por ello que muchos ya llevan más de una semana a la espera de llegar con sus cargas a lugares de destino. En el caso de Argentina, se registra una situación similar, ya que hay una gran cantidad de estos camiones de carga internacional estacionados en las comunas de Cutralcó, Zapala y Las Lajas, y se espera que en los próximos días esta situación tienda a mejorar, pero también hay que indicar que muchos de estos lugares no se encuentran con las condiciones sanitarias para que estos camioneros puedan esperar por largo tiempo. En Lonquimay, Bio Bio, la radio.
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3: La presidenta de la Comisión Europea, Ursula von der Leyen, dijo este sábado, tras mantener una llamada con sus comisarios sobre la situación en Ceuta, que aunque contamos con un sistema sólido de control de fronteras europeas, es necesario reforzarlo aún más. Así lo advirtió la mandataria tras una videoconferencia con el comisario europeo de Interior, Magnus Brunner, y la comisaria para el Mediterráneo, Dubravka Suica, a quienes se encargó prestar apoyo a las autoridades españolas y marroquíes para supervisar la crisis migratoria ocurrida en Ceuta en los últimos días. Von der Leyen se congratuló de que la gran mayoría de las personas que llegaron de forma ilegal han regresado a Marruecos gracias a la eficaz labor de las fuerzas del orden españolas y marroquíes, así como que ni una sola persona ha llegado a la España peninsular ni al resto de la Unión Europea. Esto demuestra por qué es importante el control de nuestras fronteras europeas. Contamos con un sistema sólido, pero es necesario reforzarlo aún más, manifestó la política conservadora alemana. El número de cadáveres recuperados en la costa de la ciudad española de Ceuta tras la entrada masiva de personas procedentes de Marruecos en los últimos días asciende a 67, según los datos de las autoridades en esa localidad fronteriza. La Guardia Civil mantiene un rastreo constante para localizar más cadáveres en la zona cercana al espigón fronterizo del Tarajal, que separa a España de Marruecos, por donde cruzaron a nado hasta Ceuta miles de personas desde el pasado jueves. Ante el aumento constante del número de cadáveres recuperados, se habilitó un espacio en el puerto de la ciudad española norteafricana para dar cabida a los cuerpos a la espera de su identificación. Está previsto que se desplacen a Ceuta desde la península forenses de apoyo para realizar las autopsias y agentes especializados en la identificación de cadáveres, según las citadas fuentes. Con la última actualización de fallecidos, se eleva a 99 el número de migrantes que fallecieron en lo que va de este 2026 intentando entrar a nado en esta ciudad española.
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3: 13:56. Revisamos ahora información del ámbito económico. El desempleo en Chile llegó al 9,4% según el Instituto Nacional de Estadísticas, con especial preocupación por la desocupación femenina, que alcanzó un 10,4%. Ante este escenario, expertos plantearon la necesidad de flexibilizar el acceso al trabajo y avanzar

0: avanzar en políticas como la sala cuna universal. Los detalles los tiene Josefa Chamaro.
1: Efectivamente, la crisis de desempleo en Chile no ha dado tregua y nuevas cifras volvieron a marcar la semana. Según el INE, la desocupación llegó al 9,4% y ya suma 42 meses por sobre el 8%. Uno de los puntos más preocupantes es el impacto en las mujeres, que nuevamente registraron una tasa superior a la masculina. La desocupación femenina alcanzó el 10,4% con un alza de 0,5 puntos en los últimos 12 meses. Este resultado se explica por un crecimiento de 2,3% en la fuerza de trabajo femenina por sobre el 1,7%, bien digo, de aumento en las ocupadas. En paralelo, las mujeres desocupadas subieron al 7,9%, impulsadas por el incremento del grupo cesante. Estas cifras corresponden al trimestre abril-junio de 2026 y se dan en el contexto de la actual administración. Frente a dicho escenario, el foco se ha puesto en cómo se pueden revertir estas cifras. Expertos apuntan directamente a medidas como la sala cuna universal y a políticas públicas que faciliten el ingreso de mujeres al mundo laboral. Al respecto, el académico y economista de la Universidad Central, Francisco Castañeda, apuntó a la necesidad de flexibilizar el mercado laboral, especialmente para integrar a más mujeres a la fuerza de trabajo.
2: En conjunto debería ser abordado con una política de cuidado, la sala cuna, ¿verdad?, que es algo que es imperativo, y la mayor flexibilidad laboral, ¿verdad?, que reduzcan las barreras a la contratación femenina. Mientras la creación de empleo formal continúe débil, es probable que el desempleo de las mujeres permanezca en niveles elevados.
1: En los gremios la mirada es mucho más crítica. De hecho, la Central Unitaria de Trabajadores sigue una línea en la que plantean la necesidad de políticas públicas específicas, incluyendo también la sala cuna universal, además de manifestar su disposición a colaborar con medidas que combatan el desempleo. Así lo comentó el presidente de la CUT, José Manuel Díaz.
3: Las mujeres que van a entrar al mercado del trabajo tienen que entrar a un mercado que les dé ciertas garantías, condiciones, y no en la línea que se está proponiendo hoy día del gobierno de mandar proyectos que a nuestro criterio van a precarizar el mercado del trabajo.
1: En el Parlamento las miradas son distintas. El senador de Bópoli e integrante de la Comisión de Trabajo, Luciano Cruz Coque, señaló que estas cifras no son una sorpresa para nadie. También sostuvo que la sala cuna no es la única solución y que se requiere de un conjunto de medidas, entre ellas la flexibilización de las 40 horas y la implementación concreta de la mega reforma.
4: Donde básicamente está el problema. Pensar que hay una solución mágica que sería sala cuna universal no es algo que se pueda prometer a la ciudadanía. Esto es una tenaza, esto hay que abordarlo desde distintos aristas, ¿verdad? Y por eso que creo que con todos los elementos que he mencionado se puede hacer frente, obviamente, al enorme desempleo que llevamos ya 40 meses teniendo.
1: Con este escenario queda por ver qué decisiones tomará el Ejecutivo y cómo evolucionarán las cifras en los próximos años, considerando que la recuperación del empleo es una de las principales promesas de campaña del presidente José Antonio Kast.
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0: Más de una decena de familias evacuaron los sectores de Santa Rita y Puente 1 en Concepción ante el aumento del caudal del río Andalien y el riesgo de desborde. La comuna se mantiene con alerta roja por los más de 60 milímetros de lluvia que caerán esta jornada. En la región de la Araucanía, las precipitaciones dejan 84 damnificados y 577 aislados y cerca de 400 viviendas con daños. Tormentas eléctricas, lluvias y vientos con rachas de hasta 80 kilómetros por hora y probables nubes convectivas con características tornádicas, proyectó el SENAPRED para la región de Los Lagos. Un asaltante muerto dejó un intento de robo que afectó a un carabinero en la zona sur de la capital. Además, un incendio registrado esta madrugada en el hospedaje Casona El Bosque, ubicado en Villa Amengual, en la región de Aysén, dejó como víctima fatal a un concejal en ejercicio.

0: 14:02.
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3: En torno al sistema frontal, en la provincia de Biobío, la comuna de Los Ángeles mantiene la declaración de alerta roja por la crecida de esteros que atraviesan la zona urbana y para la zona cordillerana del Senapred, alertado por ráfagas de viento que pueden superar los 90 kilómetros por hora.
4: Recordemos que la región del Biobío se mantiene con la alerta amarilla por el sistema frontal y que en este contexto, en la provincia de Biobío, la comuna de Los Ángeles se mantiene con la alerta roja, específicamente por los esteros que atraviesan la ciudad en la zona urbana o cercanos a la zona urbana, como lo son el estero Payigüe, el Tolpán, el Quilque, entre otros, los que están siendo monitoreados constantemente por la Dirección General de Aguas y por equipos de la Municipalidad de Los Ángeles.
3: Debido a la crecida del río Huaqui, hubo familias que fueron evacuadas por parte de la Municipalidad con apoyo de personal del Destacamento de Montaña número 17 Los Ángeles. A este monitoreo y a la situación que ha vivido la comuna se refirió el Director de Seguridad Pública Municipal, Miguel Irribarra.
5: Afectación a vivienda, esto de varios tipos, sino ingresó al agua a sus casas, otras que estaban a punto de ingresar, los otros sectores que tuvimos que evacuar, como fue el sector de Los Tilos, porque la crecida del río Huaqui, alrededor de 120 requerimientos por ese tipo de situaciones. Se pidió el camión de ejército porque habían algunas personas que en principio no querían salir, pero ya después accedieron a salir de su vivienda porque el agua ya en la tarde está aumentando el caudal.
4: Cabe destacar que el director de Seguridad Pública, Angelino, informó que las familias evacuadas están quedándose donde otros familiares y que de todas formas hay dos albergues que serán habilitados de forma inmediata en caso de necesitarse.
3: En tanto, en el resto de las comunas de la provincia se han registrado anegamientos menores y cortes de energía eléctrica en el sector de Alto Biobío, donde hay cerca de 250 familias con problemas de suministro.
4: El delegado presidencial provincial del Biobío, Juan Pablo Mellado, ha recorrido las distintas comunas e indicó los casos más complejos que se han vivido en las últimas horas en la provincia.
6: Recorrimos varias comunas, Cabrero estaba muy complicado ayer en la mañana, sobre todo por un tema de una subestación de Frontel, que eventualmente pudiese haberse cortado la energía eléctrica para dos comunas al menos, Cabrero y Humbert y parte de Huaqui, pero se actuó rápidamente y se evitó esa situación. Bueno, y así varias comunas con algunas complicaciones, no grandes afectaciones. La prevención sin duda ha dado un gran resultado.
3: Desde Senapred Biobío se ha informado que las ráfagas de viento en la zona cordillerana pueden llegar hasta los 90 kilómetros por hora, por lo que llamado es a la prevención en las vías y a no exponerse a riesgos innecesarios.
4: Seguimos revisando informaciones relacionadas con el sistema frontal que afecta a la zona y que debido a las intensas precipitaciones en la zona cordillerana de la provincia de Biobío se han registrado problemas de conectividad en algunas rutas y además se ha anunciado la apertura de compuertas de la central Pangue.
3: Desde el Ministerio de Obras Públicas en la región del Biobío se ha informado que hay rutas que se han visto negadas por las precipitaciones y que desde la DGA se están monitoreando los cauces para informar oportunamente a Senapred si es necesario emitir alguna alerta. Esto fue confirmado por el seremi de la cartera, José Piña.
7: Hemos tenido algunos incidentes, especialmente en las rutas cordilleranas. Nuestra dirección de vialidad, en conjunto con la administración directa y los contratos globales, están trabajando para poder rehabilitar las rutas y así mantener nuestra región conectadas. Estamos atentos, monitoreando los cauces, informando oportunamente a Senapred para que genere la alerta en caso de crecidas y también actuando en nuestras carreteras para mantener nuestras rutas habilitadas durante este frente de mal tiempo.
4: En tanto, desde la central hidroeléctrica Pange se ha emitido hace pocos minutos un comunicado de prensa para anunciar la apertura de compuertas y han dicho que estas acciones se realizan como una gestión preventiva y temprana en la operación del embalse, contribuyendo a reducir en parte el impacto que este evento climático podría ocasionar en el aumento del caudal del río Biobío, afectando a las comunidades.

0: unidades ubicadas aguas abajo de las instalaciones.
1: También se dijo y se pidió a los vecinos del sector, sobre todo aquellos que se encuentran en zonas ribereñas del río aguas abajo de la central, tomar todas las precauciones del caso y a mantenerse alejados de cauces y zonas de vertimiento para evitar situaciones de riesgo.
0: Vamos a conocer ahora las coordinaciones que se han realizado en la comuna de Angol por eventos que puedan suscitarse tras el sistema frontal que afecta también a la región de la Araucanía. Vamos a conocer los detalles con Vladimir Sáez.
2: En el marco del sistema frontal que afecta a nuestra zona de hace algunos días, con lluvias moderadas, normales y por momentos un poco más intensas, también tiene la preocupación por parte de Carabineros de Chile. Según señaló el comisario de Carabineros de Angol, mayor Fernando Quiñiñir Pino, dijo que también Carabineros en los momentos de los desplazamientos está preocupado de verificar algunas situaciones y posteriormente hacer las coordinaciones que sean necesarias con los equipos de emergencia para poder ayudar a las personas cuando se ven afectadas producto de las lluvias intensas, principalmente que están a orillas de canales, esteros, ríos, como también eventuales inundaciones de algunas personas.
3: Claro, bueno, nuestros servicios preventivos, como los de Servicio de Población, están abocados a poder prestar ayuda en caso de ser requerido. Igual existe un monitoreo por parte de los dispositivos en los sectores que pudiesen ser puntos críticos, como para poder avisar a las otras autoridades la subida del río, de algunos esteros, que pudiese afectar o generar afectación a los vecinos. Claro, bueno, en este tipo de situaciones el COGRID es la entidad que se conforma, donde las diferentes autoridades se coordinan para poder atender los requerimientos de la población.
2: El comisario de Carabineros Mayor Fernando Quiñiñir señaló que todos los dispositivos siempre en los desplazamientos están a presto en caso que sea necesario colaborar y si no hacer las coordinaciones con los equipos de emergencia correspondientes, concluyó. En Angol, Bio Bio, la radio.
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1: La patrulla Foco de Carabineros en Los Ángeles detuvo a dos sujetos en operativos realizados en la ciudad.
0: Tras los operativos, los carabineros lograron la detención de dos personas mayores de edad que eran altamente requeridos por la justicia, ya que mantenían órdenes de detención vigentes.
1: Uno de ellos, de 38 años, tenía una detención vigente por el delito de violación a un menor de 14 años y la orden la emitió el juzgado de garantía de Colina en la región metropolitana.
0: En otro operativo se logró la detención de un segundo sujeto que era requerido por la justicia. Se trata de un hombre de 33 años de edad, quien era requerido por el juzgado de garantía de la comuna de Victoria en la región de la Araucanía, ya que contra él pesaba una orden de detención vigente por el delito de robo de vehículo motorizado.
1: Ambas detenciones fueron informadas al fiscal de flagrancia, quien dispuso que ambos detenidos fueron puestos a disposición de los respectivos tribunales de justicia.
0: Y el Consejo Regional aprobó millonarios recursos para un nuevo cuartel de bomberos en la comuna de Mulchen y para una posta rural en Negrete.
1: En el caso de Mulchen se destinaron más de 600 millones de pesos adicionales para la reposición del cuartel del Cuerpo de Bomberos, elevando la inversión total a más de 2.900 millones de pesos.
0: La iniciativa permitirá reemplazar el actual edificio que tiene más de 60 años y presenta graves problemas de infraestructura.
1: En tanto, para Negrete se aprobaron más de 1.100 millones de pesos para la reposición de la posta de salud rural de Coihue.
0: El nuevo recinto contará con mayor superficie y mejores condiciones para la atención de los usuarios, además de ser trasladado a un lugar más seguro, ya que la actual posta se encuentra emplazada entre líneas férreas.
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1: Su desconfianza con el plan de inversión en infraestructura del gobierno expresó el senador Gastón Saavedra ante la nula precisión sobre los proyectos que serán priorizados para la generación de empleos en el Biobío.
2: Mientras el gobernador Sergio Yacamán cuestionó el centralismo de la iniciativa, el delegado Julio Anatibia informó que se trabaja en los detalles de este plan. Vamos a conocer los detalles con Fabián Polanco.
3: Sigue la discusión en torno a la vaguedad del plan para poner en marcha 15.000 millones de dólares en proyectos del MOP y de transportes de manera de crear 246.000 puestos de trabajo a nivel nacional. Desde la oposición, el senador Gastón Saavedra criticó la falta de detalles, lo que impide, dijo, confiar en una iniciativa que ni siquiera las autoridades de la región han socializado con la gente o comunicado a los parlamentarios.
4: Si solo vamos a vivir de anuncios rimbombantes, tenemos serias dificultades en la confianza, entonces. Hoy necesitamos saber qué proyectos se van a ejecutar, y eso es necesario, pero hasta la hora no se sabe, y no hemos tenido además la voz oficial desde la región. Tanto el delegado presidencial como el gobernador no hemos sabido, ni hemos escuchado, ni ha habido una presentación a los parlamentarios de la región.
3: La respuesta vino de inmediato desde la delegación presidencial, cuyo titular en el Biobío, Julio Anatibia, explicó que la información será entregada a los diputados y senadores, ello cuando termine el trabajo que determinará los proyectos a ejecutar, asegurando que el anuncio es serio y responsable.
5: Sí hay un anuncio importante al respecto, lo que sí está en definición es cuáles van a ser específicamente todos esos proyectos que van a formar parte de este plan, para lo cual se está trabajando, y por supuesto aquellos parlamentarios que tengan dudas van a tener la oportunidad de participar con mayor información en la definición de los proyectos que van a formar parte de este plan.
3: Coincidiendo con el Seremi de Obras Públicas, José Piña, el delegado regional confirmó la creación de 22.000 empleos en 4 años a través de la inversión de 1.200 millones de dólares. Esta última cifra, sin embargo, parece ser insuficiente para el gobernador Sergio Yacamán, quien criticó lo que dijo es un plan centralista.
6: Se anuncia una inversión para generar empleo a lo largo de Chile y principalmente su foco está en Santiago, con mejoras asociadas al metro, y las regiones como la nuestra, tiene una inversión bastante inferior, de solo 1.200 millones de dólares versus 15.000 millones de dólares para todo Chile. En mi calidad de gobernador, yo hago un llamado al gobierno a disponer de mayores recursos. Necesitamos, por ejemplo, la inversión acceso norte ferroviario, también necesitamos inversión asociada a la conexión ferroviaria con Neuquén para la estación intermodal que nos permitiría exportar el petróleo y el gas, y así consolidar esta ruta bioceánica.
3: Hasta ahora la información desde las Secretarías Regionales Ministeriales del MOP y Transportes no incluye los proyectos mencionados por el gobernador regional, detallándose solo obras que se vienen anunciando desde hace años.
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1: Estamos con lluvia fuerte a ratos acá en la zona del Biobío, Los Ángeles en particular, donde además estamos con 11 grados, hay un viento de 30 kilómetros por hora con rachas de 50, situación que se va a ir intensificando tanto en el viento como en la lluvia en el resto del día. Para mañana la situación un tanto ambigua, algunos sistemas indican lluvia durante la mañana y otros indican que estaríamos con nubosidad y en algún minuto del día sí llegarían las precipitaciones.
2: Sí, en tanto en la provincia de Malleco, específicamente en la comuna de Angol, a esta hora se registran 8 grados, esta es la temperatura máxima para esta jornada, también está lloviendo, hay bastante probabilidad de precipitaciones durante esta jornada, también un riesgo de inundación, ya que se esperan lluvias de fuerte intensidad durante esta jornada en Angol. Para mañana domingo, en tanto, debería declinar las precipitaciones y las temperaturas fluctuarían entre los 7 y los 10 grados. 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Ya viene la información deportiva.
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1: Acaba de perder Iberia, perdió por 1-3 frente a Nacimiento jugando allá en cancha Coinag. Lo habíamos mencionado, era un partido atractivo pero complicado para Iberia, porque la ubicación de Nacimiento un tanto mentirosa, en el puesto número 11, Iberia está en la sexta posición, pero Nacimiento había hecho la gracia de ganarle a Valdivia como local también, ahí en la vecina comuna, y Valdivia que está en la parte alta de la tabla, y se vio lamentablemente para las pretensiones de la azulgrana este resultado de 3-1 a favor de los dueños de casa, que se hicieron respetar allá con lluvia, con cierto anegamiento, veíamos ahí cómo salpicaba el agua cuando ya había terminado el partido y se retiraban a celebrar los nacimentanos, que reiteramos le han ganado a Iberia por 3-1. Así es que, bueno, las opiniones están divididas y hay que seguir cementando lo que es la base de este Iberia para la próxima temporada, preocuparse de mantener la categoría durante este año porque la posibilidad de campeonar es remota, de un 1%, leí el otro día en un artículo vinculado con quienes se interiorizan un poco más, van a la estadística más fina, en fin, pero la posibilidad de campeonar para Iberia es de un 1% y mucho más elevada, por cierto, la de mantenerse en esta categoría de la tercera B. Tercera B que va a tener acción también, recordemos, ya dentro de un rato hay otro partido que nos interesa y tiene que ver con clubes justamente de nuestra zona, la tercera B Sur, donde Laja Histórico va a jugar luego a las 15:30 horas en Facela, recibiendo a Inter Concepción. Buen partido entonces, la gente de Laja que está como escolta de Buenos Aires de Parral, que son los líderes escapados con 40 puntos. Laja Histórico está segundo con 33 y su rival de esta tarde, Inter Concepción, está en la séptima posición. Y también nos enterábamos hace un rato acerca de la postergación del partido de Comunal Cabrero con Malleco Unido. Buen partido ahí porque Malleco está como líder, secundado por Comunal Cabrero. Ese partido estaba programado para mañana, pero ha sido reagendado para el día martes. Se supone que se juega el martes. Todo va a depender de las condiciones climáticas y todo aquello. Y estaría afinándose el horario en que se va a jugar aquel encuentro. Entonces, que reiteramos, ya no va mañana domingo, sino a principios de la próxima semana, el de el Comunal Cabrero con Malleco Unido. Buenas noticias surgieron en las últimas horas, como a las 12 de la noche, 1 de la madrugada, y Matías Cifuentes, nuestro contacto con la Liga Corralera, nos estaba haciendo llegar la información, precisamente porque era buena, así es que había que darla de inmediato, relacionada con la llegada de la Asociación de Rodeo Bio Bio a la final de la Liga Corralera 2026, un evento de carácter nacional que se realiza ya en su décima versión. Le fue bien a los angelinos, a nuestra selección, ya que derrotaron a la Asociación de Ñuble por 2-0. Se iba a jugar en Cabrero, pero en definitiva se jugó en la comuna del Carmen, allá en la región de Ñuble. Vamos a escuchar al técnico de esta selección, Rodrigo Acuña, comentando y manifestando su alegría, obviamente, por llegar a la final.
2: Alegre, pasamos a la final. Ya ahora espera rival. Sabemos cuál es el rival a vencer, porque queremos campeonar. Así que contento. Los muchachos jugaron una cancha difícil, muy difícil, con lluvia. Y me saco el sombrero por ello, lo hicieron súper bien y contento. A celebrar hoy día, 2-0 ganamos, así que felices, retornamos a nuestras casas.
1: Y hoy día ahí muy pendientes, decía Rodrigo que conocían al rival, claro, va a salir de Santiago con Valle Santa Cruz. Ahí está el otro partido que se juega hoy día, esa llave de semifinales, y ahí ya en definitiva se sabrá a ciencia cierta cuándo, en qué momento y cuál será el rival de esta Asociación de Rodeo Bio Bio. Vamos a escuchar ahora a Jorge Rojas, jugador, y quien anotó el primer tanto ahí que le dio el triunfo a los angelinos.
3: Bueno, la verdad fue un partido que en los primeros minutos fue bastante fluido por parte de nosotros. Se vio una solidez del equipo, había harto toque y se nos dio el gol tempranamente. Luego los rivales sometieron buena presión, salieron jugando, se empezó a dar un partido apretado donde ocurre una falta en el área penal a favor de Bio Bio, en donde Héctor Albert Vilches va con una gran solidez y logramos anotar, en donde nos vamos a un primer tiempo 2-0 el marcador arriba de nosotros, y comenzamos el segundo tiempo de un partido bien apretado. Una roja para Bio Bio, luego una roja para ellos, donde se ve el ambiente muy tenso, ambos equipos de parte Ñuble presionando arriba de muy buena manera, en donde a Bio Bio también se le viene otra roja, y bueno, se nos viene encima Ñuble, pero logramos mantener una solidez como equipo y ya el partido con la calma y sacar

0: resultado adelante. Así que muy contento y con toda la final.
1: Los dos goles, o las dos pepitas, como dicen los relatores en provincia, ¿verdad?, fueron anotados por Jorge Rojas, nuestro entrevistado, y Víctor Vilche. Nos queda todavía deporte, recordemos que juega Colo-Colo dentro de un rato, pero también la información es urgente. Y esa información, Vladimir Sáez, la conocemos de inmediato contigo. Tiene que ver esto con ciertas alertas ahí en la provincia de Malleco, ¿verdad?
2: Efectivamente, en hace algunos instantes ya se ha señalado, estamos con alerta de evacuación SAE, principalmente en la comuna de Los Sauces, esto producto del aumento del caudal del río Rehue, y también estamos con alerta SAE en la comuna de Renaico, en la Villa Tijeral, por aumento del caudal del río Vergara a la altura del puente Tijeral. Señalar que a esta hora llueve intensamente en nuestra ciudad. Hasta el momento han caído más de 20 milímetros de agua y se esperan cerca de 80 milímetros de agua para las próximas horas. Señalar también que hay viento, hay algunos cortes de luz parcial en nuestra ciudad, y también el balance hasta el momento deja 24 viviendas afectadas producto del sistema frontal en la zona de Villa El Parque, San Luis y los Confines Sur, como también se han anegado algunos pasajes y calles de nuestra comuna. Reiteramos, actualmente estamos con alerta SAE en Los Sauces por crecida del río Rehue, en forma preventiva, evacuación de algunas familias cercanas al sector y también la prohibición de acercarse cercano al río. Y también estamos con alerta SAE en la Villa Tijeral.
1: Bueno, ahí estaba el contacto, la información con estas dos situaciones de alerta ahí en la provincia de Malleco, y ha regresado a nuestro locutorio Maricel Venegas. Recién estábamos en la lectura de noticias y la información es urgente y se ha conocido recién.
3: Sí, esto tiene que ver con que recién el Senapred Biobío ha cancelado la alerta amarilla y ha declarado alerta roja para toda la región del Biobío. Esto por el riesgo de desbordes de ríos y esteros debido al aumento sostenido de los caudales provocados por las intensas precipitaciones que se están dejando sentir a esta hora, y también por el pronóstico de nuevas lluvias que ha decretado entonces el Senapred. Esta medida busca facilitar la movilización de todos los recursos disponibles y prepararse para eventuales evacuaciones preventivas en los sectores de mayor riesgo y también donde la población esté más cercana a los ríos y esteros. Han dicho también que como parte de esta alerta se ha instruido reforzar el monitoreo de los cauces de las quebradas y las zonas inundables y mantener una vigilancia sobre las rutas y también sobre los puentes, evaluar restricciones de tránsito por los equipos de emergencia para apoyar posibles evacuaciones. Asimismo, se ha hecho un llamado por parte del Senapred a la población a no cruzar ríos crecidos, escuchar bien y, por supuesto, estar bien pendiente de las recomendaciones que hace la autoridad, mantenerse atentos a las instrucciones que se den e identificar zonas seguras y vías de evacuación. También se pide a quienes se desplazan por las distintas rutas de la región del Biobío que tengan sumo cuidado debido a las intensas lluvias que están pronosticadas y que además se están dejando sentir a esta hora. Entonces reiteramos que Senapred Biobío ha cancelado la alerta amarilla y ha decretado alerta roja por esta situación, este sistema frontal que está afectando la zona. Esto es una información que puede ir cambiando, vamos a estar ampliando en cualquier minuto.
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1: Vamos a continuar trabajando mancomunadamente ahí como cada día junto a nuestro departamento de prensa y ustedes también, nuestros auditores, de acuerdo a los reportes que se den durante el transcurso del resto de este fin de semana. Fin de semana que también tiene las expectativas ahí de los amigos del baloncesto que están terminando el campeonato de este reciente mes de julio y avisorando lo que se viene para agosto. Bueno, a propósito de esas finales, nos va a comentar de inmediato Miguel Ángel Molina Grés.
5: Finalizó la segunda fase del campeonato Héroe de la Concepción en la categoría Damas Todo Competidor, donde el constructor venció al dueño de casa Andino. Andino 38, el constructor 40. Campeón en la categoría Damas Todo Competidor se lo lleva el constructor en la Copa Héroe de la Concepción. Y este lunes se enfrenta en la categoría Varones más 35, Panteras versus Andino. El dueño de casa ha llegado a las tres finales de esta fase regular del campeonato Héroe de la Concepción.
1: Ya pues, felicitaciones a todos los quintetos que están participando y las expectativas también de los que se van a sumar ya en este mes de agosto, donde va a comenzar el campeonato

0: Natalicio de Bernardo O'Higgins, después viene la Copa Fiestas Patrias, en fin, y así se va a pasar el año de manera entretenida con estos mini torneos que duran solamente el mes.
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0: Hay fútbol chileno y noticia del exterior también que vamos a conocer de inmediato contigo ahí, Sebastián Rojas.
2: Comenzamos con información internacional porque según medios europeos, la continuidad de Gianni Infantino en la presidencia de la FIFA quedó en duda, todo esto tras el fracaso del proyecto para incorporar capital privado a las competiciones del organismo. Luego de esto, un grupo de altos funcionarios impulsa una ofensiva para remover al dirigente suizo. A ello se le suma la postura de la UEFA, que en un comunicado aseguró haber perdido la confianza en Infantino y, según la información de estos medios europeos, le habría planteado un ultimátum: o renuncia o enfrentará una votación para destituirlo. Este conflicto abre una nueva crisis en la dirigencia del fútbol mundial. Todo esto cuando resta menos de un año para las próximas elecciones del organismo, que son en marzo de 2027. Ahora volvemos al territorio nacional porque está en juego la fecha 17 de la Liga de Primera y el líder Colo-Colo enfrentará desde las 15 horas a Everton en el Estadio Sausalito. El cacique buscará una nueva victoria para mantener los 12 puntos de ventaja que tiene sobre sus escoltas Universidad Católica y Universidad de Chile. Ahora, más allá de lo futbolístico, hay un tema que sigue marcando la actualidad alba y es el mercado de pases, o mejor dicho, la demora en la llegada de sus refuerzos, todo el tema de Santiago Mele, todo el tema de Bocinha, y en la previa de este encuentro, el técnico Fernando Ortiz reconoció que la falta de incorporaciones genera ruido en Colo-Colo.
3: Traer por traer no vamos a traer. Sí, obviamente que genera ruido el no incorporar a una institución, pero nosotros estamos bien y la directiva está haciendo el trabajo adecuado en los tiempos adecuados que yo considero, y si se da, se va a dar. No es algo que a mí me preocupa y estoy ansioso para que se solucione lo más rápido.
2: Por su parte, Everton marcha octavo con 23 puntos, a solo una unidad de los puestos de clasificación a competiciones internacionales, y por eso los ruleteros buscarán esta victoria que les permita mantenerse cerca de esa zona. Y en la previa de este encuentro, el lateral Lucas Soto, que tiene pasado en Colo-Colo, se refirió al encuentro contra el puntero.
4: El puntero del campeonato, pero nosotros lo vemos como un partido importante que tenemos que afrontar de la misma manera que venimos afrontando el campeonato. La verdad que el equipo se ve bien. Estamos bastante motivados y, como tú dijiste, con un resultado positivo nos volvemos a meter ahí en Copas Internacionales.
2: Hay más partido en esta fecha 17, obviamente. Desde las 17:30 horas, Palestino recibirá Coquimbo Unido en La Cisterna y la jornada se cerrará a las 20 en Quillota, donde Deportes Limache enfrentará a Ñublense. Y cerramos con el tenis, con dos informaciones. Primero, Alejandro Tavilo, 30 del mundo, buscará esta tarde instalarse en la final del ATP 500 de Washington. El número uno de Chile enfrentará al español Rafael Jugar, que es el 24 del ranking mundial, luego de dejar en el camino al estadounidense Ben Shelton, que fue la segunda cabeza de serie de este torneo. El chileno ya derrotó a Jugar este año en la primera ronda del Indian Wells y ahora intentará repetir para avanzar a su primera final ATP de la temporada. El partido está programado para no antes de las 7:40 en nuestro país, y a esta hora también está jugando Tomás Barros Vera, que es 138 del mundo, y enfrenta al australiano Alexander Bukic, que es 105, por la quali del Master 1000 de Montreal. Están en el primer set, igualan 4-4 juegos en esta quali, que es para el Master 1000 de Montreal.
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0: Tenemos aún en nuestros estudios documentación a nombre de María Eugenia Pilar Navarrete Sandoval, Julio Eduardo Guerrero Valenzuela y también de Tamara Solange Riquelme Calabrano. Si estas personas están en la sintonía o usted le conoce, hágale saber este datito y pueden retirar sus documentos ya el día lunes acá en el Hotel Ramírez 178 de Los Ángeles.

El siguiente es el obituario para hoy. Comunicamos una vez más el sensible fallecimiento de María Angélica Morán Soto, quien está siendo velada en la que fuera su casa habitación, en Los Girasoles 796 de la población Bernardo O'Higgins, acá en Los Ángeles. Su funeral será mañana, luego de una misa a las 12:30 horas, en la parroquia San Juan Bautista, que queda un par de cuadras nomás de su dirección, siendo sepultada después en el cementerio Parque del Sur. Agregar el fallecimiento de Pedro José Bascur Soto, quien es velado en el pasaje Francisco Bilbao 38 Santa Fe. Su funeral será mañana a las 11 horas, siendo sepultado ahí en el cementerio de Santa Fe. Erika del Carmen Carrasco Godoy, quien es velada en el sitio 1 El Porvenir Santa Fe. Agregar el fallecimiento de Tegualda del Carmen González Manríquez, hermana de la Congregación del Niño Jesús, quien es velada en O'Higgins 420. Finalmente dará a conocer el fallecimiento de Candelaria del Carmen Miranda Pérez, quien está siendo velada en pasaje El Rocío 857, Lomas de Santa María.

0: Vamos a conocer información actualizada del sistema frontal en Angol y el resto de la provincia de Malleco. He estado indagando y tiene los detalles Vladimir Sáez.
1: Un resumen del sistema frontal en nuestra zona. Hasta el momento en la comuna de Angol llueve intensamente y con viento. Han caído hasta el momento más de 20 milímetros de agua y se espera las precipitaciones para las próximas horas cercana a los 70, 80 milímetros de agua. Estamos con alerta SAE preventiva en la comuna de Los Sauces por la crecida del río Rehue y también estamos con alerta SAE en la Villa Tijeral, comuna de Renaico, por el aumento del caudal del río Vergara a la altura del puente de la Villa Tijeral. Señalar también que en el caso de Angol hasta el momento hay situaciones complicadas en la Villa El Parque, San Luis y los confines sur. Hasta el momento han sido 24 las familias que han sido afectadas. El agua ha llegado a sus viviendas. Otras 4 ha sido rebalse del alcantarillado, tanto en el sector de Las Torcasas, la Villa España, como también otros sectores de Angol. Eso lo está viendo actualmente Aguas Araucanía. En cuanto a las viviendas afectadas a través de emergencia del municipio, también se está trabajando Senaprete y las delegaciones para prestar ayuda a estas personas que le ha llegado el agua a sus viviendas. Son 24 las viviendas afectadas, principalmente en 3 sectores: Villa El Parque, donde lamentablemente se salió un canal de regadío, San Luis y también el sector de los confines sur. Actualmente en nuestra comuna hay anegamiento de algunos pasajes y calles, ya que llueve intensamente y por momentos hay bastante viento. Señalar que están todos los equipos activos, tanto de bomberos, también está presente emergencias del municipio, Senaprete, todos coordinados en caso de que se requiera mayor ayuda. Lamentablemente no se ve muy alentador el panorama debido a que en el transcurso de la tarde y la noche va a continuar lloviendo en nuestra ciudad, donde se esperan que caigan más de 70 milímetros de agua en el transcurso del resto del día en nuestra zona. 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

0: Buenas tardes, señor. ¿Cómo está? Espero que se encuentre muy bien. Gracias a la Radio Bio Bio. Le doy las gracias a la Radio Bio Bio porque ha sido la única radio que me ha escuchado junto con la Punto 7. Muy agradecido. Estoy dando esta entrevista de mi casa, que el trabajo está ya casi, está listo el trabajo que están haciendo la brigada, porque el municipio no fue capaz de ayudarme en nada, en nada, en nada. El municipio se hizo un lado de todo. Y lo que esperaban que pasara una desgracia, recién ellos le iban a poner atajo a esto. Pero gracias a Dios, gracias a la radio Vivo, gracias a la radio Punto 7, logramos, conjunto con ellos, muy agradecido de la radio, ojalá que siempre tengan una buena audición, muy agradecido de ellos, por ello, gracias a Dios, estamos bajando este árbol, que ya no va a caer a mi casa, muy agradecido a la radio, y ya el trabajo está listo, gracias a la radio Bio Bio, muchas gracias a todos los auditores que me escucharon, que me ayudaron, y al señor que me vino a hacer el trabajo, que se ofreció, muy agradecido. Gracias, hasta luego, gracias.
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1: A veces las situaciones complejas, como una posible guerra, sacan las cosas mejores de las personas. León Gieco compuso en 1978 una canción que habla de la guerra. La compuso en el pueblo de su infancia, en Cañada, Rosquín, una pequeña ciudad al sur de la provincia de Santa Fe, en Argentina. Estaba en la casa de sus padres, incluso lo hizo precisamente junto a su padre, quien le dijo que sería una canción mundialmente reconocida, algo que realmente ocurrió. Pero, ¿por qué León Gieco escribe "Solo le pido a Dios"? Bueno, el contexto habla de una Argentina sumida en la dictadura militar y habla de un inminente conflicto entre Chile y Argentina por las islas del canal Beagle. Situado en este escenario, León Gieco, quien siempre ha tenido una vocación social, le pide a Dios que la guerra no le sea indiferente, porque, como señala su estribillo, es un monstruo grande y pisa fuerte. Luego la grabó junto a varios artistas, pero el dúo más destacado es el que hizo, y el que estamos escuchando, junto a la gran Mercedes Sosa. Una canción de paz en tiempos de guerra. Solo le pido a Dios. León Gieco, Mercedes Sosa, la cápsula musical.

Saludos y compañía para nuestras auditoras, auditores que están conduciendo, que están manejando, que están ahí con la precaución debida, con la vista fija ahí en la carretera, alrededor, hacia arriba, hacia el costado, en fin, porque hay distintas situaciones que se pueden dar producto de este frente de mal tiempo, el temporal, las alertas que están también vigentes tanto en Biobío como en Malleco. Saludos para Hermosina, una auditora ahí de la zona de Birkenco, pero que andaba por Nacimiento, andando por Nacimiento, como decía Patricio Mann. Bueno, andaba Hermosina por allá buscando a su esposo, que andaba trabajando ahí en el partido de Nacimiento con Iberia. Triunfo, recordemos, de Nacimiento por 3-1 frente al cuadro azulgrana. Así es que buen regreso ahí a la zona de Birkenco, donde también están bastante complicados con el agua.

Hola, hola, buenas tardes, yo. Informamos que para acá, para Duteco, la compañía Fortel de Muchen, que avisarle que se cortó la luz para acá. Se cortó la luz para acá, para hacer todo lo que es con la ceniza, se cortó la luz. Que venga Fortel de Muchen a mirar a dónde, por fin. Eso, gracias.

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0: con también con crecidas de río, que si bien hasta ahora no han generado una alerta inminente, está ya observándose esta condición climática adversa, al menos en la extensión mayoritariamente litoral de la provincia de Arauco, región del Bío Bío. Algunas situaciones voladoras de techumbre en Curanilahue y también el miedo de los vecinos en el sector de Laraquete, Pichilo y también otras vinculadas a ríos en la comuna de Arauco son parte del panorama que hasta ahora azota este sistema frontal con furia en el territorio mencionado. Además, la comuna de Colota y Coronel ha resistido también esta situación con el desborde de algunos cauces y esteros que son parte del panorama con este temporal que ha estado ya golpeando con bastante fuerza la región, en donde particularmente la provincia de Arauco, donde nos encontramos a esta hora, ha tenido estos efectos en la zona. En la provincia de Arauco, Radio El Carbón.
1: Casi contra el tiempo, el gobierno de José Antonio Kast busca asegurar los 26 votos que le permitan aprobar la Ley de Reconstrucción Nacional este próximo 4 de agosto, cuando el proyecto sea nuevamente votado. La buena noticia para el Ejecutivo es que los senadores oficialistas que han estado condicionando su voto para la mega reforma mostraron una apertura a respaldar el informe de la Comisión Mixta estableciendo condiciones para dar su voto. Los UDI Sergio Gaona y Gustavo Sangüesa terminarían votando a favor, aunque este último espera un gesto concreto por parte de La Moneda. Más compleja es la postura del independiente del Movimiento Demócratas, Matías Walker, quien pidió un acuerdo prescrito, pues, que entregue fondos a la región de Coquimbo y también a la provincia de Huasco. Gustavo Sangüesa aclaró que nunca se ha opuesto a la fórmula de compensación a los municipios. En tanto, el senador de la región de Ñuble espera que el compromiso de pago de deudas municipales con los trabajadores en materia de salud y educación. Sin importar si se rechaza o se aprueba el informe de la Comisión Mixta, el gobierno ingresará al menos dos vetos la próxima semana al llamado anatocismo o cobro de interés sobre interés y a la norma conocida como el olvido financiero. Y en otras informaciones, la tarde de este sábado, personal de la Tenencia de Las Trancas, ubicada en la comuna de Pinto, en la región de Ñuble, informó sobre la suspensión del tránsito desde y hacia la zona cordillerana de esta región. Según un breve comunicado, se dijo que en razón a las precipitaciones de lluvia y nieve y al aumento del riesgo de saturación de agua en el terreno, sumado a la alta congestión vehicular registrada en la ruta N55 hacia los nevados de Chillán, se procede al corte preventivo del tránsito. Además, se confirmó que habrá un control de carabineros en el kilómetro 69, en donde se controlará que toda la persona que ingrese sea residente o cuente con una reserva previa. Todo ello, dijeron, con el fin de resguardar la seguridad de las personas. Llueve copiosamente a esta hora en la provincia de Biobío, también en la comuna de Quilaco, donde la temperatura registra 9 grados, son las 15 horas con 6 minutos.
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0: pero sí estamos avanzando juntos en esta jornada, tarde de... ¿De qué comidas, Javier? Sopaipillas, picarones, chicharrones, me decía el conductor del colectivo en el que vine delante y recordaba, uff, tiempos de antaño también en algunas picadas acá relacionadas también con depósitos. Depósitos de vino, digámoslo derechamente, ¿verdad? ¡Ah! Exclama usted. Y donde eso iba aparejado también con las preparaciones de chancho, sus derivados, en fin, ¿verdad? Y había que consumir algo para apagar la sed también en aquellos años, ¿eh? Así es que hacía algunos recuerdos acá de casi algunos vecinos del depósito, la botillería El Parrón, que la tenemos acá, uno de los recintos emblemáticos también acá de la zona de Los Ángeles. Y este caballero, bueno, cruzamos casi toda la ciudad, así que me conversó bastante ahí y decía que, estoy hablando 40, 50 años quizás o más atrás, ¿verdad? Donde ahí también, para adentro, estaban los conocidos privados a veces, si uno quería compartir más con los amigos ahí, tenían hasta alguna cortinita, recuerdo, allá en el centro también, los privados, ¿cómo se llamaba? No se pasó película a usted, si era para compartir con los amigos, y estar ahí sirviéndose sin que lo estén mirando, la comida y todo aquello, y ahí se hacían unas preparaciones de comida con esto, con lo otro, pero donde la preparación principal pasaba por los derivados del chancho. Comenzamos a hablar de los chicharrones y después llegamos a aquello. Bueno, hoy día nos pasó una anécdota simpática porque una auditora se equivocó y nos estaba invitando a comer cazuela, nos contaba que venía llegando de La Vega y todo, y decía, en un rato más voy a tener lista la cazuela, así que están todos invitados. Y nos pareció extraño, así que después le whatsappeamos, le seguimos la corriente. Así vamos a ir todos para allá. Oh, discúlpenme, es que los tengo tan cerquita ahí en el celular que puse mal el dedo.
1: ¿Se dan cuenta? Eso pasa porque yo me lo paso con la bio, salgo corriendo y vuelvo para escuchar, no perderme nada. Y claro, metí mal el dedo, pues. Gracias, mi radio querida.

Qué bien, usted se está preparando para el karaoke ahí, ¿eh? Con música, con sones de guitarra y todo aquello ahí para entretenerse y distraerse de alguna manera también con la llegada de este fin de semana y con este mes de agosto, que siempre se sabe es complicado. Tenemos que pasar agosto, así que hay que cuidarse de sobremanera y no solo del viento, de la lluvia o los anegamientos. 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Bueno, un rato antes de las 15 horas 3 de la tarde, tuvimos contacto con un auditor que nos enviaba ahí un audio de agradecimiento porque a media mañana vino bastante complicado este caballero que vive por ahí camino a Santa Bárbara, kilómetro 12, 14 más o menos, le alcancé a percibir, porque estaba con el peligro latente de un tremendo árbol nativo que estaba ahí muy al lado de su casa, y el árbol estaba fracturado casi a ras de piso, a ras de suelo, y tenía una leve inclinación. Así que imagínense la preocupación, el susto ahí, porque estaba, veo aquí la fotografía, no eran más de 5 o 6 metros de su casa, o sea, a todas luces la iba a hacer añicos, la iba a destruir absolutamente, porque es un árbol nativo con una superficie del tronco y hacia arriba bastante parejo, muy, muy, muy grande. Así es que hizo el llamado a través de la radio punto 7 y ese llamado tuvo eco. Y hubo una persona que tenía los elementos y toda la paciencia y la buena voluntad para llegar hasta ese lugar rural y darle solución. Sector Cuñival, nos acotaba este auditor, así es que estaba muy agradecido que lo hubiésemos recibido acá en nuestro estudio, en Radio Bio Bio. Subió al segundo piso, estuvo ahí con Gavito en la punto 7 y afortunadamente encontró solución.

Fue suspendido el partido de Laja Histórico con Inter Concepción, que estaba programado para luego a las 15:30 horas. Esto fue determinado por el cuerpo arbitral. Por lo tanto, deducimos que fue la decisión tomada en cancha. La gente de Inter Concepción tiene que haber viajado, tiene que haber estado ya en el Estadio Facela y en Laja, porque esta información se conoció un poquito antes de las 15 horas, 3 de la tarde, y el partido estaba programado a las 15:30. Así es que no se juega ese partido, queda reagendado para más adelante. Lo mismo que pasó con el partido de Mayico con el Comunal Cabrero, que jugaba mañana, pero también ya se tomó la determinación de postergarlo para principio de la próxima semana. Ha trascendido que podría jugarse ese partido de Mayico con el Comunal ahí en Cabrero el próximo día martes, pero todavía está por finiquitarse aquello, ¿verdad? Y también ver el horario más apropiado. Por ahora, en el fútbol chileno, Everton y Colo-Colo, que comenzaron a jugar a las 3 de la tarde, están 0-0.

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Uy, me estaba acordando recién, ¿cómo estarán los cuequeros? ¿Ah? Olvidándose del viento, de la lluvia, ahí en el sector del Liceo Coeducacional Santa María. El ex Liceo de Niñas están con esta fiesta que partía a la 1 de la tarde para conmemorar el Día del Cuequero y la Cuequera, conmemoración que está enmarcada ahí en la fecha especial, que es a principios del mes de julio, pero esto se postergó acá en Los Ángeles y se está desarrollando hoy día con muchas agrupaciones ahí. Partió a la 1, pero se va a extender durante el resto de la tarde. A propósito de actividades, hace un rato nos consultaban qué pasaba con un evento de gimnasia artística en el polideportivo. Eso se está desarrollando. Partió temprano, a las 9, van a estar casi hasta las 19 horas, hasta las 7 de la noche con esa actividad, y que se retoma mañana en gran parte del día también ahí en el polideportivo de Los Ángeles.

estamos con vientos de 35 kilómetros por hora y con rachas de 67 kilómetros por hora. Es lo que reporta KeyWeather en este preciso instante para Los Ángeles. ¿Eh? Viento de 35 kilómetros, pero con la intensidad a rato, rachas, ¿verdad? Ráfagas también se dice, ráfagas de viento de 67 kilómetros por hora. Y si uno avisora lo que se viene más adelante, en algún minuto va a ser más fuerte todavía, porque aparecen 77, 81 kilómetros, 86 kilómetros, rachas también a eso de las 21 horas, y podríamos tener tormenta también a esa hora. Hay un signo ahí de un rayo precisamente junto a la nube y las gotitas que describen precisamente lo que puede pasar acá en la zona. Eso es en un amplio territorio acá de la zona centro-sur, porque para Angol también está proyectada esa posibilidad de tormenta a eso de las 21 horas 9 de la noche, para que se vayan preparando ahí de ánimo. Hay personas que le tienen un terror tremendo a los truenos, ¿verdad? A la lluvia torrencial y sobre todo a los truenos que son tan intimidantes, ¿ah? ¿Se acuerda que hace algunos meses tuvimos como toda una mañana con truenos, con relámpagos, con lluvia? Bueno, eso sí fue realmente muy intimidante, ¿ah? Como no ocurría hace décadas, tuvimos aquella pasadita también. Ahora pareciera no tan terrible, pero al menos para que usted vaya manejando ese antecedente.

Ya, muy amable la operadora ahí del Cuerpo de Bomberos de Santa Bárbara. Estaba hablando con Villaray recién. Acabo de colgarle, iba a decir. Me quedé con el teléfono antiguo, ¿no? De cortar la llamada nomás. Está ocupadita ella, ¿verdad? Con alguna situación allá. Y el Cuerpo de Bomberos de Santa Bárbara está de aniversario. Cumplió ayer 83 años de vida y tienen el acto hoy día. Entonces quería salir de dudas sobre aquello, así que por eso me atreví a llamarla. Digo, me atreví porque siempre están con sus teléfonos ahí ocupados en otras situaciones, pero no había otra fórmula de saber. Así es que la actividad que estaba prevista para hoy a las 5 de la tarde en la Plaza de Armas de la comuna, ahí en calle Manuel Rodríguez, obvio, ha sido cambiado el lugar, se va a realizar, pero en el Centro Cívico, ahí en calle Freire, 650 precisamente, de Santa Bárbara. Así que sí o sí, los bomberos, las damas, los varones, los que integran esta institución, entonces van a tener su acto de celebración, de festejo, ¿verdad? Con decoraciones, me imagino, siempre, y sus tenidas de gala. Se va a tener que mirar mucho para llegar impecable ahí con el viento, con la lluvia, con el barro, en fin, pero van a tener también su conmemoración tal cual como les gusta a ellos y a la comunidad, verlos ahí tan elegantes con sus vestimentas y también con las de combate, de lluvia, de anegamiento, en fin. Así es que nuestro saludo ahí y reconocimiento por este aniversario número 8.

83 de Bomberos de Santa Bárbara, y un saludito especial para Millaray, que fue muy atenta, a pesar de estar ahí con otras comunicaciones internas, las tradicionales de atento, atento, ¿verdad? Ahí se escuchaba de fondo y nos respondió de muy buena manera esto que queríamos saber, si se mantenía firme o no la actividad, obviamente no al aire libre, llueve también a esta hora bastante fuerte allá en Santa Bárbara, pero el acto de bomberos va a ser ahí en el Centro Cívico.

0: Bueno, hay temor con la intensidad del viento que se percibe más con las rachas de las que hablábamos hace un rato. Por ahí, Emilia, una auditora del sector de la población O'Higgins, estaba ahí temerosa porque en Avenida Costanera, Quilquén Norte, está precisamente la instancia esta de la complicación ahí de unos árboles gigantes, son realmente gigantes, ¿eh? Traspasan ahí lo que es el alumbrado público en ese tramo, en esa franja de terreno donde hay clubes deportivos, ahí de la cancha de Orompeyo, más al poniente yendo para las azaleas, hay unos eucaliptus gigantescos, ¿eh? Con un diámetro en su base de un par de metros o más, y son muy altos, y algunas ramas, no creo que el árbol a lo mejor se vaya a mandar abajo, ¿verdad? Quién sabe, pero las ramas también tornan peligrosa la situación al transitar, o sobre todo las casas que quedan ahí cruzando la calle nomás, así que es un temor permanente de estos terrenos que en algún minuto fueron fiscales, algunos siguen siendo fiscales, pero por ahí de alguna manera hay privados que no se sabe cómo, pero lograron tener el papeleo ahí y quedarse con esa franja de terrenos ahí en el sector de la población O'Higgins y casi en el límite también con la población Orompeyo que está ahí al ladito. Así es que parte de lo que está pasando, y hay un reporte también ahí a propósito de la población Orompeyo, pero en otro sector más apegado ahí a Orompeyo con el Silla, por allá más o menos hay una situación.
1: Buenas tardes, Radio Bio Bio. Quisiera informar de un árbol caído en el pasaje Miguel Gacitúa, más cercano a Orompeyo. Ahí envío las fotos donde el árbol cayó hacia la calle. Por favor, para que den aviso a los equipos de emergencia, porque la calle está bloqueada. Gracias, Bio Bio.

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La tarde de este sábado se realizó la audiencia de control de detención de dos ciudadanos extranjeros indicados como autores del intento de robo a un camión de valores en el barrio Franklin, en Santiago, en la región metropolitana, lo que dejó a uno de los asaltantes muerto. Fue durante este día que se registró el hecho en la calle Franklin con San Francisco, donde los sujetos simularon ser clientes de un local de comida rápida para cometer este ilícito. Al intentar robar las bolsas con dinero, se generó un tiroteo que terminó con el mencionado fallecido, además de dos vigilantes heridos. Producto de lo anterior, este día sábado se realizó el control de detención de estos dos extranjeros, un venezolano y un ecuatoriano, acusados del delito de robo calificado, quienes, según detalló el fiscal Manuel Silva, quedaron en prisión preventiva. Además, la autoridad valoró que el operativo, con apoyo del OS-9 de Carabineros y la BOCAR, permitió capturar a los sujetos en menos de 24 horas. La tarde de este sábado, personal de la tenencia de Las Trancas en la comuna de Pinto Ñuble informó la suspensión del tránsito hacia la zona cordillerana debido a las precipitaciones, bien digo, y la nieve, que está aumentando el riesgo por la saturación de agua en el terreno, sumado a la alta congestión vehicular que se registra en esta ruta. Recordemos, hacia los nevados de Chillán.

0: máquina involucrada pertenece a la línea 11 llamada Vía Futuro. De momento, carabineros y personal de salud, además de bomberos y funcionarios de la municipalidad local, se encuentran recabando datos en el lugar para realizar los procedimientos correspondientes. Entonces, tras este fallecimiento de este adulto mayor, como indicábamos, en la comuna de Chiguayante, quien falleció tras ser atropellado por una micro. A esta hora llueve copiosamente en la comuna de Los Ángeles, se registran 11 grados, son las 16 horas con 4 minutos.
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Pero tenía razón un auditor que esta mañana nos comentaba que el anfiteatro ahí de la avenida Ricardo Vicuña está convertido en una piscina gigante, ¿ah? Se me vino a la memoria porque después a media mañana pasé también por ahí, no para ver aquello, sino por otra diligencia ahí cercana, por la avenida Ercilla, y observaba y me hizo recordar los tiempos cuando se utilizaba ese anfiteatro, se montaba un escenario y en alguno de los festivales se puso agua precisamente. No sé si para evitar que la gente llegara hasta allá o para darle un caché distinto, diferente a lo que fue ese evento de, estoy hablando de muchísimos años atrás, y donde precisamente la parte de la planta baja del anfiteatro se llenaba con agua, pero adrede, no de manera natural como está ocurriendo ahora, e inclusive en algunos sectores hacia el lado sur tiene barandas, precisamente para firmarse, para las personas que se desplazan cuando había eventos ahí. Y ahora faltaba muy poquito, increíblemente, para que esas barandas también quedaran bajo el agua. No estoy exagerando, sí, tiene muchos peldaños el anfiteatro, ustedes ubican cómo son los anfiteatros, y varios de esos peldaños ya estaban tapados precisamente con el agua y con tierra en ese sector. Bueno, se ha especulado por ahí que se quiere recuperar ese anfiteatro, ¿va?, para realizar también algún tipo de actividades. De repente el de la plaza es atractivo, pero se hace muy pequeño en comparación al que utilizamos durante tanto tiempo, en nuestros tiempos mozos también, ¿verdad? En los eventos artísticos, los festivales que se realizaron ahí, ¿ah? Si mal no recuerdo, hasta el Festival del Copihue tuvo alguna versión ahí precisamente cuando se tapaba, se cercaba todo el entorno del anfiteatro y se podía acceder de manera directa al evento que estaba al interior precisamente de ese recinto.

Senapred ha declarado alerta roja regional por desbordes a principios de esta tarde, debido al aumento del gradual y sostenido de los caudales de ríos y esteros, junto con las intensas precipitaciones registradas y pronosticadas. Senapred canceló la alerta amarilla y declaró alerta roja para toda la región del Biobío. La medida rige, obviamente, desde el momento en que se dio a conocer, desde las 2 de la tarde de este día, y se mantendrá vigente mientras las condiciones lo ameriten. Recomendaciones: mantenerse alejado de ríos, esteros, quebradas y zonas ribereñas. Aunque parece algo tan obvio en estas condiciones, ¿verdad? Pero de repente no falta quien se desenchufa del quehacer de las medidas preventivas o sugerencias, ¿verdad?, de no realizar este tipo de situaciones, es que se acentúan entonces una vez más, y nosotros la estamos reiterando. No intentar cruzar cauces crecidos, ya sea a pie o en vehículo. Evitar desplazarse por caminos y rutas cercanas a cursos de agua. Identificar zonas seguras y posibles vías de evacuación para quienes viven, sobre todo en zonas rurales, ahí, ¿verdad? Cualquier cosa puede pasar, como se dice, de sobremanera con este tipo de fenómenos, ¿no? Permanecer atento a las indicaciones de las autoridades y a los canales oficiales. Parte de lo que se indica entonces junto con la declaración de esta alerta roja regional acá en el Biobío.

0: conveniente recordar que en estos días la Municipalidad de Los Ángeles activó un número solo para emergencias climáticas. El nuevo número de emergencia es asterisco 4120. Nuevo número de emergencia acá en Los Ángeles, en el municipio, digamos, asterisco 4120, de la Dirección de Seguridad Municipal. Así que ahí está la alternativa por si surge algún inconveniente que podría darse. Es muy factible aquello, ¿verdad? Durante las próximas horas o quizás en este mismo momento y usted no sabía qué hacer, dónde pedir auxilio o algún otro asunto que quiera conversar ahí con las personas encargadas, bueno, puede ahí marcar asterisco 4120, nuevo número de emergencia acá, impulsado por el municipio de Los Ángeles.
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0: Hola, Carlitos Fuente, te habla Jorge Hidalgo. Oye, qué lindo recuerdo rememorar al Festival del Copihue. Qué hermoso recuerdo de toda esa cuestión bastante artesanal que se hizo. Y yo le hice el jingle al festival ese. Y mientras lo dirigía Manolo Pino, que fue el creador del festival. Así que ha sido un momento muy grato escuchar todo el festival del Copihue. Saludos, un abrazo, chao,
1: saludos y afecto ahí para Jorge Hidalgo, nuestro amigo músico, un ícono cultural de la comuna de Los Ángeles, ¿eh? Si uno googlea su nombre, esa es la determinación que se indica. Jorge Hidalgo es un destacado músico, compositor y un verdadero ícono cultural de la comuna de Los Ángeles, Chile. Es ampliamente reconocido por ser el creador de la letra y música de la popular salsa iberiana, ¿eh? ¿Quién no la ha escuchado alguna vez? Hasta las nuevas generaciones. El himno tropical que, a pesar de haber otras músicas, otras instancias, es el que identifica sí o sí al club de fútbol Iberia acá de Los Ángeles. ¿Eh? Salsa Iberiana, ya del año 1978. Grupo Santa María formó parte fundamental de esta agrupación musical de Los Ángeles, compartiendo escenarios con recordadas voces locales. Así que, para él, nuestro afecto y salud y reconocimiento. ¿Eh? Además, otro datito, en noviembre del 2018... fue distinguido de manera oficial nuestro auditor, nuestro amigo ahí, en el mes de la identidad angelina por su invaluable aporte al patrimonio musical de la ciudad. Así que, cómo no destacarlo ahí a propósito del Festival del Copihue también, que lo tuvimos durante tanto tiempo y tantos años acá en plena área urbana. Así que para Jorge Hidalgo, nuestro afecto, saludo y reconocimiento.

0: Buenas tardes, amigos de Radio Bio Bio. Para indicar que la ruta Tijeral-Villa Mininco está, hay que tomar precaución porque hay algunos canales que se están saliendo hacia la carretera. La orilla de la carretera está con algunas pozas de agua, así es que hay que tener precaución, por favor, a la gente que va a circular esta tarde por esa ruta.
1: Esto ocurrió, un camión se volcó de norte a sur, a unos kilómetros más al sur de Pailahueque, se acaba de volcar. Pregunté por el colega así de frente para allá, creo que está bien. ¿Ya? Toda la zona de Victoria, Puyipuyi, fuerte viento. Raza de viento muy fuerte.
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Bueno, estamos muy pendientes ahí también del contacto con nuestros auditores vía WhatsApp, vía telefónica. Siempre está vigente esa opción, esa posibilidad, ¿eh? Sobre todo en estos tiempos complicados. En agosto hay una invitación a pagar la segunda cuota de los permisos de circulación en el caso del municipio de Los Ángeles, de lunes a jueves de 15 a 16 horas, los viernes de 15 a 15.45 horas, hay un ratito ahí por la tarde también, los días sábados van a ser dos sábados, miro el calendario, el sábado 22 y domingo 29 de agosto también, desde las 9 y hasta las 13 horas. Una de la tarde. Eso es lo que tiene que ver con el pago de la segunda cuota del famoso permiso de circulación. También se puede hacer esa cancelación a través de la página, digamos, servicio online de losangeles.cl.

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1: El 1 de agosto del año 10 antes de Cristo, nació en Lyon, actual territorio francés, Tiberio Claudio. Por esos años Lyon, esa ciudad, se llamaba Lugdunum y formaba parte del Imperio Romano y de hecho había sido fundada como una colonia romana el año 43 antes de Cristo por un lugarteniente del emperador Julio César. El nombre completo de Claudio era Tiberio Claudio César Augusto Germánico y nació con varios problemas de salud que se hicieron más notorios al ir creciendo. Por ejemplo, babeaba sin cesar, era tartamudo y su salud en general era muy endeble, por lo que estaba siempre enfermo. Su familia pensaba que por sus problemas físicos también tenía problemas mentales y lo mantuvieron muchos años encerrado por temor a que la plebe lo avergonzara. Recién, cuando su primo Calígula fue proclamado emperador en el año 37 después de Cristo, Claudio fue nombrado senador y cónsul. Para entonces tenía 47 años. Poco después, en el año 41, Calígula fue asesinado y la población romana entró en pánico. Se cuenta que en medio de los saqueos al Palacio Imperial, algunos soldados pretorianos encontraron a Claudio escondido detrás de unas cortinas. Lo llevaron a su campamento y lo proclamaron emperador. Cuando el Senado romano, se enteró de la muerte del emperador, comenzaron los preparativos para nombrar a uno nuevo. Pero entonces le llegó la noticia que los pretorianos, la guardia del emperador, ya habían proclamado a Claudio. ¿Qué hizo entonces el Senado? Envió a 2 tribunos para que le pidieran a Claudio su renuncia. Pero cuando llegaron al campamento pretoriano, vieron el apoyo que los soldados le daban a Claudio, por lo que le pidieron fuera al Senado para ser confirmado como emperador. El ejército pesaba y la guardia pretoriana, ¿para qué decir? Así, el 25 de enero del año 41, Claudio fue investido como emperador con el nombre de Tiberio Claudio César Augusto Germánico. Durante su gobierno, Claudio nombró administradores civiles que no pertenecían a la clase senatorial.

0: imperial, por lo que la aristocracia romana se predispuso contra el emperador, quien prefería rodearse de ex esclavos y plebeyos. Incluso durante su mandato fueron obligados a suicidarse o fueron ejecutados 35 senadores y cientos de caballeros. Entre las obras públicas construidas por Claudio destacan los acueductos Anio Novus, Aqua Claudia, la Porta Maggiore y también la restauración del acueducto Aqua Virgo, todos los cuales aún, sí, todavía aún, levantan sus muros sobre la ciudad de Roma. En esa época las cosas se hacían para que duraran, no eran desechables. Además, Claudio mandó construir canales y carreteras por todas las provincias e incrementó las tierras de cultivo, para lo cual ordenó secar el lago Fucino. Babeaba, pero no era idiota Claudio. Claudio tuvo además varias esposas, hasta que finalmente se casó con Agripina la Menor, hermana de Calígula. Esta tenía un hijo de nombre Lucio Domicio Aenobarbo, al que Claudio adoptó como su hijo y que pasó a llamarse Nerón Claudio Druso Germánico César, que después fue conocido simplemente a secas como Nerón. También el Senado le concedió a Agripina el título de Augusta, por lo que el poder de este y su hijo se acrecentaron con rapidez e incluso se acuñaron monedas en las que el joven Nerón aparecía aclamado como príncipe de la juventud. Como fuera, y con este poder que ascendía, Agripina por ahí por el año 54 empezó a elucubrar y finalmente decidió que tenía que simplemente deshacerse de Claudio. Y así Claudio murió. ¿Cómo? Envenenado. Envenenado por hongos. En las primeras horas del 13 de octubre del año 54. Todo fue rápido. Ese mediodía Nerón era proclamado emperador. Todo estaba arreglado para la muerte de Claudio, que había nacido el emperador romano el 1 de agosto del año 10 antes de Cristo.
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0: Vamos a conocer la afectación de la comuna de Cabrero con el sistema frontal. Tiene los detalles Maricel Venegas.
1: Sí, una de las comunas más afectadas por el sistema frontal en la provincia del Biobío ha sido la comuna de Cabrero. Durante esta mañana se han realizado diferentes trabajos en esta comuna, por ejemplo, en la escuela El Manzano, en el sector denominado de este nombre, debido a que quedó completamente inundada. Tuvieron que colocar un tubo para subsanar esta situación y poder ir de esta manera drenando el agua del terreno. También se trabajó en el desborde de un canal, el cual afectó al sector de la Hacienda, Callejón Rocha y calle Sañartu, en la localidad de Monte Águila. Así también las afectaciones que en este momento están trabajando el municipio es en el camino del sector de los Puentes Negros, donde se desbordó el canal que requiere maquinaria para desaguar este camino. Se ha informado que las cuadrillas y maquinaria van en camino entonces hasta este sector para poder evacuar el agua. También durante esta mañana se generó un gran socavón en el sector de Monte Águila, donde se instaló protección durante esta tarde para evitar algún tipo de accidente. Este socavón es en la localidad de Monte Águila, hacia la ruta 5. También se ha informado a vialidad para trabajar entonces en esta situación donde se está provocando por el sistema frontal, como indicábamos, en la comuna de Cabrero. 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

término de la canción, nos acaban de reportar un accidente en Avenida Alemania con Marconi. Según el testimonio de esta persona, Carlos con Cádice, no se ven lesionados. Ahí está, estoy ampliando la fotografía precisamente. Sí, ahí están los vehículos, sí, dos personas conversando ahí en plena calzada, en plena calle. Recordemos que ahí esta calle tiene bastante movimiento, tiene un bandejón central, en fin. Es casi al llegar a la intersección aquella, precisamente, ahí de Avenida Alemania con Marconi. Así que a transitar con cuidado, con precaución, producto precisamente de esta colisión que acaba de acontecer ahí en plena área urbana.

0: ¿Cómo está Radio Bio Bio? Tenemos el semáforo que está en Santa Bárbara con Avenida Las Industrias, el que va con dirección hacia el norte, está doblado por el viento, así que precaución, el viento está bien fuerte en momentos, llega a azotar los vehículos. Gracias, Bio Bio.
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9: Vamos a conocer información del ámbito policial con Jorge Villegas.
10: Claro, porque durante las últimas horas, detectives de la Policía de Investigaciones se concretaron la detención de 8 personas, todo esto por el delito de narcotráfico en la comuna de San Ramón. Estas personas operaban particularmente en la Villa Bahía Catalina, justamente de esa comuna, y por orden de entrada y registro entonces que se llevó a cabo este procedimiento. Durante estos allanamientos, no sé, aparte de la detención de estas 8 personas, se incautaron una gran cantidad de drogas, más de 2 kilos de cocaína, más de 1,8 kilos de cloridardo de cocaína, además también de más de 800 gramos de cannabis sativa. Todo esto está valuado en más de 46 millones de pesos y además también en estos allanamientos se lograron incautar, ¿no?, distintos armas, así como también cartuchos y parte de dinero en efectivo, más de 3.200.000 pesos, todo esto en efectivo por parte de estos allanamientos, ¿no?, que realizó la Policía de Investigaciones en la comuna de San Ramón y que permitió la detención de estas 8 personas por el delito de narcotráfico. 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
9: El Servio confirmó el inicio de obras de emergencia para reparar el socavón que mantiene cerrada la avenida El Tamarugal en la comuna de Viña del Mar, nos informa Aníbal Rosales.
11: La avenida El Tamarugal permanecerá cerrada en Viña del Mar debido a un socavón detectado bajo el pavimento que mantiene comprometida la estabilidad de la calzada. Así lo informó el Servicio de Vivienda y Urbanización de Valparaíso.

0: 1.800 metros de la avenida, que representa una inversión superior a los 1.586 millones de pesos y registra un 95% de avance. 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
1: El diputado republicano Agustín Romero cuestionó la propuesta del Frente Amplio de congelar el precio de los arriendos. Tiene más detalles Dominga Hernández.
2: El Partido Republicano, Agustín Romero, respondió a la propuesta de la diputada del Frente Amplio, Gael Yomans, quien planteó congelar el precio de los arriendos en Chile, tomando como referencia una medida aplicada en Nueva York. El parlamentario Romero sostuvo que una iniciativa de este tipo no aumentaría la disponibilidad de viviendas y, por el contrario, esto sería perjudicial en la inversión en el mercado inmobiliario. Asimismo, indicó que la medida afectaría la oferta y el acceso a los arriendos. En esa línea, el diputado republicano afirmó que el Frente Amplio continúa impulsando, según dijo, las peores ideas económicas y señaló que congelar el precio de los arriendos no crea una sola vivienda más y solo aleja a quienes podrían invertir en nuevas propiedades destinadas al arriendo. 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
1: 11 grados se registran a esta hora en la comuna de Cabrero, también intensas precipitaciones y también una alerta de viento, así que precaución para las personas que transitan por las rutas de la provincia del Bio Bio. Son las 17 horas con 5 minutos.
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0: la comunidad sepa y para que el municipio tome las precauciones antes que va a pasar un accidente, puede pasar un accidente. Se están levantando las tapas de la alcantarilla aquí en Alcázar, entre Bulnes, calle Bulnes con Alcázar.
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3: A tener bastante precaución por lo que nos señalaba nuestro auditor recientemente a través de su nota de voz al WhatsApp de la radio, esta situación de donde nos indicaba que se estaban levantando las tapas de la alcantarilla en calle Bulnes con Alcázar, así que a tener bastante precaución para quienes transitan por ahí debido a esta situación que nos señalaba nuestro auditor recientemente a través del WhatsApp de la radio. Así que por ende estamos muy atentos a lo que ustedes nos vayan señalando a través del WhatsApp de la radio, que siempre está habilitadísimo y disponible para nuestros auditores que también durante la mañana participaban con nosotros señalándonos situaciones, cortes de luz, alguna situación de semáforos. Siempre estamos muy pendientes a aquello para también entregar esa información valiosa a los demás conductores y a nuestros auditores. Así que siempre estamos atentos a aquello y el saludo cordial a esta hora de la tarde para quienes se suman a la sintonía de la radio MST, materiales para construir, ampliar o remodelar. 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

0: Bueno, muy atentos a lo que ustedes nos van señalando a través del WhatsApp de la radio. Y también, si nuestros auditores saben, quienes residen en la comuna de Antuco, me consulta acá un auditor o auditora. Me indica que saben del canal San José Camino Antuco, que se desbordó. Me hacen aquella consulta. Y me hace esta pregunta porque deben viajar de la cordillera de Antuco, sector de Los Canelos, a tomar bus a las 23 horas con destino a Santiago, dice, ya que, bueno, por motivos laborales. Por ende, me hacen esta consulta a través del WhatsApp de la radio. Así que si algún auditor residente de la comuna de Antuco tiene información relacionada con lo que es el canal San José, si este está desbordado o no, cuál es su caudal, también es una información bastante valiosa que nos pueden compartir nuestros auditores residentes en la comuna de Antuco y sus alrededores respecto a esta situación que se está viviendo con estas precipitaciones que han estado en gran parte de esta jornada en nuestra zona. Así que por ende estamos muy atentos a lo que ustedes nos vayan señalando a través del WhatsApp de la radio. También me escribe acá otro auditor. Muchas gracias también por compartirnos a esta imagen. Nuestro auditor se llama, vamos a revisar acá, Gerald. Así que muchas gracias también por compartirnos esta imagen relacionada con lo que es la represa Angostura, donde me indica este auditor a través de este mensaje de WhatsApp, dice, a esta hora 6 con puertas abiertas, me dice, de esto relacionado con la represa Angostura. Bueno, muchas gracias también a nuestro auditor que nos comparte esta imagen y también a todos nuestros auditores que están participando con nosotros entregándonos este tipo de informaciones a través del WhatsApp de la radio. Vamos a conocer acciones que se están tomando en la comuna de Mulchen para hacer frente a emergencias por el sistema frontal. Y conocemos aquellos antecedentes junto a Maricel Venegas.
1: Desde el Cuerpo de Bomberos de Mulchen han indicado que se ha realizado una coordinación, una mesa técnica en dependencias del Cuartel General de Bomberos que reunió a distintos servicios de emergencia. Esto para estar preparado frente a cualquier situación que pueda presentarse tras este paso del sistema frontal. Han indicado que esta reunión tuvo por objetivo coordinar acciones de monitoreo de los diferentes ríos de la comuna y además planificar las acciones de respuesta ante eventuales situaciones que puedan afectar a viviendas y pudieran producirse durante esta noche o de madrugada. También se dijo que los bomberos

0: Y bomberos de Mulchen se mantienen acuartelados y en estados de alerta, preparados para responder oportunamente ante alguna situación. Asimismo, se ha hecho un llamado a la comunidad para mantenerse informada por los canales oficiales y adoptar las medidas preventivas correspondientes frente a cualquier situación de emergencia. Como indicábamos, entonces, esta mesa, esta coordinación que se ha realizado a través del Cuerpo de Bomberos de Mulchen. 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

Bueno, siempre muchas gracias a nuestros auditores que siempre están en contacto directo con nosotros a través del WhatsApp de la radio y la red fija, la línea telefónica. Y me señalan acá un auditor, me indica lo siguiente, dice: hola amigo de Radio Bio Bio, dice, camino Ralco, Trapa Trapa, está intransitable, me indica acá este auditor y me adjunta unos videos señalándome y afirmando lo que él nos indica a través del WhatsApp de la radio. Reiteramos nuevamente, este auditor nos señala, dice que el camino a Ralco, Trapa Trapa, está intransitable, así que también una situación bastante importante que nos resalta nuestro auditor y que nos indica que la empresa encargada, dice, no ha hecho la mantención de los caminos, así que también otra acotación que nos hace nuestro auditor a través del WhatsApp de la radio, que siempre está habilitado para nuestros auditores, siempre lo señalamos. También nos trasladamos hacia otro punto de nuestra zona, me refiero a la ciudad de Angol, donde una auditora me indica acá lo siguiente, dice: Villa Jubileo, Angol, desborde del canal Pochochingue, dice, vecinos afectados con agua en las viviendas, me indica acá esta auditora, adjuntándome también un video que afirma lo que ella me está comentando, y me dice acá: muchas gracias, hay equipos de emergencia en el lugar, así que también muy importante resaltar aquello. Reiteramos nuevamente la situación que nos hace llegar nuestra auditora desde la ciudad de Angol, dice, Villa Jubileo, desborde del canal Pochochingue, dice, vecinos afectados con agua en las viviendas, y también me indica nuestra auditora que hay equipos de emergencia en el lugar, así que también estamos muy atentos a todos los puntos de nuestra zona y a lo que nos vayan comentando nuestros auditores a través del WhatsApp de la radio, que siempre está habilitado para ustedes a esta hora de la tarde. También comentarles que tus consultas comerciales, estás sin energía o tu boleta, en el mismo WhatsApp, WhatsApp CG, más 569-8 95 68 47 9. Lo reiteramos nuevamente, más 569 89 56 84 79. WhatsApp CG está a un clic cerca tuyo para que también puedas, sobre todo en esta temporada y en esta jornada de lluvias, donde puedes también reportar si estás sin energía. Lo reiteramos nuevamente, WhatsApp CG, más 569 89 56 84 79.

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siempre acompañando a nuestros auditores con buena música a esta hora de la tarde. En esta tarde, sábado, sábado 1 de agosto, como siempre acompañándoles a ustedes. Y para quienes nos escuchan a través de nuestro portal biobiochile.cl, vaya nuestro saludo afectuoso a nuestros auditores que son de Los Ángeles y que de esta forma se acompañan junto a la señal de la radio, pese a estar fuera de la ciudad, a través de nuestro portal biobiochile.cl. Así que estamos como siempre muy atentos a lo que ustedes nos van comentando a través de el WhatsApp de la radio, que siempre está habilitado para ustedes, nuestros auditores, quienes se conectan con nosotros a través de esta vía de comunicación y nos van señalando situaciones que se van generando en los distintos sectores de nuestra zona. También el saludo afectuoso para quienes a esta hora están trabajando, para quienes están realizando algún turno nocturno. Vaya nuestro saludo afectuoso para quienes ya se preparan para trabajar, quizás de noche, como señalábamos, o quizás para quienes están descansando a esta hora, disfrutando con la familia, quizás tienen alguna familiares, ¿no?, que viajaron hacia nuestra zona y que están precisamente junto a usted. Esperemos que tengan una excelente jornada siempre nuestros auditores que a esta hora se acompañan de nuestra programación y nos escuchan desde los distintos puntos de nuestra zona. Saludos también para nuestros auditores que nos escuchan en Alto Biobío. Está lloviendo en Alto Biobío, nos pueden también señalar nuestros auditores que nos sintonizan allá. También para quienes nos escuchan desde la comuna de Laja, desde San Rosendo y desde algún otro rincón de nuestra zona. Negrete también puede ser, Chacayal Sur y los distintos puntos de nuestra zona. Bueno, y como siempre, tenemos informaciones bastante precaución para quienes transitan a esta hora por Avenida Las Industrias, a la altura del kilómetro 506. Hay una situación de emergencia que se estaría generando en aquel lugar, por ende, a conducir con bastante precaución. Reiteramos nuevamente, por Avenida Las Industrias, a la altura del kilómetro 506, donde se estaría generando una situación de emergencia a esta hora de la tarde.

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1: Por un siniestro vial a esta hora en la comuna de Los Ángeles, nos entrega la información Maricel Venegas.
2: A esta hora, bomberos en la comuna de Los Ángeles reporta que unidades van hacia la avenida Las Industrias, esto por una colisión con personas atrapadas. Reiteramos entonces, bomberos se dirige a verificar una emergencia, esto en avenida Las Industrias, ya que habrían personas atrapadas tras una colisión de vehículos. Recordamos a la comunidad manejar con precaución debido al intenso viento y fuertes precipitaciones que se sienten a esta hora en la zona de la provincia del Biobío para evitar cualquier tipo de accidente entonces, y reiteramos que los organismos de emergencia se dirigen hacia la avenida Las Industrias en Los Ángeles producto de este accidente automovilístico. Estaremos ampliando Biobío, la radio.
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0: Y así llegó a Talca el corregidor de su majestad, como se hacía llamar. ¿Qué hacía? Pasaba horas charlando con los vecinos de la ciudad sobre altos temas, por ejemplo, complicaciones teológicas, de su linaje y de su amistad con el rey. Al poco tiempo su locura se tornó en demencia y decrepitud. Sucio y lleno de piojos, sin cambiarse nunca ropa, andaba por la ciudad sin hablar con nadie. Pero claro, mantenía el título, era el corregidor de Talca. A todo eso se agregaban los escándalos en el hogar. Peleaba con su mujer, Tomasa Ramírez, le pegaba, la dejaba machucada aún delante de la gente. No la alimenta y se va a refugiar a la casa del cura, escribió Gustavo Paso. Luego de una acalorada discusión entre Badilla y el Cabildo, en abril del año 1776, la corporación demandó al corregidor ante el gobernador, quien mandó a Talca a Ramón de Rosas como juez visitador. Finalmente se formularon más de 40 cargos contra Badilla y el juez, además, dictó orden de prisión. El corregidor así estuvo recluido casi un mes, hasta que fue confinado en su casa. Se sabe que pasó todo el tiempo escribiendo para su defensa, larguísimos artículos llenos de incoherencias y frases disparatadas. Su defensa la encabezó con un largo preámbulo con todos sus títulos. Después venían 10 pliegos. A principios de 1777, Padilla salía de Talca rumbo a Santiago. El juez no encontró otro delito que su locura, por lo que solo pudo deponerlo del mando. Radicado ya en la capital, Fernando Padilla Espinosa vivió en la miseria, siempre gestionando su regreso a España, alegando que si la corona lo había mandado a Chile, debía ella también, la corona, restituirlo a su tierra. Pero esto nunca ocurrió, y así Fernando Padilla murió en Santiago y en extrema pobreza el año 1789.
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3: Mire, la carretera va llena de agua desde la curva viniendo de Antuco hacia Los Ángeles, antes de llegar al Liceo Agrícola, hasta va llegando acá al Colegio Padre Hurtado. Todo ese tramo está lleno de agua, la carretera, porque los canales aledaños se salieron, entonces se están volcando hacia la carretera. Lo que sé que en el sector de San José, camino a Antuco, hay varias familias que tienen sus casas llenas de agua. No sé si sería por algún canal que se salió, pero hay familias con sus casas con agua.
4: Vamos a ampliar la información relacionada con este accidente de tránsito en la Avenida Las Industrias junto a Maricel Venegas.
5: Vamos a ampliar la información que estuvimos entregando hace algunos minutos atrás, esto acerca de una colisión entre dos vehículos en Avenida Las Industrias en Los Ángeles, hasta donde llegaron organismos de emergencias. Bomberos ha comunicado que se trató de una colisión por alcance con personas atrapadas. Hay un paciente lesionado que va a ser derivado hasta el Hospital de Los Ángeles, pero afortunadamente las lesiones al parecer y preliminarmente no serían de gravedad. Reiteramos entonces el manejo a la defensiva producto de las condiciones meteorológicas del sistema frontal que está afectando a la zona para evitar posibles accidentes, y reiteramos que lo ocurrido en Avenida Las Industrias fue una colisión por alcance con una persona lesionada. Bio Bio, la radio.

Bueno, estamos como siempre revisando las situaciones de cortes de energía que nos señalan nuestros auditores siempre a través del WhatsApp de la radio. Me indican también una situación en el sector de la Hacienda Las Cruces, acá en nuestra ciudad de Los Ángeles, esto específicamente cercano al sector El Avellano, una situación de corte de energía eléctrica, en este caso relacionado con la empresa Copelán, que estaría a cargo, de este corte de suministro eléctrico, en reponer, bien digo, el corte de suministro eléctrico. Y estamos revisando el mapa de afectación de la empresa Copelán en este caso, donde aparecen estos cortes que están cercanos al terminal rodoviario, y precisamente se señala que estarían varios clientes afectados. También me indican el sector San Gerardo, que también estaría sin energía eléctrica, pero en base a los clientes afectados cercanos al terminal rodoviario de Los Ángeles, porque la mancha roja donde se aparece este corte de suministro eléctrico por parte de la empresa Copelán, me indica que habrían alrededor de 4.686 clientes afectados y la restauración estimada está en evaluación. O sea, no se entrega todavía un horario estimado donde podría regresar el suministro eléctrico a esta hora de la tarde, así que por ende también estamos muy atentos a la evaluación que se puede hacer respecto a este corte de energía eléctrica por parte de la empresa Copelán en este caso, que tiene en el mapa de afectación alrededor de 4.686 clientes afectados y la restauración estimada para este corte de energía eléctrica está en evaluación, así que no hay un horario todavía que comprenda o que señale cuándo se va a restablecer el suministro eléctrico para quienes residen cercano al terminal rodoviario de nuestra ciudad de Los Ángeles. En específico también nos indicaban un corte de luz ahí en el sector Hacienda Las Cruces, ahí cercano al sector El Avellano, donde también hay un corte de energía eléctrica por parte de la empresa Copelán. Así que estamos muy atentos a lo que nos van señalando nuestros auditores a través del WhatsApp de la radio. Me dice acá otro auditora, me dice: hola, se cortó la luz, Villa Santa Clara, es Copelán. Gracias, Radio Bío Bío. Muchas gracias también a nuestro auditora que también nos indica esta situación a través del WhatsApp de la radio. Estamos muy atentos a lo que ustedes nos van señalando a través de aquella comunicación directa que siempre se da a través de la conexión, a través del WhatsApp de la radio, y sobre todo en estas situaciones, en este caso, de cortes de energía eléctrica que se están generando en los distintos puntos de nuestra ciudad de Los Ángeles, y por ende también estamos muy atentos a la actualización de aquello para poder entregar también esta información del horario de restablecimiento de energía estimado que siempre se entrega en los mapas de afectación tanto de la empresa CGE, Frontel y en este caso también Copelán. Pero de momento, en el caso de Copelán, donde reiteramos nuevamente, hay alrededor de 4.686 clientes afectados por este corte de suministro eléctrico, la restauración estimada está en evaluación, por ende nos entrega un horario de restablecimiento del suministro eléctrico. Sí está en evaluación y vamos a estar muy pendientes a aquello para también estar entregando esa información de manera oportuna siempre a nuestros auditores.

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3: En minutos se desarrollará un cogrid regional en medio del sistema frontal que deja vientos arrachados, caída de árboles e inundaciones en el río Bio Bio. José Manuel Lagos nos informa.
4: Pero va a dar cuenta de los diversos efectos que ha dejado este sistema frontal en la región del Biobío, de acuerdo al reporte de diversas autoridades en el Gran Concepción. Anegamientos de calles, caídas de árboles, sobre todo de la ruta de la madera que une a Santa Juana con San Pedro de la Paz, fuertes vientos arrachados en Talcahuano, con viviendas en las que se ha registrado la voladura de techumbres. Son alrededor de 6 viviendas las afectadas por esta situación.

0: situación en la comuna Puerto. En tanto, en la comuna de Penco hay preocupación por el deslizamiento de tierra en la ladera de Cerros, y en ese contexto el Servicio Nacional de Prevención y Respuestas ante Desastres anunció que habrán precipitaciones y que continuarán hasta el día de mañana con el posible desborde de los ríos. Es por ello que autoridades regionales se reunirán en un comité de gestión de riesgos y desastres en la ciudad de Concepción, instancia que comenzará en los próximos minutos. En Concepción, Bío Bío, la radio.
1: Se activa la alerta SAE en la comuna de Arauco por la crecida de ríos. Franco Hernández, de Radio El Carbón, nos informa.
2: Hace algunos instantes se activó la alerta SAE en la comuna de Arauco. Esta dice: evite la ribera del río Lía y el río Pichilo por la crecida de estos cuerpos de agua que atraviesan la comuna araucana aquí en la región del Biobío. Una alerta SAE que hace algunos minutos fue activada y que se envió a los residentes para evitar la ribera de los ríos Pichilo y río Lía en la comuna de Arauco. En el lugar, Radio El Carbón.
1: En Temuco se desarrollará una mesa técnica por el sistema frontal. Existe preocupación por el aumento de caudales de ríos. Nos informa Esteban Arauz, desde Radio Bío Bío en esa ciudad.
3: En los próximos minutos va a comenzar una mesa técnica en dependencias de Senapred Araucanía para analizar los efectos de este intenso sistema frontal, intensas precipitaciones, intenso viento que por estas horas ha generado gran daño en la región de la Araucanía. De acuerdo a lo señalado por el Seremi de Gobierno en esta zona del país, Felipe Montero, la mayor preocupación se encuentra centrada en la provincia de Malleco, en comunas que bordean la cordillera de Nahuel Huta. Estamos hablando de Angol, Collipulli, Lumaco, Los Sauces, entre otras zonas, debido al aumento considerable de algunos cauces que afectan y amenazan directamente a algunas viviendas. También existe un monitoreo referente a la zona costera, por ejemplo, en Carahue, el desborde del río Imperial también ha generado la interrupción de diferentes rutas. También existe un monitoreo del río Damas, mientras tanto que en Teodoro Schmidt se reporta una importante cantidad de personas aisladas producto del desborde del estero Huilío. Es parte entonces de lo que se ha indicado de manera preliminar, antecedentes que serán complementados una vez culmine esta mesa técnica regional. En Temuco, Bío Bío, la radio.
1: Una embarcación volcó en la bahía de Corral producto de intensos

0: en la bahía de Corrales, en la región de Los Ríos, producto de las marejadas de los pasados sistemas frontales, y estas últimas marejadas generaron su volcamiento en la bahía de Corral. Hay que indicar que este pesquero de alta mar se encontraba desde febrero en la costa regional para someterse a mantención en un astillero en la ciudad de Valdivia. Sin embargo, aquello no aconteció porque, producto de intensas marejadas hace un par de semanas, decantaron en que quede varada, encallada frente al sector de la Guadra, como una puerta de Corral, y el día de hoy, esta tarde, ya ha quedado volcada. De acuerdo a lo que indicado el alcalde de la comuna de Corral, Claudio González, lo recomendable aquí es que el armador, pieza por pieza, desarme la embarcación con apoyo de la Armada de Chile para que justamente esta nave, que ya ha sido volcada, que quedó volcada, también sea extraída desde el mar. También de momento se estaría descartando episodios de contaminación como consecuencia de este hecho. 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
1: 10 grados la temperatura a esta hora en la comuna de Negrete, cuando son exactamente las 18 horas y 6 minutos.
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0: donde nos señalan auditores que hay algunos cortes de energía eléctrica en algunos sectores de nuestra zona. Por ende, me indican acá a través del WhatsApp de la radio, me dice: hola, la luz volvió acá en Villa San Luis. Esto que corresponde a la entrega de suministro eléctrico a la empresa Copelán, sector cercano a Club de Campo. Muchas gracias también a nuestra auditora por señalarnos aquello. También comentarles que me escribe acá, me dicen: buenas tardes, llegó la luz por San Gerardo, Cerro Colorado. Muchas gracias acá a nuestro auditor, que también, auditora, que también nos hace llegar aquella información. También me dice acá una auditora, me dice: hola, bueno, comunico que en algunos sectores en Los Ángeles sin energía eléctrica. Muchas gracias, vamos a estar ya actualizando lo que es la información del mapa de afectación de ACG, en este caso que abarca, ¿no?, lo que es el radio urbano en nuestra ciudad de Los Ángeles. Me indican acá además: ya llegó la luz en el sector Pedregal, Camino Santa Clara. Gracias Biobío por mantenernos informados. Muchas gracias también a nuestros auditores que nos van comentando esas situaciones para también nosotros buscar la información correspondiente a aquello. También me indican acá a través del WhatsApp de la radio lo siguiente, dice: hola estimado, sector Parque Oeste de Las Trancas. Nos encontramos sin luz, por lo cual no tenemos agua, sin señal telefónica para solicitar ayuda de Copelán. Así que muchas gracias también a nuestro auditor que nos indica esta información. Reiteramos nuevamente, nos indica el auditora, sector Parque Oeste de Las Trancas. Nos encontramos sin luz, por lo cual no tenemos agua, sin señal telefónica para solicitar ayuda a Copelán. Así que también gracias a nuestro auditora por señalarnos aquella información. Así que estamos muy atentos a lo que ustedes nos van comentando a través de el WhatsApp de la radio, que siempre está habilitado para nuestros auditores. También me indicaba un auditor sobre otro corte de energía eléctrica a través de el WhatsApp de la radio. Pasamos a escuchar.
1: Buenas tardes, Radio Bio Bio, para informar que la comuna de Quilleco está sin energía en este minuto. Hay mucho viento, muy fuerte, llueve bastante en la comuna y está todo a oscura en este minuto. Gracias, Bio Bio.
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Bueno, estamos como siempre muy atentos a lo que ustedes nos van comentando a través del WhatsApp de la radio, siempre habilitado para nuestros auditores, sobre todo en esta situación que se vive en horas de esta tarde

0: Buenas tardes, Radio Bio Bio. Colo Colo con Balmaceda sin semáforo. Precaución, por favor, está lloviendo muy fuerte.
1: Muchas gracias a nuestra auditora por señalarnos aquella situación y a todos nuestros auditores que han estado participando con nosotros, comentándonos las distintas situaciones que se viven en los distintos puntos de nuestra zona. En nuestra ciudad de Los Ángeles, ya lo señalaba nuestra auditora, calle Colo Colo con Balmaceda, estaría sin semáforo, bastante precaución para quienes transitan por aquel lugar. También le quiero comentar que estaba revisando lo que es el mapa de afectación de la empresa Frontel, en este caso debido a una situación de falta de energía eléctrica en Quilleco, que nos señalaba un auditor, y precisamente hay muchos lugares de Quilleco que están sin energía eléctrica. Hay alrededor de, vamos a revisar acá, clientes afectados, cerca de 1.395 clientes afectados, más o menos lo que señala esta información que tenemos a esta hora, cuya reposición estimada se señala que será para las 18 horas, lo cual hasta el momento no se ha cumplido aquello, pero sí vamos a estar monitoreando y chequeando esta situación de corte de energía eléctrica, en este caso por el mapa de afectación de electricidad de la empresa Frontel, el cual señala este corte de energía eléctrica en aquel lugar, lo que es la comuna de Quilleco, que a esta hora de la tarde nos reportaba un auditor que están sin energía eléctrica y por ende hay varios sectores que están en la misma situación. Así que estamos muy atentos a la actualización que pueda tener esta información para también estarla entregando de manera oportuna, como siempre, a ustedes, nuestros auditores.

0: Hola, buenas tardes, buenas noches. Aquí camino a Santa Clara. Antes de llegar a Santa Clara, kilómetro 7 más o menos, se cayó un árbol y está muy peligroso porque está en la carretera.
1: Buenas tardes, Las Quintas con...

y la tarde en los distintos puntos de nuestra zona. También me dice acá una auditora: nosotros acá en Chacayal sin novedad, dice, muy fuerte el viento. También se considera lo que es el factor viento, que ha estado también presente en varios puntos de nuestra zona con estas precipitaciones, y por ende también hay situaciones de caídas de árboles que también nos hacían hincapié en nuestros auditores, así que a conducir con bastante precaución para quienes están transitando por los diferentes puntos de nuestra zona, ya sea para quienes van a salir hacia la ciudad de Los Ángeles o para quienes van a ingresar a la ciudad. Siempre van a estar muy atentos a las condiciones del tránsito, a la situación también que puede haber en la ruta. El pavimento se torna un tanto resbaladizo y también estas situaciones pueden complicar lo que es el tránsito. Así que a conducir con bastante precaución. Siempre estamos muy atentos a lo que ustedes nos van señalando a través de sus notas de audio, a través del WhatsApp de la radio, que siempre está habilitado para ustedes, siempre nuestros auditores. También estamos monitoreando los sistemas de cortes de energía que nos han estado señalando nuestros auditores. Ya señalábamos el corte anterior que nos indicaba un auditor en el sector de Quilleco, el cual abarca bastantes puntos y del cual estamos actualizando la información para también estar entregando alguna novedad respecto a lo que será la restauración del suministro eléctrico, que puede indicar el mapa de afectación en este caso de la empresa Frontel. Así que, como siempre, situaciones que nos van señalando nuestros auditores y de las cuales estamos muy pendientes, y sobre todo a lo que nos indican a través del WhatsApp de la radio.

0: Hola amigos, Radio Pío Bío. Informo, vengo de Yeco a Los Ángeles y de la Copé en Chagallar para arriba. Tengan cuidado los conductores, mucho rama, gancho caído en la carretera, sobre todo ahí donde está la media de Acacio, de la media que hay ahí de árboles, cipreses, disculpas. Así que tengan cuidado, pasé por arriba una rama ahí, pero menos mal que todo bien. Así que para que tengan cuidado los conductores, chao.
1: Buenas tardes, Radio Bio Bio, para informar que acá en la Unidad de las Industrias, sector Puelche, llevamos más de una hora sin luz y nos ha sido imposible comunicarnos con Frontel. Si ustedes pueden, por favor, darlo a través de la radio para que Frontel tome conocimiento de que estamos todo este sector sin luz hace una hora. Ya el viento está amainando un poco, hay bastante lluvia, pero nos gustaría, ojalá, que lo antes posible repusiera la luz. Muchas gracias, Radio Bio Bio, por su apoyo.
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2: 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Ya volvemos con todas las noticias en Radiograma Tarde, junto a Mundo, la internet número uno del planeta, al alcance de todos.

Bueno, estaba revisando lo que es el mapa de afectación de Frontel para Los Ángeles, donde señala la reposición estimada para la jornada de hoy, pero alrededor de las 23 horas con 23 minutos. Ese es el horario que arroja lo que es la empresa Frontel, en este caso para los sectores de nuestra ciudad de Los Ángeles, aledaños a nuestra ciudad de Los Ángeles. Para la jornada de hoy respecto a esta situación de corte de energía eléctrica que nos reportaban auditores a través del WhatsApp de la radio. Por ende, reiteramos la restauración estimada, reposición estimada que se indica por parte de Frontel para los sectores que nos indicaban nuestros auditores, es alrededor de las 23 horas 23 minutos, así que también una situación que queremos resaltar a esta hora de la tarde, como siempre, para nuestros auditores que siempre están en sintonía de la radio y que nos reportan este tipo de situaciones. En base a la situación que señalábamos de Quilleco, se indica acá, vamos a actualizar la información acá, lo más reciente que hay, lo vamos a actualizar acá, me aparece la siguiente información. Así es, en base a lo que es Quilleco y que abarca varios sectores de Quilleco, Santa Bárbara y Tucapel, hay alrededor de 1973 clientes afectados por parte de la empresa Frontel, pero esto relacionado con la comuna de Quilleco, Santa Bárbara y Tucapel. La reposición estimada está para eso de las 18 horas con 53 minutos, o sea, para algunos minutos más. Es una reposición estimada, puede que se restablezca el suministro eléctrico en ese horario, como puede que demore un poco o puede ser mucho antes, pero sí, ese horario que se entrega, que es la reposición estimada, es un horario estimativo, así que por ende también resaltamos aquello para nuestros auditores que también nos consultan al respecto. Así que hay 1973 clientes afectados por parte de la empresa Frontel a esta hora de la tarde con este suministro, corte de suministro eléctrico, que abarca comunas de Quilleco, Santa Bárbara y Tucapel, y cuya restauración estimada, reiteramos, está prevista para las 18 horas con 53 minutos de esta tarde. Así que estamos muy atentos y monitoreando cada situación que nos van indicando nuestros auditores a través del WhatsApp de la radio, que siempre está habilitado para ustedes, y también para escuchar sus notas de voz señalándonos alguna situación en particular en alguna ruta o en alguna situación en particular en algún sector que se pueda estar generando a esta hora de la tarde, donde estamos muy pendientes a aquello. También me indica una auditora, antes que se me olvide, sí, me dice: buenas tardes, Radio Bio Bio, población Endesa, nuevamente sin luz. Esto acá en nuestra ciudad de Los Ángeles, eso sí. Así que reiteramos también lo que nos señala nuestra auditora, que nos indica en población Endesa, nuevamente sin luz. Así que, y me dice acá: gracias a ustedes por que siempre están presentes con la comunidad. Muchas gracias también a nuestra auditora por señalarnos esta situación de corte de energía eléctrica en población Endesa, y también a cada uno de ustedes que está, como siempre, atento a la sintonía de la radio, la programación de la radio, y que también a través de sus notas de voz, sus notas de audio, a través del WhatsApp, nos van indicando y señalando situaciones que se van generando en los distintos sectores de nuestra ciudad, tanto en Los Ángeles como también en las comunas aledañas a nuestra zona. Así que estamos muy atentos siempre a lo que ustedes nos indican a través del WhatsApp de la radio.

0: Tengan sumamente precaución, está lloviendo pero muy fuerte, así que eso.
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2: La patrulla Foco de Carabineros en Los Ángeles detuvo a dos sujetos en operativos realizados en la ciudad. Senapred Biobío decretó alerta roja regional por posibilidades de desbordes de ríos y esteros en la región. 28 nuevos especialistas llegaron al Hospital de Los Ángeles para reforzar la red de salud provincial. El detalle de estas y otras informaciones ya luego, a partir de las 19 horas, en la edición vespertina de Radiograma.

0: Hola, amigo de la radio Dios Dios. Bueno, con el tiempo como está, el viento todo el día, toda la noche, estamos sin luz. Pero hacia adentro se cayó un árbol encima de los cables. Yo creo que ahí está la pana. Estaba en el kilómetro 12 que coreó. Y en los caminos para adentro se cayó un árbol encima de los cables. Por favor, para que le avisen a los de la CGE. Gracias.
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1: A nuestros auditores por siempre estar comentándonos las distintas situaciones que se van generando a esta hora de la tarde en los distintos puntos de nuestra zona. También me escriben acá y me dicen hola, camino interior a Chacayal Sur por el Seala, canal de Fordado, sector Voladeros de Arena, para que tengan precaución, pasado el canal Laja. Así que también otra situación bastante importante que nos señala, nos resalta a esta hora un auditor. Así que reiteramos nuevamente este mensaje que me llega al WhatsApp de la radio. Dice, hola, camino interior a Chacayal Sur por el Seala, canal de Bordado, sector Voladeros de Arena, para que tengan precaución, pasado el canal Laja. Así que mucha precaución aquella situación. También me dicen acá, estamos muy atentos a lo que ustedes nos indican, un auditor me dice acá también, la cuadrilla de la municipalidad sacando el árbol y controlando el tránsito, solo ellos están haciendo esa pega. Dice, no hay carabineros. Lo tienen listo ya el árbol, me indica acá. Solo con conos y linterna. Esto es en el sector Santa Clara, en el kilómetro 8. Así que muchas gracias también a nuestro auditor que nos señala esta situación que están realizando ahí en el sector de Santa Clara, a la altura del kilómetro 8, con lo que nos indica esta cuadrilla de la municipalidad sacando el árbol, dice, y controlando el tránsito, haciendo este trabajo, donde me indica acá este auditor que no hay carabineros en el lugar y tienen la situación lista, dice, tienen listo ya el árbol, dice, solo con conos y linterna, me dice acá, esto Santa Clara, kilómetro 8. Así que otra situación que nos resalta un auditor a esta hora de la tarde, y siempre muy pendientes a lo que ustedes nos van indicando a través del WhatsApp de la radio, los distintos cortes de energía eléctrica que también nos señalan auditores. Así que estamos muy, pero muy pendientes a las situaciones que nos van señalando e indicando a través del WhatsApp de la radio. También a tener bastante precaución por las distintas rutas, ¿no? Recordemos que con el viento tienden a caer algunas ramas, ¿cierto? Algunas ramitas, por así decirlo, que van cayendo a la ruta, a la carretera en este caso, y también son un tanto complejas, así que también a tener bastante precaución en aquello, sobre todo para quienes se van a conducir por algún punto de nuestra zona, y también hay que tener bastante precaución en aquello. Siempre hacemos alusión a eso, a conducir con bastante precaución, ya que por el viento que se ha percibido en esta jornada, han caído algunas ramas, no ramas grandes, sino que ramitas, que también nos señalaba un auditor durante la tarde, y también esto complica un tanto la maniobra al conducir, así que también hacemos alusión a aquello, siempre conducir con bastante precaución para quienes lo van a hacer por los distintos puntos de nuestra zona, y también muy atentos a las situaciones de tránsito que también nos van resaltando ustedes, nuestros auditores, a través de su nota de voz. Nosotros por nuestra parte continuamos acompañándoles y disfrutando de buena música en esta tarde de sábado.

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1: ...206 damnificados y más de 1.200 personas aisladas... deja el sistema frontal entre Valparaíso y Los Lagos... el Senapred declaró alerta roja en la región del Biobío por riesgo de desbordes... más de una decena de familias fueron evacuadas... en los sectores de Santa Rita y el Puente 1 en Concepción... ante el aumento del caudal del río Andalien... en Osorno 300 personas permanecen aisladas en la comuna de San Pablo... por el corte de caminos rurales... en el paso fronterizo Los Libertadores en la región de Valparaíso... cumple 18 días cerrado debido a los efectos de los sistemas frontales... en la alta montaña... Un incendio estructural en la región de Aysén dejó como víctima fatal al concejal de Lago Verde, Claudio Soto. En prisión preventiva quedaron los dos detenidos por el frustrado asalto a un camión de transporte de valores ocurrido el viernes en el barrio Franklin. En arresto domiciliario total quedó el adolescente de 17 años imputado por el homicidio de un menor en el Liceo de San Bernardo. En el marco de la tramitación de la mega reforma, más de 100 alcaldes pidieron aplicar un veto presidencial a la compensación por contribuciones y que esos recursos sean destinados al Fondo Común Municipal. Chile y Venezuela avanzan en la normalización de sus relaciones consulares con la próxima habilitación de oficinas en Caracas y Puerto Ordaz. Las expulsiones, en tanto, siguen siendo un tema pendiente. Tras el aumento de la desocupación femenina al 10,4%, expertos y gremios plantearon avanzar en medidas como la sala cuna universal y nuevas políticas para facilitar el acceso al empleo. Analistas internacionales aseguraron que los nuevos aranceles de Estados Unidos a Chile marcan un punto de inflexión en la relación comercial entre ambos países. El plan comunicacional del Ejecutivo volvió al centro del debate tras las críticas surgidas desde el propio oficialismo por la falta de un ministro dedicado exclusivamente a las vocerías de gobierno. La agenda laboral del Ejecutivo comienza a tensionar a la oposición que debate entre enfrentar las reformas desde el Congreso o recurrir nuevamente a la movilización social como herramienta de presión política. En el plano internacional, al menos 67 migrantes murieron al intentar ingresar a Ceuta desde Marruecos. La Unión Europea convocó una reunión de urgencia para abordar la crisis migratoria. Y un atentado con carro bomba dejó 8 policías lesionados en Colombia.
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1: ¿Qué tal? ¿Cómo están? Muy buenas tardes. Son las 19 horas con 3 minutos de este sábado 1 de agosto. Aquí comienza Radiograma. Ha sido una jornada particularmente lluviosa, con muchísimas complicaciones. Vamos a estar en distintos puntos de la zona centro-sur del país con nuestras unidades móviles que se han desplegado para cubrir minuto a minuto y en terreno los estragos que está dejando este sistema frontal, que ha generado fuertes precipitaciones en distintos sectores. A esta hora llueve con fuerza en la provincia de Arauco. Hay preocupación en el río Pichilo, en el río Curanilahue. Vamos con la unidad móvil de Radio Biobío en Concepción y Radio El Carbón de Lota, que está desplegada en el lugar. Franco Hernández, te escuchamos. Buenas tardes.
4: Buenas tardes, Mauricio, auditores. Efectivamente, a esta hora estamos ubicados en el sector Puente Pichilo, en la comuna de Arauco, donde, con decirles que ha llegado una unidad especial de carabineros para poder atender esta situación, y estamos a metros solamente de la estación pluviométrica, que ha advertido que ha aumentado a 3 metros sobre el

0: más caótica. De hecho, durante estos minutos no hay precipitaciones, no hay lluvias, muy distinto a lo que ocurrió hace un par de horas, donde la intensidad de las rachas de viento junto con la enorme cantidad de precipitaciones siempre marcó la jornada. Los vecinos se pronunciaron indicando que han tenido que simplemente levantar sus cosas para poder pasar este tipo de sistemas frontales.
1: Es una realidad cada invierno, pero sí, los vecinos ya aquí abajo todos están precavidos, ya todos están con sus cosas en alto prácticamente, protegidos.
2: Bueno, los ríos ya se desbordaron de Pichilo, hasta habían soportado ya, así que no, gracias a Dios, todo bien. Y bueno, preocupado por la casa de mi papá, ¿no? Que es una de las casas más bajas que queda acá, digamos, en el sector de Pichilo, acá del sector El Puente, que se llama acá. Esperando que no llene más, ¿no?
0: Parte del testimonio de los vecinos, algunos de ellos adultos mayores, escuchábamos uno de ellos, el primero que le indicaba 70 años en el lugar, que si bien vive en una zona un poco más alta, tiene la oportunidad de haber observado esto por años anteriores. Ha aumentado, continúa aumentando este mismo cauce de agua, el río Pichilo, donde nos encontramos hasta ahora. De hecho, esta estación pluviométrica marca más de 3 metros sobre el nivel del mar, que ya ha aumentado y que lo que veíamos hace algunos minutos estaba prácticamente unos centímetros más abajo. Las autoridades indican, por ejemplo, que lo que sucede en este sentido es que, si bien hasta ahora han sido muy pocas las casas que han logrado tener el desborde como tal al interior de sus viviendas, pese a este desborde que ha sido de alguna u otra manera peligroso, no se ha ingresado en su totalidad y ha bajado de manera importante la afectación comparado a años anteriores, pese a que está aumentando. Ellos indican que esta condición podría cambiar, teniendo en cuenta que el agua sigue cayendo desde la cordillera Nahuelbuta y que podría aumentar en las próximas horas. Así lo indicó particularmente Gabriel Marchán, director de gestión de riesgos y desastres del municipio de Arauco.
3: Esto ha provocado un aumento muy progresivo del río Pichilo, lo cual nos tiene realmente complicados debido a que se están produciendo desbordes en el sector. Si bien todavía no tenemos mayores afectaciones a viviendas, un par de viviendas han tenido contacto con el agua, pero sin embargo esperemos que esta situación vaya empeorando con el paso de la hora. Al mismo tiempo, en otros sectores, la ruta P20 principalmente, tramo que un Arauco con Punta Lavapié, se han producido deslizamientos de tierra, la caída de un poste, caída de árboles.
0: Una condición que, según lo que explicaba el director de esta unidad municipal, tiene razón, porque las lluvias se han centrado o se han desplazado en las zonas altas, la zona cordillerana, en este caso considerando que una cordillera denominada Cordillera de la Costa, que está atravesando gran parte de la región del Biobío. Además de estas situaciones, el desborde de los canales, también de los colectores de agua lluvia y también los colectores de aguas servidas, ha sido la única que no solamente está registrado acá en la comuna de Arauco, sino que también en la comuna de Curolilagüe, en donde ya el río ha llegado a tocar de alguna u otra manera los puentes que atraviesan particularmente el río Curolilagüe junto con el río Ranas, que son los principales cuerpos de agua que atraviesan la ciudad junto con el estero Plegarias en la comuna de Curanilagüe. La comuna de Lebu también ha presentado algunos problemas, sobre todo con el anegamiento de las calles, en específico por el tema de los colectores de aguas lluvia y también los colectores de aguas servidas. Parte del panorama en donde a esta hora no llueve en la comuna de Arauco se ha disminuido, pero el agua que ha precipitado en zonas superiores debiese estar decayendo, bajando, y es la condición que se mantiene o que obliga a mantener la alerta aquí en la comuna de Arauco, Mauricio.
4: Muy bien, Franco Hernández, nos actualiza cualquier cosa. Radio El Carbón de Lota, Radio Biobío desplegados también allí en la provincia de Arauco. Esperemos que las condiciones no se agraven y que podamos tener buenas noticias respecto al comportamiento de estos cauces, tanto en Curanilagüe como en la comuna de Arauco. Gracias, Franco. Buenas tardes. Y autoridades regionales entregarán en minutos un balance sobre el avance del sistema frontal en la región del Biobío. Desde Senapred en Concepción nos informa José Manuel Lagos.
5: Sí, porque ya está pronto a finalizar la mesa técnica nacional de Senapred, del Servicio Nacional de Prevención y Respuestas ante Desastres, aquí en la ciudad de Concepción, donde están reunidas las autoridades y los representantes de diversos organismos técnicos encargados de gestión de emergencias. Hay que señalar que las situaciones que más preocupan en el Gran Concepción tienen que ver con la caída de árboles en la ruta

0: de la Madera y que une a Santa Juana con San Pedro de la Paz. Estos vientos arrachados registrados en Talcahuano y que de momento deja a 6 viviendas afectadas, algunas de ellas con desprendimiento de techumbres. Lo otro tiene que ver con desprendimientos de tierra en ladera de cerros en la comuna de Penco y también estas continuas precipitaciones que se han registrado sobre todo durante esta tarde y que incluso ha dejado viviendas inundadas en la comuna de Coronel. Se estima que este COGRID regional en Concepción, este Comité de Gestión de Riesgo y Desastres, finalice en los próximos minutos para que las autoridades regionales de Biobío entreguen el balance sobre el sistema frontal. En Concepción, Biobío, la radio.
1: Cortes de camino, caídas de árboles, fuertes precipitaciones y vientos a esta hora en la provincia de Biobío. Vamos hasta Radio Biobío Los Ángeles. Maricel Venegas nos cuenta.
2: Sí, hace pocos minutos ha llegado un reporte provincial hecho por la Delegación Presidencial Provincial del Biobío, donde el delegado Juan Pablo Mellado ha indicado que la comuna de Alto Biobío, en la cordillera de la provincia, específicamente en el sector de Loncotraro y en la comunidad de Butalelbún, está cortado el camino por la crecida del río Queuco. Dijo que incluso este río habría desviado su cauce producto de las intensas precipitaciones que han caído en las últimas horas. También descartó que las familias de este lugar estén completamente aisladas y dijo que se mantiene un constante monitoreo y una comunicación con la municipalidad de Alto Biobío. También podemos indicar que en la comuna de Los Ángeles habrían cerca de 1,000 clientes afectados sin suministro eléctrico, principalmente en sectores rurales de la comuna, debido a las intensas ráfagas de viento y a las fuertes precipitaciones que se han dejado sentir durante esta tarde. También podemos mencionar que en la comuna de Mulchen, bomberos se encuentra acuartelado por si se suscita algún tipo de emergencia, estar preparados para salir a ayudar a las personas que puedan sufrir entonces algún problema de anegamiento u otro producto de este sistema frontal. Otro de las comunas que se ha visto afectado durante esta jornada ha sido la comuna de Cabrero, donde ha habido afectaciones a viviendas producto de la crecida de algunos canales. También una escuela donde el municipio ha trabajado durante esta tarde para el despeje, colocando tubos. Y también se ha informado a Vialidad Provincial, ya que un socavón se generó en el sector de Monte Águila hacia la ruta 5 Sur. Es por eso que se necesitaba maquinaria pesada, por lo que fue informado a Vialidad, según indicaron desde el municipio. Han habido también caídas de árboles y un accidente de tránsito durante esta tarde en la comuna de Los Ángeles, producto, como indicábamos, de las fuertes precipitaciones. Afortunadamente, solo dejó un lesionado de carácter leve, pero movilizó a organismos de emergencia para atender esta situación que ocurrió, como indicábamos, en la Avenida de las Industrias en Los Ángeles. En la comuna de Yumbel, por ejemplo, nos han indicado que hay anegamientos menores, lo mismo ha ocurrido en otras comunas de la provincia, y como señalábamos, algunas comunas están más afectadas que otras, pero es una situación que se está monitoreando y que las autoridades han indicado que se va a reportar cualquier tipo de situación o alguna especie de evacuación que surja producto de esta alerta roja que existe en la región del Biobío y también en la comuna de Los Ángeles por la crecida de algunos esteros que atraviesan la zona urbana. 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
1: En alerta roja se encuentra la región de la Araucanía por el aumento de los caudales. Durante la jornada se emitieron alertas SAE en las comunas de Los Sauces y Renaico por la crecida de los ríos Rahue y Vergara. En la región hay más de 500 personas aisladas y 38 viviendas con daños severos. Los detalles a esta hora en el contacto con Amparo Montoya desde Radio Biobío en Temuco. Amparo, buenas tardes.
3: Hola Mauricio, buenas tardes. Intensas precipitaciones se han registrado durante toda la jornada en la Araucanía producto de este sistema frontal que afecta a la zona y que hasta ahora mantiene a más de 38,000 clientes sin luz en distintas comunas de la región. El último reporte entregado por las autoridades fue pasado el mediodía y desde esa hora que se espera conocer más detalles sobre la situación regional, ya que hay familias que necesitan ayuda debido a a los ríos que amenazan sus viviendas. Las autoridades aseguran que lo más complejo está en la provincia de Malleco, hacia el norte de la Araucanía, ya que durante la jornada

0: se emitieron alertas SAE por la crecida de los cauces y así entonces esto permitiera evacuar de manera preventiva a algunas familias. En los sauces, el río Rahue presenta una crecida importante, lo mismo el río Vergara en la comuna de Renaico, ambos con alerta roja. Quien explicó la situación de esa zona fue el seremi de gobierno Felipe Montero.
1: Toda esa zona hoy es la que tiene mayor cantidad de afectación. De hecho, ustedes mismos han podido informar durante el día que se han emitido algunas alertas SAE como para pedir también el desplazamiento de la gente de los lugares que están siendo afectados. Pero hoy yo diría que la complicación mayor está justamente ahí, concentrada especialmente en Lumaco, los sauces Traiguén, donde los cursos de agua que pasan también por los sectores urbanos están desbordándose producto de la cantidad de agua que ha caído.
0: A la alerta roja de estos cauces se sumó el río Imperial en Carahue, mientras que el resto de los caudales en la región se encuentran bajo monitoreo. El último balance de las autoridades señalaba que en la región hay 84 personas damnificadas, 76 de estas se concentran en la comuna de Angol, en la provincia de Malleco, y además hay 15 albergados. Hay 329 viviendas con daño menor, 38 con daño mayor y 181 viviendas a esa hora estaban en evaluación. En otras zonas, como en la comuna de Teodoro Schmidt, se registra una de las situaciones más complejas, ya que más de 200 personas se encuentran aisladas. Así lo explicó el alcalde Baldomero Santos.
2: Hoy día en nuestra comuna, según el dato proporcionado por nuestra Dirección de Emergencias y Desastres, más de 200 personas se encuentran aisladas y esto va a ir aumentando cada día producto, ¿no es cierto?, de la situación de la cantidad de lluvia que ha caído.
0: A las personas aisladas en Teodoro Schmidt se suma otro grupo en Victoria, totalizando en la región 587 personas aisladas, esto según el último reporte de las autoridades, y todo esto principalmente por el agua que se acumula en las rutas, impidiendo entonces el desplazamiento de las personas. Tolten es otra de las comunas en donde han ocurrido situaciones complejas, ya que el río del mismo nombre se desbordó en el sector de Pocoyán, obligando a la evacuación de una familia. Así lo confirmó el alcalde de Tolten, Guillermo Martínez.
3: Caudal del río Tolten que ya ha iniciado un desborde en el sector norte, en el sector de Popoyán. Hay una familia de 5 adultos y 2 menores que han sido trasladados hasta el albergue que se ha habilitado en la escuela El Sembrador del mismo sector, para poder atender a las familias que con mucha angustia ven cómo el río, debido a estas intensas precipitaciones, sigue aumentando su caudal.
0: En Temuco, la lluvia durante la tarde ha sido incesante. De manera ininterrumpida ha caído agua que ha dejado calles anegadas y cortada también la ruta hacia la localidad de Labranza, producto de esta misma situación, la acumulación de agua entonces que interrumpe el tránsito a esta hora, manteniendo una situación compleja, pues porque ahí se ha generado un extenso taco y por lo mismo también los tiempos de desplazamiento se han visto mayores, aumentados a lo habitual. A las 19 horas estaba programado un punto de prensa en Senapreda y un equipo de la radio en ese lugar, esperando también conocer la situación actual de la Araucanía, que se mantiene en alerta roja por el aumento de caudales y alerta amarilla por evento meteorológico. En Temuco, Bio Bio, la radio.
4: Bueno, y de hecho en la Araucanía las autoridades están reunidas a esta hora para informar los cursos de acción por las lluvias. El contacto hasta ahora es con Esteban Arauz.
5: Sí, es una mesa técnica que se desarrolla en estos momentos en dependencias de Senapred Araucanía en medio de las intensas precipitaciones que no han cesado en todo el día. En esta reunión, las autoridades encabezadas por el delegado presidencial de la región de la Araucanía, Francisco Ljubetich, junto también al director regional de Senapred, Ian Gorayev, entre otros representantes de servicios, se encuentran analizando la compleja situación que se encuentra viviendo esta zona del país, que ha sido devastada por las intensas precipitaciones. Nos han llegado reportes de muchas personas que lo han perdido prácticamente todo producto del ingreso de agua hacia las viviendas, también el desborde de algunos esteros que también han generado algunas personas que se encuentren aisladas. Durante toda esta jornada no existió un reporte consolidado de parte de las autoridades de la región de la Araucanía, puntualmente también de Sinapred, y se espera que una vez culmine esta mesa técnica se entregue un reporte para conocer cuál es el estado actual de la región de la Araucanía, que se ha visto también profundamente afectada a causa de las intensas precipitaciones. 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
4: el marco de la alerta amarilla provincial vigente en Osorno, en la tarde de hoy se emitieron dos alertas SAE por crecida de ríos en la zona. Vamos hasta Radio Biobío en Osorno. Camila Báez nos cuenta.
6: En la región de Los Lagos se mantiene vigente una alerta temprana preventiva por las condiciones meteorológicas y donde se espera que la lluvia se mantenga aún por varios días. La situación más complicada está en la zona norte de la región, donde producto de la crecida del río Bueno, Senape de Los Lagos emitió una alerta de evacuación para los sectores aledaños. El delegado presidencial provincial de Osorno, Alejandro Reven, llegó hasta el sector de Quilacahuín, en la comuna de San Pablo, desde donde confirmó que ya hay algunas viviendas anegadas, pero que la familia son reacias a abandonar sus casas.
7: Pedirle a los vecinos que vienen en el sector que estén muy atentos al cambio de condiciones que tenga el río y obviamente tomar la diligencia de salir. Yo sé que muchas veces las personas temen por sus cosas, porque lo que más hemos escuchado reiterativamente, tanto aquí en San Pablo, es que muchas personas no quieren ser evacuadas precisamente porque tienen miedo de que les roben. Y aquí la verdad es que colocando las cosas en una balanza es mucho más importante resguardar la vida humana que las cosas.
6: En tanto, en la capital provincial las situaciones más complicadas han ocurrido en sectores rurales y en los asentamientos precarios de la parte urbana, donde el municipio ha estado trabajando la extracción de agua desde viviendas con motobombas. Además, se emitió una alerta SAE preventiva por la crecida de los ríos Ragüe y Damas, advirtiendo a la población para no acercarse a la ribera.
8: Estamos haciendo una visita inspectiva de cada uno de los puntos más críticos de los ríos que está declarado alerta amarilla por las crecidas. Recordemos que no hay un desborde actualmente en el río Ragüe, pero sí hay una crecida importante que ha hecho que nosotros necesitemos la activación del mensaje SAE. Todos estos mensajes que alertan a las personas por medio de los dispositivos móviles, que por favor no se acerquen a las riberas del río Ragüe.
6: Ante el ingreso de un nuevo sistema frontal a la región, las autoridades reforzaron el llamado a la comunidad a adoptar medidas de autocuidado y autoprotección, considerando que durante las próximas horas se esperan precipitaciones acumuladas de entre 40 y 70 milímetros de agua y vientos con rachas de hasta 70 kilómetros por hora, especialmente en sectores del litoral, borde costero y en la provincia de Chiloé. En Osorno, Bio Bio, la radio.
4: Regresamos hasta la provincia de Arauco. Franco Hernández, te escuchamos.
9: Sí, estaba precisamente con nosotros el delegado provincial Pedro Marileo, porque bueno, la condición pareciera ser que ha cambiado. Le hablábamos de esta tranquilidad eventualmente del río, pero se nota que ya el río ha desbordado en el lugar donde nos encontramos. Delegado, ¿cuál es la condición? Es evidente que el agua ya ha estado tocando las viviendas. Buenas tardes.
10: Hola, ¿qué tal? Buenas tardes. Sí, efectivamente ya tenemos un desborde acá del río Pichilo por el sector posterior de las casas que dan hacia el puente. Y en ese sentido ya todos están subiendo su vencer, eso lo manifestamos ya desde un comienzo. Hemos estado trabajando también con la Junta de Vecinos acá para que las personas pudiesen evacuar. Sin embargo, obviamente ellos no quieren dejar sus casas, están levantando su vencer y estamos aquí trabajando con ellos para poder ayudarlos en lo que se requiera. Están los equipos municipales que están también aquí con Junta Carabinero trabajando para apoyar a nuestros vecinos con este desborde de río que tenemos acá en Pichilo.
9: La instrucción, pese a lo que ellos deseen hacer, la escuela y la instrucción sobre este lugar, ¿es evacuar o cuál es la idea de que llegue la autoridad acá?
10: A ver, la instrucción siempre es evacuar, ya ante cualquier situación de riesgo. Sin embargo, igual lo estamos conversando con los vecinos. Ellos conocen su sector, muchos años han vivido esto, por tanto, en primera instancia se están levantando todos los enseres. Y sin duda que si se necesita evacuar por alguna situación ya más compleja, estamos dispuestos para hacerlo.
9: Perfecto. Muchas gracias, delegado.
10: No, cualquier cosa a disposición.
9: Ahí está el delegado provincial, Pedro Marileo. Le acompaña también la prefectura de Carabineros para atender la situación. Él ha sido bastante enfático. La instrucción es evacuar el sector de Pichilo. Miren, no hemos recibido al menos a esta hora una alerta SAE, a diferencia de la que recibimos delante, que tenía que ver con evitar la ribera de este mismo cuerpo de agua, pero sí se ve que evidentemente el agua ya ingresó a los patios, está ya a solo milímetros o centímetros de la llegada a las casas. Es algo que en otras oportunidades se torna aún complejo. Las mismas autoridades comunales advirtieron que esto era un escenario totalmente posible porque es algo casi inminente, ya que el agua sigue acumulada tanto en la cordillera Nahuelbuta, sigue también sumando más milímetros que han precipitado, aunque no hay ni una gota que ha caído, por lo menos como lluvia, en estas últimas, prácticamente última hora. Es lo que está pasando.

0: Esto ahora, Mauricio, auditores, los vecinos están ahí observando, están en los segundos niveles y el agua ya comienza a superar obviamente los varios centímetros de donde nos encontramos a esta hora, atravesando la calle El Pasaje, donde estábamos despachando hace algunos minutos, Mauricio.
1: Muy bien, muchas gracias, Franco. No son buenas noticias, ¿eh? Se ha desbordado parcialmente el río Pichilo. Quedamos atentos a lo que ocurre ahí en la comuna de Arauco. Gracias, Franco. Buenas tardes. Un pesquero de alta mar volcó en la bahía de Corral, producto de intensas marejadas. Por otro lado, preocupación existe por el desborde de ríos y aumento de caudales en comunas con alertas rojas y amarillas en los ríos, producto de las intensas precipitaciones. Carlos López, desde Radio Bio Bio en Valdivia, con los detalles.
2: Con pérdida total quedó el pesquero de alta mar Leopardo, el cual estaba varado hace dos semanas en la bahía de Corral, producto de intensas marejadas, y ahora, con las últimas, resultó volcado. El alcalde de esa comuna, Claudio González, dijo que a la nave, que había llegado a la zona para ser reparada en un astillero, ingresó agua a distintos compartimientos, lo que también confirmó la Armada de Chile.
3: Habría ingresado ya agua de mar en su totalidad, en el puente de mando, etcétera. Consultado también la autoridad marítima, confirma la situación. Según informa la autoridad marítima, la pérdida de la nave sería total.
2: La región de los ríos sigue en alerta amarilla por evento meteorológico, preocupando el aviso de tormentas eléctricas, porque con sus intensos chubascos asociados se sumarían a las actuales precipitaciones que han aumentado el caudal en ríos de seis comunas de la región, como lo manifestó el director regional del SENAPRED, Daniel Eprecht.
4: Eso podría generarnos mayores problemas, mayores inundaciones. Sin duda podrían ayudar a que todos los ríos que se encuentran hoy día con un caudal bastante importante pudiesen aumentar y generar algún tipo de afectación a las personas.
2: 60 milímetros de agua lluvia fueron proyectados para este sábado, con vientos con rachas de hasta los 80 kilómetros por hora, que provocaron la caída de árboles en Valdivia, Los Lagos y Panguipulli. Por otro lado, cerrados siguen los puertos en la región de los ríos. 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
1: El principal corredor terrestre entre Chile y Argentina permanece cerrado desde el 15 de julio debido a las sucesivas nevadas registradas en la alta cordillera en la región de Valparaíso. Los detalles con Aníbal Rosales desde Radio Bio Bio en Valparaíso.
8: El paso internacional Los Libertadores alcanzó los 18 días cerrado al tránsito debido a la acumulación de nieve, los rodados y el riesgo de avalanchas provocado por los sucesivos sistemas frontales que han afectado la alta cordillera de la región de Valparaíso, sin que hasta ahora exista una fecha confirmada para su reapertura. El delegado presidencial provincial de los Andes, Ricardo Figueroa, informó que el complejo fronterizo Los Libertadores se registra en 6,6 metros de nieve, condición que impide el funcionamiento normal de las instalaciones y dificulta el avance de las maquinarias. La autoridad indicó que los equipos de vialidad trabajan en el despeje del tramo comprendido entre Guardevieja y el complejo, pero todavía deben intervenir la ruta que continúa hacia el túnel Cristo Redentor. Así lo precisó el delegado Figueroa.
9: Hoy día tenemos en el complejo fronterizo 6,6 metros de nieve, con lo cual no se puede, obviamente, operar el funcionamiento del complejo en condiciones normales. Nos encontramos con equipos de vialidad que están trabajando arduamente en la ruta para abrir todo lo que significa el tramo de Guardevieja. Todavía falta mucho.
8: El delegado presidencial regional de Valparaíso, Manuel Millones, señaló posteriormente que se habilitó una pista única para el ingreso de emergencias hasta el recinto fronterizo y que se logró reponer el suministro eléctrico. Sin embargo, la autoridad advirtió que todavía no existen condiciones para restablecer el tránsito regular. Durante la próxima semana se evaluará el retorno de cerca de 400 funcionarios, un proceso que dependerá de la evolución meteorológica.
10: Solamente acceso de emergencia al complejo Libertador, se hizo reposición de energía. Esperamos la próxima semana ver de qué forma vamos a aperturarlo para restablecer el personal, que son 400 funcionarios, pero ya no está.

0: condiciones por el riesgo, ¿no? Vamos a evitar el riesgo de las personas.
1: La situación ha generado preocupación en la Federación de Dueños de Camiones de la Región de Valparaíso, cuyo presidente Iván Mateluna advirtió a la radio retrasos en las entregas, menores ingresos y mayores costos de operación.
2: Entonces, el costo estructural que tiene una empresa de transporte grande es sumamente relevante para su costo económico mensual, porque hay letras, porque hay sueldos, porque hay un montón de cosas. Entonces, no es fácil lo que se está viviendo respecto al paso.
1: En contraste, la delegación presidencial provincial de los Andes habría asegurado anteriormente que no existirían camiones varados en las rutas chilenas y que los estacionamientos habilitados no habrían superado los 300 vehículos. Desde la región de Valparaíso, Bio Bio la radio.
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4: Precaución bajando desde Mininco para Huehuelcuayco, se cayó un árbol en la ruta y en plena curva. Para si andan circulando, tengan cuidado.
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6: Una alta congestión de camiones de carga se registra en el paso fronterizo Pino Achado. Este problema se generó tras el cierre del paso fronterizo Los Libertadores. Los detalles con Iván Betancourt de Radio Bio Bio Lonquimay.
7: Producto del cierre del paso fronterizo Los Libertadores por el sistema frontal que afecta a la zona centro-sur del país, gran cantidad de estos camiones de carga están cruzando la cordillera a través de los pasos fronterizos de la región de la Araucanía. Es por ello que esto ha generado colapso en las localidades cercanas a los complejos fronterizos. En el caso de Chile, son más de 200 camiones que aún están apostados en la ruta internacional CH-181, está a la altura de Liucura. Esperan poder cruzar para realizar los trámites aduaneros y llegar con sus cargas a lugares de destino. El delegado presidencial en Malleco, Víctor Manoli, indicó que están coordinados con carabineros para regular que los camiones no lleguen hasta los complejos fronterizos y así evitar mayores aglomeraciones. Además, indicaron que están instalando baños químicos en el lugar, tanto en Liucura como en otros cercanos al complejo fronterizo, para reforzar también las condiciones sanitarias de dicho lugar. En el caso de Argentina, son cerca de 300 camiones que están esperando también poder cruzar hacia territorio argentino. Las principales localidades que tienen colapso son Cutralcó, Zapala y Las Lajas. Se espera que en los próximos días esta situación tienda a mejorar, pero también hay que indicar que muchos de los sectores en la cual se encuentran apostados estos camiones de carga no tienen las condiciones sanitarias para que estos camiones esperen por varios días. En Lonquimay, Bio Bio, la radio.
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6: Un incendio registrado esta madrugada en el hospedaje, Casona El Bosque, ubicado en Villa Mengual, en la región de Aysén, dejó como víctima fatal a un concejal en ejercicio del Lago Verde. En el recinto se alojaba una delegación municipal que participaría en el Festival de la Lana, actividad que naturalmente fue suspendida tras lo ocurrido. Los detalles desde Radio Bio Bio en Puerto Montt con Hans Barros.
12: La víctima fue identificada como Claudio Soto Solís, de 43 años, y la Fiscalía instruyó diligencias a la Sección de Investigación Policial SIP y también al Laboratorio de Criminalística de Carabineros Labocar de Coyhaique, todo esto para establecer las circunstancias del siniestro y determinar la causa y origen del fuego. Así lo confirmó a la radio la delegada regional Luz María Vicuña.
13: Hoy, lamentablemente, la región se vuelve a poner de luto por un evento de incendio en que pierde la vida, como usted bien dice, concejal de la comuna de Lago Verde, Claudio Soto Solís.

0: Que se dio esta madrugada, llegó la comitiva municipal a una actividad en la villa y bueno, todo lo que sabemos hasta el momento es que esto pasó muy rápido, gracias a Dios el resto de las personas están bien. Desde temprano también hemos estado en contacto con la alcaldesa, viendo los requerimientos que tienen, como también la coordinación, como les comentaba, de todos los servicios que están asociados.
1: Voluntarios de bomberos trabajaron en el control de la emergencia, mientras que el Ministerio Público solicitó la concurrencia del servicio médico legal para efectuar los peritajes y establecer oficialmente la causa del fallecimiento. Y mediante un comunicado, la alcaldesa de Lago Verde, Claudia Valdés, expresó sus condolencias y calificó lo sucedido como una tragedia que enluta a toda la comunidad. En la región de Los Lagos, Bio Bio, la radio.
2: Dos personas murieron y otras seis resultaron lesionadas tras un atropello múltiple afuera de una discoteca en la comuna de La Unión, nos informa Carlos López desde Radio Bio Bio en Valdivia.
3: El fatal atropello ocurrió en cercanías de la discoteca Euforia, ubicada en la principal ruta de acceso a la capital de la provincia del Ranco. Según la fiscalía, el conductor de un vehículo station wagon perdió el control y salió de la calzada, atropellando a 8 personas que estaban en la berma, para luego chocar con un vehículo que estaba estacionado y huir del lugar, sin prestar auxilio a las víctimas ni avisar a la autoridad. Por el impacto, una joven de 24 años murió en el lugar y otra de 34 años de edad, por la gravedad de sus lesiones, falleció horas después en el Hospital Base de Osorno. Así lo confirmó el teniente coronel de Carabineros, Hernán Rosas.
4: Se confirmó el fallecimiento de otra de las víctimas en el Hospital Base de la ciudad de Osorno, por lo cual las víctimas fatales de este atropello ascienden a 2. Y hubo una cantidad no menor de personas lesionadas, todas sin riesgo vital.
3: Mientras que las otras 6 víctimas sufrieron lesiones de carácter leve y fueron trasladadas a centros asistenciales de La Unión y de Osorno, tanto el vehículo como su conductor fueron encontrados por carabineros. El imputado marcó positivo a alcohol en la prueba respiratoria y quedó detenido. Y este domingo pasará al control de la detención en el juzgado de garantía de La Unión, hombre que podría ser formalizado por la fiscalía por distintos delitos, todos relacionados a este atropello múltiple que dejó a 2 víctimas fatales. En Valdivia, Bio Bio, la radio.
2: La PDI investiga el homicidio del conductor de un camión en la ruta 11CH en Arica, donde la víctima de nacionalidad boliviana recibió múltiples disparos. La información la tiene Andrés Bravo desde Radio Bio Bio en Arica.
5: Efectivamente, el equipo ECO de la Fiscalía de Arica, en conjunto con la Brigada de Homicidios y peritos del Laboratorio de Criminalística de la Policía de Investigaciones, realiza diligencias tendentes a esclarecer un robo con homicidio hecho ocurrido en la ruta internacional 11SH en el sector del Valle de Yuta. La víctima es un transportista boliviano que fue encontrado junto a su camión con diversos impactos balísticos. Al lugar concurrió el fiscal Manuel González. ¿Quién se refirió a este hecho?
6: Se encontró una persona de nacionalidad boliviana, conductor de un camión que se encontraba fallecido en la vía pública, cercano a su camión, con impacto balístico en su cuerpo. Hasta el momento se están iniciando recién las investigaciones, no se descarta hasta el momento ninguna línea investigativa, se está trabajando recién en el sitio del suceso.
5: Por el momento continúan las diligencias tendentes a esclarecer este hecho y encontrar al o los responsables. Reiteremos, este transportista boliviano de 42 años que fue encontrado fallecido en un costado de su camión en la ruta 11CH a la altura del kilómetro 9 en Arica. Bio Bio, la radio.
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1: En total incertidumbre se mantienen las negociaciones entre Chile y Estados Unidos por la decisión que adoptó la administración de este último país de imponer aranceles del 12,5% a ciertos países. Analistas consultados por la radio advirtieron que esta medida marca un antes y un después en la relación comercial de ambas naciones, considerando que la imposición de esta resolución genera una gran incertidumbre a los productores y exportadores chilenos. Benjamín Zamorano con los detalles.
2: Las relaciones con Estados Unidos se volvieron a tensionar en los últimos días, luego de que la administración de Donald Trump decidiera imponer un arancel del 12,5% a todas las naciones que, según ellos, no entreguen garantías suficientes en el envío de mercancías producidas bajo trabajo forzoso. De hecho, una de las autoridades más críticas con el tema fue el propio ministro de Agricultura, Jaime Campos, quien denunció una actuación arbitraria del gobierno norteamericano e incluso acusó a este país de incumplir el Tratado de Libre Comercio vigente entre ambas naciones. El senador liberal e integrante de la Comisión de Relaciones Exteriores, Vladimir Osipovic, calificó esta medida como un subterfugio de Estados Unidos.
3: Obviamente no puede subir los aranceles de esta manera, a no ser que tuviese un subterfugio, en este caso aquello que tiene que ver con el trabajo forzado, que todos sabemos no es más que una excusa que Estados Unidos buscó, que también lo hizo con otras 60 economías del mundo.
2: Por otro lado, el presidente de la UDI e integrante de la misma comisión, el diputado Guillermo Ramírez, puso paños fríos al tema y señaló que lo importante es que ya existe una mesa de negociación.
4: Lo importante es que aquí hay una mesa de negociación, una mesa de conversación entre Estados Unidos y Chile. Y en esa mesa está la Cancillería, que tiene una estrategia, y yo confío en el ministro Pérez Mackenna de que van a ser capaces de llegar a buen puerto para que Chile sea un país que retome la tradicional relación comercial con Estados Unidos, que es sin aranceles.
2: Según el propio ministro de Relaciones Exteriores, Francisco Pérez Mackenna, esta mesa debería continuar constituida al menos hasta fines de agosto, mientras se encuentran acordando producto por producto. Frente a ello, el ex rector de la Universidad de Heritage y analista internacional, Andrew Sun, reconoció que estas medidas sí generan un antes y un después en las relaciones comerciales de ambos países.
5: Sí considero que hay un antes y un después, pero no es necesariamente por el porcentaje de arancel que se está cobrando. Es en realidad que esta imposición ahora hace un antes y un después en términos de la confiabilidad de los Estados Unidos.
2: Hasta el momento no existe claridad con respecto a si Chile logrará quedar excluido de esta nueva tasa arancelaria. Sin embargo, el gobierno se mantiene optimista en poder lograr un acuerdo que excluya de este arancel a todas las exportaciones chilenas.
1: A un castigo por la relación con China atribuyó el senador Iván Moreira la aplicación del arancel de Estados Unidos a los productos chilenos, mientras su par socialista Fidel Espinosa discrepó y apuntó a sus dardos a la industria salmonera. El informe es de Cristian Valdebenito, de Radio Bio Bio en Puerto Montt.
6: Sigue la búsqueda diplomática para que Estados Unidos considere bajar el arancel del 12,5% que impuso a los productos chilenos, junto con otras decenas de economías, y desde los lagos donde la salmonicultura se ve fuertemente golpeada por esta decisión, el mundo político presenta sus análisis. En el caso del senador de la UDI, Iván Moreira, miembro además de la Comisión de Relaciones Exteriores de la Cámara Alta, la guerra comercial entre Estados Unidos y China tiene que ver con esto.
7: Hay una forma de castigarnos por nuestra relación con China y porque somos un socio estratégico importante para China. A China no le podemos dar vuelta la espalda porque China ha invertido mucho en Chile.
6: Recuperar recursos de los años anteriores sin aranceles, otra parte de la explicación de Moreira. Con la discrepancia de su par de los lagos, el socialista Fidel Espinosa, quien cree que esta es una decisión técnica con alta responsabilidad de la propia industria salmonera.
8: Por ganar más dinero, están comprando las redes en India, donde sí hay trabajo forzoso. Entonces, ese tipo de cuestiones, ese tipo de conductas son las que tienen que mejorar.
6: Ambos enfatizaron en que en Chile no hay trabajo forzoso. En Puerto Montt, Bio Bio, la radio.
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1: Interrumpida se encuentra la ruta que conecta Traiguén con Galvarino por remoción en masa. Los detalles hasta ahora con Esteban Arauz.
10: Sí, nos mantenemos acá en Dependencias.

0: Araucanía, donde continúa en desarrollo esta mesa técnica. Así, tan solo instantes se ha podido confirmar un antecedente respecto de una remoción en masa que se ha registrado durante los últimos minutos en la ruta que conecta Traiguén con la comuna de Galvarino. De acuerdo a los antecedentes que se han entregado en este lugar, insistimos en un antecedente que fue confirmado hace tan solo instantes, esto estaría ocurriendo en el sector de la cuesta Chufquén. Ahí se encuentra completamente interrumpido el tránsito de vehículos, inclusive ya se ha instruido la concurrencia hacia ese lugar de equipos de emergencia para trabajar en este deslizamiento de tierra, una remoción en masa que mantiene interrumpido el tránsito de vehículos en la ruta que conecta Traiguén con Galvarino. Bio Bio, la radio.
1: Vamos a retomar el contacto con Franco Hernández. Hay novedades en Curanilahue. Franco, te escuchamos.
2: Continúa este panorama de los ríos desbordados en la provincia de Arauco. Curanilahue es uno de los escenarios que se suma al desborde de este principal cuerpo de agua que atraviesa la ciudad, el río Curanilahue, y hay poblaciones afectadas, y además es inminente la situación que instantes debe registrarse en el centro de la comuna de Curanilahue, muy cerca del puente de La Máquina. Es lo que está ocurriendo a esta hora, de lo cual reiteramos, tiene que ver con este sistema frontal que, si bien ha detenido las precipitaciones de manera inconsiderable, ya se sabe y se habla que esto va a continuar, ya que el mismo agua continúa precipitando en las zonas más altas, más alejadas de esta ciudad, pero aún así está decayendo por la cordillera de Nahuel Huta. Aparte de lo que está ocurriendo con este desborde ahora del río Curanilahue en la provincia de Arauco. En el lugar, Radio El Carbón.
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1: El plan comunicacional del Ejecutivo vuelve a ser objeto de debate luego de las críticas que surgieron por la falta de un ministro vocero de gobierno fijo. Algunos sectores cuestionan esta estrategia y exigen claridad en una materia que divide incluso el oficialismo. Los detalles con Fernando Ríos.
8: A casi 2 meses y medio del hasta ahora único cambio de gabinete, el gobierno de José Antonio Kast enfrenta una nueva ola de críticas alrededor de su estrategia comunicacional, centrándose en el rol que juega la Secretaría General de Gobierno, comandada desde entonces por el biministro Claudio Alvarado. Y es que posterior al cónclave sostenido con el presidente de la República, parlamentarios de Renovación Nacional declararon que la moneda requiere de un ministro exclusivamente abocado a la función de vocero. El politólogo, sociólogo y académico de la Universidad de Chile, Octavio Avendaño, apoyó esta medida, afirmando que la imagen del Ejecutivo podría verse debilitada si insiste con esta estrategia. A su vez, agregó que, a raíz de las emergencias climáticas registradas en las últimas semanas y la escasez de vocerías, podría suscitar la figura de un gobierno reactivo.
9: Si el ministro Alvarado asume esta doble condición, se desperfila también respecto del rol que inicialmente se le encomienda en el liderazgo, en la conducción del gabinete.
8: Las palabras de los parlamentarios oficialistas desataron una serie de reacciones desde el Congreso. La subjefa de bancada del Partido de la Gente, Tamara Ramírez, afirmó que este desorden comunicacional es inaceptable, solicitando claridad de las vocerías que, a su juicio, repercute en la inversión hacia el país y debilita su posición en el escenario internacional. internacional.
10: El gobierno no tiene una sola voz, tiene ministros contradiciéndose por los medios y esa falta de vocería clara le entrega una pésima señal e incertidumbre a la ciudadanía. Desde el PDG exigimos que ordenen la casa de inmediato. Chile no puede seguir gobernándose a punta de una vocería contradictoria.
8: En medio de las críticas, el vicepresidente del Senado y militante de la UDI, Iván Moreira, hizo un llamado a la unidad de su sector y acabar con el fuego aliado e insistió en apegarse a la agenda establecida por el Ejecutivo.
11: Si este gobierno no logra sacar adelante su agenda, quienes más tendrán que dar explicaciones van a ser aquellos partidos que prefieren el protagonismo personal antes de la lealtad con este proyecto que nosotros representamos.
8: Mientras el oficialismo se divide en torno a este asunto, en La Moneda buscar la fórmula para solucionar una encrucijada que ubica a la Secretaría General de Gobierno nuevamente en el ojo del huracán.
1: La posibilidad de retomar la movilización social frente a la agenda laboral del gobierno abrió un debate en la oposición. Mientras el Partido Comunista evalúa acciones con sindicatos y organizaciones sociales, otros sectores llaman a priorizar el diálogo. La discusión surgió en el pleno del Comité Central Comunista y también llegó al movimiento estudiantil. Los detalles los tiene Sebastián Cornejo.
12: Comienzan a surgir las primeras reacciones en la oposición frente a la agenda laboral impulsada por el gobierno de José Antonio Kast. En las últimas semanas, La Moneda ha presentado propuestas para reactivar la economía y el empleo, en un escenario marcado por una tasa de desempleo que alcanza el 9,4%. Entre las medidas que han generado debate están los cambios a la implementación de la ley de 40 horas, con nuevos mecanismos de adaptabilidad laboral y la creación de contratos por hora. Mientras el Ejecutivo asegura que buscan incentivar la contratación, desde la oposición advierten posibles retrocesos en derechos laborales. El tema fue abordado este sábado en el 13º pleno del Comité Central del Partido Comunista, donde la colectividad definió su estrategia frente a la reforma laboral y el rol de sindicatos y organizaciones sociales. El diputado del PC, Boris Barrera, defendió la movilización social como una herramienta válida en democracia.
13: Sin duda, la movilización social siempre es una herramienta que es parte de la democracia para que la gente, en este caso los trabajadores, se puedan expresar en muchas cosas. ¿Qué significa una agenda de este gobierno en relación al trabajo que va a limitar o va a disminuir los derechos que tienen los trabajadores?
12: Sin embargo, la estrategia no genera consenso en la oposición. El presidente de la Democracia Cristiana, diputado Álvaro Ortiz, llamó a privilegiar el diálogo y los acuerdos durante la tramitación de las reformas.
14: Tenemos profundas diferencias con partidos de izquierda, pero también hemos tenido coincidencias en los momentos en los cuales el país nos ha llamado a tener puntos comunes. Acá, yo antes de llamar a movilización, yo siempre apelo al diálogo, a ver cómo podemos mejorar cada uno de los puntos.
12: El debate también llegó al movimiento estudiantil. La presidenta de la Federación de Estudiantes de la Universidad de Chile, Laura Mlinars, llamó a analizar las propuestas sin descartar futuras movilizaciones.
15: Esta semana dimos un paso clave para la unidad del movimiento social. Nos reunimos con la CUT y con la Red de Centros de Estudiantes de Chile para hacer frente a la contrarreforma laboral del gobierno. Hacemos un llamado firme a toda la juventud a informarnos sobre los reales efectos que tiene la reforma laboral de CAS y a las y los estudiantes a organizarse en sus centros de estudiantes y sus federaciones.
12: De esta forma, la oposición comienza a definir su respuesta frente a las reformas laborales del Ejecutivo, entre la negociación legislativa y la eventual reactivación de la movilización social como herramienta de presión.
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1: Senapred declaró alerta roja para Osorno por las condiciones de los ríos Rahue y Damas. Camila Báez, de Radio Biobío en Osorno, nos cuenta.
16: Hace solo instantes, Senapred en la región de Los Lagos ha indicado una alerta roja para la comuna de Osorno por las condiciones de los ríos Rahue y Damas. Personal de la municipalidad reportó un aumento sostenido del caudal del río Damas en el sector del Parque Cuarto Centenario, situación que mantiene en condiciones de riesgo a la población ubicada en el sector ribereño. Igualmente se realizó la evacuación preventiva de un grupo familiar de 5 personas en el asentamiento Chauracahuín, esto por el aumento sostenido del caudal del río Rahue, que también provocó preliminarmente anegamiento de 3 viviendas. En consideración a estos antecedentes y en coordinación con la Delegación Presidencial Regional, la dirección de Senapred declaró alerta roja por desborde para la comuna de Osorno, la que estará vigente hasta que las condiciones así lo ameriten. Con ello se movilizan los recursos necesarios para actuar y controlar la situación, dada la extensión y severidad del evento. En Osorno, Bio Bio, la radio.
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4: La candidatura de Michelle Bachelet a la Secretaría General de la ONU enfrenta un escenario más complejo tras el inicio de la contienda. Luego de ubicarse en el cuarto lugar en la primera medición del Consejo de Seguridad, su equipo salió a defender la postulación y aseguró que la carrera aún está lejos de definirse. Más detalles con Dominga Hernández.
5: La carrera de Michelle Bachelet por convertirse en la próxima secretaria.
4: Luego de ubicarse en el cuarto lugar en la primera medición del Consejo de Seguridad, su equipo salió a defender la postulación y aseguró que la carrera aún está lejos de definirse. Más detalles con Dominga Hernández.
5: La carrera de Michelle Bachelet por convertirse en la próxima secretaria.

0: Venezuela dieron el primer paso hacia una normalización gradual de sus relaciones tras dos años. Primer paso hacia una normalización gradual de sus relaciones tras etapa. Todos los detalles en el informe de Valentino Breque.
1: El primer paso para reactivar las relaciones consulares entre Chile y Venezuela comenzará este fin de semana cuando
2: La gira de la presidenta por Asia y África ha sido muy productiva. Se ha entrevistado con cancilleres, con primeros ministros y presidentes, y por eso creyó visitarlos y exponer su visión del futuro de Naciones Unidas.
1: Por su parte, el ex senador y ex embajador de Chile en Venezuela, Jaime Gazmuri, criticó la decisión de retirar el respaldo oficial a la candidatura de Michelle Bachelet y calificó la medida como inusual dentro de la práctica diplomática.
3: Absolutamente, es un error, no se hace, eso no se hace, no se le quita el respaldo a una candidatura de un ex presidente de la República, porque tiene inquina política, eso no se hace.
1: El ex canciller Ignacio Walker señaló que el retiro del patrón del gobierno chileno pudo afectar la candidatura de Bachelet al tratarse de una postulación que representa al país y no un sector político.
4: Ha tenido un despliegue que es muy notable, sobre todo el punto antiguo de una persona que conoce al revés y al derecho cómo funcionan Naciones Unidas. Todo esto, por supuesto, que sirve a los principios, objetivos e intereses permanentes de la política exterior. Allí que nadie en el mundo entienda que el gobierno del presidente Kast le haya quitado el apoyo que ya tenía.
1: De cara a la próxima prueba de su candidatura, el 3 de agosto, Michelle participará en Montevideo en un nuevo debate junto al resto de los aspirantes antes de enfrentar una segunda votación informal del Consejo de Seguridad.
5: Nuevos números en las tasas de desocupación a nivel país complican al gobierno, y es que el total nacional alcanzó el 9,4%, mientras que el desempleo femenino llegó al 10,4%. En este escenario, distintos expertos apuntan a la necesidad de flexibilizar la contratación femenina, esto a través de distintas medidas que incentiven la contratación de dicho sector de la población. Los detalles con Josefa Chamaro.
6: En Chile, el desempleo sigue sin ceder y las últimas cifras volvieron a marcar la semana. Según el INE, la desocupación llegó al 9,4% y acumuló 42 meses sobre el 8%. El principal foco está en el empleo femenino, cuya tasa volvió a superar a la masculina. El desempleo entre las mujeres alcanzó el 10,4%, con un alza de 0,5 puntos porcentuales en 12 meses. Frente a este escenario, el debate se centra en cómo revertir estas cifras. Entre las medidas propuestas por expertos figura la implementación de la sala cuna universal para facilitar así el ingreso de mujeres al mercado laboral. Al respecto, el economista y académico de la Universidad de Santiago, Emiliano Fuchs, señaló que estos resultados no son sorpresivos y responden a fenómenos ya conocidos dentro del mercado laboral. A su juicio, las causas de la menor contratación femenina son claras.
7: Se ha seteado el cuidado infantil por parte de las mujeres, haciendo difícil su incorporación al mercado laboral, así como la mantención de empleos formales a tiempo completo durante periodos prolongados. Además, diferentes medidas institucionales encarecen la contratación de mujeres en edad fértil.
6: En esa línea también planteó soluciones basadas en experiencias internacionales, como ampliar el acceso a servicios de cuidado, impulsar capacitaciones en áreas con mayor segregación y fortalecer los subsidios a la contratación femenina. Mientras tanto, la Central Unitaria de Trabajadores insistieron en la necesidad de avanzar en políticas como, por ejemplo, la Sala Cuna Universal. Así lo señaló el presidente del gremio, José Manuel Díaz.